0: ¿Y qué es lo que está haciendo? Lo está hundiendo. Las cifras de la deuda externa siguen subiendo. Hablemos de infraestructura, de los centros de salud, de escuelas. Tómense el tiempo, volteen a ver en su contorno, volteen a ver a los lados y dense cuenta de qué tan bajo ha caído México. Orgullosamente, mi persona puede decir que se siente orgulloso de haber nacido en México, pero no, nunca se ha sentido ni se sentirá orgulloso de esos dirigentes que ha tenido México. Tan fácil que era esclarecer el caso. Teníamos personajes, tenemos líneas telefónicas, tenemos videos. Tenemos gente que estuvo en su momento y pudo confesar. ¿Y dónde terminaron? Asesinados, silenciados. Y no se me va a hacer raro que el día de mañana a mi persona la lleguen a hostigar. A mi persona la lleguen a desaparecer también. En su momento, cuando ingresamos a la normal, la única cuna que nos puede acobijar, se nos preguntó, ¿están dispuestos a dar la vida por la normal? En su momento lo entendimos literalmente. Ahora mi persona puede decir que sí está dispuesto a dar la vida por la normal. Sigue estando dispuesto a seguir luchando por todas esas personas que gritan que ¿dónde están sus hijos? No solamente son 43, son miles de personas que hasta la actualidad no tenemos paradero de ellas. Sin más que agregar, de verdad, espero que sigan teniendo la empatía, que sigan apoyando el movimiento Ayotzinapa y que realmente, así como estamos unidos aquí por el caso, sigamos creando a colectivos conscientes, a personas, a dirigentes que se encarguen de hablar por el pueblo de México, pero hablar cosas buenas y no solamente prometer. Tan bonita que se ve la bandera de México ondeando. Y aquí está toda la gente que busca respuestas. Toda la gente que está inconforme con el tipo de gobierno que se ha venido manejando. Enrique Peña Nieto, Andrés Manuel y la actual presidenta Claudia Sheinbaum. Reitero que Ayotzinapa jamás se va a cansar de gritar, de marchar, para que cuando se escriba la historia del tiempo en el que nos tocó vivir, se sepa que Ayotzinapa no estuvo de acuerdo, porque no somos ni de izquierda ni de derecha, porque no somos ningunos vendidos. Somos los mismos, somos los que siempre hemos estado. Y Ayotzinapa va a seguir en pie de lucha y hasta la victoria siempre, camaradas.
1: Para continuar, vamos a cederle la palabra a un representante de la Federación de Estudiantes Campesinos Socialistas de México para que también nos envíen un mensaje. Como lo han dicho los padres y madres de los 43, la Escuela Normal de Ayotzinapa y la Federación de Estudiantes han sido el brazo fuerte de este movimiento de los padres y madres de los 43.
2: Por tu sangre derramada y regada en tierras guerrerenses, que harán germinar la semilla y la esperanza de la lucha incaudicable por la continuidad del normalismo rural. México, un país que desde sus inicios se ha visto envuelto en pobreza, en desigualdad. Guerrero, un estado donde las personas que ostentan el poder se han dedicado a explotar a los pobres durante todo este tiempo. Es en ese mismo estado donde diferentes acontecimientos vistos con violencia del gobierno hacia su propia gente, la matanza de Aguas Blancas en la Ciudad de México, la masacre de Tlatelolco en el 68, el halconazo, todos estos muestras de que este gobierno no tiene interés en su pueblo, de que este gobierno solo se dedica a mantener lo que le conviene. En un país donde los niños de los pobres van a escuelas que apenas si tienen el suficiente material, que apenas si cuentan con los suficientes maestros, mientras los hijos de la clase política, ¿dónde estudian? En el extranjero. Porque ellos son conscientes del mismo daño que le hacen a su país y aún así se llenan la boca de mentiras. Cada época de elecciones, llenando los oídos de la gente de promesas, promesas que nunca verán la luz. El presidente Andrés Manuel no fue una excepción. Antes de subir al poder, se comprometió a esclarecer los hechos ocurridos el 26 de septiembre en la ciudad de Iguala. 43 estudiantes desaparecidos. 11 de diciembre del 2011. 12 caídos de la Escuela Normal Rural de Ayotzinapa, Guerrero. Y el gobierno actualmente sigue en la negativa. ¿De qué? De decir la verdad, que el ejército se había envuelto en estos mismos ataques. ¿Cómo es posible que en una ciudad donde se encuentra un batallón, donde se encuentra la Policía Federal, la Policía Ministerial, una ciudad llena de cámaras de vigilancia, no exista ni una sola prueba, ni una sola evidencia de lo ocurrido en la noche del 26 de septiembre? ¿Qué clase de mentira creen que se va a creer la gente? 12 largos años de lucha y seguimos aquí levantando la voz. Quizás para las demás personas no lo entiendan, pero se les pregunta, ¿ustedes en qué tiempo soltarían a un familiar que les fue desaparecido? ¿Cuánto tiempo dejarían de salir a las calles, de buscarlos, de exigirle justicia, de exigirle que se encargue de su trabajo a este gobierno? Esas son las cuestiones que mantienen a nuestras personas aquí levantando la voz una vez más. Esas son las cuestiones que mantienen a Ayotzinapa, a las diferentes normales rurales, siempre levantando la voz en contra de un gobierno que se siente intocable. ¿Cuántos detenidos tienen del caso de los 43? Si bien hay arrestados, no hay nadie que cargue con el peso, con la responsabilidad de los hechos. Cientos de nombres que se han mantenido en silencio, que se han mantenido ocultos en los 800 folios que este mismo gobierno se niega a dar. Tuvo que venir un grupo de expertos extranjeros para tener que decirle la verdad de este mismo país. Un país que está podrido en la corrupción. Un país que permite la impunidad. Un país lleno de mentirosos en el poder. Es esto precisamente lo que mantiene a nuestras personas aquí buscando una verdad que se le pueda dar a los padres de familia, pues al final de cuentas ellos son las personas que avivan el fuego de esta lucha, una lucha que tras 12 años no se ha desgastado, porque si bien el gobierno se empeña en mentirnos, nosotros nos empeñamos en buscar la verdad. ...43 butacas vacías... 43 salones que nunca vieron llegar a un profesor para impartir la educación. Esos son los sueños que quedaron a medio camino cuando este mismo gobierno decidió arrebatarles su libertad. Decidió que eran demasiado peligrosos estudiantes conscientes que levantaban la voz como para dejarlos libres. Cada una de las personas que ha mantenido esta lucha mantiene el mismo sueño desde hace 12 años. El sueño de despertar a México, de que vean lo lleno de injusticias que se encuentra la vida del día a día de la mayoría de los mexicanos. Sin en cambio, los gobernadores derrochando dinero, teniendo propiedades, casas, yates, lujos que ninguna persona puede tener más que ellos, aprovechándose de un pueblo, tratando de mantenerlo ignorante para poder mantenerlo bajo control. Pero es aquí donde nos dirigimos a la presidenta para decirle que nosotros no somos ningunos ignorantes, que nosotros no vamos a dejar esta lucha, que nosotros no dejaremos de salir a las calles a levantar la voz, a defender al pueblo. El estado de Guerrero, un estado donde su mayoría de las personas son campesinas, donde se les paga muy mal por lo que viene siendo su trabajo. ¿Qué clase de gobierno explotador permitimos en este país? Es por eso que nosotros debemos mantener la lucha. Debemos buscar esa verdad, meter esa presión lleno de mentiras en un país de cientos de desaparecidos, de miles de asesinatos día a día. Y las mañaneras solo nos vienen a decir que todo va mejor, que las estadísticas han subido, que la violencia ha bajado. No se cansan de mentir directamente a su propio pueblo. No se cansan de hostigarlo, de hacerlo una burla. Estos son los temas que deberían de tratar en las mañaneras. Es por eso que seguimos en pie de lucha y hasta la victoria siempre. Mm-hmm.

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hicimos, nos permitimos desarreglar, descomponer una canción que el maestro Rubén Blades escribiera hace muchos años. Y que pareciera que pasa el tiempo y en Latinoamérica las cosas siguen estando peor. De repente resulta difícil el poder entender cómo es que un hijo de puta como Enrique Peña Nieto pudiera llegar tan fácilmente al poder sin tomar en cuenta a toda la población de este país que lo quiere fuera de aquí. ¡Fuera, Peña Nieto! ¡Fuera, sí, señor! ¡Fuera!

0: Para ahondar en esta información, vamos a platicar con Isidoro Vicario. Él es abogado de las madres y padres de los 43 estudiantes de Ayotzinapa. Abogado, le damos la bienvenida a este espacio. Muy buenos días.
1: Muy buenos días a ustedes. Gracias por el espacio. Un saludo ahí a tu auditorio.
2: Gracias, abogado. Preguntarle, ¿qué le han dicho los padres y usted también como abogado? ¿Qué opinan de estas nuevas líneas de investigación que les presentó la administración de la presidenta Claudia Sheinbaum Pardo?
1: Sí, no, es preocupante que ya a 12 años pues no hemos podido avanzar pues en las investigaciones para dar con el paradero de los 43 estudiantes normalistas de Ayotzinapa, ¿no? Si bien es cierto también, bueno, hemos ya mencionado ahí de manera pública y en reiteradas ocasiones, pues que las investigaciones quedaron estancadas desde el 2024, ¿no? Precisamente cuando las investigaciones llegaron hacia el ejército mexicano, y de ahí ya no hemos podido avanzar de manera firme, ¿no? Para acercarnos al paradero de los 43 estudiantes. También hemos visto que últimamente ahí en los medios ha salido, y que incluso también la señora presidenta ha dicho que se les iba a dar a conocer a los padres nuevas líneas de investigación y avances en el caso Ayotzinapa, ¿no? Pero bueno, ya ayer vimos el informe que dieron las autoridades ahí por conducto del subsecretario, el licenciado Arturo Medina, y el licenciado Mauricio Pasarán, encargado de la fiscalía del caso Ayotzinapa, ¿no? Esta información que dieron el día de ayer, en efecto, a los padres y madres se les pidió en la reunión que se tuvo el 27 de agosto con la señora presidenta, ¿no? Entonces, bueno, no hay ninguna novedad, por lo menos para los padres y madres de los 43, ¿no?, del avance que dieron a conocer ayer. Porque también ahí se especulaba de que iba a ser un informe tal y cual, ¿no?, y que ya se les había hecho llegar a los padres y madres el informe, ¿no? Pero bueno, en la vía de los hechos no fue así, ¿no? No se les entregó a los padres un informe físico ni digital, ¿no? Más que la información que se les virtió el día 27 de agosto en la reunión con la señora presidenta.
0: Bueno, sí, esto sería como no un informe tal cual, pero si nos adentramos en las líneas de investigación, abogado, que creo que es muy importante, ¿qué es lo que ustedes piensan de estas llamadas telefónicas y localizar celulares que fueron utilizados después del 26 de septiembre, que era una línea de investigación que no se había abordado hasta la actual administración? Este caso de la funeraria que operaba de manera irregular, ¿les trae alguna esperanza para poder conocer un tanto el paradero de los muchachos?
1: El tema de la línea de la telefonía celular, si bien es cierto que no es una nueva línea, ¿no? Desde el informe del grupo de expertos, en uno de los informes hay ese trabajo, ¿no? Que hicieron todo un análisis de la red de la telefonía celular de los estudiantes, de las autoridades, servidores públicos y de otras personas, ¿no? Hay un informe ahí muy riguroso, el trabajo que se hizo respecto de esa línea. Lamentablemente es que no se ha podido avanzar, ¿no? Ahora, lo que nos presentan el día de ayer, en efecto, que por lo menos de tres dispositivos de normalistas estudiantes que están avanzando en identificar a las personas, ¿no? Que eso lo han pedido de por sí los padres y madres de los 43, desde que ocurrieron los hechos, que una línea tenía que ser con la telefonía celular, porque si bien es cierto, no todos, pero algunos estudiantes o la mayoría sí llevaban un teléfono el día en que ocurrieron los hechos, ¿no? Y qué bueno que se estén investigando y ojalá que se puedan mantener y sobre todo que se puedan profundizar, ¿no? Que tengamos resultados contundentes de esa línea. ¿Qué tendría que hacer? Que se ubiquen efectivamente a las personas, ¿no? Que puedan proceder contra ellos, que soliciten las órdenes de aprehensión, que detengan a las personas y que ojalá puedan aportar alguna información relevante respecto del paradero, ¿no? Porque las personas que se les está ubicando, pues tendrían que informar, en efecto, cuándo tuvieron sus celulares, de dónde los tuvieron, si es que ellos tuvieron el último contacto con los estudiantes, si es que ellos los vieron en la noche del 26, ¿no? Entonces hay muchas allí información que pudieran obtenerse de esta línea de la telefonía, ¿no? Y el tema de la funeraria y crematorio en Iguala también, en efecto, bueno, no lo consideramos como una nueva línea, porque desde el año 2014, cuando se encontró un resto que dio positivo al primer estudiante, uh-huh, Alexander Mora Venancio, ese resto que fue que dio positivo, se advirtió que estaba incinerado, que estaba quemado. Por eso el grupo de expertos también sugirió que se tendría que seguir una línea que tiene que ver con las funerarias en Iguala y sobre todo con los centros crematorios, ¿no? Porque de eso se desprende, pues, de ese primer resto que se encontró en el 2014, nada más que también lo que ya hemos referido, que lamentablemente no han podido avanzar esas líneas de investigación, ¿no? Y qué bueno que hoy se da. Nada más que aquí el detalle, ¿no? Con la funeraria, el ángel donde se hicieron los trabajos de búsqueda este año 2026 y que también el día de ayer las autoridades informaron que han encontrado los restos. Esta funeraria, el ángel, en el año 2014 estaba en un lugar distinto, ¿no? Totalmente diferente. Después se pasó esa funeraria ahorita donde está actualmente. Ahorita donde está actualmente está pegado junto al CEMEFO. Pero en el año 2014 esta funeraria sí existía, pero estaba en otro lugar distinto, ¿no? Se movió de ese lugar porque había también ahí un problema de salud que estaba ocasionando a un centro educativo que estaba pegado a la funeraria El Ángel en el año 2014, por eso se tuvo que mover. Ahora, de estos hallazgos que han referido las autoridades o que dieron a conocer ayer, lo que dicen los padres está bien, que se realicen los estudios pertinentes, pero siempre y cuando que se hagan los trabajos en el equipo argentino, ¿no? Porque son los peritos de los padres, sobre todo para tener certeza de los resultados, ¿no? Aunque los padres y madres han dicho que no se cree, pues, que se pueda obtener ahí algún resultado y que dé positivo a los estudiantes. Incluso el subsecretario Medina el día de ayer dijo que algunos estudios que se han estado realizando no corresponde a los 43 estudiantes.
2: También preguntarle, abogado, porque otra de las líneas que sale de investigación es el niño que formaba parte del grupo Guerreros Unidos y que ya fue detenido. ¿Esta parte sí cambiaría un poco el seguimiento de la investigación? ¿Sí es una nueva línea de investigación? ¿Ustedes la consideran así?
1: El día o la noche del 26, lo que sí se tiene información es que varias autoridades participaron, no solo autoridades, sino que también personas que pertenecen al crimen organizado, ¿no? Entonces hubo participación de muchas personas. Ahora, lo que han informado los padres es que de este personaje que dicen ellos que era menor de edad cuando ocurrieron los hechos, que en diversas ocasiones sí lo han nombrado, ¿no? Uh-huh. Solamente con el apodo, y que ahora pues ellos pudieron advertir de que tenía información también, y lo que dijeron concretamente el día de ayer, que a partir de esa detención es que está aportando datos, ¿no? Ojalá que esos datos pues puedan servir para acercarnos al paradero de los 43 estudiantes, pues porque a 12 años pues sí no hay esa claridad de lo que ocurrió la noche del 26, y mucho menos que nos pueda acercar al paradero de los 43 estudiantes.
0: Perfecto, abogado. Por último, de mi parte, la pregunta obligada. En las reuniones que ustedes han tenido con la presidenta, ¿cuál ha sido su posición respecto a su posición de padres y madres, usted como abogado, respecto al papel del ejército? ¿Cómo se va con ese tema? Porque en la búsqueda de justicia, pues también pasa que el ejército acepte el papel que jugó.
1: Sí, los

0: Vimos el día de ayer que el secretario Medina informó que la actual presidenta en el año 2024 presentó formalmente una solicitud a la Sedena requiriendo información y que ellos habrían informado que no tienen más que aportar. Los padres y madres siguen insistiendo eso porque es muy importante pues que se entreguen estos 853 folios, ¿no? También hay que recordar que los padres y madres interpusieron un amparo en el año 2023 precisamente contra la negativa del ejército a entregar estos folios, y que afortunadamente a mediados del mes de febrero de este año 2026 se ganó ese amparo en la que un juez federal ordena a la Sedena que entregue esos 853 folios a la COBAT y al GIEI. Allá hace un análisis minucioso del caso el juez, en la que advierte primeramente la existencia de estos folios, ¿no? Porque los documentos que se generan en la Sedena pues tienen características especiales, y eso se pudo advertir primeramente de la existencia, ¿no? El día de ayer también escuchamos a Medina de que se han entregado 33 folios, y de eso se advierte que hay un faltante pues de más de 800 folios, ¿no? Las autoridades en las reuniones que se han tenido, esa ha sido la postura, ¿no? De que el ejército no tiene más información. Inicialmente lo que decían, primero, inicialmente negaban la existencia de los folios, y después cuando reconocieron de la existencia de folios decían, no, es que los folios faltantes no tienen nada que ver con el caso Ayotzinapa. Ya, por eso los padres dicen, bueno, si no tiene nada que ver con el caso Ayotzinapa, entonces que se ponga sobre la mesa o que se entreguen al órgano investigador para ver si es que eso es cierto o no. Pero bueno, ni siquiera eso han querido, pues, entregar estos folios. Los padres mantienen la esperanza de que ojalá en esos 800 folios haya información de lo que ocurrió realmente la noche del 26 y que nos pueda dar ahí luces respecto del paradero de los estudiantes.
1: Por último, preguntarle, abogado, se ha hablado mucho de varios personajes que todavía no se han podido extraditar, como Tomás Herón, pero usted como abogado de los padres, de los normalistas, ¿no van a pedir que también vayan a testificar, por ejemplo, el secretario de Gobernación en ese momento, Osorio Chong, o el propio presidente Enrique Peña Nieto, o el propio general Cienfuegos, que son personajes también claves dentro de este caso, abogado?
0: Sí, los padres y madres han insistido, ¿no?, que se les tiene que investigar a todas las autoridades, tanto del ámbito municipal, estatal y de la federación, todas las personas que tuvieron relación o alguna responsabilidad en el caso Ayotzinapa, ¿no? Eso han insistido de por sí los padres, ¿no? Por eso se reconoce de que ahora qué bueno que se procedió contra el ex gobernador, ¿no? Pero también los padres han insistido pues que faltan, ¿no?, todas las personas y servidores públicos que se acaban de anunciar ahorita, ¿no? Por eso los padres mantienen esta lucha, porque es necesario pues que se mantenga, y que hay muchos pendientes todavía en el tema de Ayotzinapa, ¿no? Por eso han reiterado los padres en diversas ocasiones y de manera pública que realmente hay una falta pues de voluntad real, ¿no? Los padres y madres han estado pidiendo que de la información que da la presidenta, que esas promesas o esas palabras realmente se conviertan en hechos. Para los padres, al haber una voluntad real, todo lo que se dice se tendría que traducir en hechos, ¿no? Y si fuera así, pues tendría que mantener esta línea de todas las autoridades municipales, estatales y federales, como lo comenta.
2: Pues perfecto, abogado, con eso igual nos quedamos. Muchísimas gracias por todo lo que nos comentó. Seguiremos al habla para seguir abordando los puntos importantes de este caso. Muchas gracias por haber estado en Café y Noticias.
0: Sí, gracias a ustedes ahí por el espacio. Hasta luego.
2: A usted. Pues son puntos muy interesantes, José Manuel, líneas que ya se habían alertado, que no se habían tomado, otras que quizás sí den esperanza. El tema del ejército sigue permanente ahí en espera, y pues así, la posición de los padres y madres de los 43.

temas preocupantes. En los últimos años, el número de desapariciones en nuestro país ha crecido, ha ido en aumento. La mayoría de los casos están

0: anual sobre la secuestración.
1: No entienden la dimensión de lo que es tener un hijo desaparecido porque no están muertos. No tenemos un cuerpo donde va a dejar una flor.
2: Número uno, no estamos desapareciendo desaparecidos.

0: Ángela Huitrago, ex titular del Grupo Interdisciplinario de Expertas y Expertos Independientes del GIEI, y que nos da mucho gusto y que te agradecemos, Ángela Huitrago, que nos estés acompañando aquí, Violeta y yo, contentos de que estés con nosotras.
1: Ernesto, un gusto, Violeta, nuevamente verlos, para mí un gran gusto. Así que aquí estoy, como siempre.
2: Al contrario, Ángela, muchísimas gracias. Y en este contexto que estamos, es muy, muy importante también escuchar tu voz y análisis de pues este informe que está presentando, pues aparentemente, ¿no?, con nuevas líneas de investigación. La presidenta esta mañana, Ángela, las acaba de sintetizar, ¿no?, en 4 líneas de investigación nuevas, y que pues se ha llegado a ellas por la aplicación de nueva tecnología, de pues técnicas que no se habían utilizado. ¿Cuál es tu valoración? Tú pudiste escuchar el informe que dio el día de ayer el subsecretario de Gobernación, querida Ángela.
1: Sí, Violeta, lo escuché de principio a fin.
2: Perfecto. Pues, ¿cuáles son los nuevos elementos, Ángela, que ellos están aportando a partir de estas nuevas tecnologías? ¿Hay nuevos elementos, nuevos hallazgos? Y esto, y lo volvemos a preguntar, lo hacíamos ayer con don Mario, ¿nos estaría llevando a saber dónde quedaron los estudiantes aquella noche del 26 de septiembre?
1: Bueno, yo empezaría por algo, Violeta. Empezaría porque la tecnología de georreferenciación y utilización telefónica para conocer quiénes intercambian mensajes, dónde están ubicados y qué significa poder seguir las comunicaciones, es una tecnología que se introdujo en la investigación desde sus primeros momentos. Todo lo que significaba el análisis georreferencial y la forma como se encuentra que los celulares de los estudiantes siguen sonando después del 26 y 27 de septiembre, lo puedes ver relatado en los informes 1 y 2 del GIEI en toda su extensión, con cada uno de los teléfonos e incluso los 3 que mencionaron ayer. El teléfono de Tizapa Lejideño es uno de los teléfonos que nosotros le ponemos mucha más atención porque, entre otras, hay un mensaje también inicial de una solicitud de recarga hacia las 10:30, 11 de la noche del 26 de septiembre del 2014. Y esto nos permite hacer un seguimiento, lo pueden encontrar ustedes en el informe, en los informes del GIEI, en donde hacemos un seguimiento de la utilización de los teléfonos de los chicos con tres grandes
0: fines. Sí, perdón, Ángela, ahí que te interrumpa. Jerónimo, tenemos ahí en las imágenes precisamente del informe número 2. También está del 1, que también la vamos a pedir.
1: ¿El número 2 es este?
0: Ajá. Si puedes ir pasando esas imágenes a un lado,
1: página
0: a un lado de Ángela.
1: 191 y siguientes.
0: Uh-huh. Adelante, Ángela, perdón.
1: Entonces, no te preocupes. En la página 191 y siguientes del informe número 2, hacemos todo el análisis telefónico, decía yo, con 3 finalidades. La primera, saber dónde estaban los chicos durante la tarde y la noche del 26 de septiembre del 2014 y del 27 de septiembre del 2014. Muchos de ellos llevaban sus celulares, por lo tanto, la primera labor fue ubicar los números celulares para pedir la información a través de las sábanas de las telefonías para poder hacer un cruce técnico de lugares donde podían estar. Lo segundo, ubicar las antenas de comunicación que nos podían dar rastro de los lugares. Si bien es cierto, las antenas pueden ser de 2 caras y 3 caras y dependiendo de eso tienen mayor o mejor precisión. También nos pusimos a la búsqueda de investigar qué clase de antenas se tenían en cada uno de los sitios. Y ustedes verán que nuestro informe habla de antenas Pajarito, antena Las Margaritas, antena Palacio, antena Barandillas, antena Centro de Iguala, etcétera, etcétera. Y logramos con esta primera finalidad por lo menos ubicar a varios de los muchachos en qué transportes iban el día 26 de septiembre hacia las 9:30, 10 de la noche. ahí empezamos a hacer el cuadro en donde decimos, según la telefonía, pegó en la antena de Palacio de Justicia, por lo tanto iban en el automotor donde finalmente desaparecieron algunos de los estudiantes. O en la calle Juan N. Álvarez, saliendo al periférico con la Juan N. Álvarez. Y esto era una finalidad cumplida a través de ese informe. Sin embargo, seguimos pidiendo información del seguimiento a esas líneas telefónicas y desde ese momento nosotros mencionamos en nuestro primer informe y el segundo informe que se dio en el año 2015, el problema que presentaba y era que los teléfonos de los muchachos desaparecidos seguían sonando en diferentes zonas de México. Estábamos identificando los lugares, incluso nos dimos cuenta que había cambios de email, es decir, el teléfono tiene un número y tiene un eso tiene una denominación específica, pero es como el número que te identifica el equipo y obviamente la línea, y entonces el email había sido cambiado y el número también había sido cambiado a través de la utilización de un email diferente. Y eso significa decir que estos teléfonos sonaron, pedimos la investigación, quisimos saber dónde estaban, encontramos muchas de las personas que tenían estos teléfonos de los chavos, las explicaciones que dieron en las diferentes declaraciones, entre otras había una esposa de un alto, de un escolta de un alto funcionario del Estado que tenía los celulares. Se encontraron esos celulares envueltos en papel plateado en una bolsa plástica, en total 6 de esos celulares. Y esto significaba pues que esa línea era una línea muy importante desde el principio, en donde efectivamente también sabíamos por las sábanas qué teléfonos había y qué teléfonos se comunicaron con los muchachos y los muchachos con ellos, y después quiénes se comunicaron y efectivamente cómo lo hacían. Sin embargo, en este caso en concreto, esta línea lo que permite saber es que los teléfonos sonaron después, que los teléfonos estaban en manos de alguien, pero me llama mucho la atención que cuentan el caso del móvil de Julio César Mondragón. Julio César Mondragón, a diferencia de lo que dice el informe, no es desaparecido. Julio César Mondragón es una persona que ejecutaron y torturaron y que llevaron al CEMEFO, donde le hicieron, obviamente, la autopsia. Entonces, mencionar a Julio César Mondragón como desaparecido, pues no es cierto. Pero independientemente de esto, Julio César, el teléfono de Julio César Mondragón es el que exhiben como uno de los que tenía alguien de la funeraria. No hay mucha información en el aspecto de seguimiento de las líneas, lo cual significa también que tenemos un problema, y el problema es no se sabe cómo unieron estos puntos. El informe en particular no está escrito, el informe fue oral, pero no se consigue el documento completo. No sé si realmente hay un informe completo que muestre las fuentes, los cruces o la información. Pero de lo que se dice allí, esa línea pues era clara desde el principio. La segunda, la línea de las funerarias, haciendo memoria, eso fue en el año 2015, hacia marzo del año 2015, que nosotros hacemos una petición inicial y es saber todas los hornos crematorios y las funerarias que tienen hornos crematorios en Iguala, Cocula, Huitzuco y demás poblaciones. Las funerarias, incluso hay respuestas en el expediente de que no hay hornos crematorios, respuestas oficiales, y que efectivamente esto significó que a pesar de las respuestas, nosotros seguimos insistiendo hacia junio, julio del 2015, en peticiones múltiples que se le hicieron a la Fiscalía de la necesidad de encontrar absolutamente todos estos temas. Porque la forma como se encontraba efectivamente los restos que encontramos, pues hacían presumir que teníamos que también hacer una línea de investigación de esa naturaleza. Entonces, desde ese punto de vista, esa segunda línea, pues nos pone desde el principio en advertencia de la necesidad de investigar funerarias, hornos crematorios y demás, pero también sabemos que los muchachos fueron divididos, no fueron llevados todos en un solo sitio. Entonces tenemos que manejar todas las hipótesis para saber dónde pueden estar los estudiantes. Según la información que dan ayer, hay 17 personas, tampoco dicen salvo los nombres de pila, pero no dicen ni qué cargo, ni por qué razón, ni cuál es la vinculación con el tema de la desaparición, ni cuáles son los elementos probatorios, porque de lo que mencionó en particular el informe, tanto el subsecretario como el fiscal Pasarán, pues no hay elementos para poder decir que se pueda extraer participación, salvo de una relación comunicacional con Guerreros Unidos. Entonces, ahí me queda muy difícil saber cómo hacen esta unión. Sería importante mirar el tema. La tercera, que tiene que ver con Barandillas, es un tema que está aprobado desde los informes mismos. También lo puedes encontrar en el informe 2 y en el informe 3, donde contamos no solo que más o menos son 15 o 16 muchachos, sino toda la evidencia que nos lleva a eso, entre otras, un policía municipal que está allí y que obviamente al mencionarlo de manera genérica en el informe ayer, supongo que es el mismo que nos contó esta historia. Entonces, fíjate que las tres líneas son líneas que yo no he podido entender ni cuál es la nueva metodología ni qué es lo que han descubierto nuevo. Y esto no por demeritar el trabajo, sino que son líneas que venían siendo investigadas puntualmente, que incluso, y hay que reconocerlo, el trabajo de telefonía fue un trabajo muy bueno hecho por Policía Federal, por la entonces Policía Federal que nos ayudó, y por la entonces Unidad Especial de Criminalística que hizo todos estos cruces y nuestros peritos también que utilizamos como GIEI para evaluar todas estas comunicaciones y estos temas que siguieron hasta el último informe con los nodos y con las relaciones comunicacionales. Por eso el informe me parece que deja también por fuera líneas fundamentales, líneas de otras instituciones que están demostradas que entraron, participaron, estuvieron, y que de una manera u otra esas líneas no habían avanzado tanto como estas, y era necesario seguir avanzando en esas líneas. No veo tampoco el seguimiento a los documentos de inteligencia y de rastreo de comunicaciones de los Guerreros Unidos, lo cual me preocupa porque acordémonos que en una de esas comunicaciones del CRFI estaba claro que había 17 estudiantes en una cueva el 28 de septiembre del 2014. Eso quiere decir que para el 28 había estudiantes vivos el 17 de septiembre, el 28 de septiembre del 2014, 17 en una cueva. Y seguimos con el tema. La información de inteligencia, aunque siguen afirmando que ya se entregó todo. Y mira, yo quiero hacer este planteamiento, Ernesto y Violeta, porque es importante. El Ejército y Sedena tenían la obligación de entregar esta información al día 1 de los hechos. Nunca la entregaron. A través de las peticiones empiezan a entregar información parcial 2015 que tenía que ver con las informaciones de las declaraciones de los soldados que fueron variando a medida que fuimos participando en las investigaciones. Finalmente, en el 2019, entregan a COVAC una serie de documentos y a la UICA una serie de documentos. Y en el 2021 nos entregan 7 tomos, que yo los llamé los tomos azules porque venían con pastas azules, de información de SEDENA. Pero si miramos, mucha de la información que obtuvimos no estaba en esos folios, estaba en la información que encontramos en los archivos cuando nos permitieron a nosotros entrar, y esto es bueno aclararlo, entramos la COVAC, GIEI, a revisar los documentos. Y allí encontramos documentos como la infiltración en la escuela, que nunca nos los habían dado. Encontramos información sobre el seguimiento puntual, que tampoco nos lo habían dado. Encontramos varios informes que variaban. Entonces, la afirmación de que ellos han entregado todo no es cierto. se ha tenido que estar luchando para que entreguen cosas, y por eso también es importante decir que necesitan entregar más, que sé que las tienen, porque inteligencia tiene toda esta información. Y nosotros no accedimos a inteligencia.
3: Si me permiten hablar un poco de lo que se presentó ayer, porque es muy relevante. Evidentemente se sigue investigando. No está cerrada la investigación, esto es, y no se va a cerrar hasta que no se encuentre la verdad, sea justicia y encontremos dónde están los jóvenes. Eso es nuestro compromiso con madres y padres de familia y con el pueblo de México. Pero ¿qué ocurrió desde que nosotros entramos al gobierno y particularmente desde que entró el nuevo fiscal? Número uno, se encontró que esa noche y esa madrugada del 26 de septiembre de 2014 al 27 de septiembre de 2014 hubo una serie de llamadas telefónicas que no habían sido analizadas a su profundidad. ¿Qué llamadas telefónicas? Personas que están detenidas por su participación se comunicaron esa noche con una funeraria y con un médico o un nutriólogo. Es relevante, ¿están de acuerdo? Si son varias llamadas de personas esa noche y esa madrugada que se comunican con un médico y con una funeraria, pues es relevante la investigación. ¿Qué hace la fiscalía? Pues tiene que tener todas las pruebas para poder detener a los responsables, porque no es trivial nada más la llamada telefónica. Increíble. No es suficiente prueba la llamada telefónica para poder detener a las personas que llamaron por teléfono esa noche. Se tienen que encontrar otras pruebas. Entonces, está detenido. Se hace un cateo y se encuentra que la funeraria está totalmente irregular, absolutamente irregular. Y que además los dueños de la funeraria, toda la familia, están vinculados con la delincuencia organizada desde antes. Entonces, esa es una línea de investigación que continúa. Pero es muy relevante y es con datos científicos. No es un invento, no es alguien que dijo, no son testigos. Son llamadas telefónicas de esa noche y esa madrugada de personas involucradas o que está probado que estuvieron involucradas con la detención de los estudiantes esa noche, con una funeraria y un médico. Toda la familia de la funeraria está detenida y el médico está detenido. Y siguen las investigaciones de quién dio esas autorizaciones de funerarias y un CEMEFO que actuaban con completa irregularidad, absoluta irregularidad. Tanto que incluso, imagínense ustedes, había en el propio lugar, sin determinar, restos de personas. Es increíble. Entonces, esa es una línea de investigación que lo han estado haciendo con mucha pulcritud, toda la investigación, y se les ha estado informando a madres y padres de familia de este proceso desde el primer momento. Entonces, están detenidos y se espera poder tener más información. Otra línea de investigación: teléfonos celulares de los jóvenes que funcionaron días después. ¿Cómo se puede saber quién los tenía? Porque se conoce del teléfono celular un número que se llama email, y de ahí se puede saber que se le puso otro chip. Entonces se sabe que una persona con otro chip que tiene un nombre se usó. ¿A dónde lleva esto? A dos líneas: una persona que está detenida porque usó un teléfono de uno de los jóvenes desaparecidos después de su desaparición, y otro que es muy relevante, muy, pero muy relevante, que es un teléfono que apareció en el juzgado de Las Barandillas. Recuerden que hay una línea de investigación dicha por los propios estudiantes que quedaron vivos de que estuvieron en La Barandilla. El principal juez de La Barandilla se fue a Estados Unidos. Estamos pidiendo su extradición.
0: Ángela, y esta documentación, estos informes y esto que estás especificando, ayer teníamos la sensación de que ni siquiera habían leído ninguno de los informes por el tipo de información que estaban arrojando y estas solicitudes que ustedes hacían, porque en algún momento señala el subsecretario Arturo Medina, esta es información que no investigó o no presentó. Y habla del GIEI como si ustedes fueran la fiscalía o fueran una autoridad responsable y no la coadyuvancia, que es un mundo de diferencia, pero que tal vez, Ángela, para quien no está familiarizado con ese tipo de términos, pues no comprende esa parte. La otra, Ángela, es en la revisión que estuvimos haciendo también, nosotros identificamos que, por ejemplo, en los informes del GIEI, sobre las funerarias y los crematorios, el GIEI aborda en el informe de septiembre de 2015, lo aborda en abril de 2016, lo aborda en marzo de 2022, en el tercer informe, y en el sexto informe en julio de 2023. Y también en la conferencia se pone a hablar de barandillas, de los teléfonos, ya lo clarificaste, pero es como si no sorprende, y esas son las cosas que quería preguntar ahorita, incluyendo las cosas que había declarado la presidenta, porque nos parece dramático que estén hablando de algo como si fuera algo nuevo, y no terminamos de entender, y perdón que te estoy haciendo varias preguntas, Ángela, no terminaba de entender cuando el subsecretario o Pajarán hablan de, pues si hallaron estos restos óseos, pero que no especifica cómo está vinculado, si son los normalistas, sino, estaban muy nerviosos ambos, el fiscal y el subsecretario, y se estaban haciendo muchas bolas. Y ahorita me sorprendió mucho que no presentaron ningún informe, sino que el mecanismo en la mañanera ahorita fue, no, pues que hable el fiscal, digo, el subsecretario Arturo Medina, sin que la gente sepa de qué está hablando, porque no presentaron el informe ahorita. Pues son varias dudas, y nada más para cerrar de esta larga intervención, discúlpame, Ángela.
1: No,
0: es que ayer, yo no me había dado cuenta hasta hoy en la mañana, que cortaron la transmisión cuando intervine yo y cuando intervino Pablo Ferri, el corresponsal de... yo no sabía que esas intervenciones no estaban, y bueno, nada más quería precisar eso. Entonces, sobre esta cascada de preguntas y planteamientos que te hago, Ángela, ¿cuál es tu valoración?
1: Bueno, la primera, nosotros fuimos como medida cautelar, la obligación de investigar es de las instituciones mexicanas. Las líneas de investigación las pusimos en evidencia, la obligación era seguirlas de acuerdo al mandato y a la medida cautelar. Muchas de ellas, inclusive, nunca las adelantaron, sino tocó adelantarlas por parte del GIEI y seguir insistiendo por parte del GIEI. La investigación y el cuento que nos quieren trasladar a nosotros de que es que nosotros no hicimos investigación, se lo deben trasladar a México y a la Fiscalía de México. porque en el periodo anterior de Rosendo tampoco se hizo nada sobre estas líneas. Entonces, que se diga que se buscaron todas estas líneas no es cierto. Nos tocó de manera independiente, como teníamos mandato, realizar todas estas investigaciones y todas las informaciones técnicas para poder llegar a mostrar resultados confrontados y técnicos metodológicamente. Lo segundo, el caso en particular de la prueba, la relación, la coherencia y la contundencia es una cosa que siempre el GIEI tuvo muy en cuenta. No decir nada hasta tanto los elementos probatorios no nos permitan demostrar claramente la relación de participación y el hecho delictivo. Tú mencionabas algo importante. Una cosa es que tengamos sindicados o detenidos por crimen organizado y otra cosa es que tengamos sindicados o detenidos por los 43 desaparecidos. Pero cuando hay una mención a los 43 desaparecidos, debe haber alguna prueba que permita demostrar la relación con esa desaparición. Y yo celebro si siguen encontrando elementos en las líneas que ya veníamos avanzando, pero la verdad es que todo esto está en la investigación desde hace mucho. Y esto significaba valorar de manera concreta si había elementos para formal prisión, para imputar o para acusar. Y cuando tú dices el tema de los restos, me parece dramático que se dé una información sin verificar si tiene que ver con los 43. Y hay una afirmación que hace el mismo fiscal Pasarán que es muy importante y muy diciente. Esos restos deben pertenecer a alguien que los está buscando. Uh-huh. Y hay un resto que tuvo una similitud con un resto encontrado en Taxco. ¿A qué se refiere? Debía explicitarlo, pero no es a los estudiantes. Y sobre esta base la prueba de ADN no se ha hecho. Entonces, botar una información de esta naturaleza sí también genera una incertidumbre y un daño moral a los padres violento frente a tratar de mostrar estos restos como con una conexión que no han dado y que no han visto y que no han demostrado. Ahora, restos encontramos en Guerrero durante todos los trabajos que hicimos de exhumación. Pero nosotros esperábamos, como es lógico, a que se hicieran los exámenes de ADN para poder hablar de alguna relación con el tema que estábamos investigando. Pero encontramos muchísimas personas, incluso migrantes, que habían desaparecido en Guerrero. Entonces, ese es el tema.
2: Muchísimas gracias, querida Ángela, pues si nos está terminando el tiempo. Yo nada más, gracias, una última pregunta, porque también la presidenta ha insistido en eso, e incluso está detenido Ángel Aguirre, sobre el tema de este video de Palacio de Justicia en Iguala, que también dice nadie había investigado qué pasó con ese video, y bueno, pues también se está poniendo como una línea de investigación y que se está aquí también presentando como parte de estos cuatro elementos que hoy se sintetizan en la mañanera. ¿Qué decir sobre este video de Palacio de Justicia?
1: Palacio de Justicia lo encontramos en el 2015. Hacemos el seguimiento desde el Palacio de Justicia con los ingenieros hasta la magistrada del tribunal. La magistrada nos dice, sí, efectivamente nos llegó una USB, yo vi algo, voy a buscarla, y cuando regresó nos dijo, no, mentiras, me equivoqué, yo no vi nada. Todo eso lo denunciamos nosotros como ocultamiento y como encubrimiento que tenía que ser investigado desde el 2015. Regresamos en el 2019, en el 2020, en el 2021, ella rindió declaraciones bajo la gravedad del juramento, mintió todo el tiempo y hoy en día confiesa lo que nos dijo a nosotros, que efectivamente había tenido el material, y pone a otra persona, que es el gobernador, como responsable de una orden que ella no tendría por qué haber acatado. Además, siendo magistrada de la rama judicial, lo que tendría que haber era colaborado con una investigación de desaparición forzada. Y parte sin novedad, ahora son testigos de cargo, y ¿dónde quedaron las mentiras, la obstrucción, el ocultamiento y la pérdida de los videos? También debería estar investigada por eso.
0: Pues es un mundo, y lo que sí te puedo confirmar porque también lo pregunté en la conferencia de ayer, es que no hay informe escrito. Y yo dije, ¿cómo no va a haber un informe escrito? Son 12 años de la desaparición, se están conmemorando 12 años de la desaparición de los normalistas. ¿Por qué el gobierno de la República no le ha entregado un informe, no le presentó un informe a los padres y madres? No, se los comentamos. Sí, pero tienes que dar un documento. O sea, tiene que haber, que forma parte de la investigación. No, lo que ustedes presenten forma parte de la investigación. Claro. No, pues no hay nada. No quisieron recibir a los padres, no quisieron entregarles nada. Dicen, pues ya se entregó. Se limitaron a una exposición en PowerPoint y no hay un informe del gobierno sobre esto. Cosa que lamentamos mucho, Ángela, y
1: yo también.
0: Sí, y ya nada más para cerrar, Ángela, pues nosotros la pregunta que nos seguimos haciendo es si realmente la presidenta de la República quiere en verdad tener toda la información para dar con el paradero de los normalistas, ¿por qué no llamar al grupo, a los ex integrantes del grupo interdisciplinario de expertas, de expertos, a los abogados del Trachinoyan, del Centro Pro, a los padres y madres, con su gabinete, los que están trabajando en el tema, para cotejar toda la información de lo que ya hay y no hay? Y simple y llanamente, es triste, pero tenemos la impresión que no quieren dialogar con nadie de ustedes, y es algo que nos parece completamente incomprensible. Pero bueno, pues estaremos dando la batalla en eso, y ojalá claro, se le dé una oportunidad a la palabra. Ángela Huitrago, muchísimas gracias por tomarnos la llamada.
1: Y una oportunidad a los padres. Chao, Violeta. Chao, Ernesto. Un abrazo gigante.
2: Fuerte abrazo, querida. Gracias infinitas.

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¿Qué carajos es poner el cuerpo? Poner el cuerpo es quitarse el miedo. 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Poner el cuerpo es preguntar sin esperar respuesta, o más bien esperando que nadie responda. 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Poner el cuerpo es perder el cuerpo para así convertirse en muchos cuerpos. 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

0: nos encontramos en la Glorieta de las Mujeres que Luchan. En esta es su quinta aniversaria de haber ocupado este espacio de lucha. Y compañera, si te puedes presentar, por favor, decirnos por qué, pues, ¿por qué asististe a este espacio de lucha hoy?
1: Claro, lo que pasa es que nosotros estamos tratando de difundir que mi bisabuelita Cecilia Santillán García fue víctima de feminicidio el 7 de mayo de 2026 en el municipio de Tlalnepantla, en el Estado de México. Fue brutalmente golpeada, la encontraron dentro de su domicilio y el presunto feminicida es su nieto Benjamín N., plenamente identificado por videos de cámaras de vigilancia. Y nosotros estamos, tanto mi papá como yo, mi papá es Luis Raimundo Barbosa, y yo, Liliana Barbosa, estamos a cargo de una página que se llama Justicia para Cecilia Santillán García en Facebook, y estamos tratando de difundir el caso porque ya son 5 meses que estamos buscando a Benjamín N. y no lo hemos podido encontrar, y lo único que estamos buscando es justicia para Cecilia, de 89 años.
0: Gracias, compañera. ¿Nos puedes decir las redes o...?
1: Claro, lo pueden buscar en Google como justiciaparacecilia.com y los va a enlazar directamente a la página de Facebook.
0: Muchas gracias. Y dinos, ¿por qué vienes a la Glorieta? ¿Por qué en este espacio encuentras un acuerpamiento o por qué consideraste venir aquí?
1: Desde el principio, cuando empezamos con redes, nosotros nos acercamos a las páginas tanto del Antimonumenta como de la página de la Glorieta, y pues la verdad nos dieron mucho acompañamiento, nos ayudaron a difundir tanto el caso, cuando supimos quién fue, también nos han estado ayudando a difundir, a que el caso se siga manteniendo fresco en redes sociales. Y nos hicieron la invitación cuando empezaron a organizar la quinta aniversaria, nos hicieron la invitación porque iban a venir pues más familias de víctimas de feminicidio, y pues vimos esta oportunidad para poder difundir y pues para ayudar en lo que sea posible, porque sabemos lo que están también atravesando.
0: Muchas gracias.
2: Agradecer este espacio simbólico de lucha por la búsqueda de justicia, verdad, pero sobre todo también de no repetición. Agradecer a todas este camino andado, caminando juntas, fortaleciéndonos, sosteniéndonos, principalmente desde el amor. Desde el amor que nos damos cuenta que no termina aún con la muerte, sino que todavía sigue más allá de la misma, el amor hacia nuestras amadas hijas. Y lamentablemente hay una familia aquí que empieza este camino de lucha, que se une, decirles que no están solos, que hemos aprendido a caminar juntos, sostenernos, y que en la medida de lo posible este aprendizaje que también nos dan las circunstancias, poder vertirlo en ustedes en lo que sea necesario.
1: Muchas gracias.
2: Gracias a todas por su empatía, por su acompañamiento.
3: Hablar de la Glorieta de las Mujeres que Luchan es hablar de honor,
4: de lo que nos trajo hasta acá. ¿Qué nos trajo hasta acá? Pues el dolor. Pero sobre todo hay algo que tenemos todas en común, independientemente de la lucha que cada quien traiga, es la sed de justicia. Todas queremos justicia para nuestras hijas, para nuestros hijos, para nuestros pequeños, para nuestras compañeras periodistas, para los 43, para los niños de la guardería ABC, para nuestras compañeras que han sido asesinadas y compañeros por cuidar la tierra, el agua, para nuestras compañeras y compañeros periodistas asesinados, para las víctimas de violencia vicaria, de violaciones, también de violaciones a los derechos humanos, para las sobrevivientes de feminicidio, de intentos de feminicidio, pero son muchas luchas las que nos traen aquí.

0: es hablar de sororidad, de solidaridad. Hablar de que las que hoy físicamente nos faltan, están, porque siguen estando. Monse, Fátima, Ayelín, todas las que nombramos siguen estando, si no carnalmente, espiritualmente. Y tener presente que hay una promesa, yo no sé si todas sean católicas, pero hay una promesa divina con la que yo sobrevivo, porque a mí ya me mataron, pero sobrevivo con la promesa de que voy a volver a ver a mi hija en algún momento y que voy a poder volverla a abrazar. Y que ella, pues, dejó un legado muy bonito en sus hijos y en su mamá. Y, pues, esa resistencia que me ha llevado y que nos ha llevado al colectivo y a la Glorieta a seguirnos abrazando y a seguir apoyando a otras familias que van empezando, pero que deben saber que no están solas. Yo he visto familias llegar aquí y estacionarse aquí, y que abrazamos aquí, que hoy siguen aquí, y que eso somos una familia social. La Glorieta somos todos una familia social. Hoy celebro, no la muerte, celebro la vida de quienes no están, y celebro el que, muy a pesar del dolor, pues esa sororidad nos hace estar a todas hoy reunidas y juntas. Gracias.
1: Es un momento muy adecuado para, en este lugar, para recordar que no he estado sola en este tiempo que me ha faltado mi gran amor que se me fue hace poco, mi hija Laura, que era todo para mí, era mi fotógrafa, siempre la tenía enfrente, era mi compañera de lucha, era mi amiga, era mi hija, sobre todo eso era mi hija. Me la arrebataron, me la arrebató el sistema, porque yo me pongo a pensar y así lo he visto, que fue un sistema que nos oprime, que nos niega a transitar por esas carreteras, porque Laura no era la primera vez que rodaba, ella ya tenía muchos años rodando. Teníamos muchos años rodando las dos juntas, y yo vi cuando ocurrió ese triste momento, cuando me la arrebataron, y sentí morir otra vez, como cuando lo de mi hija Diana. Pero algo que me ha sostenido durante todo ese tiempo han sido todas las mujeres que están aquí. No me han dejado caer, me he sentido acompañada, me he sentido sostenida, no me han dejado sola, en ningún momento me he sentido sola, pese a que me hace falta tanto, tanto, tanto, no me he sentido sola, porque hay muchas mujeres a mi lado, hay muchas colectivas que me han apoyado, que me siguen apoyando. Y lo que siento es un dolor demasiado, demasiado fuerte. Es mucho dolor por la ausencia de mi hija Laurita, de mi hija Diana. Pese a los años que no la he tenido, la sigo extrañando. Y pues a Laurita ni se diga, es un dolor inmensamente fuerte. Pero yo creo que el amor de todas nosotras que nos tenemos es lo que nos ha sostenido, o me ha sostenido en todo este tiempo. El gran amor y la compañía de mi hermana, que no me ha dejado sola, que ha estado ahí conmigo todo el tiempo. Las compañeras que me han apoyado con psiquiatras, con psicólogos, la psicóloga que me ha sostenido a todo momento, a las colectivas que no me dejaron desde el mismo momento en que yo pedí apoyo. Ha sido una gran red de mujeres que han estado conmigo. Yo creo que este lugar es muy importante para decirles muchas gracias. Muchas gracias a todas. Muchas gracias porque me han sostenido. y gracias a todas ustedes, sigo aquí, sigo caminando, me sigo levantando. Muchas gracias.
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4: 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Hoy no existe otra trinchera donde arda más la brasa que allá donde el rico arrasa con la más dura crueldad mientras llama libertad a las cenizas de Gaza. 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No hay paz en ninguna esquina. No hay refugio, no hay hogar, no hay lugar donde escapar. Pero en Gaza no descansa nuestra infinita esperanza que corre del río hasta el mar. 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Si borrarán nuestros nombres como borraron en Gaza, el agua, el trigo, la hogaza, mujeres, niños y hombres. 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

Buenos días, buenas tardes y buenas noches. Esto que estás escuchando es la Que Huelga Radio, una radio libre, social y contra el poder que transmite desde Ciudad Monstruo, la ciudad que es la capital de este país que aún llamamos México, y aquí comienzan las crónicas de la catástrofe a todo lo que dan con los alientos, los vientos, la energía de Fela Kuti, sus ensambles, tocando nuestro segundo tema, Water Nugget Enemy. Ahí estamos entrando en sintonía con una ola de indignación mundial, porque en los días de ayer y hoy está circulando profusamente una imagen realmente espeluznante, realmente dantesca, realmente de otro tiempo y también del futuro. Ya hemos platicado mucho en estos micrófonos que la propaganda sionista ha pretendido hacer ver a Israel como la única democracia de Medio Oriente. Entre otras muchas cosas, es el tipo de sandeces que difunden las embajadas y los prosionistas por todo el planeta, y una y otra vez testimonios de todo tipo han desmentido tal dicho. Pues hoy tenemos aquí una prueba prácticamente irrefutable que además ha sido admitida y corroborada por el régimen de Israel, por una parte de las autoridades de ese país. Así que tenemos un momento de claridad, decía uno de los clásicos, que en la sociedad del espectáculo lo verdadero es un momento de lo falso. Pues aquí nos encontramos con un momento de lo verdadero, una foto que da la vuelta al mundo y que nos muestra el verdadero rostro de Israel, de su putrefacto régimen, de su sociedad cómplice y de una situación que no se halla la manera de mover las cosas hacia otra dirección. Estamos iniciando las crónicas de la catástrofe, sálvese quien pueda. Decía yo que hoy es el 10 de julio de 2026, son las 11 de la mañana con 12 minutos. Estamos enviando saludos a todas las compañeras y compañeros que se unen y que se unan a esta transmisión. Tenemos abiertos nuestros canales de contacto a través del Facebook, a través de el X. También está al aire nuestro Que Huelga Móvil, 5513-1632-16, para quien quiera acompañarnos a esta emisión. Recuerden que la radio libre se hace de ambos lados del micrófono. Por acá, este proyecto que inició en 1999 como parte de la huelga plebeya del CGH, Consejo General de Huelga de la UNAM, en la UNAM, sigue transmitiendo sin patrón, sin permiso, sin marido ni partido, por el 102.9 de FM en Ciudad Monstruo y por internet en quehuelga.net. Hechas estas presentaciones, regresamos al epicentro del dolor, decíamos, para subirnos en esta ola de indignación. Estamos viendo las portadas y los interiores de varios diarios. Acá nos conectamos con lo que seguramente estará más cerca de ustedes. Tenemos por aquí en el diario La Jornada del día de hoy, en la edición impresa del diario La Jornada del día de hoy, una foto. No es el titular principal, pero está al lado del titular principal y vemos a un hombre en un estado bastante, un hombre joven, en un estado bastante lamentable. Se ven varias huellas, está descalzo, solo tiene algo que semeja a un calzoncillo, está atado boca abajo, está maniatado con las manos atrás y a lo largo sostenido de una de sus piernas y de la camilla donde está acostado, una varilla de madera, suponemos, con algo más grueso a la altura de la espalda baja y hasta el cuello. En estas torturas que ya conocemos de los israelíes que atacan una de las partes fundamentales del cuerpo humano, que es la espalda. Y así, con esta brutalidad, han estado atacando a los prisioneros. Ahora, esta foto,
ha cobrado relevancia porque, a diferencia de muchas otras que el régimen israelí ha pretendido negar y decir que ellos no saben ni de qué les están hablando, que esto es propaganda de Hamas, propaganda de la resistencia islámica. En este caso, el gobierno, el ejército de Israel, se vio compelido a reconocer que en efecto la foto es auténtica, es decir, que sí, así torturan a los prisioneros y además que sus elementos no solo cometen la tortura, sino que son tan indisciplinados, tan deshumanizados, que toman fotografías y las difunden. Ahora el escándalo ha llegado ya a las redes sociales y de ahí se ha viralizado en muchas direcciones. En esta fotografía ustedes pueden ver a este hombre maniatado, pero también una inscripción que entendemos está en hebreo y que tiene una marca que dice Tamerku DH. Tamerku DH, hemos buscado eso en algunas de las redes sociales, pero por desgracia no aparece. Estamos en espera de las confirmaciones. Otros compañeros están buscando, por ejemplo, en el Instagram, para ver si acaso aparece esta arroba, como se le conoce, de origen de la fotografía. Así que vamos a hablar un momento de eso. Tenemos una situación pues extrema, realmente no nos dejan de sorprender con su deshumanización, su crueldad, su cinismo, los miembros de las Fuerzas Armadas de Israel, las odiadas Fuerzas Armadas de Israel. Tenemos por acá entonces la nota de la jornada, con esto vamos a comenzar. Es del día de hoy, 10 de junio de 2026, se viraliza imagen de un palestino torturado en cárcel de Israel. Tel Aviv reconoce que la foto es real sin revelar la identidad del prisionero. Se multiplican denuncias por abusos en prisiones. Ahí está este tema. Lo firma la redacción de La Jornada y dice lo siguiente. La fotografía de un palestino atado a una tabla y vendado de los ojos, preso del régimen del primer ministro israelí y prófugo de la Corte Penal Internacional Benjamín Netanyahu, se viralizó en redes sociales y dos mujeres piensan que se trata de un hijo suyo. Israel reconoció que la foto es real, pero no reveló la identidad de la persona que aparece en la foto. Esto según un reporte de Al Jazeera. Ahí tenemos este primer acercamiento que nos habla de la foto que se dio a conocer en horas pasadas. Tras ver la imagen en redes sociales, Rana Abu Nasser aseveró que su hijo Osama es quien aparece ahí. Tiene hinchazón en el pie y cicatrices en la pierna. La misma hinchazón en la pierna izquierda que vi en la foto. Luego de añadir que él desapareció junto con su nieto de un año cerca de la línea amarilla que controla el ejército israelí, de acuerdo con información de The Guardian. Por su parte, Yoed Al-Gu sostuvo que la imagen coincide con las características de su vástago Amin. Es él, su pelo y su barba. Es mi hijo. El corazón de una madre reconoce a su hijo. Abracé el teléfono celular y me eché a llorar. Luego de confirmar la veracidad de la fotografía, las fuerzas israelíes dijeron que el incidente de la publicación no se ajusta a los valores y reglamentos de las Fuerzas de Defensa de Israel. Todo eso entre grandísimas comillas y agregamos nosotros, pues no, claro que no son aún mucho peores, pero esta es una foto que muestra su cinismo. Se dice acá que dos jóvenes palestinas cisjordanas, Nada Bani Odeh de 17 años y Ola Kutaisat, detenidas en la prisión israelí de Damón, enfrentan repetidas audiencias judiciales por publicaciones en Internet, pese a que sus familias argumentaron que los arrestos interrumpen su educación y aspiraciones académicas. Esto por parte del Middle East Eye, el Ojo de Medio Oriente,
quien también está denunciando todos estos problemas que sufre la población en Palestina. Dice esta parte de el artículo, con lo que vamos a cerrar este primer artículo: el maltrato y los abusos contra personas palestinas presas en cárceles israelíes son una práctica común. Esta semana, abogados y el grupo de derechos humanos que representa al médico Hussam Abu Safiya, quien se desempeñó como director del hospital Kamal Adwan en el norte de Gaza, denunciaron que tras año y medio de reclusión, el doctor se encuentra en estado muy grave. La Organización Israelí de Derechos Humanos B'Tselem acusó en agosto pasado que Israel lleva a cabo una política sistemática de malos tratos y tortura de prisioneros desde el comienzo de la guerra de Gaza en octubre de 2023, sometiendo a los y las detenidos palestinos a actos que van desde la violencia arbitraria hasta los abusos sexuales, toda clase de torturas, y además que las compañeras y los compañeros de la flotilla Global Sumut ya pudieron probar y comprobar en carne propia cómo se las gastan estos criminales de guerra, estas personas que ya han abandonado toda condición humana y que están produciendo algunos de los actos de barbarie más horribles de los que tengamos noticia. Vean ustedes la foto para que se indignen y para que entiendan la necesidad de seguir hablando de Palestina. Esto, como decíamos, tiene mucho que ver con que las autoridades de Israel se han visto compelidas a reconocer que se trata de una fotografía auténtica, así que nos dimos a la tarea de buscar en la prensa israelí y vamos a un diario que no es precisamente el más democrático ni el más pro-palestino, pero bueno, pues está ahí dando también su pelea a su modo, de Jerusalem Post. El Post de Jerusalén, el 2 de junio pasado, publicó el siguiente artículo: las fuerzas de defensa de Israel investigan a los soldados después de que un video mostrara a palestinos con los ojos vendados atados a la escoba en Gaza. Bueno, si es una escoba, no quiero ver qué será un instrumento de tortura, porque yo no veo las cerdas de la escoba por ningún lado. Propiamente se ve una pieza de fierro en una varilla, pero probablemente, como hacen todos los torturadores y todos los cínicos, estén bautizando sus instrumentos de tortura con nombres de la vida cotidiana. Tráeme la escoba y ya sabes que te va a tocar la gruesa con este instrumento de tortura atado a la espalda. Dice el artículo de Jerusalem Post, el video, que según los informes fue filmado por soldados de las fuerzas de defensa de Israel en Gaza, muestra a un hombre palestino con los ojos vendados y atado a un palo de escoba con lazos y cremalleras. Esto lo firma Corinne Bau, como decíamos, lo publicaron el 2 de julio de 2026. De acuerdo con los informes obtenidos, los soldados de las Fuerzas de Defensa de Israel filmaron y circularon un video de un palestino con los ojos vendados en la Franja de Gaza, atado a un palo de escoba con lazos con cremallera, informaron el jueves medios palestinos. Es decir, esto ya viene de la semana pasada. El hombre en el video también parece ser despojado de su ropa interior y aún más está atado a una cuna de metal plegable, es decir, a un catre, como lo decimos de este lado del mundo. Aunque inicialmente afirmaron que no estaban familiarizadas con los detalles del video, las fuerzas de defensa de Israel dijeron más tarde que habían investigado el incidente y confirmaban la legitimidad del asunto. Después de una investigación exhaustiva, el incidente en cuestión ha sido identificado, dijeron voceros de las Fuerzas de Defensa de Israel en un comunicado. Se está llevando a cabo una investigación a nivel de comando y los involucrados serán tratados de acuerdo con los resultados de dicha investigación. Ahí está este tema, confirmado por un diario de Israel, de Jerusalem Post. Pero no nos quedamos ahí, nos vamos a Londres, donde The Guardian ha hecho también una campaña de denuncia bien fuerte. Dice este artículo, publicado el día miércoles 8 de julio de 2026, bajo la firma de Emma Graham Harrison, desde Jerusalén: foto de detenido palestino atado corrobora los informes de tortura israelíes, dicen grupos de derechos humanos. La imagen del hombre en ropa interior vendado y atado a una barra de hierro ha sido ampliamente compartida en las redes sociales. Bueno, ahí lo de la escoba
se los dejo como esa horrible ironía de los torturadores, porque en efecto es una barra de hierro lo que tiene el compañero atado a la espalda, pero también está sostenida esta barra por una varilla larga, entiendo, de madera, por el color y la forma que le da agarre con las extremidades del torturado a la parte de las piernas. La foto tomada por un soldado israelí de un palestino de Gaza despojado de su ropa interior con los ojos vendados y atado boca abajo a una vara de hierro corrobora los extensos informes sobre la tortura israelí de palestinos detenidos. Y dicha foto puede constituir un crimen de guerra, dijeron grupos de derechos humanos. La imagen fue compartida en una cuenta de redes sociales personales ahora eliminada con la leyenda en hebreo «Buenos días». Fue llevado a una mayor atención pública por el escritor y activista palestino que se hace llamar Tamer. Tanto el trato abusivo a los detenidos como el intercambio público de imágenes humillantes o degradantes de ellos pueden constituir crímenes de guerra, dijo Oneg Ben Dror, del Departamento de Prisioneros y Detenidos de Médicos por los Derechos Humanos en Israel. La foto confirma lo que miles de testimonios de detenidos palestinos han expuesto y lo que nosotros y otras organizaciones hemos estado reportando durante casi 3 años. Los centros de detención israelíes son campos de tortura para las y los palestinos. El ejército de Israel confirmó la autenticidad de la foto. El incidente no se alinea con los valores y regulaciones de las fuerzas de defensa de Israel, entre enormes comillas de nuevo, dijo un portavoz y agregó que se estaba llevando a cabo una investigación y ya, como lo agregamos hace un momento, lo volvemos a agregar, pues claro que no, porque son mucho peores. Este es solo una probadita de lo que le hacen a las personas palestinas que tienen la desgracia de caer en sus garras. Malditos criminales de guerra, malditos asesinos, malditos torturadores. Sigue el artículo de The Guardian. Sostener y fotografiar al hombre semidesnudo también violó el derecho internacional, dijo Sari Bashi, directora ejecutiva del Comité Público contra la Tortura en Israel. No hay justificación de seguridad para sostener a un detenido en ropa interior, dijo. La desnudez forzada seguida de la captura y el intercambio de imágenes sexualizadas en las redes sociales es una forma de violencia sexual y también un crimen de guerra. Acá refieren también que ha habido personas que identifican al hombre como él está boca abajo, solo se ve parte de su rostro y tiene los ojos vendados, pues es difícil esta identificación. Y ahí está este tema desde Londres también repercutiendo. Dijo el ejército de Israel que no identificaba, no se negó a identificar, en realidad se negó a identificar al detenido y tampoco refirió si recibió apoyo médico o si su familia fue notificada. Una total cerrazón. Y bueno, pues como imagínense, si el torturador va a venir a decirnos: sí, yo soy el que está torturando a esta pobre persona, sí, lo tengo semidesnudo y atado a una barra de hierro, pues no, nunca lo van a hacer. Malditos entre los malditos. Ahí tenemos esta historia de terror gracias a las fuerzas de defensa de Israel. Innegable el hecho, dicen que son malos elementos. Ya conocemos también ese discurso que trata de negar lo evidente, tapar el sol con un dedo. Y por si eso fuera poco, nos fuimos a un portal un poquito más a la izquierda, el portal de Público, que también hizo una publicación desde, retomando información de la agencia EFE desde Jerusalén. Esto salió el día de ayer, 9 de julio de 2026. El ejército israelí confirma que torturó a un preso palestino tras viralizarse su foto atado a un palo. Dice este artículo, el ejército israelí corroboró este jueves como verídico el incidente, entre grandes comillas, en el que un detenido gazatí aparece en calzoncillos, con los ojos vendados y atado boca abajo a una barra de hierro, y aseguró que eso no se ajusta a los valores y reglamentos de las Fuerzas Armadas de Israel. Tras una revisión exhaustiva, se ha identificado el incidente en cuestión. El incidente no se ajusta a los valores y reglamentos de las Fuerzas de Defensa de Israel. Se ha iniciado una investigación y los implicados serán sancionados de acuerdo con las conclusiones, dijo el ejército a la agencia EFE en un comunicado. La imagen comenzó a hacerse viral el pasado 30 de junio tras ser difundida por un activista palestino en sus redes sociales, que atribuyó su autoría a soldados del batallón ultraortodoxo Netzah Yehuda,
pertenecientes a la Brigada Kafir, que opera en la devastada franja de Gaza. Pues ahí tienen, aquí están los criminales de guerra, va de nuevo su nombre, el Batallón Ultra Ortodoxo Netzah Yehuda, de la Brigada Kafir, que opera en Gaza. Ahí está, para mayor vergüenza, que les quede como estigma a todos esos criminales que están identificados. La fotografía confirma lo que miles de testimonios de detenidas y detenidos palestinos han revelado y lo que nosotros y otras organizaciones venimos denunciando desde hace casi 3 años, dijo este jueves a Efe Oneg Ben-Dror, del Departamento de Prisioneros y Detenidos de la ONG Médicos por los Derechos Humanos en Israel. Los centros de detención israelíes son campos de tortura para las y los palestinos, algo inseparable del genocidio que Israel está cometiendo, añadió Dror, que denunció que los soldados siguen publicando este tipo de fotografías ante la ausencia de consecuencias. Aquí se repite que el ejército no identificó el lugar donde se cometió el abuso, ni qué batallón participó en él, aunque ya la persona que lo publicó lo identificó a este batallón Netzah Yehuda, que tiene un extenso historial vinculado que algunos de sus integrantes cometen abusos sistemáticos contra las y los palestinos. Se planteó que en algún momento Estados Unidos podía imponer sanciones contra dicho batallón, esto en 2024, pero no fueron adoptadas dichas sanciones por el entonces secretario de Estado Anthony Blinken. Soldados del batallón Netzah Yehuda fueron acusados de estar involucrados en la muerte de Omar Asad, un anciano palestino estadounidense detenido en 2020 y abusado por ellos. La autopsia determinó que murió de un ataque al corazón provocado por el estrés sufrido a causa del maltrato. El comandante del batallón Netzah Yehuda fue reprendido y 2 oficiales destituidos, pero la fiscal militar israelí no presentó cargos penales. Ahí está esta historia de terror que quisimos traer. Yo sé que son más o menos las mismas palabras en todos estos artículos, pero quisimos traer a cuento todo esto para mostrar que no se trata solo del acelere de un medio de información como puede ser La Jornada o The Guardian, sino que ya está extendido incluso a la prensa israelí. Si ustedes le rascan más en las redes, van a encontrar mucho más que decir de todo esto. Hay por acá una identificación de quienes se atribuyen, a quién se atribuye la publicación de esta fotografía tan escandalosa. Como decimos, esto viene, fíjense ustedes, se empezó a circular en las redes sociales desde junio y ahora que estamos a 10 de julio es que nos vamos enterando por acá en México, porque tampoco en la prensa internacional que hemos podido consultar se habló de ello. Es una cuenta que ustedes pueden encontrar en efecto como Tamer QDH. Ahí está la identificación que se hace. El compañero tiene un montón de fotos ligadas al tema de Medio Oriente, no solo de Palestina, y tampoco solo de política. También hay bastante de lo que se ha dicho de las reacciones en torno al Mundial. Es una cuenta que habla mucho de los prisioneros políticos y de los prisioneros que tiene Israel en sus cárceles, eventos de represión, eventos políticos, en fin. También aquí hay una foto de este querido doctor Hussam Abu Safiya, que está secuestrado por Israel y en su última entrevista con su abogado ya dejó ver que piensa que va a ser aniquilado, asesinado por los carceleros israelíes. Ahí está un poco de la historia de esta cuenta Tamer QDH, así, la palabra Tamer, luego la letra Q, la letra D, la letra H, Tamer QDH, para que ustedes puedan ver todas estas publicaciones que les comparte el compañero desde muchos horizontes. Está pues este tema tan terrible. La publicación en cuestión la hizo él el 2 de julio y
el título que le puso fue El ejército israelí admite haber torturado a un joven palestino de la Franja de Gaza. La publicación viene de la arroba GLZ Radio y está escrita por Doron Kadosh en hebreo, por lo cual no podemos darles a conocer qué dice esta publicación de la fuente original. Bueno, Tamer QDH haciendo una labor magnífica, ya lo vamos a poner entre las personas que sigue la Cuelga Radio y lo vamos a robar en torno a esta fotografía para que puedan enterarse ustedes a través de este X de la que huelga radio, de que estamos siguiendo a Tamer QDH. Así las cosas, criminales de guerra, cínicos y como todos los genocidas, llevando adelante una política de exterminio de las personas con una crueldad realmente sin precedentes. Si ustedes piensan que el holocausto, que no solo es el holocausto judío, sino que murieron también cientos de miles de personas en el holocausto nazi, duró, ¿cuánto les gusta? 10 años, pongamos 10 años, quizás es un poco exagerado, un poco más allá de lo que duró la guerra, pero pongamos que de 40 a 50, 1940, 1950, estamos en este proceso. Si quieren ustedes la subida de Hitler al poder, 1933, y el fin de la guerra, 1945, pongámosle con mucho 20 años, bueno, con puntos bastante, bastante marcados de inflexión, donde ya el exterminio masivo del pueblo judío y de muchos otros actores de ese momento se dio de manera industrializada, sistemática, las famosas cámaras de gases, los campos de exterminio, el trabajo hasta el agotamiento, la falta de alimentos, las torturas, etcétera, etcétera, etcétera. Bueno, pongamos 20 años. La Nakba se produjo entre 1947 y 1948 y hoy, 2026, no ha concluido. Entonces, esta es la operación también mucho más larga que la apartheid en Sudáfrica y muchas otras situaciones que el mundo occidental ha impuesto a otros pueblos y que es, sin duda, la opresión del pueblo palestino, el despojo del pueblo palestino, la que más ha durado en la historia contemporánea. Malditos entre los malditos, estos tipos de Israel. Vamos a escuchar un poquito de música para cambiar de tono. Fíjense que nos hemos estado documentando sobre músicas un poquillo más contemporáneas o, como en este caso, literalmente contemporáneas. Y nos salió por ahí un grupo de rap post-punk que está basado en Australia, pero tiene sus raíces en Ghana. Es un grupo bastante, bastante revolucionado. Se hace llamar Genesis Owusu, una palabra en inglés y una, me imagino, en el idioma de Ghana. De ellos tenemos dos discos, Missing Molars y Red Star Goo. Así que vamos a tocarles un par de tracks de este disco, segundo de 2026, con la rolita inicial Radio Pirata, y después vamos a escuchar que podemos poner por acá uno para todos. Vamos a poner la primera y la última canción de ese disco de Genesis Owusu. Mientras se nos baja el golpe de adrenalina, podemos seguir conversando con ustedes en esto que se llama Las Crónicas de la Catástrofe, sálvese quien pueda. Hoy es el viernes 10 de julio de 2026. Les invitamos a que nos llamen, nos escriban al que huelga móvil 5513-1632-16. Escuchemos este rap post-punk desde Australia y Ghana. Buenos días, estamos en La Que Huelga Radio.

0: no cree en los milagros, quien no crea en los milagros, escuche esto, que reapareció por acá el DJ M, una eminente personalidad de la que huelga, pero no solo reapareció, apareció por acá en las entrañas de la que huelga, sino que nos dice lo siguiente, dice, Owusu viene de la lengua Akan de Ghana y Costa de Marfil, quiere decir de voluntad fuerte, es un apellido muy común en Ghana. Pues un saludo grande al DJ M, qué bueno que ande por ahí haciendo cosillas en las entrañas de la que huelga radio. Por más raro que se escuche este comentario, no son cosas malas, no sean mal pensados, acá todo el mundo se ríe. Está trabajando, está haciendo cosas creativas e importantes para la radio. Bien, y siguiendo con nuestros paseos, esto es como una temporada en el infierno, si no han leído este excelente libro del poeta Rimbaud, léanlo, una temporada en el infierno, algo realmente muy muy bueno, en otro registro, por supuesto, nada que ver con lo que estamos hablando acá, pero igualmente importante. Fíjense que encontramos una serie de publicaciones que nos hablan de las consecuencias de este genocidio sobre los territorios y sobre la vida cotidiana de las personas. Acá ya no estamos hablando solo de las torturas y de los malos tratos, los asesinatos, los heridos, sino cómo el régimen criminal de Israel está acabando con la vida de las personas allá en Palestina y cómo se está apropiando de los territorios. Uno de ellos viene del Grupo Internacional de Crisis, es un grupo que se dedica a estudiar lugares donde la cosa está que arde, donde la cosa está en crisis, las situaciones de crisis, y encontramos un texto y un video cortito que les queremos compartir. Se titula Contrarrestando el control de Israel sobre la economía de Cisjordania. Desde 1967, la economía palestina en Cisjordania se ha vuelto cada vez más dependiente de la economía israelí. Las duras restricciones israelíes desde 2023 han empeorado la situación, arriesgando a llegar hasta la inestabilidad. Las potencias extranjeras deberían empujar a Israel a tomar medidas correctivas para que los medios de vida palestinos puedan recuperarse. Y aquí ilustran el artículo con uno de estos colonos, igualmente criminales, son tan criminales los soldados como los colonos, las soldadas como las colonas, que están rompiendo los medios de vida. Este colono está con una motosierra y con sus asquerosas manos arrancando un olivar, uno de estos árboles que simbolizan la vida y la resistencia de las y los palestinos. Dice lo siguiente el artículo, desde que Hamas atacó a Israel en octubre de 2023, el gobierno israelí ha impuesto nuevas sanciones económicas en Cisjordania. Estas sanciones han ahogado el acceso de la autoridad palestina a fondos económicos y han sofocado la libertad de movimiento de la población palestina. Esta política perjudica a las y los palestinos y sus perspectivas de independencia económica y política. ¿Por qué es importante esto? La economía de Cisjordania, que Israel ha mantenido fuera de equilibrio durante mucho tiempo, está en una situación de estrechez cada vez más grave. La sociedad palestina sobrevive, pero en un estado de miseria. En ausencia de recursos, el resultado será la pérdida de esperanza y un riesgo creciente de inestabilidad y mayor violencia. Y preguntan, ¿qué se debe hacer? La Ribera Occidental y Gaza necesitan apoyo internacional para superar su dependencia de Israel y obtener una soberanía significativa. Pero primero, los actores externos deben presionar a Israel para que tome medidas para que el efectivo, es decir, el dinero, fluya hacia los hogares y las empresas palestinas al levantar las restricciones de movimiento excesivas y las medidas financieras punitivas. Bueno, pues como siempre, los buenos deseos están ahí, qué bueno que se tengan, pero también son décadas y décadas de ver a los tipos de la ocupación, las fuerzas de defensa de Israel, por supuesto, pero también a los colonos y también mucha parte del gobierno y de la población de Israel, violentando a las y los palestinos, asesinándolos impunemente, hambreándolos hasta la inanición, y es difícil creer que esto se vaya a hacer en poco tiempo. Hay que seguir luchando por ello. Los llamados no son suficientes. Y nos presentan un panorama general de lo que es su informe sobre el tema. Hay una serie de consideraciones, tanto políticas como económicas. Les compartimos una parte para que vean de qué va. Durante los últimos 2 años y medio, con los ojos del mundo concentrados en Gaza y ahora en la guerra entre Estados Unidos e Israel contra Irán, Israel ha endurecido las restricciones al acceso de los palestinos de Cisjordania a los fondos y la capacidad de moverse, invocando una razón de seguridad interna exagerada. El ministro de Finanzas de extrema derecha, Bezalel Smotrich, casi ha cortado las principales fuentes de ingresos de la autoridad palestina. La economía de Cisjordania, altamente dependiente de Israel, se ha contraído hasta el punto de que ya no puede apoyar los servicios públicos básicos. Las instituciones financieras palestinas están cerca de la insolvencia debido a esta retención de ingresos, las restricciones a los vínculos bancarios y la pérdida de empleos por parte de los trabajadores palestinos en Israel. Para defenderse del colapso económico, Israel debería moverse con urgencia para permitir que los trabajadores palestinos regresen a esos empleos y se transfieran los ingresos que han sido congelados a la autoridad palestina. Se necesitan medidas internacionales para obligar a Israel a tomar estos y otros pasos y que la economía palestina comience a recuperarse y con el tiempo a pararse sobre sus propios pies. Hacen un recuento de lo que ha sido esta expoliación histórica por parte de la ocupación israelí en Palestina y cómo los tímidos intentos de tener una economía autónoma han sido cercenados por el gobierno de Israel. Dice este informe que desde el 7 de octubre de 2023, Israel intensificó las medidas dándoles una forma punitiva clara, limitó severamente el movimiento palestino a través de puntos de control y barreras adicionales, impidió que los cerca de 200.000 trabajadores palestinos que trabajaban en Israel y los asentamientos fueran a sus empleos. Primero redujo y luego detuvo la transferencia de ingresos a la autoridad, los derechos de aduana e impuestos sobre las importaciones que recauda en nombre de la autoridad palestina. Esto representa más o menos 2/3 de los ingresos totales de la autoridad. Imagínense ustedes que los gringos, que un poco es su proyecto, hay que decirlo, o sea, esto que pasa en Palestina no es ajeno a lo que pasa en México, así que pongamos nuestras barbitas a remojar. Imagínense que los gringos dicen, bueno, pues ahora como yo ocupo México, voy a recaudar los impuestos de las exportaciones de México al extranjero. Y obviamente en el momento en que se les antoje nos van a interrumpir este flujo. Lo mismo pasa con la ayuda internacional. Esta pasa por las manos de Israel y no están dejando que llegue a la autoridad palestina. De por sí ya cuestionable esta autoridad, pero ni siquiera recibe los exiguos fondos que le tocan. Ahí está parte de lo que el grupo de crisis internacional está dando a conocer. Hay un video que les queremos compartir. Bueno, el artículo tiene un largo desarrollo. Entre sus principales partes, les leo los títulos solo para que se den una idea de qué va este texto. El primer punto de análisis se llama Principales puntos de choque desde el inicio de la guerra en Gaza. El punto A, estrangular la economía palestina por medios fiscales. Es lo que ya les referíamos, se apropian de los medios, tanto impuestos como todo tipo de flujos financieros que les tocan a los palestinos, ya no les llegan. El punto B, limitación del movimiento palestino de Cisjordania, ya no puedes ir a trabajar, fragmentas la economía a través de la economía local, la economía de Palestina a través de las barreras. También se impide que los trabajadores vayan hacia Israel y ya tampoco se permite el movimiento internacional, una situación de completo estrangulamiento. La expansión de los asentamientos es otro aspecto de cómo están dándole en la torre a la economía palestina. Este es el primer punto de análisis. Está también la economía que va cada vez más aletargada, donde se habla de la situación de los hogares, los negocios palestinos en dificultades. Tenemos también el tercer punto, que es los municipios, cómo están haciendo frente a estas crisis. Los municipios palestinos, como sabemos, la cultura de resistencia está siempre presente entre las y los palestinos. Finalmente, se abocan a hablar de cómo, desde la perspectiva de este grupo de análisis, se podría revivir la economía de Cisjordania, las medidas que se tendrían que tomar y cómo, en efecto, para tener un horizonte de paz en la región es necesario que los israelíes, sus criminales y poderosas fuerzas armadas, la población y sobre todo el gobierno de Israel entiendan que solo cuando permitan la soberanía de las y los palestinos podrán vivir en paz. De otro modo, solo están reproduciendo las bases de la guerra. Les vamos a compartir el video donde se explican algunas de estas cuestiones. Esto viene de otro envío del Grupo Internacional de Crisis, la economía de Cisjordania al borde del colapso. En este video, el asesor especial del Grupo Crisis para Oriente Medio y el Norte de África, Just Hilterman, explica cómo las restricciones israelíes están impactando la vida cotidiana de los palestinos y afectando sus perspectivas de independencia económica y política. Vamos a tratar de escuchar esto para que ustedes, pues de viva voz, con una traducción automática del algoritmo, vean lo que está haciendo el Grupo Internacional de Crisis. Veamos cómo suena esto y regresamos en un momentito con ustedes.
1: La economía de Cisjordania está al borde del colapso. Y si la economía colapsa y eso podría ser inminente, nadie sabe qué pasará en términos de estabilidad en Cisjordania ni cómo responderán los palestinos a... Y, por supuesto, con la larga historia de ocupación, hemos visto rondas de violencia continuas y constantes. Entonces, la pregunta es, ¿cómo llegó a ser tan grave? Desde el comienzo de la ocupación de 1967, la economía palestina se ha vuelto cada vez más dependiente de la israelí por dos razones principales. Una es que la economía palestina se volvió dependiente de la moneda israelí, etc. Y en segundo lugar, la economía palestina se ha convertido en una economía de importación y las importaciones tienen que pasar por los puertos israelíes, por Israel es la potencia soberana de facto, por lo tanto la autoridad palestina no controla las fronteras. No, Israel permite que estas importaciones pasen por su puerto de entrada y luego recauda los ingresos de aduanas y transfiere estos ingresos a la autoridad palestina. Ahora bien, tras el ataque de Hamas a Israel en octubre de 2023 y la guerra israelí contra Gaza, que duró 2 años, lo que hemos visto es que Israel impuso una serie de sanciones utilizando esta dependencia para restringir esencialmente la economía palestina. Y eso ha ocurrido mediante restricciones de movimiento, pero también impidiendo a los trabajadores palestinos viajaron a sus trabajos en Israel e imponiendo restricciones financieras, incluida la retención de estos ingresos aduaneros. Desde 1967 hasta la actualidad, el ejército israelí impuso restricciones de movimiento siempre que veía una amenaza a la seguridad. Desde octubre de 2023, el número de estas barreras se ha disparado hasta situarse entre 900 y 000. Israel controla el movimiento palestino. Esto dificulta que las familias se visiten entre pueblos de diferentes partes de Cisjordania. Dificulta el comercio. Por ejemplo, un comerciante que normalmente necesitaría una hora para viajar de Ramala a Nablus. Ahora pueden necesitar 2 o 3 horas. Horas. Y en, por supuesto, el coste adicional se transfiere al consumidor. Y así el coste de la vida ha subido. Los ingresos han bajado. El desempleo aumentó. La pobreza a corto plazo se ha más que duplicado. Algunos dicen que la autoridad palestina ya está en bancarrota porque ha llegado al límite de su capacidad de endeudamiento. No puede tener más préstamos y los servicios están deteriorando. Ya no puede pagar a los profesores ni al personal sanitario en su totalidad. Por tanto, el sector sanitario está en declive. El sector educativo está en declive. Lo que hemos visto en el pasado, una y otra vez, con cada nueva generación de jóvenes palestinos, cuando no tienen esperanza, cuando no hay un horizonte para ellos, lo que ocurre es que pueden recurrir a la violencia porque ¿qué más les queda? Y es la tragedia que hemos visto repetirse una y otra vez. Ahora la situación se está volviendo aún más desesperanzada. Por tanto, lo principal es dar esperanza a los palestinos. Ahora bien, hay ciertas medidas que las autoridades israelíes podrían tomar que en realidad también beneficiarían a la economía israelí. Israel podría permitir que los trabajadores palestinos volvieran a sus trabajos en Israel. Hay pruebas de que ninguno de estos trabajadores proporcionara información de inteligencia o participara en el ataque de Hamas del 7 de octubre de 2023. No suponen una amenaza para la seguridad y los empleadores israelíes están ansiosos porque estos trabajadores regresen. Pero es una decisión política. Este gobierno lo está bloqueando hasta ahora. En segundo lugar, las medidas de seguridad impuestas después de octubre de 2023 no tienen ninguna justificación en materia de seguridad. Por lo tanto, levantar estas restricciones excesivas de movimiento y poner fin al acoso también sería un paso adelante. Y luego, por supuesto, la devolución de los ingresos aduaneros que pertenecen a la autoridad palestina a la esquina. Eso es a corto plazo. Estas son medidas que no perjudicarían a Israel e incluso podrían ser beneficiosas para su economía y seguridad. Pero más allá de eso, por supuesto, la situación económica de dependencia es insostenible. Y si todavía queda una ventana para una solución de 2 estados, entonces la economía palestina debe reactivarse. Creo que es absolutamente necesario que los actores externos, la Unión Europea, los Estados Europeos, Estados Unidos, por supuesto, entre ellos especialmente, apoyen a Israel para que finalmente brinde alivio a los palestinos. Por supuesto, también para poner fin a la ocupación. Pero MLM, de nuevo, ese es un objetivo político a largo plazo, pero desde el punto de vista económico, al menos brindar el tipo de alivio que permitiría a los palestinos tener vidas relativamente normales en su tierra y comenzar a pensar de nuevo en el futuro.
0: Ahí estuvo este video del Grupo de Crisis Internacional, Grupo Internacional de Crisis. Dejamos por ahí el enlace en la edición de este programa. Y les invitamos a dar seguimiento a este tipo de cuestiones.

Y siguiendo con la misma línea, el portal de la agencia Associated Press, apnews.com, publicó un artículo hablando de que Israel se apoderó de más tierras de los vecinos desde 2023 que en décadas. Hemos dicho que el ejercicio de la guerra, practicar la guerra, no es un ejercicio inocente, no es algo que se hace por necesidad, por defender la madre patria, etcétera. Todos estos pretextos absurdos que ponen los poderosos para explicar las guerras que además ellos no combaten, sino que hacen a los pobres enfrentarse en varios bandos. No son situaciones de necesidad nacional, son negocios enormes. Aquí vemos entonces cómo Israel está aprovechando esta guerra que lanzó, profundizando el genocidio en Palestina, pero también hacia los vecinos. Es un texto firmado por Melanie Littman y Will Jarrett, publicado el 18 de junio de 2026. En los últimos 2 años y medio, Israel ha tomado el control de franjas de Gaza, de Líbano y de Siria, que equivalen a su mayor expansión de tierras ocupadas militarmente en décadas. Es un área más grande que muchas ciudades importantes y aproximadamente 1,000 kilómetros cuadrados. E Israel ha dicho que planea permanecer en estos territorios de manera indefinida. Y acá ponen un mapa donde marcan en las fronteras de Palestina. Acá está marcado como Israel, pero en realidad sabemos que esa tierra se llama Palestina. Las fronteras de Palestina con Líbano y Siria, todo marcado en rojito, donde se han asentado militarmente los israelíes. También, obviamente, gran parte de Gaza, decían los reportajes, más del 60% ya lo apañaron los israelíes. Y luego, en lo que es la Cisjordania reocupada, un montón de puntitos con los nuevos asentamientos aprobados desde 2023. Realmente son decenas. Acá probablemente hagan un recuento más adelante. Así, a ojo de buen cubero, les puedo decir que son decenas de nuevos asentamientos aprobados desde 2023. Las incautaciones de tierras comenzaron después del ataque transfronterizo de Hamas y la resistencia islámica de 2023, que encendió guerras en múltiples frentes. El ejército israelí se hizo cargo de grandes porciones de Gaza como parte de una amplia invasión y más tarde tomó el control de pedazos de Líbano y Siria. Israel llama a estas áreas zonas de amortiguación y dice que son necesarias para prevenir futuros ataques de grupos militantes. En Gaza y Líbano, las incautaciones de tierras por parte de Israel y las advertencias de evacuación han expulsado a más de 3 millones de personas y las tropas han demolido ciudades y vecindarios, creando grandes zonas despobladas. Las, entre comillas, zonas de amortiguamiento equivalentes a aproximadamente 5% del área de Israel poco después de su fundación, no son nuevas fronteras que requieran un acuerdo entre dos países, pero muchos temen que estos cambios puedan llegar a ser duraderos. Irán ha hecho de la retirada de Israel de Líbano una condición para poner fin a su guerra con Estados Unidos. Desde su fundación en 1948, Israel nunca ha tenido fronteras claras. Sus límites han cambiado a través de guerras, anexiones, alto al fuego y acuerdos de paz. Y si no lo creen, que le pregunten a los palestinos. Siguen acá con los mapas. Presentan un mapa de Líbano y nos ponen una nota. Israel ocupó gran parte del sur de Líbano entre 1982 y 2000, diciendo que era necesario proteger a las comunidades del norte de Israel. Recordemos que esta ocupación terminó con una retirada con la cola entre las piernas porque la poderosa milicia Hezbollah y otros grupos militantes de Líbano los echaron de Líbano. Dice, después de la retirada de Israel en 2000, Naciones Unidas elaboró una frontera entre Líbano e Israel conocida como la Línea Azul. En octubre de 2024, un alto al fuego puso fin a un año de combates entre Israel y Hezbollah, pero las tropas israelíes se quedaron cinco cimas en su poder, quedaron ahí con cinco colinas, con, según los militares israelíes, con fines defensivos. El alto al fuego se derrumbó en marzo de 2026, días después de iniciada la guerra entre Estados Unidos e Israel contra Irán.
Cuando esta guerra se detuvo en abril, Israel dijo que el ejército ocuparía un área de hasta 10 kilómetros de profundidad, y ahí está la línea que marcan actualmente. Digamos que para un país como México, 10 kilómetros no es gran cosa, pero allá que los territorios son mucho más pequeños, pues sí se ve una parte significativa que se apañó Israel. Se continúa con la guerra y se habla de que Israel ahora tiene 608 kilómetros cuadrados en Líbano, de acuerdo con expertos del Centro Carnegie para Oriente Medio. Sobre la situación en Gaza, dice este artículo de AP News, Israel se apoderó de la franja de Gaza del control egipcio en la guerra de Medio Oriente de 1967. En 2005 retiró tropas y colonos de Gaza. Y aquí un primer mapa con Gaza completita, que es una franjita, pero por lo menos en aquel tiempo, 2005, no tenía presencia israelí. Dice, las tropas israelíes entraron en Gaza después del 7 de octubre de 2023. Después de que se anunciara el alto al fuego en octubre de 2025, las tropas se retiraron a una zona demarcada por una supuesta línea amarilla, que ya pinta, decíamos, más o menos el 50-60% del territorio de Gaza. Con el proceso de alto al fuego estancado, las tropas israelíes empujan cada vez más hacia el oeste esa línea amarilla y controlan al menos 60% de Gaza, que es lo que hemos estado reportando. Pensar también que esta línea amarilla corta las dos fronteras terrestres de Gaza, del lado de Egipto y también del lado de la otra parte de Palestina. No hay escapatoria, tienen el mar como muro y pues del lado este están, este sur-norte están bloqueados por la ocupación israelí, los gazatíes están bloqueados ahí dentro de su tierra. Casi toda la población de Gaza, más de 2.5 millones de personas, ha sido confinada en vastas y escuálidas ciudades de tiendas de campaña que dependen de la ayuda internacional. El ejército ha demolido amplias franjas de la zona y el área donde está la mayor parte de la tierra agrícola de Gaza es inaccesible para los palestinos. Las fuerzas israelíes desean llevar adelante un desalojo más completo bajo el alto al fuego mediado por Estados Unidos. El respaldo diplomático de Estados Unidos que supervisa la tregua dice que el progreso de esta retirada y de estos movimientos está estancado sobre el punto de fricción central del desarme de Hamas y toda la resistencia islámica. La ubicación exacta de la línea amarilla de Israel es ambigua, diríamos más bien no está establecida. El primer ministro Benjamín Netanyahu dice que quiere que Israel tome el control de 70% de Gaza. Israel ahora controla 194 kilómetros cuadrados en Gaza, de acuerdo con el grupo israelí de derechos humanos, Hisha. Y pasamos a la situación en Siria. Ustedes recuerdan, en algún momento escucharon estas emisiones sobre Siria. Siria era la llave geopolítica de este gran conflicto que opone a Israel con prácticamente todos sus vecinos. Algo así como la persona más odiada del barrio, pues sí, eso es lo que es Israel en la región. Porque Siria es la zona que es el territorio que separa a Israel de su principal enemigo, Irán. Y Siria durante mucho tiempo, hasta el año 2025, había sido un territorio a través del cual fluían los apoyos y las tropas para la resistencia islámica provenientes de Irán. Sin embargo, con la caída del régimen de Bashar al-Assad y el retiro de los rusos, aquel régimen se derrumbó, aquella situación se derrumbó y una milicia de corte islámico pero pro Estados Unidos tomó el gobierno de Siria, un gobierno todavía muy inestable. Turquía aprovechó la situación para avanzar también en la misma lógica imperial de Israel, creando otra zona de amortiguamiento en el norte de Siria, pero eso es otra historia. Y ahora Siria se ha constituido en una especie de protectorado gringo que además está prometiendo que ya no se va a meter en el conflicto de Israel con Líbano y con Palestina. Bueno, aquí en el mapa nos dice que Israel capturó los altos del Golán de Siria durante la guerra de 1967 en Medio Oriente y más tarde lo anexó, una medida no ampliamente reconocida por la comunidad internacional. Después de la guerra de Medio Oriente de 1973, Naciones Unidas creó una zona de amortiguación en el sur de Siria,
junto a los altos del Golán controlados por Israel, patrullados por una fuerza de Naciones Unidas de alrededor de 1.100 soldados. En diciembre de 2024, después de la caída del presidente sirio Bashar al-Assad, Israel trasladó sus tropas a la zona de amortiguamiento de Naciones Unidas, es decir, se comió la línea azul. Acá yo me equivoqué, Bashar al-Assad cayó en diciembre de 2024, bueno, estaba yo refiriéndome que todos los acontecimientos se desarrollaron después de este fin de año 2024, sobre todo 2025. Después de la caída sorpresa de Bashar al-Assad, Israel dijo que estaba preocupado porque los rebeldes sirios pudieran atacar a Israel. También vio la oportunidad de interrumpir la capacidad de Irán para contrabandear armas a través de Siria a los militantes de Hezbollah en Líbano. Naciones Unidas y otros críticos dicen que la incautación de la zona de amortiguamiento en Siria viola el acuerdo al alto al fuego de 1974. Los civiles en la zona ahora bajo control israelí no han recibido instrucciones de evacuar, pero se han enfrentado a puestos de control y muchas tensiones con enfrentamientos ocasionales entre soldados israelíes y aldeanos. No ha habido ataques transfronterizos desde Siria contra Israel desde la caída de Assad en 2024, a excepción de dos cohetes de un grupo militante poco conocido. El presidente interino de Siria, Ahmad al-Shara, ha pedido a Israel que se retire del área que, según Naciones Unidas, tiene 235 kilómetros cuadrados. Y vamos a la otra zona de Palestina que formalmente está bajo la autoridad palestina, pero que en realidad ya también está controlada y ocupada por Israel, estrangulada y prácticamente exterminada. Dice sobre Cisjordania el mapa: Israel ha construido más de 100 asentamientos en la ocupada Cisjordania desde que capturó el territorio en la Guerra de Oriente Medio de 1967. Desde 2022, el gobierno ha aprobado 47 nuevos asentamientos y formalizado o ampliado 55 comunidades existentes, de acuerdo con la organización Paz Ahora. Decenas de miles de palestinos también han sido desplazados de sus hogares en Cisjordania debido a la expansión de las operaciones militares israelíes desde que comenzó la guerra. Algunos de los nuevos asentamientos aprobados recientemente son legalizaciones retroactivas de pequeños puestos avanzados, mientras que otros son barrios de asentamientos existentes. El crecimiento precipitado de estos asentamientos proviene de líderes de los colonos y partidarios que ocupan puestos claves en el gobierno de Israel y una administración estadounidense que está en gran parte a favor de dichos asentamientos. En cambio, la comunidad internacional considera ilegales dichos asentamientos. Las ampliaciones han impuesto enormes restricciones a la vida cotidiana de los palestinos, que los ven como la principal barrera para un acuerdo de paz duradero porque se construyen en tierras que buscan ser la base de un futuro Estado palestino. Ahí tenemos otro ejemplo clarísimo de lo que está haciendo la ocupación con todo este tema de Palestina. Realmente la situación no deja de agravarse y, como hemos dicho siempre en esta emisión, sálvese quien pueda, el plan de Israel es simple y sencillamente exterminar a las y los palestinos, no dar, como dicen sus autoridades, ninguna oportunidad ni a la paz ni a la solución de dos estados. Ahí tenemos este tema tan doloroso, tan grave, una guerra que no tiene fin, que está exterminando a las y los palestinos de manera cada vez más acelerada y cruel. Vamos enlazando entonces los temas como las evidencias de las torturas, los maltratos, la manchadez por parte de las tropas israelíes contra las y los palestinos. Tienen testimonios fehacientes, testimonios incluso reconocidos por las fuerzas de defensa de Israel. Vemos también cómo hay una operación económica y social de estrangular las bases de reproducción de las y los palestinos, y vemos cómo la guerra es un negocio redondo para los israelíes que se han apropiado de cientos de kilómetros cuadrados en sus fronteras y dentro de Palestina para seguir acentuando su poder territorial y crear este proyecto que se parece tanto al Cuarto Reich de Hitler, que conocen como el Gran Israel. Vamos acentuando también la tarea de desprestigio, de denuncia,
y de total indignación contra Israel, contra esa parte de la población que apoya la ocupación y el genocidio, que apoya la guerra, todos esos soldados, hombres y mujeres, jóvenes que van a cometer atrocidades a otras partes fuera de sus fronteras, y todo ese linaje completamente, ¿qué podríamos decir? Pues sí, extraño en la historia, un pueblo que sufrió en carne propia el holocausto impulsado por los nacionalsocialistas de Hitler, pues ahora ven que se cometen las mismas atrocidades y las justifican en los actos de la resistencia islámica, que, como también hemos dicho, no tienen ninguna base que se les pueda decir vamos a aprobar o vamos a apoyar esto, pero son las formas en que el pueblo palestino ha encontrado de resistir, y esas tempestades las sembraron los diferentes ataques de Israel, todas estas formas de opresión a las y los palestinos. Ahí está, con todas sus dificultades, con toda la polémica que se pueda tener, con todas las opiniones divergentes, gente muy, muy sabia, como los historiadores, como los diplomáticos han dicho que la solución de dos estados no es quizá la mejor solución, pero el simple hecho básico de que se deje vivir a las y los palestinos por su cuenta, que se les permita cultivar la tierra, pescar, crear sus artesanías, sus fábricas, crear sus escuelas y poder prosperar sin que les tengan la bota militar y los misiles en la cabeza, ya sería un gran avance para que esa región vaya encontrando caminos de paz. Pero Israel está apostando a el exterminio y no parece haber en este momento ninguna posibilidad de que esta situación cambie por la voluntad de Israel. Esto va a tener que venir de fuera y, por supuesto, de la resistencia de los pueblos en la región. Cerramos este recorrido por el epicentro del dolor con una nota también muy dolorosa, muy desgarradora. Sabemos que las personas comunes y corrientes tendemos a abrazar la esperanza de soluciones basadas en el diálogo, en la política, en cualquier forma que no sea agarrarse a chingadazos o exterminarse con misilazos, pero desgraciadamente esto en el mundo del poder no pasa. Así que estamos el día de hoy con graves noticias de que los bombardeos y los enfrentamientos entre Israel y Estados Unidos, por un lado, con del otro lado Irán, han reanudado, tienen varios días, podría yo decir una semana, 10 días, en que están dándose con todo, y se teme que la situación siga degenerando y la guerra se reinstale en este lugar donde se suponía ya habían llegado a un acuerdo más o menos estable. Bueno, pues ahí vamos a dejar este recorrido por el epicentro del dolor. No olvidemos Palestina. No pensemos que Palestina está lejos. Ya evocamos en esta emisión esas pretensiones de Estados Unidos de ocupar México. Bueno, pues ahí pongamos nuestras barbas a remojar, como decíamos. El espejo de Palestina nos ofrece una imagen de lo que sería nuestra vida con una ocupación por parte de los gringos. Por supuesto, la situación en México no es para echar las campanas al vuelo, pero sabemos de esta historia porque sí, esta ocupación territorial de Israel en los países vecinos nos parece escandaloso. Imagínense lo que es que los gringos se hayan comido la mitad de México y México haya pasado de ser la nación territorialmente más extensa en el continente a ser un país pues más pequeño que los otros grandes países como Argentina, Brasil y el propio Estados Unidos junto con Canadá, que son los más grandes territorialmente. Bueno, pues esto ya lo vivimos, ya lo sabemos, de los gringos no va a llegar más que la misma opresión, el mismo despojo, la misma sangre, la misma culturación, el mismo avasallamiento que vemos en Palestina. Palestina no está lejos, Palestina forma parte de nuestra historia contemporánea.
Y vamos a escuchar un poquito más de música para entrar en el segmento final de las crónicas de la catástrofe. Sálvese quien pueda. Vamos a otra recomendación que nos llegó. Es otro grupo también de música contemporánea revolucionada acá en nuestra lista. La anotaron como un hip hop combativo y es un grupo que se hace llamar No Name. Está más o menos activo desde mediados de la década pasada, 2015 por ahí. Acá tenemos un disco de 2023 que se llama Sundial. Y ahí tiene varios títulos que algunos evocan nombres de series y de películas. Vamos a compartirles una canción que lleva el título de una de nuestras series favoritas, el Black Mirror, para que si no han visto Black Mirror lo vean, y si ya lo vieron, vuélvanlo a ver. Otra que lleva uno de los géneros también favoritos literarios contemporáneos, el afrofuturismo. El disco contiene una canción que se llama Oblivion, esta famosa película de anticipación donde participa alguien que, no sé por qué me cae gordísimo, a lo mejor hasta, bueno, no creo que sea una buena persona porque es cientólogo, pero bueno, al menos hay muchas personas que lo admiran, este hombre, Tom Cruise. Pero bueno, la película es buena, la verdad es que la idea de poder prevenir crímenes es algo que les hace mucho ruido en la cabeza a los poderosos porque quieren controlar hasta el último de nuestros movimientos y Oblivion habla de eso. No me estoy perdiendo, solo les llamo a que busquen la música de No Name, así tal cual, No Name, que puedan escuchar este hip hop combativo que anda sonando en muchas partes del mundo. Vamos a escuchar entonces primero Black Mirror y después Afrofuturismo. Estamos en La Que Huelga Radio. Regresamos en unos minutitos.

0: Ahí estuvo la música suavecita y combativa de No Name. Vamos a la última parte de nuestro programa cuando faltan 22 minutos para la una de la tarde. Queremos ir a ese otro epicentro del dolor, que es la lucha por la presentación con vida de tantas y tantas personas. Se habla ya de 135 mil personas desaparecidas en México, y eso de acuerdo con las cifras del gobierno. Es cierto que muchas personas se van de casa porque ya no quieren estar ahí, nadie niega eso, pero hay muchísimas personas que han sido desaparecidas de manera forzada, y en muchos casos también esta situación es creada por funcionarios públicos, de modo que se trata de desapariciones forzadas en el sentido, digamos, legal del término. Se habla de dos tipos de desapariciones: la desaparición por particulares, cuando por ejemplo un grupo criminal o un grupo de secuestradores se lleva a las personas, y la desaparición forzada tiene que ver con la acción de funcionarios que son pagados con los impuestos de todos y todas y se hacen parte de las bandas criminales que tienen ahora un papel muy, muy importante para llevar adelante una, pues, ¿qué podríamos decir? Otra forma de hacer negocios ahora con las personas. Hemos hablado bastante de eso.
1: Dice más o menos así.
0: ¿Cómo se dice? Este es un artículo muy interesante que apareció en ¿A dónde van los desaparecidos?, donde se habló de los campos prácticamente de exterminio también, donde muchas personas de Chihuahua y alrededores estaban ahí trabajando para grupos criminales en la siembra de estupefacientes. Terrible, pues, la situación que vive el país, y no vamos a dejar de hablar de ello bajo ninguna circunstancia. Esta mañana queremos compartirles, como hicimos en la emisión anterior, un material que evoca estos esfuerzos donde la organización ya trasciende lo local y lo inmediato para comenzar a traer una nueva forma de converger y llevar adelante luchas contra el despojo, en este caso el despojo de la vida. Vamos a recurrir a el micrositio en Desinformémonos, que se llama Fuera de Lugar. Su dirección está fueradelugar.desinformémonos.org. Ahí van a localizar este artículo que firma Eliana Gillet. Publicado el día de hoy, 10 de julio de 2026, La pelota sí se mancha, cómo la protesta social desbancó la imagen idílica de México en el Mundial 2026. Es una publicación ilustrada con muchísimas fotos, imágenes. Les recomendamos que la busquen ahí en el portal de Desinformémonos, porque las imágenes dicen mucho más que las palabras que ahora les vamos a compartir. Vamos a comenzar con este artículo. Dice así: durante más de 8 meses, diversos colectivos vinculados a los grandes problemas que atraviesa México buscaron formas de captar la atención del público global y local e irrumpir en la pseudo fiesta mundialista, recuperando el fútbol, tomando las calles y torciendo los límites. Así fue como lo lograron. La primera comunicación con la FIFA que tuvieron las familias en búsqueda previa al Mundial, en un intento de que la empresa atendiera el duro trasfondo de desaparición que vive México, fue en octubre de 2025. Se le envió una carta a la FIFA haciéndole ver esta situación de inseguridad y apelando a la política de derechos humanos que tiene la propia federación, contó a Desinformémonos Vanessa Gámez, madre de Ana Amelie García Gámez, desaparecida en el Ajusco desde julio de 2025. Ricardo García, padre de la joven, fue el encargado de redactar esa comunicación a la empresa que organiza el Mundial como una forma de incidir en el avance de la investigación sobre el paradero de su hija a 3 meses de su desaparición. Sin embargo, la respuesta llegó 3 meses más tarde, casi a finales de 2025. Y acá una primera foto con la señora Vanessa Gámez, realizando una búsqueda en el Ajusco, portando, como siempre, la foto de su hija y la ficha, pidiendo ayuda para encontrar a su hija. Dijeron que después de una evaluación a conciencia, este es el comunicado de la FIFA, decidieron que México les había demostrado que existen todas las condiciones de seguridad para que se realice el evento. Pero esto es una incongruencia porque sabemos que en México hay inseguridad, contó la señora Vanessa Gámez. Para dimensionar esta inseguridad, Vanessa propone tomar en cuenta un dato. En los primeros 15 días de Mundial se contabilizaron más de 1,000 personas desaparecidas en el país. Ahí va de nuevo la cifra. 15 días de Mundial igual a más de 1,000 personas desaparecidas en México. Esta cifra contrasta drásticamente con el amplio despliegue policial que se usó en todas las protestas de las madres en Ciudad Monstruo, a partir de la velada del 10 de junio hacia el Estadio Azteca. Obviamente, usaron a miles de granaderos o lo que sean, guardianes de la ley, para que a ellos no les afecte esta inseguridad, pero nos gustaría muchísimo

un montón de compañeros desaparecidos con sus fotos. Dice, ayúdame a regresar a casa, por favor. Y dice también, el mundial no puede importar más una más que una persona desaparecida. Búsqueda ya. Otro compañero tiene al lado una pancarta que dice, los desaparecidos, importa más el mundial que una vida humana. Y el desaparecido, importa más el mundial que una persona. Un gol no vale más que una vida. El mundial importa, pero ¿dónde está él? Más goles que búsquedas. Un mundial no borra una desaparición. El mundial es fiesta, pero ¿dónde está la prioridad? ¿Dónde están los desaparecidos? ¿Dónde está él? Nos faltan miles. El mundial es importante, pero tu búsqueda es vital. Y así por el estilo. Hay también la foto de una compañera. El mundial no borra una desaparición. Busquémosla. En fin, una pancarta bastante ilustrativa e importante. La vamos a poner, yo creo que de portada de este arte, de la edición de este programa, para que ustedes también la puedan ver. Y vamos a dejar ahí la foto, que por cierto, como pie dice lo siguiente: represión en la calle de Ermita, Ciudad Monstruo, previo al partido México contra Ecuador, 30 de junio de 2026. Una foto del compa Xolotl. Para hacer frente a este despliegue policial y poder manifestarse, las familias se nombraron como sembradoras de paz y, al igual que lo hicieron las mujeres primigenias del movimiento en 2011, convocaron a un diálogo nacional para la paz como una forma de hacer que pare esta crisis. Hemos tratado de ser lo más cordiales posible. Siempre avisamos a dónde vamos porque al final somos pacíficos. Pero en dos de los tres grandes eventos que hemos hecho se ha visto esta agresión directa por parte de los elementos de seguridad, que son innecesarios, sostuvo la señora Vanessa Gámez, en referencia al más reciente episodio sucedido en la calzada Ermita Iztapalapa, durante la previa al partido México contra Ecuador, cuando varias familias buscadoras fueron atacadas por policías encapuchados de negro y en motos que pretendían robarles sus mantas para impedir que cortaran Tlalpan. Aunque su presencia y accionar represivo duró apenas media hora, tuvo un largo impacto en las familias, como compartió a Desinformémonos Delia Ojeda, madre de Olina Hernando, quien fue agredida en Ermita. Y acá citan las palabras de nueva cuenta de la señora Vanessa Gámez. Van a poder ver ahí un video de esta otra persona que fue agredida en Ermita. Dice la señora Gámez: creemos que hemos sido educados y más bien ellos son los que se han rebelado contra nosotras, dando estos dobles mensajes al mundo cuando se ven atrapados por nuestra visibilización pacífica. Es muy lamentable que hayan violentado a nuestros compañeros en Tlalpan, y aunque las autoridades en apariencia se han disculpado, lo que necesitamos es que se pongan a trabajar. De acuerdo con las denuncias de las madres, ese 30 de junio la represión en Ermita Iztapalapa menguó la participación en la marcha de la tarde hacia el estadio, a donde solo llegaron 6 mujeres. Pues cómo no, si están ahí estos criminales en moto, ¿quién le van a dar ganas de manifestar? Sigue el tercer apartado, ingenio y valentía, acá ilustrado por una foto con compañeras llevando pancartas de sus desaparecidos. La dignidad llega al Estadio Azteca, partido México contra Ecuador, una foto de Gerardo Magallón. Para quebrar las barreras impuestas por la FIFA y su privatización de la última milla en torno a las instalaciones deportivas, las familias buscaron formas ingeniosas de llevar su protesta lo más cerca posible del estadio, los aficionados y los medios internacionales. Hicimos una operación hormiga y nos metimos uno a uno, igual medio disfrazados con algún atuendo mexicano, una bandera enredada al cuello, lentes, todo para que no nos vieran. Y en el tumulto nos metimos a la entrada del estadio y de manera pacífica. Un organizador con el emblema de la FIFA nos pidió no obstruir el paso y ahí desplegamos nuestras mantas, contó Vanessa Gámez sobre la acción del 30 de junio. Rosa Isela Guzmán Milla, madre de Luis Ángel López Guzmán, desaparecido desde el 26 de septiembre de 2018 en Tláhuac, Ciudad Monstruo, fue una de esas 6 madres que también marchó al Estadio Azteca durante el partido con Ecuador. Así como en otras instancias previas durante los últimos meses, fue parte de una lucha que puso en comunicación y coordinación a muchas de las familias de Ciudad Monstruo que viven en búsqueda. Ha sido fuerte, emocional y físicamente poder llegar a visibilizar que nos hacen falta 135 mil personas, contó la señora Rosa Isela. Y enunció
la exigencia que sea construido en común y que representa las voces de ella.

0: Exigimos al gobierno la búsqueda inmediata y efectiva de todas las personas desaparecidas, el reconocimiento de que existen y la aceptación de que es algo que no ha querido hacer nuestra presidenta, dijo en entrevista con Desinformémonos. Las familias han sumado el pedido de una reunión plenaria entre los familiares en búsqueda y la presidenta Sheinbaum para promover el reconocimiento y acordar una acción común frente a esta crisis humanitaria, la mayor del continente americano en la actualidad. Sin embargo, reflexionó la señora Rosa Estela, lo más complejo ha sido estar en las calles, rodeadas de policías impidiendo el paso y luego soportando campañas mediáticas de agresiones y bots, cuando su mensaje se difunde en redes sociales y se replica en las marchas. A pesar de todo, este esfuerzo ha sido un triunfo. Fue bien difícil, pero se logró visibilizar que era el propósito y que fuera mundialmente, que llegara a todos la voz de la falta de nuestros hijos. Creo que se logró y estuvimos ahí, en días de sol, en días de lluvia. Mis compañeros y compañeras agredidos aún siguieron marchando y eso es de valientes. Hoy dejamos de ser familias rotas para ser familias valientes, concluyó la señora Rosa Estela Guzmán Milla. Y van a otra geografía de esta resistencia, los Bajo Puentes, así se llama este cuarto apartado, la resistencia en el Bajo Puente. Acá lo ponen con una foto que dice Reta en el Bajo Puente durante el Antififa Fest, sábado 4 de julio. Además de las familias en búsqueda que lideraron el movimiento de denuncia en torno al Mundial 2026, disputando la imagen de un México que no existe, la asamblea que tomó forma bajo el Bajo Puente del Estadio Azteca, a partir del llamado de los pueblos del sur de Ciudad Monstruo, se bautizó como antimundialista y aportó frescura a la protesta con el uso del fútbol llanero en las movilizaciones, una herramienta que se difundió ampliamente. Fede Soto está contento porque siente que desde la lucha se le hicieron varios goles a la FIFA, apropiándose de la atención de su evento. Miembro del Viricuta Balompié, se acercó a la asamblea antimundialista con el interés en el fútbol y también se sumó a la asamblea por el común y contra la guerra que articuló la comunidad otomí residente en Ciudad Monstruo. Ha sido un proceso enriquecedor articularnos con diferentes sectores, colectivas e individualidades a quienes el Mundial juntó. Ahora que la FIFA se va, es importante mantener esas redes de apoyo, colectividad y lucha para quienes el Mundial representaba todo lo que estamos en contra, dijo en entrevista con Desinformémonos durante el último evento en el Bajo Puente Antififa Fest, sábado 4 de julio. Ahí están estas palabras. A sus acciones también les tocaron amplios despliegues policíacos, ya sea en las megarretas en Periférico a la altura de la Escuela Nacional de Antropología e Historia, a las que convocaron dos veces y que fueron ampliamente rodeadas por policías, como sucedió también el sábado 4 bajo el puente. Hoy, una vez más, es una acción pacífica y podemos ver igualmente una cantidad desmedida de policías. Es como ocurrió con las madres buscadoras, que fue algo completamente lamentable, y porque a pesar de que no esperamos nada del gobierno, nos sigue decepcionando. El equipo que se armó en ambos espacios en articulación con las acciones de las familias es lo que destaca. Estas son definitivamente las victorias que nos quedamos, y considero que vamos ganando. Aunque sí nos metieron unos cuantos goles con la represión, logramos que estos mensajes le dieran la vuelta al mundo, que se vean estos casos, nuestros problemas y todo lo que está sucediendo, señaló el compa Soto. En el quinto apartado, lo titulan Fútbol como resistencia. A las resistencias les estuvo vedado el Bajo Puente durante más de 2 semanas desde el inicio del Mundial, ya que quedaba dentro de la zona de exclusión pautada por la última milla a manos de la FIFA. Solo se habían concentrado aquí en la semana post-inauguración, exigiendo la devolución del antimural robado que todavía sigue sin aparecer. Quisimos destacar la resistencia con una acción en el Bajo Puente, ocupando este espacio público, y con el Anti-FIFA Fest decir que a pesar de toda la represión, seguimos existiendo, ahorita acompañados de unos 200 granaderos que están acá, contó Natalia Lara, quien fungió durante los últimos meses como vocera de la Asamblea Antimundialista. Natalia Lara también integra la Asamblea Vecinal contra las Megaconstrucciones Tlalpan-Coyoacán, que comenzaron acciones en este espacio en noviembre de 2025, interviniendo la propaganda de Coca-Cola en alianza con el artista urbano Bloque Negro. Tenemos la intención de resignificar estos espacios que nos han quitado, como la pasión por el fútbol. Es un tema de disfrutar el espacio público que está muy acotado y aquí nos apropiamos de él, contó Natalia. Para Lágrimas, otra de las integrantes de la Asamblea Antimundialista que llegó desde el Frente Antigentrificación, es una sensación agridulce este proceso que lleva un año desde su primera manifestación, el 4 de julio de 2025. Ha sido un proceso cansado pero bonito, en el que éramos muy poquitos al inicio. Las retas antififas son algo maravilloso y de lo que todo el mundo se apropió. El uso del fútbol durante las manifestaciones y los cierres viales fue un aporte clave de las nuevas generaciones que se articulan por derechos vinculados a la ciudad, el agua, la vivienda, el medio ambiente y los derechos humanos. Este espacio se volvió uno al que sabemos que podemos acudir y reunirnos, no solo contra el Mundial, sino como un espacio de acompañar a Santa Úrsula. También creo que las retas van a seguir porque nos dieron un momento de gozo y eso fue algo muy chido, dijo la compañera Lágrimas. Para esta persona, recuperar el fútbol y el balón como objeto de protesta, la propia reta como ejercicio de resistencia, ha sido uno de los goles o resultados más destacables de participar en las luchas antimundialistas de este 2026 en Ciudad Monstruo. El último evento en el Bajo Puente contó con la participación de Bloque Negro, así como Mosaico Sonidero, y sumó la proyección del documental Al Otro Lado de la Cancha, dirigido por Fede Soto y otros integrantes de la Asamblea Antimundialista. Con un equipo de 5 personas, participaron del reto documental de DocsMX y están en la competencia con su cortometraje que reúne las voces de Natalia Lara y Vanessa Gámez, ambas entrevistadas en este artículo de Desinformémonos. No estamos en contra del fútbol, estamos en contra del Mundial y todo lo que implica. Buscamos colaborar con la visibilización de las luchas y que este cortometraje dé la vuelta al mundo. Queremos invitar a que la gente lo vea, que hablen de esto, porque queremos que los desaparecidos vuelvan a casa y que no se pase por alto el blanqueamiento que ha ocurrido por el gobierno con este mundial. Que nos solidaricemos y tomemos acción respecto a todo lo que está ocurriendo, concluyó, y supongo que aquí se refieren al compañero Fede o a Lágrimas o a la compañera Natalia. Ya no especificaron de quién fueron esta palabra, pero en todo caso es una palabra colectiva y es algo que tanto Desinformémonos como la Que Huelga hemos estado siguiendo. Si ustedes conocen Ciudad Monstruo, habrán pasado alguna vez o habrán estado en esta enorme instalación que es el Bajo Puente de Tlalpan. Ahí está un paso a desnivel enorme que levanta el viaducto Tlalpan para desahogarlo e ir rumbo al mero sur de la capital, lo que conocemos como el Caminero, y también la salida a Cuernavaca. Bueno, es un puente inmenso y que, por supuesto, reapropiado, se convirtió en un excelente lugar para la protesta y la propuesta para jugar fútbol y para denunciar tantas cosas que nos hacen falta, empezando por las 135.000 personas ausentes, pero también la gentrificación, el blanqueamiento por el Mundial, el despojo que vivió el combativo barrio de Santa Úrsula y tantos otros lugares del país, el derroche en estas supuestas obras de remozamiento del metro, mientras el pobre metro está que se cae y ya nos pasó con esta desgracia de la línea 9 y que vemos cómo se multiplican las fallas estructurales en esta infraestructura tan importante de la ciudad. Y por supuesto el gozo, como dicen las compañeras y los compañeros, porque el fútbol no solo es transclasista, también es transgénero. Ahí cuántas veces nos tocó jugar con las hermanas, con las primas, con las compañeras, con las madres, con las abuelitas, con las hijas, etcétera. Ahí es un espacio donde todo mundo está llevando adelante una diversión familiar y muy muy amplia. Bueno, pues bien, por todas estas luchas, aquí está este artículo de Eliana Gillet, cómo la protesta social desbancó la imagen idílica de México en el Mundial 2026. Su dirección, el micrositio fuera de lugar.desinformémonos.org. Y ahí mismo van a encontrar otros textos muy interesantes. Están muchos de los envíos que se hicieron a propósito de las movilizaciones de las buscadoras en esta jornada antimundialista. También otros textos bien interesantes: Santo Domingo, Coyoacán, la historia del Estadio Azteca contada desde abajo, a ver si regresamos a ese acá para contar desde Santo Domingo esta historia. Tlalpan, experimento social y represión contra el trabajo sexual. Mural en el Estadio Azteca, una batalla cultural. Ahí está parte de lo que publica este micrositio en Desinformémonos. Y cuando ya es la una de la tarde, nos vamos a ir despidiendo con algunas cuestiones. Una que nos alarma muchísimo y que solo mencionamos, esperamos a tener más información del tema. Acaba de aparecer en proceso el día de ayer, 9 de julio de 2026, esta nota. Denuncian el uso de mujeres jóvenes para secuestrar adolescentes en plazas de Guadalajara. Aguas compas, no se crean la historia rosa de que llega una muchachona por ustedes. Dice el resumen del artículo, un joven de unos 15 años invitó a un grupo de menores a salir del centro comercial, pero pidió que no avisaran a sus padres. Afuera ya los esperaba un automóvil. De estas historias de terror que el país vive, en este país que no es el de Morenalandia, de la presidenta Sheinbaum y de la jefa de gobierno Brugada. Esto los fechan en Ciudad Monstruo, la agencia APRO, la agencia de proceso. Una madre de familia advirtió sobre una posible nueva forma de secuestro en plazas comerciales de Guadalajara, Jalisco, donde los criminales utilizan a mujeres jóvenes para ganarse la confianza de hombres adolescentes y llevarlos a zonas de riesgo. En medio de la crisis de reclutamiento forzado en Jalisco por parte del crimen organizado, la madre compartió su experiencia para alertar a las familias y proteger a menores de edad. De acuerdo con el testimonio, la mujer acompañó a su hijo de 14 años, quien se reuniría con un grupo de amigos en una plaza comercial de Guadalajara para ir por un helado y posteriormente al cine. La madre se quedó en la plaza, aunque lejos de su hijo, para supervisar que todo estuviera bien. Sin embargo, se percató de que una mujer arreglada y joven de aproximadamente 15 años se acercó al grupo de los 5 amigos adolescentes y les hizo plática. El hijo le mandó un mensaje a su madre para avisarle que se trataba de una nueva amiga a la que invitarían al cine. Antes de que terminara la película, la amiga les habría pedido a los adolescentes que se salieran de la sala y la acompañaran con sus padres, quienes supuestamente se encontraban a 2 cuadras de la plaza. Para llegar a ellos, deberían subir a un taxi de aplicación. Sin embargo, la muchacha les dijo que no avisaran a ningún adulto que la acompañarían, bajo el pretexto de que no les darían permiso. Pese a la petición, el hijo le contó todo a su madre, quien le exigió quedarse en el lugar donde estaba. El joven de 14 años hizo caso y esperó en la sala hasta que llegó su progenitora. El adolescente refirió que del grupo de 5 amigos, 2 aceptaron la invitación de la joven. Inmediatamente la madre acudió a la salida de la plaza y alcanzó a ver a los 2 adolescentes a punto de subir a un automóvil. La mujer logró bajar a uno de los jóvenes del auto, mientras el otro decidió salir por la otra puerta. Posteriormente la madre se acercó a la ventanilla para confirmar si se trataba de un conductor de plataforma, pero la persona arrancó el coche aún con las puertas abiertas. Como los hechos sucedieron en cuestión de segundos, la madre no tuvo tiempo de tomar fotografía de las placas ni de reconocer a la joven involucrada. La mujer reportó la situación, pero nadie le hizo caso, por lo que decidió hacerlo público en un grupo de madres de familia y en redes sociales. Asimismo, hizo un llamado para mantener comunicación constante con los menores de edad y estar siempre alerta de sus hijos. Bueno, acá el resto del artículo nos habla de lo que también hemos ya platicado muchísimo, de que se están llevando un montón de personas, a veces es con ofertas de trabajo, ahora también ya resulta de adolescentes. Imagínense ustedes, ya hablamos de lo que fue el infierno en el rancho Izaguirre, allá en Teuchitlán, Jalisco, este centro de reclutamiento y entrenamiento, donde los grupos criminales se entrenan, entre grandes comillas, yo diría que someten, quiebran y aniquilan a las personas para que pasen a formar parte de sus filas. Ya también hablamos largo y tendido de los campos de trabajo y de exterminio de los grupos criminales en lugares inaccesibles, en Guerrero, en Chihuahua, en Sonora, en Sinaloa y, por supuesto, en Jalisco, que es hoy día, hoy por hoy, la capital de la desaparición en México. Pues ahora también jovencitos de 14 años que son sacados con este tipo de historias. Compas, pongan en perspectiva sus actos. Como están las cosas, vale más que te digan cualquier cantidad de improperios, incluso que te bulen por no quererte ir con una joven guapa y arreglada, a que vayas a acabar en uno de estos ranchos de exterminio. Pónganse las pilas, en efecto, nunca, nunca acepten este tipo de invitaciones. Puede sonar al discurso de abuelita, podríamos poner de fondo de esta intervención esta canción de Abre el ropero, abuelita, o como diga, ya hasta se me olvidó, como vaya la canción, pero, es mejor pecar de precavidos que acabar en la desgracia de un campo de exterminio, un campo de trabajo del crimen organizado. Ahí está en este tamaño, y miren lo que son las cosas, el propio proceso entre sus publicaciones recientes refiere artículos relacionados con esta noticia de los adolescentes que casi se llevan en una plaza comercial de Jalisco. Otra nota que dice, localizan a 3 estudiantes desaparecidos en Puerto Vallarta y otros 3 adolescentes siguen desaparecidos. Otro, en una semana desaparecen 7 adolescentes en el área metropolitana de Guadalajara. Otro, colectivo Guerreros Buscadores rescata a joven presuntamente privado de la libertad en Tonalá. Otro, policía de Jalisco evita reclutamiento de 2 menores contactados por crimen organizado en TikTok. Bueno, pues solamente ahí está esta cuestión. Un artículo que tiene que ver con Zacatecas, otro con Michoacán, pero solo en una sola página de internet tenemos ahí para dar y prestar lo que está pasando en esta situación terrible que vive el país. Aguas, en efecto, no hay que creerse cuando la oferta de trabajo parece muy buena, cuando se te aparece una chica que habitualmente no te hablaría y te cuenta una historia tan salida de los pelos. Imagínense ustedes quién va a necesitar, si están ahí los padres a 2 cuadras, que vayan por la chica. Pues no, simplemente, oye, nosotros nos vamos a quedar a ver la película, si quieres háblale a tus padres que vengan aquí y aquí te recojan, y por supuesto alertar a tus familiares siempre para que sepan dónde estás. No es un tema de control, es un tema de seguridad. Bueno, ya nos dejamos de abolear. Para pasar a otra cosa, vamos a invitarles a una acción política, y va a quedar ahí como testimonio de otro proyecto hermano que sigue dando la batalla, la Ocupa Che. Como ustedes saben, la Ocupa Che, igual que la Que Huelga, nació en la huelga plebeya del CGH en 1999, y hasta la fecha sigue ahí en lo que fue antes el Auditorio Che Guevara y hoy es la Ocupa Che. Están organizando un encuentro llamado Guitarras Libertarias para el 25 de julio próximo, donde habrá música, danza y mercadita en la Ocupa Che, a un costado de Filosofía y Letras. Su invitación dice lo siguiente, y eso es lo que más interesa, porque bueno, el evento pues se va a dar el 25 y ahí va a quedar, pero nos interesa mucho rescatar la palabra de nuestras compañeras y compañeros. Mirar la cárcel, mirar al juez y escupirles. Porque es importante seguir señalando esos muros y esas fronteras. Tantas macrocárceles y microcárceles a nuestro alrededor. Tantos dispositivos de vigilancia, de control social y poder sobre nuestras vidas. Nos respira en la nuca el fascismo. Siempre ha estado ahí frente a nosotras y nosotros, colado en los discursos más progresistas de sus izquierdas rancias y derechas cínicas. No queremos palmaditas de ningún gobierno. Proponemos encontrarnos, cantos contra la autoridad, ejercitarnos, entrenarnos y prepararnos. Por eso queremos poner al convite la música, la comida, la organización, el desacuerdo, la poesía y la acción. Juntarnos para conspirar y agitar. Organización y tejido de individualidades y redes de afinidad. Que sepamos que cuando algo pase, vamos a estar ahí entre nosotras y nosotros. Reconocernos, cuidarnos las espaldas. Un encuentro para conspirar en memoria de Jorge Esquivel, siempre presente en las acciones insurrectas y combativas. Un encuentro para seguir hablando de las y los compas que ahora mismo enfrentan el secuestro del Estado o que tienen procesos penales abiertos. No dejarlas ni dejarlos en el olvido. Libertad a las presas y presos en lucha. Libertad total para las y los compas en libertad condicional. Libertad para Yahari Brito. George presente, la UNAM lo encarceló, por una solidaridad activa, antiautoritaria y sin fronteras. Bueno, acá preguntan que a qué hora, no lo dice el cartel y tampoco han respondido los compañeros, ojalá pronto lo hagan, pero por lo pronto ya tenemos la fecha, julio 25 de 2026, Guitarras Libertarias en la Ocupa Che, con un gran saludo para esta pandilla combativa. Y nos vamos a ir con una canción, fíjense que también de Regeneración Radio. Vamos acá a compartirles lo siguiente, dice, Rubén Albarrán, vocalista de Café Tacuba, se sumó a la manifestación realizada el 5 de julio en Ciudad Monstruo y entonó Cielito Lindo, una canción que enfatiza la importancia de la búsqueda de nuestras personas desaparecidas en México. ¿Y tú, ya te sumaste a la digna lucha de las familias buscadoras? Bueno, pues vamos a escuchar esta canción tradicional intervenida por las compañeras allá en la lucha y participando en la voz el compañero Rubén Albarrán, vocalista de Café Tacuba. Ahora se me olvida cuál es su nombre artístico. Chispas. Pues creo que es Rubén. No, pues discúlpenme. Y ahora sí que no pasé por esa escuela ni por ese rollo. Bueno, vamos a ver qué tal se oye esto. Espero que dé suficiente el volumen. Ya ven que cuando es música se distorsiona un poco. Escuchemos, vamos a quitar nuestro fondo. Con esto nos despedimos, siendo la 1:10 de la tarde de este 10 de julio de 2026. Nos escuchamos en alguna otra ocasión. Esto se llamó Las Crónicas de la Catástrofe. Sálvese quien pueda. Los dejamos con compañeras y Rubén Albarrán cantando El Cielito Lindo, 5 de julio de 2026 en Ciudad Monstruo, a propósito de la búsqueda de nuestros seres queridos. Ahí nos vemos.
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0: Hola, hola. Estos son los micrófonos de la Que Huelga Radio. El 102.9 FM está transmitiendo en la ciudad Monstruo, en algún punto al sur de esta ciudad. Tenemos frente a estos micrófonos a dos personajes. Uno es León Chávez Texeiro, un representante de la canción política mexicana. Y por el otro lado tenemos a Josué Vergara, un documentalista, productor, músico, que nos van a regalar esta entrevista que vamos a transmitir por el 102.9 FM. León, si quieres presentarte, ¿qué quieres decirle al público de la Que Huelga Radio? ¿Quién eres? ¿Qué haces?
1: Bueno, pues soy rolero y hacemos canciones desde hace muchos años y conocemos la Que Huelga desde hace bastantes años. Hemos estado ahí bastantes veces y me da mucho gusto estar otra vez en la Que Huelga. Queremos invitarlos a un concierto que será el próximo 11 de octubre a las 6 de la tarde en el Teatro Esperanza Iris, donde presentamos un disco que se llama Un Día Chido. Estaremos un gran número de músicos, danzantes, etcétera, de compañeros, compañeras, y queremos invitarlos a ese concierto. Ese es el motivo principal.
0: Muy bien, y para eso también vamos a escuchar a Josué, que nos platique desde cuándo es músico con los prófugos del manicomio. Vamos a también a escuchar un tanto algunas anécdotas, pero primero nos van a platicar, bueno, Josué se va a presentar y vamos a continuar platicando de este proyecto para este 11 de octubre. Vamos a hablar por qué se llama Un Día Chido, qué rolas incluye, el nuevo material del disco de León. Pero antes de eso, queremos escuchar a Josué.
2: Bueno, yo soy Josué Vergara, sí, me dedico a hacer documental. También soy músico desde la adolescencia. Pues también me he dedicado a realizar o, como le dicen, producir. Nada. Realizar, pues, objetos, cosas. En este caso, pues, este disco que se llama Un Día Chido, que surge a partir de, pues, de alguna plática que teníamos yo y León sobre la vida, ¿no? Sobre la banda, sobre los compas, sobre las cloacas comunicantes, sobre los encuentros. Y justamente León me comentaba que me decía así, oye, güey, quiero hacer pues un nuevo disco, ¿no? Eso fue en noviembre más o menos del año 2025. Y pues obviamente León es un personaje al que todos queremos, admiramos. Ha sido pues un personaje que ha provocado muchos encuentros, muchas cosas, y que también nos ha inspirado, ¿no? A la vida misma, ¿no? Por ejemplo, digo, pensando un poco del origen, León y yo nos conocemos a partir de el primer encuentro de roleros, que fue un encuentro que yo creo que fue muy importante porque, aparte de ser un encuentro de cantautores, de roleros, fue un encuentro como multidisciplinario en donde nos conocimos muchas personas, o sea, desde teatreros, fotógrafos, titiriteros, músicos, roleros, ¿no? Y ahí justamente fue el momento en el que como que formamos un poco las cloacas comunicantes, que éramos ese colectivo, ¿no? Yo conocí a León a partir del mastuerzo de que un día llegamos Pío y yo de adolescentes a su cantón, a la casa del Paco, y el Paco empieza a tocar la rola de 15 metros 3 pulgadas, 8 octavos 16, entonces Pío y yo decimos Pío y yo, oye, no mames, qué chingona rola, güey, tu rola, no es mía, dice Paco, es de León Chávez Teixeira. No, ¿y quién es ese güey? No, pues tal, no sé qué, nos cuenta un poco. Entonces el Pío y yo en chinga nos fuimos a conseguir unos cassettes de León, porque existían cassettes, no teníamos ni discos, eran los cassettes. Y nos pusimos a escuchar al pinche León, León a León. Justamente en las portadas traía unos dibujos de León Y yo creo que a Pío es ver esos dibujos y empezar a conocer la obra de León le transformó el pedo y empezó a, como que se revolucionó su manera de dibujar o de pintar, ¿no? Y a mí también, a mí, pues escuchaba las rolas y decía, no, es que pinche rolas tan chingonas, esa de los, de la ropa en los tendederos, agita más de la cuenta, diciendo, y aparte me gustaba la onda guapachosa, los músicos que eran unos chingones, el Álvaro Guzmán, el Macondo, el Cox, el Popis, o sea, en fin, era así como un alucín. Y entonces, ya, para no clavarme tanto, pues el Pío y yo nos poníamos ahí a, poníamos los cassettes así en la pinche, el pinche estéreo, le trepamos bien cabrón, y nos poníamos a tocar arriba de las rolas de León, ¿no? Así, yo la batería, y Pío los bongos o el pandero, ¿no? Y entonces, hasta que un día en el Encuentro de Roleros nos encontramos en una fiesta, así un chingo de chavos, después de del toquín, y ahí, en un rinconcito ahí bajo una luz, estaba León echándose un joint, y yo volteé y dije, este güey, qué pedo, ¿no? ¿Qué güey? O sea, sí lo pensé, dije, pues vi un señor de 60 años, güey, ¿no? Nosotros teníamos 19, 20. Y entonces el señor, un señor, pues fumando mota. Y entonces dije, órale, güey. Entonces ya, y el güey voltea y me dice, ¿y tú qué pedo, güey? ¿No? Pues aquí, no sé qué. Entonces empezamos a platicar. ¿A qué te dedicas? Me dice el pinche León. Le digo, no, pues soy fotógrafo. Ah, sí, no mames. Sí, entonces me empieza a contar. No, que en el movimiento, el 60, entonces, la historia clásica, ya ves, la del que tomó fotos, tal, y que el grito, y la chingada. Ah, no mames. Y ahí nos empezamos hablando de, y creo que ahí ni siquiera sabía yo que era León Chávez Teixeira, güey, ¿no? Hasta el otro día, porque en el encuentro de verdad fue un encuentro que duró días.
1: Pensó que era Santa Claus.
2: Dije, no, su santidad. No. Y entonces, bueno, ya para no ser tanto pedo, poco tiempo después dije, ah, León Chávez Teixeira, ese güey es este güey de los cassettes, de la rola tal, no sé qué. Y entonces estoy ahí, me acuerdo que fuimos a unos conciertos a la Alicia, donde se grabó el disco Memorias, con Álvaro Guzmán, León, Cox y la pinche banda, Macondo. Y eran los toquines alucinantes, güey, así, no mames. En el 99 muere Álvaro, ¿no? Que fue un bajón cabrón. Y en ese entonces yo creo que empezamos a hacer cosas. Ahí, por ejemplo, creo que lo primero que hicimos fue una rola que viene en este disco, que se llama 1, 2, 3 por mí y por todos mis compañeros, que estábamos el Mastuerzo y yo produciendo el disco Podrido, y pasó León y dijimos, hagamos una rola. Y entonces nos metimos a la recámara del Mastuerzo, y ahí en lugar de una batería teníamos un, pues, la batería de cocina, un garrafón de electropura, y con eso hicimos la rola, ¿no? Con esos instrumentos. Y León y Paco leían un librito, que era una como colección de pintas en los muros de París, que se llamaba Los muros tienen la palabra, del movimiento del 68, y ahí fue la primera cosa que hicimos juntos. Mientras ellos se cagaban de la risa y leían, pues armamos la rola, que es una rola que viene en este disco.
1: Exacto.
0: O sea, muy simbólico.
1: Muy simbólico,
0: el disco, porque esta rola, pues es la primera rola que tú, José, hiciste con León. ¿Sí?
2: Sí, o sea, fue la primera rola. Digo, ¿quién iba a pensar que muy poco tiempo después íbamos a estar haciendo una rola? Aparte, es una rola muy extraña, ¿no? O sea, es una rola que hace poquito Leica Mochan, venía yo oyendo el disco y justamente se pone esa rola y me dice Leica, oye, güey, ¿qué rola tan chingona? ¿Quién es? ¿Qué pedo? Ah, pues somos, no mames, güey, está poca, man. Entonces es una rola que grabamos en el año 2000 con nada, o sea, con una pinche batería de cocina y muy loca, y que en realidad es como de alguna manera atemporal la rola, ¿no? Es una rola muy como industrial, como quememos la mercancía, unos es por mí, por todos mis compañeros, ni Dios ni amo, los muros tienen orejas.
1: Y las orejas muros. Sí, es que Carlos Fuentes hizo un librito, ¿no?, sobre las pintas del 68, y se nos ocurrió hacer algo con esas frases que nos encantaron, ¿no?, y que son frases muy ingeniosas y muy rebeldes. Y empezamos a leer las frases como nos iban saliendo, y evidentemente estábamos bastante divertidos. Y después, y lo grabó, ahí estaba,
2: estamos haciendo
1: y lo grabó, y después, bueno, pues armó todo el escándalo de que también la idea era esa de que fuera con sonidos, no sé, que estás pegando con un fierro a un poste de metal o cualquier cosa, ¿no? Sí, fue
2: salir de lo convencional, ¿no?
1: Como crudo, ¿no? Como crudo, como fuera de lo convencional.
0: ¿Esta canción había sido grabada antes o es la primera vez?
1: Se hizo esa originalmente
2: para el disco Podrido del Mastorcito.
1: Ajá, exactamente, salió en el disco Podrido. Y ahora creo que la retrabajaste, supongo.
2: No, más bien es tal cual, pero creo que es importante esa rola porque justamente... Al final el disco es un disco retrospectivo, es un disco que tiene 26 años de historia. O sea, pensando que grabamos esa rola en el año 2000, ¿no? Es un disco que sí, que fue como el punto de partida, ¿no? De lo que existe este disco.
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1: La obediencia comienza. Otra vez.
2: La obediencia comienza por la conciencia, compañero. Y la conciencia por la desobediencia, cabrones.
1: Y cabrones. @.com. O sea, entiendan esto. Mi Dios. Te amo.
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0: Pensando solos, pero empujando juntos. Los muros tienen orejas, las orejas muros.
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0: Está mejor.
1: Sí, que está mejor.
0: ¿Qué hacemos, compañero? Falta seriedad. Tienes razón, Julieta. Nuestros deseos son la neta.
2: Entonces, volviendo un poco a lo que decíamos de que León quería hacer un nuevo disco, pues me dice León, oye, güey, hagamos un disco, ¿no? Y justo ahí le dije a León, pues va, güey. Entonces me puse a buscar así en discos duros, pues muchas rolas que durante los últimos 22 años hemos ido medio grabando en ensayos, ¿no? Así que en un ensayo les decía yo a güey, a ver, grábale, güey, y grabábamos sin saberlo, porque no sabíamos que queríamos hacer un pinche disco, era como un registro. Entonces me dice León y le digo, a huevo, güey. Entonces ya un día llega, unos días después, le digo, mira, ¿cómo ves este planteamiento del disco? Entonces ya le enseño, pues, todas las canciones que teníamos, Se te va a gastar el corazón, esa de uno de estos por mí, por todos mis compañeros. Le planteé lo de hacer una versión del Huerto que León tenía muchas ganas de grabar desde hace mucho tiempo y que encontré una grabación que tenía yo con Roberto, porque también toqué mucho, toqué 10 años con Roberto González y tengo grabaciones de canciones. Entonces saqué la voz de Roberto y me armé un arreglo y le dije, a ver, vente, güey, graba estas partes de la voz. Las grabó y quedó una rola, pues, yo creo que bien chida, y al final logramos eso de que poder tener una versión del Huerto, ¿no?
3: A dúo.
4: Dúo, sí, o sea, yo oigo la... canta una parte y luego yo canto otra y luego Roberto otra, porque él grabó a Roberto todo, pero tratamos de que fuera... Pues el dueto para mí es realmente un gran gusto, un gran placer, me conmueve. La primera vez que la escuché, ya que hizo todo el arreglo, la escuché y dije, órale, me conmueve, porque fuimos muy, muy, muy cercanos, Roberto González y yo, y esa, pues, es la rola de Roberto González, la más, y es una super rola, ¿no? Y,

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0: Muy gusto. Eso que decía, en realidad no son nuevas rolas.
1: Algunas.
0: No, son rolas, por ejemplo, esa de Mi Ojo Hacia Tu Llanto, es una rola que yo la empecé a hacer en 1969.
1: En 1815.
0: En 1714, no, con la Revolución Francesa. No, y Flippy, por ejemplo, recuerda que cuando vivíamos aquí en Totonacas, todavía yo la terminé, o sea, todavía le puse algunas frases y además fue también la combinación de otra rola que se llama Ven a Caminar. Entonces, así como una rola nueva, pero es una rola que se empezó hace muchísimos años, ¿no?
1: Y que en realidad la armamos esa rola justamente porque cuando estábamos haciendo Mariana y yo la película Se va la vida, compañera, había unos tipos que nos querían robar la película porque habían entrado como productora para realizar la película y de repente estos güeyes nos querían chingar la película. Entonces Mariana y yo entramos en una lucha bien cabrona contra esos güeyes para que nos dieran nuestra película y nosotros hacerla. Entonces hubo un momento en el que ya habíamos todo perdido de la chingada, así mal pedo, y entonces Mariana así 3 semanas sin dormir, ojerosos ya así de, pues decidiendo declinar todo y es más, ya no recibir nada para poder hacerla nosotros tapando esos güeyes, ¿no? Y entonces que me voy al estudio y tenía yo esa rola de Mi Ojo Hacia Tu Llanto, pero grabada la pura voz solita, una vez con León así en la sala de la casa. Y entonces me bajé y hice el arreglo de esta versión, como de Mi Ojo, la armé ahí como la arquitectura sonora que se le llama. Y le digo a la Mariana, es una canción de amor de León, ¿no? Pero que yo en ese momento se la dediqué a Mariana para decirle, güey, deja que ladren los perros, tiene la ciudad en contra, ven a caminar, ¿no? Y entonces armé la rola, se la enseñé a Mariana, se la di a Mariana, mira, ahí está la primera rola ya de la película. Como diciendo, güey, ya estamos haciendo la película, aunque estos güeyes nos chinguen, ¿no? Se la mando a León, ay, no mames, güey, quedó chingona, que la chingada, ¿no? Y entonces la producimos para la película.

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0: Y entonces en este disco hay canciones que hicimos para la película, pero en este disco hay, son versiones distintas porque están ya hechas para el disco. Porque para la película tenían ciertas ediciones en las que cortamos la letra o ciertas cosas para darle que funcionara en la película, pero faltaban partes, como el abedul, ¿no? Que era una canción que usábamos la música, pero sin letra, en fin, ¿no? Entonces, hay rolas como esas que fueron sacadas del soundtrack de la película, pero adaptadas ya a un CD, ¿no?
1: Bien.
0: O rolas nuevas también, por ejemplo, esa de Son mis hermanos es una rola, pues, es la canción
2: Claro, el año pasado.
0: más actual de León, ¿no? Y que León la va a cantar ahora en el toquín de a solapa con su guitarra crudo y cómo va, porque también esa es algo bien chingón. O sea, yo lo que le digo a León, le digo, güey, es que verte a ti solito, güey, o sea, con tu lira, súper cabrón, o sea, es un pinche pedo, sí, güey.
2: Que le doy una feria.
0: No, es un pinche pedo que te pone, porque no hay nada que te distraiga, ¿sabes? O sea, es. Entonces en el concierto va a haber como tres canciones donde León está ahí solo.
2: Y tres rolas que yo quiero tocar solo.
1: ¿Cuáles son las rolas que elegiste, León, para tocar solo?
2: Una que se llama Son mis hermanos. Otra que se llama Murió con él.
0: El amigo y el compañero.
2: El amigo y el compañero. Y el otro es de los zapatistas. Llegaron los zapatistas.
0: Que la va a tocar con Alejandro Chávez.
2: Ah, bueno, sí, nos va a. Sí.
1: Y si te preguntáramos, León, ¿cuál es tu canción favorita de las que tú has escrito o la canción que te gusta más cantar, qué nos dirías?
2: Bueno, difícil. Difícil porque depende del público, a dónde estás, y depende del momento emocional, ¿no? Y el momento del contexto, digamos, ¿no? Por ejemplo, cuando estoy en un lugar de

0: cada flip, que es un día chino precisamente, ¿no?
1: Un día chido. ¿Por qué eligieron ponerle así al disco? Estamos en un contexto de guerra, donde hay más de 133,000 desaparecidos, y viene de pronto a la cabeza un día chido.
0: Pues fíjate que estábamos aquí precisamente Josué, Rafael Chávez Moreno, que vino de Los Ángeles, un mexicano que vive en
2: Chicago.
0: En Chicago, perdón. Y estábamos aquí y tú estabas tocando, creo que el...
2: Estaba tocando mi 4, empecé a tocar el 4.
0: Y él es Rafa Chávez es un excelente
2: guitarrista,
0: músico, toca la guitarra maravillosamente. Y había venido para tocar con nosotros, simplemente, ¿no? Se vino desde...
2: No sé, o no sé si estaba aquí por de que había pasado por aquí, pero bueno, era un güey que siempre disfrutamos chido tocar con él, que llegó a venir a México especialmente, él pagando su pedo, para tocar con nosotros en Secos, por
0: sí,
2: ejemplo.
0: Sí, para tocar, obviamente, bueno, estábamos ahí, y entonces me ocurrió, pues, vamos a ver si nos sale una rola, ¿no? Entonces
2: yo empecé... Pero más bien, empezaste tú a cantar sobre lo que estás tocando y...
0: Sí, yo empecé imágenes y cosas que se me ocurrieron recordando cuando conocí a Flip y todo eso. Y ahí fueron saliendo las frases así improvisadas, pero nos gustó. Y ya después Josué le metió más instrumentos, le hizo más rollo. Pero el primero era nomás tu 4, creo.
2: Mi 4, la guitarra y tu voz.
0: Guitarra, y además estábamos improvisando, según él estaba a veces fuera de tiempo, no sé qué. Pero bueno, ya hizo todo un arreglo. Y es la última rola, o la penúltima, digamos, una rola dedicada a una mujer, pues, ¿no? A mi compañera. Y es precisamente esa visión positiva, ¿no? Y me gusta eso que dices, porque en realidad las rolas en general pues están hablando de la bronca, de la lucha, etcétera. Pero sí, ¿por qué no, no? Es que cuando hay acercamiento, cuando hay amor, cuando hay compañerismo, un día chido.
1: Claro. Pues esto lo vamos a poder escuchar el próximo 11 de octubre en el Teatro Esperanza Iris, el Teatro de la Ciudad. Y también va a haber la presentación de nuevas rolas, ¿no? ¿Hay otras canciones nuevas?
2: O sea, digo, mira, por ejemplo, de las nuevas, digo, está Un Día Chido, que sí, justamente es como León lo cuenta, ¿no? Tal cual. Que eso, que fue una rola muy improvisada. En realidad, está chida la anécdota porque hasta hay una versión en YouTube ahí grabada que León soltó que está chido y que chido que existe ese registro, porque estábamos ahí tocándola, León la cantó, de repente terminamos, así, chido y la chingada, y hasta León dice, ahí estaba la rola y no la grabaste, pendejo, me dice a mí, ¿no? Pero sí se grabó, entonces, en ese momento empezó... Sí, de chiste.
0: Sabíamos
2: de compas,
0: que estaba grabando.
2: De compas, así nos llevamos, ¿no? Así, pendeja, así como, güey, ¿no? Y termina, pero en realidad ahí dimos por creada la rola, ¿no? Y en ese momento decimos, es una rola de los tres, cámara, va, chido, pum, ahí está la rola, ¿no?
0: Uh-huh.
2: Y entonces ya para el disco la produje, entonces ya dije, le di una forma, tal, así que invité a músicos y ya quedó la rola para el disco. Y es la rola que le da el nombre al disco, pues porque, sí, pues a lo mejor porque es la última rola de alguna manera producida, porque nos gusta un día chido,
0: sí, porque
2: nos merecemos un día chido,
0: digamos, ¿no?
2: Sí. Y al concierto, pues es un día chido porque pues va a ser un día chido de encuentro de un montón de gente que hemos estado vinculados durante toda la historia, ¿no?

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0: Hablando un poco de Los Prófugos del Manicomio, pues es una banda que, pensándola así ya hasta mucho tiempo, en realidad la primera vez que existió esa banda fue porque yo me había salido de una banda, en La Lengua, en ese entonces, que tocábamos, que era una banda bien chida que yo disfrutaba un chingo, ¿no? Entonces truena La Lengua y yo me pongo a producir una rola que se llama Se te va a gastar el corazón, porque me gustaba, porque andaba yo seguramente hecho mierda, ¿no? De amor y la verga. Entonces me pongo a hacer la rola, invito al Rómulo, al Hueso, a Leticia Servín, a Milton, y armo la rola. Entonces llega León a la casa, y yo ya la estaba firmando, o sea, mi banda, que iba a ser en ese momento, se llamaba Los Pacientes del Psiquiátrico. Y entonces ya, ¿por qué? Porque todos estábamos bien locos, güey. O sea, habían en la banda habían bipolares,
1: bueno, todavía.
0: Esquizofrénicos, sí, siempre ha habido, ¿no? Y entonces decíamos que estábamos bien pinches locos. Entonces le puse Los Pacientes del Psiquiátrico. Entonces llega León a mi casa. ¿Qué onda, güey? ¿Qué haces? Que le decía, no, pues aquí grabando esta rola. Ah, no mames, güey, qué chingona rola. Porque León y yo éramos, y varios, éramos seguidores de la Marabunta. Y entonces León dice, déjame grabar la voz. A huevo, güey. Entonces la graba León. Termina de grabar la voz y quedó así. Entonces la firmamos como León Chávez Texeiro y Los Pacientes del Psiquiátrico. Y entonces en ese momento también fundamos la banda de Los Pacientes del Psiquiátrico, que fue una banda donde han pasado decenas de músicos, que ha sido un laboratorio y ha sido a la vez un taller, y hemos aprendido un chingo, y entonces empezamos a ya ponerle Los Prófugos, los Pacientes del Psiquiátrico, pero cuando salíamos de la Ciudad de México a Puebla y hacia otros lugares, le poníamos Los Prófugos del Psiquiátrico. Entonces en una de esas salimos a Barcelona, ¿no? A presentar a León se iba a presentar en Barcelona en el Barna Sanz, íbamos con Los Prófugos del Psiquiátrico. Entonces cuando lo presenta Pera Camps, que es el organizador del Barna Sanz, cuando hace la traducción y con ustedes León Chávez Texeiro y Los Prófugos del Manicomio, dice. Entonces ahí dijimos, a huevo, somos Los Prófugos del Manicomio. O sea, el psiquiátrico.
1: Que ya se habían escapado del manicomio.
2: No, todavía no se escapó.
0: No, pero o sea, lo que voy es que de psiquiátrico en la traducción pasó a manicomio, ¿no? Ahí fue donde se empezó a llamar Los Prófugos del Manicomio. Y entonces ese disco lo firmamos como León Chávez Texeiro y Los Prófugos del Manicomio. Y a partir de ahí existen Los Prófugos del Manicomio.
1: ¿Y bueno, qué músicos han pasado por Los Prófugos del Manicomio?
2: Sí, mira, para compensar un poco, muchísimos. Cada que hay la posibilidad de ir a tocar un lugar, regularmente está Josué, y entonces dijimos, bueno, ¿a quién invitamos? Entonces recurrimos a todos los compañeros que hemos conocido a través de todo el tiempo, ¿no? Desde el encuentro de roleros, Limar, y bueno, y desde Cleta, y conocemos toda la banda. Y pues a veces uno dice, sí, yo toco. ¿Y quién, cómo ves tú? Pues un guitarrista. Ah, pues hay que decirle fulano. Y se suman, no a... O sea, se integran como Los Prófugos del Manicomio. Entonces, todos esos que son que ahorita, por ejemplo, en el concierto van a estar como 34 músicos, ¿no?
0: Ah, 25.
2: 20, ah, bueno, 25 músicos, ¿no? Y bueno, pues está... Guillermo Briceño, está Leo Briceño, está el Mastuerzo, está Beto, está Jorge García, o sea, gente acá, ¿no? Pero que han dicho, sí, ok, yo conto con ustedes y aquí soy prófugo del manicomio, ¿no?
0: Uh-huh.
2: Entonces, este concierto es el encuentro de veintitantos años de todo ese proceso de conciertos con tres, a veces con cuatro, a veces con cinco, a veces con diez, como sea, ¿no? Cátsica, en fin, cantidad de compañeros, ¿no? Pero además nos acercamos a gente que va a danza, ¿no? Como Barro Rojo, como Argelia Guerrero, etcétera, que también han estado en el camino, ¿no? Y que han aceptado la invitación. Entonces eso, es un gran encuentro de todos nosotros, es como un compendio histórico, y son rolas, algunas que no se han grabado, no se han dado a conocer, otras nuevas.
0: Otras reversiones.
2: Pero que son, eso, ¿no? Una especie como de de recuerdo, ¿no? Y de encuentro, ¿no? Para nosotros, pues, ese concierto es un encuentro y es un, no sabemos si es el final o el inicio de un principio.
1: O sea que va a ser un concierto muy memorable, muy épico, reunir a tantos músicos tan entrañables, presentando esta nueva rola, teniendo ahí un espectáculo que el público va a poder ver, va a poder disfrutar. ¿Y qué más, León? ¿Qué sigue?
2: ¿Por qué lo hicimos ahí? ¿No? La idea de nosotros, siempre hemos cantado en la calle, en las huelgas, en Sábado Blano, y evidentemente en algunos escenarios más chanchos, ¿no? Porque ahí primero, bueno, yo dije, no, ¿cómo que ahí? No, sí, uno. Esperanza Iris le dio ese teatro, porque ella lo pagó, se lo dio al pueblo, es del pueblo. Entonces quisimos un lugar grande, donde se escuchara bien, donde se pudiera danzar, donde el sonido fuera bueno, donde estuviera cómoda la gente, y además, porque se va a grabar el concierto en vivo, que es diferente, y además se va a filmar, ¿no? Y nosotros estamos cubriendo todos los gastos y todo el rollo, ¿no? O el público que vaya, ¿no? Y de ahí, pues, adelante, lo que sigue en la vida, ¿no?
1: Entonces, la gente va a poder adquirir en algún momento el video y el disco.
2: Exactamente.
0: O sea, el disco va a estar el día de la presentación, va a estar el disco.
2: Ya
0: un
2: no,
0: día antes.
2: Ya vamos, ¿no?
0: Un día antes va a estar el disco. Un día antes va a estar el disco. El disco va a estar el día de la presentación y un día antes vamos a hacer, yo creo, vamos a echar un café al Jarocho, León y yo. Y vamos a llevar discos y quien quiera ir, ya les diremos dónde.
1: O sea, que vayan. No tienen la fecha ya programada. O sea,
0: un día antes
1: tiene que estar
0: un día antes del concierto vamos a ir a un Jarocho a echarnos un café y ahí vamos a tener discos, porque necesitamos vender discos para seguir saliendo del pedo que estamos haciendo, porque la Secretaría de Cultura no está poniendo ni madres, están poniendo el espacio, ¿no? El teatro de la ciudad, con todos los trabajadores que hacen que se mueva esa cosa y que lo hacen posible, pero estamos yendo a taquilla. Entonces, 30% ellos, 70% nosotros, ¿no? Y de ese 70% tenemos que resolver, pues, muchas cosas.
1: Entonces,
2: pues, ¿sí?
1: Bueno.
2: Ya avisaremos, pues, de esa cuestión, de ese día, pero por lo pronto los invitamos al concierto y los esperamos el 11 de octubre a las 6 de la tarde. En el Teatro Esperanza Iris.
0: Y es un concierto que vamos a dedicar
2: a
0: los zapatistas y a las madres gustadoras, y que haremos también ahí una cooperacha, un bote para la gira por la vida Capítulo México.
2: Exacto.
1: Perfecto. Pues muchas gracias a León Chávez Teixeiro, a José Vergara. Vamos a transmitir muchas veces esta entrevista por la Qué Huelga Radio. 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
2: Y gracias a la Qué Huelga. Gracias a ti, Valentina.

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0: México, más de 170 colectivos, centros de derechos humanos, pueblos originarios dan la bienvenida al Ejército Zapatista de Liberación Nacional, a Ciudad Monstruo. El viernes 11 de septiembre se dio a conocer una carta de bienvenida a la delegación zapatista, que el próximo diciembre visitará Ciudad Monstruo. En la carta, las organizaciones dan la bienvenida a la delegación zapatista y manifiestan una lucha compartida. Recuperan la pregunta ¿dónde están? Como el eje central de este encuentro. Denuncian que mientras las prioridades oficiales se vuelcan a los megaproyectos y a los grandes intereses económicos globales, el dolor de más de 133.000 personas desaparecidas sigue siendo ignorado. La carta abraza firmemente a las madres y familias buscadoras, calificándolas como el movimiento más digno y heroico de nuestros tiempos. Frente a la tormenta que impone el sistema capitalista y patriarcal, los firmantes ratifican el derecho inalienable de los pueblos a su autonomía, autodeterminación y a la protección de la madre tierra y el agua. Es un rotundo ya basta contra el aislamiento y el despojo territorial. Los más de 170 colectivos afirman que los malos gobiernos siguen respondiendo a los mismos patrones. Por ello, recuerdan que la única alternativa real para transformar el país nace desde las trincheras comunitarias, defendiendo la vida ante la guerra y demostrando que otros mundos nuevos sí son posibles. El zapatismo vuelve a la capital para encontrarse con las colectivas de buscadoras, las resistencias urbanas. Entre las actividades que destacan se prevé una marcha-manifestación bajo el lema «Todas las luchas y una demanda en común, verdad y justicia para las ausencias». Y el encuentro de arte y de resistencia y rebeldía, además de celebrar el 1 de enero de 2027, el aniversario número 33 de su levantamiento. Recordamos que para los grupos, colectivas, colectivos, movimientos y organizaciones interesados, propongan las fechas en las que podrían reunirse con la delegación zapatista durante diciembre de 2026 en Ciudad Monstruo, pueden escribir al correo dondestan@fraiva.org.mx. Y para apoyar el traslado de la delegación zapatista, se abrió la siguiente cuenta bancaria para recibir aportaciones. 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
1: Jornada por las y los desaparecidos. El día 30 de agosto de 2026 se dieron cita a varios colectivos de búsqueda en la glorieta de las y los desaparecidos, ubicada en el Paseo de la Reforma en la Ciudad Monstruo. La glorieta ha funcionado como un espacio de encuentro entre familias que tienen un ser querido desaparecido. A la vez, ha permitido visibilizar la crisis de desaparición que sufre el país y que las autoridades se han negado a reconocer. Las personas asistentes se agruparon y se organizaron para pegar 2.300 rostros de personas desaparecidas en las vallas que rodean la glorieta. 2.300 rostros son un número muy grande, pero es pequeño frente a las 135.000 personas ausentes en el país. En el marco del Día Internacional contra la Desaparición de Personas, se organizaron varias actividades en este espacio, varios foros, intervenciones artísticas y un fandango. Puedes escuchar algunos audios en quehuelga.net. Les compartimos las palabras de Jorge Verástegui, quien busca a su hermano y a su sobrino que se encuentran desaparecidos.
2: Pues es una lucha de poner una historia diferente y también, no una historia, y yo lo digo mucho, de dolor en el caso de las personas desaparecidas, sino también creo que es una historia que queremos compartir con ustedes de mucho amor y de esperanza. Hay mucha gente que le da miedo el tema de la desaparición por lo doloroso que es, pero justo este 30 de agosto lo que tratamos de hacer es decirles que somos algo más que dolor, y que también somos esperanza y mucho amor, y que lo que nos sostiene para buscar a nuestros familiares no es el dolor, sino es el amor que les tenemos. Y eso también queremos compartirlo con ustedes, por eso en esta jornada ponemos música, hay baile, hay estas mesas de reflexión, porque queremos también arropar y abrazar a las personas solidarias de esta otra manera y no solo con el dolor.
1: Mujeres mazatecas instalan plantón en la Suprema Corte de Justicia de la Nación. El viernes 18 de septiembre de 2026, las mujeres mazatecas de Losochitlán de Flores Magón, Oaxaca, instalaron un plantón frente a la Suprema Corte de Justicia de la Nación. Exigen la cancelación de la persecución judicial en contra de 14 compañeros exiliados. Te invitamos a sumarte a las actividades que realicen. A continuación, el testimonio de Argelia Betanzos.
3: Desde el plantón por la libertad de los 14 exiliados mazatecos que está frente a la Suprema Corte de Justicia de la Nación en el Zócalo de la Ciudad de México, las Mazatecas por la Libertad le decimos a la población de la Ciudad de México, a la del Estado de México, pero al mundo entero, que hemos llegado a exigir cosas concretas a la Suprema Corte de Justicia, pero también a las autoridades obligadas a liberar a Ilosochitlán. Y que nos iremos hasta que nos llevemos a casa a nuestros 14 hermanos exiliados. ¿A qué venimos a la Corte? A decirle a la ministra Yasmín Esquivel Moza que firme la libertad para Ilosochitlán. Tiene en sus manos en estos momentos un trámite de nuestro compañero Miguel Peralta, que de resolver lo favorable a lo que Miguel Peralta expuso, debe dar como resultado la libertad para Ilosochitlán. También venimos a hablar con las ponencias, con todas, con todos los ministros y con Hugo Aguilar, de los 14 exiliados, para que desde la cabeza del Poder Judicial se resuelva, bajo la máxima interpretación del derecho en México, que corresponde a nuestros compañeros, en conjunto con la Fiscalía de Oaxaca, a quien ya le hemos pedido por escrito que pida la cancelación de las órdenes de aprehensión. Por eso decimos, de este plantón nos vamos hasta llevarnos a nuestros 14 hermanos mazatecos exiliados y termino exigiendo justicia para el río Xangá-Andajé.
1: Ciudad Monstruo. Ciudad Monstruo, el Ajusco, zona de desapariciones. El 10 de septiembre se publicó el reportaje Desaparecer en el Ajusco, una radiografía de la violencia, en la página web ¿A dónde van los desaparecidos? Las autoras mencionan que el Cerro del Ajusco se ha convertido en una zona donde desaparecen personas y donde se ocultan cuerpos. En el reportaje se delimitó la zona donde ocurren estas desapariciones. La mayor parte se ubica en el sur de Ciudad Monstruo. Incluye 8 áreas naturales, 11 pueblos originarios, 111 colonias de la alcaldía Tlalpan y pequeñas superficies de los municipios de Jalatlaco, Estado de México, y Huitzilac, Morelos. En la investigación se enuncia que hay factores que favorecen las desapariciones y asesinatos, como las carreteras que conectan a otros estados del país, los senderos de terracería ocultos, así como la falta de señal telefónica y de cámaras de vigilancia. Entre enero de 2019 y marzo de 2026, han desaparecido oficialmente en esta zona 107 personas, aunque familias buscadoras aseguran que son más de 300. Por su parte, entre 2015 y 2026, fueron encontrados 492 cuerpos. A raíz de estas desapariciones se han organizado familias buscadoras en la ciudad monstruo. Apoyadas en sus investigaciones, han expresado que los casos de desaparición podrían estar relacionados debido a que en la zona operan organizaciones criminales, bandas locales, feminicidas y secuestradores con estrategias similares. Sus investigaciones han obligado a que las autoridades comenzaran a realizar búsquedas por patrones a partir de 2025. Daniela González, integrante del colectivo Una Luz en el Camino, afirma: la comisión nos ha mostrado que tiene un análisis de contexto por cada una de las personas que buscamos acá arriba, pero lo que nosotras queremos es un análisis de contexto que haga una vinculación entre los casos de personas que desaparecen en las mismas zonas. Es complejo porque en la comisión no conocen bien la realidad del Ajusco, no investigan. Toda la información que tienen es porque las familias se las hemos dado a partir de la comunicación que nosotras mismas hemos tenido que tejer con los habitantes de la zona. Entre 2020 y 2025 se han encontrado en el Ajusco alrededor de 66 restos óseos humanos y cuerpos durante búsquedas organizadas por colectivos y autoridades de la ciudad monstruo. En el reportaje se dice que, a pesar de que la zona se ha militarizado con 5 cuarteles de la Guardia Nacional, las desapariciones siguen en aumento. Entre las personas desaparecidas en el Ajusco, en la investigación se menciona a Axel Daniel González Ramos, Joel Martínez de la Rosa, Ana Amelí García Gámez, Luis Óscar Ayala García, Rodrigo Ricardo Rico Fernández, Olín Hernando Vargas Ojeda, Ana María Velázquez Colomer, Nora Elia Ledesma Garza, Francisco Vilchi Ruiz, Pamela Gallardo Volante, Francisco Sandoval Lázaro y Miguel Ángel Lazo Roldán. Desde este espacio exigimos atención a las familias que buscan a personas desaparecidas en el Ajusco. Hasta encontrarles.
4: Noticias en defensa de la Madre Tierra.
1: Frenan proyecto en las cocinas, Nayarit. Tras una intensa presión comunitaria y ambiental impulsada por los habitantes del municipio de Bahía de Banderas, Nayarit, se logró detener un megaproyecto turístico e inmobiliario. La movilización colectiva denunció el intento de privatización de una de las últimas playas públicas de la región y las afectaciones a zonas de anidación de tortugas marinas. El 21 de julio, la Secretaría del Medio Ambiente y Recursos Naturales revocó de manera definitiva la concesión de la Zona Federal Marítimo Terrestre otorgada a la empresa Cantiles de Mita para la construcción del megaproyecto turístico e inmobiliario de ultralujo en Playa Las Cocinas, ubicada en la zona de Punta de Mita. A casi 2 meses de que la presión de las comunidades costeras de Punta de Mita y Bahía de Banderas lograra la cancelación del megaproyecto, su lucha entra en una nueva fase en septiembre. Los comités vecinales y defensores ambientales mantienen un monitoreo activo en campo para vigilar que el gobierno federal cumpla con el Programa Integral de Restauración Ecológica, el retiro de obras irregulares y la devolución de este santuario de tortugas marinas al libre tránsito de la ciudadanía. De esta manera, su lucha se consolida hoy como un referente nacional de resistencia comunitaria frente a la especulación inmobiliaria en las costas mexicanas. Solo la lucha paga.
5: Que oiga el maldito gobierno, que no estamos cansados. Aquí estamos presentes, día y noche. Y seguimos luchando,
6: Nuestra existencia hoy tiene que ver con los 43 estudiantes normalistas que nos faltan.
7: Nuestra autonomía.
6: Para seguir exigiendo justicia.
7: La vamos a seguir también.
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5: Pero sí que recuerde, Peña Nieto, Ángel Aguirre Rivero, aquí estamos y vamos a luchar hasta las últimas consecuencias. Si guerra quiere, guerra va a tener.
10: Y queremos justicia, por eso estamos aquí.
6: Con los miles de muertos, desaparecidos y perseguidos, con nuestros presos políticos.
11: Que viva la vida, que muera la muerte.
6: Quedamos de ustedes por siempre y para siempre.

0: les anunciamos que los zapatistas iremos a la Ciudad de México y ahí se realizará el siguiente encuentro de resistencias y rebeldías. Estaremos todo el mes de diciembre, celebraremos el aniversario del inicio de nuestro alzamiento contra el olvido el 1 de enero de 2027.
1: Porque esto ya comenzó y nadie lo va a parar.
2: Queremos platicarles de un documental que actualmente se proyecta en las salas de la Cineteca Nacional llamado Los sueños que compartimos, de la cineasta mexicana Valentina Leduc. Es una obra que se convierte en un emotivo testimonio de cómo el movimiento zapatista revela la lucha que ha inspirado a resistencias y rebeldías en distintos rincones del mundo. Es un largometraje que reúne diferentes historias a partir de la travesía por la vida del año 2021. Un viaje en el que una delegación zapatista llamada Escuadrón 421 del EZLN cruzó el océano rumbo a Europa a bordo de la montaña, un barco bautizado así por las y los zapatistas.
3: Es una historia profundamente interesante porque reúne territorios, pueblos y luchas distintas, entretejiéndose en algo común: la defensa del territorio por los recursos naturales y la vida misma frente al extractivismo transnacional que impone el capitalismo con proyectos disfrazados de progreso. 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
3: Desde su aparición pública en 1994, el EZLN ha lanzado múltiples iniciativas para encontrarnos en la reflexión, la organización, el baile, el arte, la ciencia, el aprendizaje, la palabra, en la lucha.
4: Ahí te dan algunos ejemplos.

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0: Buena jornada, auditorio de Radio Informaremos. Les saludamos esta mañana del lunes 5 de octubre del 2026 desde la XHSBE Choloyan Radio en Tlaxcalancingo, Puebla, para revisar juntos y juntas la agenda semanal de nuestros pueblos. La película Los sueños que compartimos visibiliza la resistencia de comunidades zapatistas y del Valle de Cholula. El 28 de septiembre se conmemoró el Día de Acción por el Acceso al Aborto Legal y Seguro. Se conmemoran 12 años de la desaparición de los 43 estudiantes de Ayotzinapa sin justicia. Quédese con nosotros y nosotras y escuche la información que generan las y los comunicadores comunitarios.
2: Hola amigas y amigos, bienvenidas, bienvenidos a este espacio en el cual estaremos conociendo un poco de la película documental Los sueños que compartimos. Pues tenemos el gusto de poder platicar con la persona que dirigió esta producción, que es Valentina Leduc. Entonces muchas gracias, Valentina, por tomarte un tiempo para poder platicar contigo, poder conocerte a ti, a este proyecto. Y bueno, primero, para quien no te conoce, platícanos un poquito de ti, de tu trayectoria también en el cine.
3: Bueno, yo soy tengo una formación, estudié en la Escuela de Cine de la UNAM y yo me he dedicado casi toda mi carrera a la edición de cine. Y he trabajado sobre todo en cine documental, y esta cinta, Los sueños que compartimos, es mi primera película como realizadora, como directora, digamos. Y bueno, pues sí, de alguna manera me ayudó mucho el trabajo de edición para abordar este rodaje. Pues bueno, esta película de alguna manera narra todas las, no todas, porque hay muchísimas más, pero son algunos ejemplos de algunas resistencias en el mundo que están planteándose la defensa de sus territorios y una forma diferente de habitar nuestro planeta, ¿no? En ese sentido, los sueños no como una utopía inalcanzable, sino como una realidad que es bastante esperanzadora, porque de hecho estos movimientos que registramos en la película, pues son justamente personas que han alcanzado, ¿no?, transformar sus realidades, ¿no?, con la organización colectiva comunitaria.
2: Y bueno, esta historia, como mencionas, atraviesa luchas de diferentes territorios, de hecho de diferentes continentes. ¿Y qué significado ha tenido esta conexión, pues, para quienes son los protagonistas y las protagonistas de esta historia?
3: Bueno, la conexión se hizo gracias al viaje por la vida que hicieron las comunidades mayas zapatistas en el 2021, ¿no? La película refleja cómo se dieron un poco esas conexiones y esos vínculos, pero quienes tejieron esos vínculos fueron los zapatistas. Y bueno, el movimiento zapatista es un movimiento muy inspirador para todas estas luchas que vemos en la película y para muchas otras, ¿no? Realmente sí es un movimiento que es una referencia, ¿no? En cuanto a que es un movimiento que ha logrado autonomía, que ha logrado transformar su realidad, la realidad de las comunidades, de una manera muy radical, como están ahora, como estaban hace 40 años. Digamos, todas las comunidades zapatistas. Entonces, pues claro que es una lucha muy inspiradora, ¿no? Y bueno, este entretejido que hicieron los zapatistas, de que justamente su intención era vincularse y vincular a los movimientos en Europa, en este caso, y bueno, pues justamente como para fortalecer, ¿no? O sea, mientras más vinculados estemos como movimientos en todas partes, más fuertes somos, ¿no? Entendiendo esto como lo plantean los zapatistas, que es cada quien tiene su manera de luchar y cada quien tiene su ritmo y cada quien resuelve los problemas que a los que tiene que enfrentarse a la manera que cada quien necesita hacerlo. No están sugiriendo que nadie siga una receta o una forma en específico, o ni siquiera que se les siga a ellos tal cual y se haga tal cual como lo han hecho los zapatistas.
2: Mencionabas algo, pues, como de cómo narrar estas historias, ¿no? De resistencia. ¿Qué más nos podrías contar para quienes estamos, pues, haciendo este tipo de trabajo o también, pues, finalmente de sueños, ¿no? Que estamos narrando historias de resistencia. ¿Cómo podemos, pues, hacerlo? Además, ¿no? De lo que mencionas de mantener una narrativa de esperanza.
3: Hay varias cosas que me parecen muy importantes. Una es el respeto a la comunidad que estamos registrando, ¿no? El respeto a su propio ritmo en cuanto a... O sea, nosotros no debemos de llegar a hacer extractivismo de la información, sino realmente tratar de entender qué es lo que la comunidad quiere comunicar y comunicarlo en la medida de lo posible desde su voz, desde su propia voz. Eso me parece muy importante. También me parece muy importante devolver el trabajo a la comunidad, es decir, no nada más... Es decir, a una comunidad de resistencia le puede funcionar que nosotros difundamos la información o no. Y también algo que me parece muy importante, volviendo a esto de las narrativas, es que si bien es muy importante denunciar, hablar de lo que está pasando, hacerlo visible, ¿no? Los problemas a los que las comunidades se están enfrentando o nos estamos enfrentando como sociedades en general, yo creo que siempre hay una grieta de luz en todas las crisis, ¿no? En todas las crisis, en las crisis personales, individuales, como en las colectivas y sociales, ¿no? Y yo creo que es muy importante también visibilizar esas grietas de luz, también encontrarlas y enfocarlas. Porque si nosotros estamos solo focalizando los problemas, es muy angustiante. Es muy angustiante y ahorita hay tanta crisis y tantos problemas que también es muy importante visibilizar las salidas a esos problemas, ¿no? ¿Qué es lo que las comunidades están haciendo para hacer frente a esos problemas, ¿no? ¿Dónde están las posibilidades de comunicación? ¿Dónde están las posibilidades de esperanza, de luz, de caminar, ¿no?
4: No estar dispuestas a sacrificar sus vidas y su salud por una moral represiva es el motivo que impulsó la lucha por el aborto legal. En la Declaración de San Bernardo, resultado del quinto encuentro feminista latinoamericano y del Caribe, llevado a cabo en noviembre de 1990 en Argentina. Esta lucha se ha expandido en toda América Latina y el Caribe, hasta reconocerse en el mundo a través del Día de Acción Global por el Acceso al Aborto Legal y Seguro, siendo el 28 de septiembre cuando se visibilizan los logros y desafíos en esta lucha común. La exigencia es que el Estado reconozca que las personas tenemos la capacidad y el derecho a decidir sobre nuestros propios cuerpos, y de esta manera se debe de impedir que sean criminalizadas las personas que deciden interrumpir un embarazo. A pesar de esto, aún falta un largo camino por recorrer debido a que se siguen violentando los derechos sexuales y reproductivos, particularmente en comunidades indígenas y rurales de México.
5: Hay una diferencia grande entre lo que se vive en la ciudad, donde tienen todo a la mano, y lo que se vive en la sierra.
6: En el municipio de Cuetzalan, desafortunadamente, aún no podemos expresarnos libremente sobre este tema. Generación tras generación nos han inculcado que estos temas no se deberían tocar.
7: Tenemos pues muchas tradiciones y costumbres también muy antiguas y muy arraigadas.
8: En la ciudad ya hay espacios para que puedas llegar y practicar con un aborto como así lo deseas. Aquí en la sierra no pasa.
9: Es un derecho. Todas las mujeres deberían poder acceder libremente. Sabemos que no todas cuentan con los recursos económicos como para hacerlo de una forma segura.
10: Al momento de que deciden no tener al producto, no se cuenta con esta facilidad para acceder a la interrupción segura del embarazo.
4: En Cuetzalan y comunidades indígenas y rurales de la Sierra Nororiental de Puebla, hay diversos desafíos que las mujeres indígenas seguimos enfrentando. Ante este camino, ante este panorama, nace en 2024 la Red de Acompañantes Chihuacnime, conformado de mujeres que luchan para que todas puedan acceder a abortos seguros, cálidos y amorosos mediante la difusión de información y el acompañamiento a mujeres que deseen ejercer su derecho a la interrupción legal del embarazo.
11: Abortar en Puebla ya es posible, y aunque fue despenalizado hasta la semana 12, aún quedan retos por cumplir. Uno de ellos es lograr que este servicio de salud no se quede solo en la capital, sino que este sea accesible para mujeres y personas gestantes que habitan en municipios y comunidades como Cuetzalan.
12: Tenemos que seguir luchando por esa despenalización también social.
13: Nos falta mucho camino que recorrer.
14: Hay que exigir que eso sea una realidad, ¿no? Que realmente tengamos el acceso para el aborto en todas las clínicas, unidades médicas.
4: En Puebla, fue el 15 de julio de 2024 cuando el Congreso de Puebla despenalizó el aborto hasta las 12 semanas de gestación, siendo la entidad número 15 en lograrlo. Este logro es fruto de años de lucha de diversas mujeres que no se rindieron y de todo un movimiento que sigue creciendo, por lo que sigue siendo urgente poner en el centro la necesidad de promover y acceder a abortos seguros, cálidos y amorosos, porque eso significa estar a favor de la vida.
15: Por 12º año consecutivo, los familiares de los 43 estudiantes de Ayotzinapa marcharon en la Ciudad de México pidiendo verdad y justicia. Acompañados por alumnos de diferentes planteles educativos, colectivos de familiares de desaparecidos, organizaciones de la sociedad civil y población en general, una vez más alzaron la voz para gritar el nombre de sus 43 hijos y recordar que son más de 130,000 personas desaparecidas en México. Nuestro compañero Isaac Romero, desde Radio Guayacocotla, nos comparte la información.
16: Pues nos encontramos aquí en el Zócalo de la Ciudad de México y estamos con...
17: Yatsen Velasco, del Centro Pro.
16: Estamos aquí acompañando a las familias de los 43 normalistas desaparecidos. ¿Qué significa estar aquí?
17: Es la conmemoración de 12 años de búsqueda de las familias, de sus padres y madres, que desde el 26 de septiembre de 2014 no les han dejado de buscar. Es uno de los casos, una de las tragedias que pues ha marcado mucho el país, y estar aquí en el Zócalo pues nos recuerda la deuda del Estado mexicano con sus familias, pero también con las más de 135,000 personas desaparecidas.
16: ¿Qué sigue en esta lucha, en esta exigencia?
17: Los padres y madres han sido muy claras en sus exigencias, pues una es poder transparentar la información que está en poder del ejército mexicano para poder conocer si ahí pudiera existir información con relación al paradero de los muchachos, también pues varios en términos de investigación, que pueda haber una fiscalía que coopere, que pueda profundizar en líneas de posibles autoridades y perpetradores que esa noche participaron, también poder regresar a pues los grandes peritajes que hicieron para descartar otras líneas que se han realizado que pues no llevan a ningún lado y que de repente se profundizan y que piden más bien las familias que se aborden otras que ellos mismos han propuesto y pues sin duda pues el tema de llamar a no solo Ángel Aguirre, que era gobernador en ese entonces del estado de Guerrero, sino otras autoridades que pudieron haber ocultado información.
16: ¿Cómo sigue la lucha? O sea, la participación de la gente, ¿cómo la ves?
17: Ha sido 12 años muy difíciles. Creo que los momentos más complejos fueron los años de la pandemia.

0: este país es una realidad y que, aunque a lo mejor es algo que no pasa en nuestras comunidades, luchar por nuestros derechos y solidarizarnos con otros siempre va a ser lo que nos mantenga unidos como comunidad.
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2: Gracias por continuar con nosotras y nosotros en Radio Informaremos, con información de Radio Francia Internacional. El café puede ayudar a combatir el envejecimiento y el estrés.

0: buena taza de café para comenzar el día, ¿por qué no? Sobre todo si ayuda a activar una proteína que da un efecto protector en el ADN. Un estudio desarrollado por la Facultad de Medicina Veterinaria y Ciencias Biomédicas de la Universidad de Texas encontró que los compuestos del café sirven para combatir el estrés y el envejecimiento de los humanos. Y esto gracias a una proteína llamada NR4A1. María Pilar Sánchez es química farmacéutica, académica e investigadora de la Universidad de Santiago en Chile y nos da más detalles de este hallazgo.
1: Esta investigación se realizó en la Universidad de Texas y con métodos experimentales bioquímicos in vitro descubrieron que el café activa un receptor que tenemos nosotros los humanos en nuestro organismo y de alguna manera gatilla algunos procesos que tienen que ver con retardar el envejecimiento y modular mucho mejor los efectos nocivos del estrés. Entonces eso abre la puerta, digamos, a hacer investigación más adelante en descubrir propiedades y hacer sugerencias mejores sobre la utilización del café también como un alimento que tiene propiedades especialmente antioxidantes.
0: Sí, porque ya se sabía, ¿no?, que el café también podía ayudar para otras enfermedades.
1: Por supuesto. Mira, en realidad el café para gente a veces tiene mucho impacto por la cafeína que contiene como un activador. Pero desde el punto de vista sanitario siempre es importante el consumo de cualquier alimento en condiciones normales, sin exceso. Porque también, o sea, si tú consumes mucho café con mucha cafeína y alguna persona tiene alguna condición de base como una hipertensión, puede aumentar la frecuencia cardíaca o también puede un poquitito aquellas personas que tienen una sensibilidad o que han tenido úlcera. O sea, en los rangos normales uno consume una concentración adecuada, número de tazas adecuada en el día, puede tener un efecto beneficioso. El café es consumido ancestralmente en muchas zonas del mundo. Nosotros tenemos aquí varios países latinoamericanos que tienen cafés muy ricos, Colombia, Brasil, pero también existen otras zonas, los cafés muy valorados, los de Etiopía, los cafés vietnamitas, que están en el mismo meridiano de Etiopía. Entonces el café representa también un elemento importante en la dieta de alguna población y comunidad.
0: Ahora, en algunas investigaciones recientes también se vio que el café podía ayudar a prevenir enfermedades como el Alzheimer o el mal de Parkinson. En este caso, estamos hablando del estrés y el envejecimiento. ¿Se me puede dar ahora sí más detalles sobre esta investigación?
1: Claro. Es una investigación bastante innovadora porque lo que descubrieron a nivel, digamos, de tejido en el laboratorio en forma experimental es de que el café se une a un receptor que nosotros tenemos en el organismo. Y ese receptor es el que gatilla, es un encargado que tiene que ver con la apoptosis, que es la muerte celular, con procesos inflamatorios y una serie de otros procesos. Y fíjate que cuando el café se une a este receptor que está en ciertas partes del tejido, gatilla una respuesta que tiene un impacto positivo en retardar el envejecimiento, porque el café tiene unas sustancias, hablando del punto de vista más químico, polifenoles, que son antioxidantes de excelencia. Muchos alimentos contienen polifenoles y todos tienen una propiedad importante de ser antioxidantes. Entonces, el café tiene dos de estas sustancias, tiene

0: polifenoles y tiene diterpenos, que es otra sustancia que está asociada, digamos, a la inflamación, por ejemplo, y también a los procesos de envejecimiento. Entonces, bajo esa perspectiva, sería interesante conocer más de esta vía, cómo ocurre esto y cómo lo podemos aprovechar mejor este conocimiento.
1: Los científicos, bueno, los divulgadores explican que que es como un interruptor, ¿no? Es decir, que esta proteína es como si apagara uno el interruptor y se evitara el estrés o el envejecimiento. No sé si se puede hacer esta metáfora.
0: Sí, se puede hacer, porque inclusive, fíjate que hicieron el experimento y quitaron estos receptores. Y ahí veían que con el café, dando la dosis normal del café, no se gatilla la respuesta. Entonces es la propiedad de estos polifenoles que son del café los que gatillan la respuesta. Entonces de ahí digamos que este receptor participa, están describiendo todas las funciones en las cuales actúa el receptor, y eso es importante porque es conocimiento cada vez mayor, y sobre todo con el aumento en el mundo de la esperanza de vida de las personas, tenemos que ir conociendo desde el punto de vista de la salud qué alimentos pueden ayudarnos, digamos, a tener una mejor calidad de vida en el tiempo.
1: Ahora, el receptor, te voy a decir el nombre, es NR4A1, ¿verdad?
0: A1, sí.
1: Es una proteína, no sé si me puede hablar más de este receptor.
0: Mira, en general los receptores están ubicados en distintas zonas del cuerpo, en distintas partes de nuestro organismo, y normalmente todas las sustancias que ingresan a nuestro organismo, cuando hay una sustancia que se parece, se une al receptor y hace una acción. Se une al sitio y desencadena una actividad. Para hacer la analogía, cuando tú te tomas un medicamento para el dolor de cabeza, el medicamento en la sangre, una vez está, se une a un receptor, bloquea el receptor y ya te disminuye el receptor de un dolor, por ejemplo, de la inflamación, y tú tienes una sensación de menor dolor. Ese es el mismo proceso que ocurre con estas sustancias químicas asociadas al café.
1: Y este receptor precisamente va a ser activado por el café.
0: Exactamente, se unen estas sustancias del café y en la unión ahí ocurre un fenómeno que es el que han visto que retarda el envejecimiento y que regula un poco y modula las acciones provocadas por el estrés.
1: Y bueno, la pregunta sería, ¿cuánto café tomar?
0: Mira, no hay una norma clara, pero normalmente una o dos tazas, porque va a depender, fíjate también, del grado de tueste del café y el método en el cual tú preparas. Por ejemplo, dentro de lo que decía ahí la investigación, era de que cuando tú tienes el café preparado, por ejemplo, sin filtro, sino que con la prensa francesa, el café turco, tú tienes una gran cantidad de polifenoles, que son antioxidantes por excelencia, disponibles. Los preparados en caliente también permiten disolver mucho esta sustancia y las deja disponibles. Hay algunas infusiones en frío, los cold brew, que son infusiones en frío, y que eso también a lo mejor son propios para diterpenos, que son el cafeol y el cahueol, que son sustancias que también intervienen en los efectos beneficiosos. Ahora, a veces uno podría tomarse dos cafés, un expreso por ejemplo, y anda bien. Pero a veces si tú haces un café un poco más diluido, probablemente puedas tomar una taza. Entonces, no es que sea una recomendación, porque va a depender del grado de tueste y en la metodología. Cuando tú ocupas el café en filtro, quedan en el papel del filtro estas dos sustancias que son los diterpenos y se pierde un poquitito esa acción. Pero de repente tú un día puedes tomar un café, otro día lo puedes preparar de distinta manera, porque para los que son sibaritas del café, a veces hacen distinción en las distintas formas de preparar.
1: Podríamos hablar de que hay una buena imagen ahora del café, ¿no? En algún tiempo se decía que, bueno, había una imagen más bien negativa del café.
0: Yo diría que el café en exceso todo lo que es en exceso en el punto de vista de la salud, claro, o sea, te puede aumentar tu frecuencia cardíaca, te puede producir acidez, gastritis, entonces se destaca a veces más lo negativo, pero si tú lo consumes en una dosis adecuada y teniendo y aprendiendo un poco más de estas cosas de ciencia asociada al consumo del café, yo pienso que hay una forma, hay que educar en el consumo del café.
1: Bueno, sí, lo decía yo porque desde hace varios años cada vez hay un nuevo hallazgo sobre el café, que ahora el café puede ayudar a tal cosa, que el café ahora puede ayudar a tal otra, ¿no? Es decir, como que finalmente se están descubriendo nuevas propiedades del café.
0: Sí, mira, en general piensa que estos son alimentos milenarios ancestrales, han sido fuente importante de la nutrición de poblaciones en nuestra América Latina, lo que implica que de alguna forma tienen un efecto beneficioso en la tribu, en localidades, en lugares. Entonces hay que saber consumir el café en forma adecuada. A veces la gente que consume el café no conoce tanto estas propiedades, y hay personas que a veces, claro, consumen 7 tazas de café y le pueden venir hasta temblor. Entonces, en general, aquí, ¿qué es lo que informa un profesional de la salud desde el punto de vista sanitario? Consume el café en la dosis adecuada, con moderación, y eso siempre va a tener un efecto beneficioso.
1: Bueno, pues muchísimas gracias, doctora. No sé si hay algún aspecto que yo no haya abarcado que a usted le parece importante.
0: No, pero me parece muy bueno ir educando en torno al consumo alimenticio de alimentos que son muy frecuentes en nuestras comunidades y educar sobre el tema de los beneficios, pero también dar a veces cuando no se da una información correcta se alarma la comunidad, entonces esta es una noticia positiva y yo creo que muchos investigadores que se relacionan, digamos, empiezan a observar estas cosas. El aspirina salió de la corteza del sauce y ahí observaron algunos botánicos que se lo daban a la gente que estaba con proceso de inflamación y con fiebre. Entonces, ahora probablemente se descubren las bases científicas de ese conocimiento que ya está. Ya, entonces es una buena noticia, encuentro yo.
1: Escuchábamos a María Pilar Sánchez de la Universidad de Santiago, en Chile.

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0: 30 de agosto, Día Internacional de las Víctimas de Desaparición Forzada.
1: Familias buscadoras, colectivas, organizaciones y personas solidarias se unen a las jornadas de justicia y memoria para las víctimas de desaparición en distintas geografías.
0: En la ciudad de San Cristóbal de las Casas se realizó una actividad pública convocada por organizaciones y colectivas contra la desaparición en Chiapas, además de familias buscadoras, para unirse a la consigna ¿Por qué los buscamos? Porque los amamos.
2: Porque vivos se los llevaron. Porque vivos se los llevaron. ¿Por qué los buscamos?
3: Porque los amamos.
2: ¿Por qué los buscamos?
3: Porque los amamos.
4: Seguimos en pie de lucha hasta encontrarlos.
1: En esta actividad se denunció un incremento de desaparición forzada en Chiapas y en todo México, así como los perfiles de personas desaparecidas, en las que incluyen niñas, niños y adolescentes, destacando el grupo de 12 a 17 años.
0: Además, se puntualizó que el Estado mexicano tiene una profunda deuda con las familias buscadoras de todo México, ya que el gobierno de México sigue permitiendo la desaparición de personas.
5: Informes señalan que Chiapas pasó de 1.526 casos de personas desaparecidas en el 2025 a más de 2.000 casos activos a mediados de 2026.
1: En la glorieta de las y los desaparecidos de la Ciudad de México, también se dieron cita para sumarse a estas jornadas contra la desaparición forzada, en las que se realizaron diversas actividades como la pega de 2.300 rostros de desaparecidos, actividades culturales y espacios de diálogo.
6: Y el tiempo apremia.
4: La lucha es hoy, compañera, hasta encontrarles.
0: Entre estos espacios se llevó a cabo el foro en donde participaron integrantes del Centro de Derechos Humanos Fray Bartolomé de las Casas, Las Abejas de Acteal, así como Colectivo 5J y Huellas de la Memoria, con la moderación de Cristina Híjar.
7: En México, como en buena parte de América Latina, se observa un resurgimiento o una continuidad de discursos negacionistas que buscan minimizar y justificar y borrar las graves violaciones a derechos humanos cometidas por los estados en los distintos países. En México, esta tendencia se ha profundizado recientemente aún más, al grado de institucionalizarse en espacios de poder público. Los gobiernos en México han mantenido los discursos negacionistas para no reconocer su responsabilidad. Es una política que perpetúa la impunidad y niega el derecho a la verdad.
8: Para nosotros es un honor estar aquí con ustedes para solidarizarnos con esta causa, donde hay dolor, donde hay indignación, también, y sea también nuestra indignación. Reciban los saludos y abrazos fraternos a las niñas y niños, adolescentes, mujeres y hombres de nuestra organización. Somos personas humildes en esta tierra, que con el amor del Padre se nos marcó este camino, donde podemos caminar junto a millones de personas que anhelan la paz y la justicia en este país.
9: Desde el Centro de Derechos Humanos Fray Bartolomé de las Casas, caminamos con los pueblos.
1: Durante el encuentro de arte, resistencia y rebeldías en Chiapas, el subcomandante insurgente Moisés dio más detalles del viaje de las y los zapatistas a la Ciudad de México en el mes de diciembre del 2026, con uno de los principales objetivos: reunirse con colectivos y colectivas de buscadoras y buscadores.
10: Uno de los objetivos principales de nuestro viaje y estadía en la Ciudad de México es reunirnos con los colectivos y colectivas de buscadoras y buscadores. no solo para escucharles y convertirnos en eco de su demanda de verdad y justicia, también para entregarles un abrazo colectivo de los pueblos y comunidades zapatistas. Hemos pedido al Centro de Derechos Humanos Fray Bartolomé de las Casas para que, con el apoyo de Red de Todos los Derechos para Todos y Todas, el PRO y las diversas organizaciones no gubernamentales de defensa de los derechos humanos, nos ayuden a preparar y organizar dichos encuentros. El Fraiba ha respondido positivamente a nuestra petición y ha abierto un correo electrónico especial para los grupos, colectivos, colectivas, movimientos y organizaciones empeñadas en encontrar verdad y justicia para sus ausentes de México y Centroamérica.
0: El correo electrónico a disposición para proponer asistencia a fechas es dondestan@fraiba.org.mx.
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1: 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El informativo de Guerra y Paz con Amy Goodman.
2: En el estado de Tennessee, Krista Pike permanece en estado crítico y hospitalizada tras sobrevivir el miércoles a la administración de 2 dosis de inyección letal. El equipo legal de Pike ha pedido al gobernador del estado, el republicano Bill Lee, que conmute la sentencia de muerte por cadena perpetua y calificó la ejecución fallida como cruel y torturante. Krista Pike seguía respirando tras ser atada a una camilla y recibir 2 dosis de pentobarbital en un procedimiento en el que los funcionarios penitenciarios intentaron acabar con su vida durante más de 2 horas. Estas fueron las palabras expresadas el jueves por el abogado de Pike, Randy Spivey.
3: El estado de Tennessee nos ha vuelto a demostrar que no es capaz de llevar a cabo una ejecución acorde con los principios más básicos de la dignidad humana. Lo de anoche no solo fue ineficiente, fue cruel y torturante. También fue predecible. El equipo legal les había advertido al estado de Tennessee y al tribunal que las condiciones médicas de Krista podrían provocarle una muerte sumamente dolorosa. Tanto el Estado como el tribunal desestimaron las preocupaciones de Krista al respecto.
2: Pike habría sido la primera mujer ejecutada en Tennessee en 200 años. El caso ha reavivado el debate sobre la reforma del sistema de penas, ya que Pike tenía apenas 18 años cuando fue declarada culpable de asesinato en 1995 y condenada a muerte. Pike también es una sobreviviente de abuso sexual infantil. La Oficina del Alto Comisionado de las Naciones Unidas para los Derechos Humanos ha instado a las autoridades de Tennessee a no llevar a cabo otro intento de ejecución. Estas fueron las palabras expresadas por Ravina Shamdasani, portavoz de dicha oficina.
4: The death penalty has no place in any society.
5: La pena de muerte no tiene cabida en ninguna sociedad, y el caso de Krista Pike pone de manifiesto las múltiples razones por las que se debe abolir la pena capital. Su prolongado sufrimiento es abominable y cruel. Siguen sin resolverse cuestiones fundamentales relacionadas con un juicio justo. Instamos a las autoridades estatales a que no sigan intentando ejecutar a Krista Pike.
4: So any further attempts to execute Krista Pike.
2: El Pentágono ha enviado al Medio Oriente un tercer grupo de ataque de portaaviones y unos 10.000 marineros e infantes de marina. El portaaviones USS Theodore Roosevelt y el grupo anfibio de preparación USS Mackinac Island zarparon esta semana del puerto de San Diego y se espera que estén desplegados cerca de Irán para finales de noviembre. Se sumarán a los alrededor de 50.000 efectivos militares estadounidenses que ya se encuentran en la región. En una entrevista con la revista Time, publicada el jueves, el presidente Trump afirmó que es posible que se reanuden los ataques a gran escala contra Irán después de las elecciones de mitad de mandato de noviembre. Mientras tanto, continúan los ataques contra barcos que transitan por el Estrecho de Hormuz y, según se informa, 5 embarcaciones fueron alcanzadas por proyectiles en solo 72 horas. El jueves, un superpetrolero con capacidad para transportar 2,5 millones de barriles de petróleo se incendió tras ser atacado frente a las costas de Omán. La alianza militar liderada por Arabia Saudí, que combate contra las milicias hutíes en Yemen, afirmó el jueves haber interceptado 4 drones lanzados sobre el sur del territorio saudí. La alianza acusó a los hutíes de atacar una central eléctrica en la ciudad sagrada de Medina, una acusación que los hutíes negaron. Mientras tanto, durante la noche del jueves al viernes, se reportaron fuertes explosiones en la ciudad de Sanaa, controlada por los hutíes, debido a los bombardeos lanzados por las fuerzas gubernamentales yemeníes. La Organización Internacional para las Migraciones advierte que más de 145.000 personas han sido desplazadas en Yemen desde que el conflicto se intensificó en junio. La policía del Reino Unido afirmó el jueves haber arrestado en Londres a un ciudadano británico iraní de 25 años tras un incidente de seguridad ocurrido el domingo en la base Fyreford de la Real Fuerza Aérea del Reino Unido. Desde marzo, el Reino Unido ha permitido que Estados Unidos lance ataques contra Irán desde dicha base. Las autoridades no han revelado la identidad del joven, que permanece detenido bajo sospecha de preparar actos terroristas, las mismas acusaciones que enfrentaron 5 ciudadanos británicos que fueron arrestados en las afueras de la base Fireford y posteriormente liberados bajo fianza. El primer ministro británico, Andy Burnham, afirmó el jueves que su gobierno dispone de indicios sólidos que apuntan a una posible implicación de Irán en el incidente. Sin embargo, aún no está claro qué ocurrió exactamente en las afueras de la base aérea. Un registro policial de las camionetas que utilizaban los hombres no encontró indicios de explosivos. En cambio, las camionetas sí contenían barriles vacíos, tanques de gran capacidad, bombas de extracción y combustible, lo que generó especulaciones generalizadas de que los hombres estaban robando combustible y no planeando un ataque. En el estado de Texas, Wilber Rafael Garcés Pérez, el solicitante de asilo venezolano de 28 años que fue baleado por un agente del Servicio de Inmigración ICE, por sus siglas en inglés, en la ciudad de Austin, fue finalmente operado para extraerle la bala que tenía alojada en la espalda. La bala permaneció incrustada en su cuerpo durante 11 días, lo que le provocó un dolor intenso. Garcés Pérez fue trasladado varias veces desde una cárcel del Servicio de Inmigración al hospital y había perdido la movilidad del lado izquierdo de su cuerpo. El tiroteo perpetrado por agentes de ICE se produjo a mediados de septiembre cuando Garcés Pérez realizaba una entrega para la aplicación de reparto a domicilio DoorDash. El joven venezolano enfrenta actualmente cargos penales a nivel federal. En noticias relacionadas, la agencia de noticias Associated Press informa que el Servicio de Inmigración ha prohibido las persecuciones automovilísticas a alta velocidad. Las persecuciones de vehículos y los controles de tránsito en los que participan agentes del ICE han sido objeto de un intenso escrutinio, ya que desde que Trump asumió su segundo mandato, los agentes de inmigración han disparado sus armas en más de una docena de veces durante estos procedimientos. Al menos 4 personas han muerto en estos incidentes, entre ellas Lorenzo Salgado Araújo, un padre de familia mexicano de 52 años que fue baleado en julio por un agente del ICE en la ciudad de Houston, y varias personas más han resultado heridas. En Minneapolis, estado de Minnesota, la familia de René Good presentó el jueves 2 demandas de derechos civiles a nivel federal por su muerte a manos del agente de inmigración Jonathan Ross, ocurrida en enero durante la campaña de deportaciones masivas que se estaba llevando a cabo en dicha ciudad. Una de las demandas busca que el gobierno de Estados Unidos rinda cuenta en virtud de la ley de reclamaciones por agravios y alega homicidio culposo, negligencia y daño emocional. La otra demanda involucra al agente del Servicio de Inmigración, Jonathan Ross, y a varios altos exfuncionarios y funcionarios actuales del gobierno de Trump, entre ellos Stephen Miller y Kristi Noem. La familia de Good acusa a estos funcionarios de conspirar para vulnerar los derechos civiles de René Good, así como de inmigrantes somalíes y de habla hispana en las ciudades gemelas de Minneapolis y Saint Paul. La pareja de René Good, Becca Good, habló el jueves públicamente por primera vez desde el tiroteo fatal ocurrido el 7 de enero.
6: No odio a las personas que nos arrebataron a René, pero quiero que, cada día, cuando vean a sus hijas e hijos, a sus esposas y a sus hermanas, comprendan lo que le arrebataron a nuestra familia. Le quitaron una madre a sus hijos. Ellos lo saben y cargarán con ello para siempre.
2: El presidente Trump salió el jueves de la Casa Blanca para asistir a actos de campaña en los estados de Texas y Oklahoma. Este viaje marca el inicio de una gira de campaña que, según lo que dijo el presidente de Estados Unidos, durará 32 días, es decir, hasta el día de las elecciones. Trump ha iniciado su gira en estados que, por lo general, son considerados territorios seguros para los republicanos, quienes temen que los pésimos resultados de las encuestas del presidente reduzcan sus posibilidades de obtener una victoria en las elecciones de mitad de mandato. La primera parada de Trump fue en una fábrica de camiones situada en el área metropolitana de la ciudad de Dallas, donde mostró su apoyo al actual fiscal general de Texas y candidato republicano al Senado de Estados Unidos por ese estado, Ken Paxton, quien, según las encuestas, cuenta con menos apoyo electoral que su rival, el demócrata James Talarico. En Texas, ningún demócrata ha ganado una elección para un cargo elegido por la totalidad de la población del estado desde 1994. Según un audio grabado en secreto que publicó el periódico The New York Times, Paxton le dijo la semana pasada a un grupo de donantes y cabilderos conservadores que la convención para las elecciones de mitad de mandato que Trump celebró en Dallas había perjudicado su campaña para el Senado.
3: Cuando celebramos esa convención, nuestros números cayeron. las cifras de todos cayeron. Sí, ahora mismo la situación no es buena.
2: Organizaciones afiliadas al Partido Republicano gastaron solo en el mes de septiembre 122 millones de dólares para respaldar la candidatura de Ken Paxton para el Senado, incluidos 20 millones de dólares que aportó el Supercomité de Acción Política denominado MAGA Inc., que respalda a Donald Trump. En septiembre, Paxton le dijo a un presentador de podcast de Texas que no podría competir sin el aporte económico de organizaciones externas.
3: Y lo único que realmente nos salva es que llegó la Corte Suprema y permitió los supercomités de acción política. De lo contrario, uno no se podría postular en una contienda en Texas.
7: You could not run a race in Texas.
2: En Nueva Jersey, una investigación ha revelado que un centro de datos vinculado a Microsoft emitió cantidades sustanciales de contaminantes tóxicos a la atmósfera durante casi un año antes de que los organismos reguladores del estado intervinieran. Según los registros públicos obtenidos por la organización de periodismo sin fines de lucro Floodlight y el periódico The Guardian, la instalación de Data One en la ciudad de Vineland operó decenas de generadores a gas durante un total combinado de 46.000 horas sin los permisos correspondientes. Un profesor de la Universidad de Rutgers estimó que el centro de datos emitió alrededor de 140 toneladas de óxidos de nitrógeno. Estas sustancias químicas producen niebla tóxica y están relacionadas con el asma, los infartos y las muertes prematuras. En Nueva York han surgido nuevos detalles sobre la fallida investigación interna que la Universidad de Cornell realizó sobre la agresión sexual que sufrió en 2024 una estudiante de 20 años en el campus. Los documentos recientemente revelados incluyen una transcripción de 120 páginas de la declaración jurada que la víctima realizó ante la policía de la Universidad de Cornell y un investigador universitario, en la que describió cómo se fue sintiendo cada vez más incapacitada e incómoda la noche en que fue drogada, agredida y violada en grupo por 7 exmiembros y miembros actuales de la fraternidad Chi Phi. Ella les dijo a los investigadores, realmente no había escapatoria. Según el periódico The New York Times, Cornell omitió la acusación de violación en el informe que remitió a los fiscales. La investigación ha sido reabierta tras la indignación que el caso ha desatado a nivel internacional. El jueves, la gobernadora del estado de Nueva York, Kathy Hochul, nombró a la fiscal general del estado, Letitia James, como fiscal especial en la investigación. James ya había abierto una investigación sobre por qué el fiscal de distrito del condado de Tompkins, Matthew Van Houten, decidió no presentar cargos penales contra los agresores. Etiopía cerró el jueves su embajada en la capital de Eritrea, Asmara, y declaró persona no grata a 10 diplomáticos eritreos después de acusar a su vecino del este de África de proporcionar armas y respaldo a los rebeldes de la región norteña de Tigray. En respuesta, Eritrea decidió cortar las relaciones diplomáticas con Etiopía. Se trata de la mayor escalada de tensión entre ambos países desde que estos firmaron en 2018 un acuerdo de paz que puso fin a 2 décadas de guerra. El conflicto diplomático estalló horas después de que Addis Abeba, capital de Etiopía, sufriera un ataque con drones cerca del cuartel general de las Fuerzas Armadas etíopes y en otros lugares de la ciudad. La agencia de noticias Reuters informa que una fuente vinculada al Frente de Liberación Popular de Tigray se atribuyó la autoría de la ofensiva en nombre del grupo rebelde, que la semana pasada reanudó los ataques contra las fuerzas gubernamentales etíopes por primera vez desde que un alto el fuego de 2022 puso fin a una devastadora guerra civil. Brasil celebra este domingo unas elecciones cruciales en las que se enfrentan el actual presidente brasileño, el izquierdista Luis Ignacio Lula da Silva, quien compite por un cuarto mandato no consecutivo en el cargo, y el candidato de extrema derecha Flavio Bolsonaro, hijo mayor del expresidente Jair Bolsonaro, quien se encuentra bajo arresto domiciliario después de haber estado encarcelado por participar en un intento de golpe de Estado contra Lula tras perder las elecciones de 2022. Si ninguno de los candidatos obtiene más de la mitad de los votos en la primera vuelta, estos se volverán a enfrentar en una segunda vuelta programada para el 25 de octubre. Lula ha advertido contra los intentos de injerencia en las elecciones de Brasil y las amenazas a la democracia por parte del presidente Trump, quien ha mantenido una relación de amistad con la familia Bolsonaro. Hasta el momento, Trump no ha respaldado públicamente a Flavio Bolsonaro, aunque dijo que está siguiendo muy de cerca las elecciones presidenciales de Brasil. En España, un fragmentado Congreso español rechazó por votación este viernes dos decretos para prohibir los desahucios hasta el 31 de diciembre de 2030 y proteger los derechos de los inquilinos. Se esperaba que las propuestas no prosperaran, ya que el partido del presidente del Gobierno de España, Pedro Sánchez, no cuenta con mayoría en el Parlamento. Sánchez emitió los decretos de vivienda en respuesta a la indignación social que se desató a partir del desahucio en Madrid de Mari Carmen Abascal, una mujer de 87 años que fue desalojada forzosamente del hogar en el que había vivido casi toda su vida. Grupos de activistas han establecido un gran campamento de protesta en la Puerta del Sol de Madrid, al tiempo que sus reclamos se han extendido a Barcelona y otras ciudades del país.
8: Es muy importante protestar porque el problema es muy grande. Hay mucha gente que no puede pagar el alquiler. Mucha gente, gente joven, gente mayor o de mediana edad. La vivienda es un problema muy grande. No sé por qué este movimiento no comenzó antes.
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0: Ya llegué. 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

yo no sabía tuño sarita nante no coyo la que huelga calle na insiento y un saludo especial para mis compañeros la que huelga el asiento 2.9 en la capital de la República Mexicana.

0: ¿Has sentido al menos una vez el deseo de llegar tarde al trabajo o de abandonarlo antes de hora? En tal caso, has entendido que
1: el tiempo de trabajo cuenta doble, pues es tiempo perdido dos veces.
2: Como tiempo que sería más agradable emplear en el amor, en el ensueño, en los placeres, en las pasiones. Como tiempo del cual disponer libremente.
3: Como tiempo de desgaste físico y nervioso.
2: El tiempo de trabajo absorbe la mayor parte de la vida, pues determina a sí mismo el tiempo llamado libre. El tiempo de dormir, de desplazamiento, de comida, de distracción. Afecta también al conjunto de la vida cotidiana de cada cual y tiende a reducirla a una sucesión de instantes y de lugares, que tienen en común la misma repetición vacía, la misma ausencia creciente de vida auténtica.
1: El tiempo de trabajo forzado es una mercancía. En todas partes donde hay mercancía, hay trabajo forzado. Y casi todas las actividades se asemejan progresivamente al trabajo forzado. Producimos, consumimos, comemos, dormimos para un patrono, para un jefe, para el Estado, para el sistema.

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En realidad, ya estás luchando, conscientemente o no, por una sociedad que asegure a cada cual el derecho a disponer por sí mismo del tiempo y del espacio, de construir cada día su vida como la desea.

Antenoche no hubo luna, así que prendí una vela, cuando por mi ventana entró una mariposa, seguro que quería refugiarse de la sombra y que estaba pasando como yo la noche en vela. Llegó la mariposa deslumbrada por la vela, ella buscaba luz y no sabía qué fuego era y lentamente se la consumió la flama porque este sistema mata, porque el fuego es fuego.

drogas, las diversiones, las emociones, los viajes a otras dimensiones, la adrenalina y las acciones. Pero aún te falta algo, y sospecho que sea algo, se dice con la palabra.

0: Yo quiero entender que puedo cantar otra. Esta se la vamos a dedicar a todos los prepotentes, a los que abusan del poder, a los poderosos, a los empoderados allá del dinero. Esta canción requiere la participación activa y decidida de todos ustedes. Tienen que llevar a cabo ese efecto que onomatopeicamente se denomina clap clap. Esta canción está construida con una serie de dichos populares que refieren a la prepotencia, etcétera, etcétera. Fíjense muy bien,
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0: Dos veces nada más, por uno pierden todos, Fíjense bien.
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0: Esto es Toño. Eso es Toño sin Jimena y sin Yolanda,
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Hasta crees que el apellido te crece. Ajá. Te siente la mamá de Tarzán. 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Aquí viene un rompimiento brechtiano que dice... bueno, Bertolt Brecht decía que había que romper la cuarta pared que existe entre el público y el artista, de tal forma que, suponiendo que yo sea el artista y ustedes el público, ustedes tienen que cantar conmigo un coro que dice: no le eches tanta crema a tus tacos, no le eches tanta crema. Muy bien, muy bien, muy bien, muy bien. Bueno, no le eches tanta crema a tus tacos. Muy bien. No le eches tanta chingonería, qué bonito cantan aquí, ¿no? La segunda parte es un poco más complicada porque está en sol mayor. No le eches tanta caca a tu papel. Miren qué bonito, hasta la caca como que cambia de consistencia. No le eches tanta caca a tu papel. Qué bonito. Vamos a hacer un ejercicio. No le eches tanta caca a tu papel. A ver, un, dos, tres. No le eches tanta caca a tu papel.

No seas mamón. Muchísimas gracias, Barna Sanz.

0: Como verán, mis canciones son como algo así como las primeras de la eyaculación precoz, son muy breves todas.
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0: Sí, sí, ¡ándale!
1: ¡Esta es la bohemia!
2: ¡Está bien!

0: I think that was pretty good.
1: Yeah, huh? No?

¡Eso es lo que están haciendo! ¡Mancillar la patria! ¡Y todavía quieren ponerse la bandera en el pecho! ¡No, compañeros! ¡Vamos a quitar esa bandera! ¡Vamos a darle dignidad! ¿Sí? Porque a

Ella nació el 11 de abril de 1936. Es una época loca, está a punto de ser la Segunda Guerra Mundial, ¿no? Y me crié en un barrio muy peculiar, una colonia de obreros de muchos tipos de producción, entre vía de tren, ferrocarriles. Mi relación desde niño fue muy cercana a gente que estuvo en la revolución, como mi padre, ¿no? Muy cercano a los conflictos, digamos, que había todavía en esa época, y muy cercano al mundo de los ferrocarriles.

0: Hacer la militarización del país. Regrese a los militares a sus cuarteles. La militarización es una política que ha implementado el Estado con la función de crear una situación de control y terror hacia la población para evitar levantamientos populares. También ha sido utilizada para legitimar gobiernos que no son reconocidos por el pueblo como sucede en México. Desde hace años, en el país se ha desarrollado una guerra de baja intensidad con objetivos específicos. Un ejemplo es el acoso y hostigamiento constante que sufren las bases de apoyo zapatistas por militares y paramilitares. Sin embargo, desde que el expresidente Calderón declaró la supuesta guerra contra el narcotráfico, se evidenció que en realidad es una guerra contra el pueblo y su discurso ha servido como pretexto para la militarización del país. La militarización que se ha desplegado a lo ancho y largo del territorio nacional no lleva al objetivo de derrotar al narco, sino que el gobierno, ahora representado por Peña Nieto, controla la población, ya que no tiene legitimidad ni reconocimiento del pueblo. No les interesa impedir la violencia y la inseguridad. Hay denuncias de que los levantones, las balaceras y los asesinatos se llevan a cabo a unos pasos de los retenes, campamentos o cuarteles militares y no hacen nada. Es un montaje perseguir al crimen organizado. Realmente van contra el pueblo. Son los militares los que están masacrando a la población y los que representan al verdadero crimen organizado. De los más de 60.000 narcotraficantes detenidos, 15.000 son exmilitares. Como movimiento, nos oponemos a que continúe esta política de terror y de control. No más militares en las calles, no más asesinados ni desaparecidos.
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pues un saludo allá a la banda, como dicen los chavos, a la banda de Santocho. Es una colonia de lucha, por eso vivimos ahí, no porque el gobierno sea bueno, ¿sí? Siempre hemos estado en las batallas ahí, ya sea por los impuestos, por las escrituras, por todo hemos estado en la batalla ahí en Los Pedregales.

Hay una que no hace falta sacarla a bailar tan seguido, pero de repente queda ahí, porque quien estuvo en esta canción es demasiado grande, me hace un nido en la garganta, es casi imposible cantarla sin él. Lo van a reconocer en espíritu, en voz no tanto porque no la llevo, pero va. Lo que digo, si aparece el fantasma.

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No me esperes a comer en 3 o 4 meses. ¿Qué? Si no te escribes que estoy bien, no seas preocupona, que se me hace que te doy un manazo delante de la gente.

0: Sabana Barreas, a bailar Saideco. Pero a Nueva York, ¿cómo le haces? Dame un aventón. No, pues con gastos pagados, así hasta yo. Aparte mi lugar.
1: Ahí está don Eulalio González, tu porro, como decía él, pues ese es el personaje. Tenía un perchero en su oficina, en su casa, pues, y en la parte de que era su oficina, decía, mira, ese es el Piporro. Yo soy Eulalio, mucho gusto, don Lalo. Y pues sí, este es un velado homenaje a don Eulalio González Piporro.

0: compañeros, y aquí se han dado las luchas del 99. Yo nunca fui a la escuela, pero yo cuando vine aquí con esa huelga maravillosa, yo me sentí universitaria, porque los jóvenes dijeron...
1: estudiantes.

quienes piensan que somos una organización de indígenas o de mexicanas y mexicanos, pero no. Somos una organización de zapatistas, indígenas y no indígenas. Justo como acabamos de ver aquí, que estamos homenajeando a dos compañeros zapatistas. Estamos en México porque aquí nos tocó. Es nuestra geografía. Así como a quienes luchan por la libertad del pueblo kurdo, les tocó donde les tocó. Así como a cada quien le toca donde le toca. Como lucha la Sexta en México y en el mundo, le toca donde le toca. Por eso decimos que la geografía de cada quien, el rincón del mundo donde cada quien se levanta su rebeldía y se lucha por su libertad, por la libertad. Aquí lo que se necesita es tener claro cómo es ser zapatista.

Ser zapatistas es estar bien decidido, decidida, decididoa, bien puesto y bien puesta y puestoa. Porque no es de presumirse, sino de trabajar, organizar y luchar silenciosamente hasta llegar en las últimas consecuencias, es decir, teoría y práctica. No es ser zapatista ponerse un pasamontaña y ya, sino es organizarse y destruir el sistema capitalista. No es ser zapatista decir con palabras, soy zapatista, sino es decidirse hasta la muerte luchando. No es ser zapatista hablar del zapatismo, sino es estar trabajando colectivamente con los pueblos organizados. No es ser zapatista estar cuando está en moda, como nos dicen, y ya no estar cuando se está sufriendo por el ataque del mal sistema, del mal gobierno. No es ser zapatista ponerse uniforme, disfrazarse, decimos, para ir a entregarse con el mal gobierno, porque el zapatista no se rinde. No es ser zapatista decir que yo soy comandante del EZLN y hacer que se está dialogando por paga y proyectos con el mal gobierno, porque el zapatista no se rinde, no se vende. No es ser zapatista buscar y llegar a ponerse bajo los que quieren cargo y paga y que luchan solo cada 6 años o cada cuando se pone el mercado de cargos. El zapatista lucha por un cambio total y lucha toda su vida y no claudica. O sea, no cambia su pensamiento según la moda o según convenga o según qué color es más bonito en el mercado. No es ser zapatista estar en dos lados, partidistas y zapatistas. Porque en el partidista quiere que cambie el color del que manda. En cambio, el zapatista quiere cambiar todo el sistema, no una parte, sino que todo. Y que en el pueblo mande y nadie lo mande. No es ser zapatista que nunca se tiene miedo. Sí, se tiene a veces, pero se controla y se sigue la lucha. No es ser zapatista tener mucha rabia y no se organiza, sino se tiene que organizarse y con mucha dignidad. ¿Quién dice cuándo va a ser zapatista? Los pueblos. ¿Quién dice cómo es ser zapatista? Los pueblos. ¿Quién dice hasta cuándo deja de ser zapatista? No hay quien dice. Ya acabaste. Sino que tienes que seguir hasta que mueras cumpliendo el sagrado deber de liberar al pueblo explotado. Y aunque sea ya en la muerte, se sigue luchando. Por eso es que hacemos este homenaje para recordarnos y recordarles que, aunque venga la muerte a tratar de olvidarnos, seguimos vivos en los pueblos. En la lucha, para la lucha y por la lucha del pueblo, y así se sigue la vida y gana y se acabe la muerte.

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saludo para empezar. 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

Ponciano Flores, 5 hijos, su mujer y la miseria, en un cuarto amontonados, todo en el mismo lugar, recámaras, comedor, sala, cocina y un baño, un patio para los niños y un salón para estudiar. Lo mismo se toma un trago que se planchan los hilachos. Se tiene que fornicar, se tiene que fornicar. ¡Qué educación de los Flores! Todo en el mismo lugar. Ponciano sabe que el hambre que los trae pintos de quijote los lanza de muy temprano a vender su humanidad, a vender su humanidad, a vender su humanidad. Y va más cuya, más cuya.

tanta la carestía y tantas las vejaciones. Ponciano y sus compañeros se fajaron los calzones, ya no le dieron más vueltas, se lanzaron a la huelga. Pero fue caminando el tiempo, Ponciano estuvo aguantando,

lucha se continuaba y vino la represión. 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Su líder se había negado a ser disque indemnizado y lo mató un comandante.

Ponciano llegó a la fábrica. 700 hombres enteros, todos muy arriesgados, había mucho uniformado. Los patrones y los charros les lanzaron amenazas, les hablaron de la patria, del honor y del Estado, de terminar con la huelga, que entraran a trabajar, que entraran a trabajar. Ponciano, muy enclasado, les gritaba a compañeros que no se rajara a nadie, que era mejor pasar hambre. Pero muchos se metieron. Era un tiempo muy temprano y muy pocos le enteraban a la lucha organizada.

Porciano tomó un camión con obreros hechos bola y le dijo a su señora: ya no hay nada que perder, ya no hay nada que perder, pero mucho que luchar. 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

0: 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La Tierra se recalienta. El planeta se achicharra.
1: La Tierra tiene fiebre, tiembla, llora, se duele desde lo más doloroso. Y es que piensa que ya no la quiere.
2: Los desiertos crecen como un cáncer. Cada día se cortan 10 millones de árboles en los bosques del planeta.
1: Y es que no hay respeto por el aire limpio, y es que no hay respeto por los pajarillos, y es que no hay respeto por la tierra que pisamos, y es que no hay respeto ni por los hermanos.
0: La herida es demasiado grande. El agujero en la capa de ozono, la piel del mundo, ya es de 28 millones de kilómetros cuadrados. El tamaño de un continente.
1: La tierra tiene fiebre, necesita medicina y un poquito de amor que le cura la penita que tiene.
2: La tierra, nuestra madre, se deshidrata. Los ríos se secan, los hielos se derriten. En unos años más, la mitad de la población mundial no tendrá agua para beber.
1: Y es que no hay respeto y se mueren de hambre. Y es que no hay respeto y se ahoga el aire. Y es que no hay respeto y hoy llora más madre. Y es que no hay respeto y se mueren de pena los mares. Y es que no hay...
3: Mueren las aves, mueren los peces,
4: mueren animales,
5: mueren las madres.

0: No recibimos la tierra en herencia de nuestros antepasados, sino en préstamo de nuestros hijos e hijas.
1: 22 de abril, Día de la Tierra.

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Yo creo que la experiencia más importante en mi vida en la cuestión de la lucha social, que fue mi participación en el Sindicato de Costureras el 19 de septiembre. La mayoría sabe que desafortunadamente el 19 de septiembre de 1985 un sismo cimbró la Ciudad de México, donde el edificio de Topeka de 11 pisos se quedó en polvo, y en polvo los cuerpos de nuestras compañeras.

No hay dónde escapar. He estado con broncas desde que salí de mi madre. Recuerdo claramente su ternura, su amor sin límites. Como juego de cartas se cambia el pasado cada que lo toco. Algo se borra, algo revive, algo desaparece.

sobre un polvo amarillo, con sus cuernos de varillas torcidas hacia el cielo, de tendederos con sus ropas de rostros y cuerpos anónimos, desgastados. Quisiera detenerme en una esquina y contarles la historia de mi padre, con sus manos agrandadas y curtidas de trabajo, hablándome sobre los batallones rojos, aquella vieja revolución que debe revivirse de nueva cuenta hasta sus últimas consecuencias. Bueno, y quisiera contarles de cómo murió agotado sobre el piso de una fábrica ajena.

recordar a mi madre. El olor a sopa de fideo. En este largo campo de batalla cotidiano, de cómo me entregaron su cadáver bajo el oscuro estacionamiento de un hospital social. Hay días en que estoy triste, como tirado en un charco, pero nada es peor que no hacer nada. Y me digo, este mundo es una red tejida sin descanso, sin el mínimo control de los mismos tejedores. Otra forma es necesaria. Y repito, nada es peor que no hacer nada.

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No, ¿qué pasa con ustedes? Es que me habla bien inglés. 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Pero me quedé ni más. 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
1: ¡Aló! Ah.

0: Por el gusto.
1: ¡Qué bonito!

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0: México, más de 170 colectivos, centros de derechos humanos, pueblos originarios dan la bienvenida al Ejército Zapatista de Liberación Nacional, a Ciudad Monstruo. El viernes 11 de septiembre se dio a conocer una carta de bienvenida a la delegación zapatista, que el próximo diciembre visitará Ciudad Monstruo. En la carta, las organizaciones dan la bienvenida a la delegación zapatista y manifiestan una lucha compartida. Recuperan la pregunta ¿dónde están? Como el eje central de este encuentro. Denuncian que mientras las prioridades oficiales se vuelcan a los megaproyectos y a los grandes intereses económicos globales, el dolor de más de 133.000 personas desaparecidas sigue siendo ignorado. La carta abraza firmemente a las madres y familias buscadoras, calificándolas como el movimiento más digno y heroico de nuestros tiempos. Frente a la tormenta que impone el sistema capitalista y patriarcal, los firmantes ratifican el derecho inalienable de los pueblos a su autonomía, autodeterminación y a la protección de la madre tierra y el agua. Es un rotundo ya basta contra el aislamiento y el despojo territorial. Los más de 170 colectivos afirman que los malos gobiernos siguen respondiendo a los mismos patrones. Por ello, recuerdan que la única alternativa real para transformar el país nace desde las trincheras comunitarias, defendiendo la vida ante la guerra y demostrando que otros mundos nuevos sí son posibles. El zapatismo vuelve a la capital para encontrarse con las colectivas de buscadoras, las resistencias urbanas. Entre las actividades que destacan se prevé una marcha-manifestación bajo el lema Todas las luchas y una demanda en común, verdad y justicia para las ausencias. Y el encuentro de arte y de resistencia y rebeldía, además de celebrar el 1 de enero de 2027, el aniversario número 33 de su levantamiento. Recordamos que para los grupos, colectivas, colectivos, movimientos y organizaciones interesados, propongan las fechas en las que podrían reunirse con la delegación zapatista durante diciembre de 2026 en Ciudad Monstruo, pueden escribir al correo dondestan@fraiva.org.mx. 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La gira por la vida camina.
1: Jornada por las y los desaparecidos. El día 30 de agosto de 2026 se dieron cita varios colectivos de búsqueda en la glorieta de las y los desaparecidos, ubicada en el Paseo de la Reforma en la Ciudad Monstruo. La glorieta ha funcionado como un espacio de encuentro entre familias que tienen un ser querido desaparecido. A la vez, ha permitido visibilizar la crisis de desaparición que sufre el país y que las autoridades se han negado a reconocer. Las personas asistentes agruparon y se organizaron para pegar 2.300 rostros de personas desaparecidas en las vallas que rodean la glorieta. 2.300 rostros son un número muy grande, pero es pequeño frente a las 135.000 personas ausentes en el país. En el marco del Día Internacional contra la Desaparición de Personas, se organizaron varias actividades en este espacio, varios foros, intervenciones artísticas y un fandango. Puedes escuchar algunos audios en quehuelga.net. Les compartimos las palabras de Jorge Verástegui, quien busca a su hermano y a su sobrino que se encuentran desaparecidos.
2: Pues es una lucha de poner una historia diferente y también, no una historia, y yo lo digo mucho, de dolor en el caso de las personas desaparecidas, sino también creo que es una historia que queremos compartir con ustedes de mucho amor y de esperanza. Hay mucha gente que le da miedo el tema de la desaparición por lo doloroso que es, pero justo este 30 de agosto lo que tratamos de hacer es decirles que somos algo más que dolor, y que también somos esperanza y mucho amor, y que lo que nos sostiene para buscar a nuestros familiares no es el dolor, sino es el amor que les tenemos. Y eso también queremos compartirlo con ustedes. Por eso en esta jornada ponemos música, hay baile, hay estas mesas de reflexión, porque queremos también arropar y abrazar a las personas solidarias de esta otra manera y no solo con el dolor.
1: Mujeres mazatecas instalan plantón en la Suprema Corte de Justicia de la Nación. El viernes 18 de septiembre de 2026, las mujeres mazatecas de Losochitlán de Flores Magón, Oaxaca, instalaron un plantón frente a la Suprema Corte de Justicia de la Nación. Exigen la cancelación de la persecución judicial en contra de 14 compañeros exiliados. Te invitamos a sumarte a las actividades que realicen. A continuación, el testimonio de Argelia Betanzos.
3: Desde el plantón por la libertad de los 14 exiliados mazatecos que está frente a la Suprema Corte de Justicia de la Nación en el Zócalo de la Ciudad de México, las mazatecas por la libertad le decimos a la población de la Ciudad de México, a la del Estado de México, pero al mundo entero, que hemos llegado a exigir cosas concretas a la Suprema Corte de Justicia, pero también a las autoridades obligadas a liberar a Losochitlán. Y que nos iremos hasta que nos llevemos a casa a nuestros 14 hermanos exiliados. ¿A qué venimos a la Corte? A decirle a la ministra Yasmín Esquivel Moza que firme la libertad para Losochitlán. Tiene en sus manos en estos momentos un trámite de nuestro compañero Miguel Peralta, que de resolverlo favorable a lo que Miguel Peralta expuso, debe dar como resultado la libertad para Losochitlán. También venimos a hablar con las ponencias, con todos los ministros y con Hugo Aguilar, de los 14 exiliados, para que desde la cabeza del Poder Judicial se resuelva, bajo la máxima interpretación del derecho en México, que corresponde a nuestros compañeros, en conjunto con la Fiscalía de Oaxaca, a quien ya le hemos pedido por escrito que pida la cancelación de las órdenes de aprehensión. Por eso decimos, de este plantón nos vamos hasta llevarnos a nuestros 14 hermanos mazatecos exiliados y termino exigiendo justicia para el río Xangá-Andaje.
1: Ciudad Monstruo. Ciudad Monstruo, el Ajusco, zona de desapariciones. El 10 de septiembre se publicó el reportaje Desaparecer en el Ajusco, una radiografía de la violencia, en la página web ¿A dónde van los desaparecidos? Las autoras mencionan que el Cerro del Ajusco se ha convertido en una zona donde desaparecen personas y donde se ocultan cuerpos. En el reportaje se delimitó la zona donde ocurren estas desapariciones. La mayor parte se ubica en el sur de Ciudad Monstruo. Incluye 8 áreas naturales, 11 pueblos originarios, 111 colonias de la alcaldía Tlalpan y pequeñas superficies de los municipios de Jalatlaco, Estado de México, y Huitzilac, Morelos. En la investigación se enuncia que hay factores que favorecen las desapariciones y asesinatos, como las carreteras que conectan a otros estados del país, los senderos de terracería ocultos, así como la falta de señal telefónica y de cámaras de vigilancia. Entre enero de 2019 y marzo de 2026 han desaparecido oficialmente en esta zona 107 personas, aunque familias buscadoras aseguran que son más de 300. Por su parte, entre 2015 y 2026 fueron encontrados 492 cuerpos. A raíz de estas desapariciones se han organizado familias buscadoras en la ciudad Monstruo. Apoyadas en sus investigaciones, han expresado que los casos de desaparición podrían estar relacionados debido a que en la zona operan organizaciones criminales, bandas locales, feminicidas y secuestradores con estrategias similares. Sus investigaciones han obligado a que las autoridades comenzaran a realizar búsquedas por patrones a partir de 2025. Daniela González, integrante del colectivo Una Luz en el Camino, afirma: la comisión nos ha mostrado que tiene un análisis de contexto por cada una de las personas que buscamos acá arriba, pero lo que nosotras queremos es un análisis de contexto que haga una vinculación entre los casos de personas que desaparecen en las mismas zonas. Es complejo porque en la comisión no conocen bien la realidad del Ajusco, no investigan. Toda la información que tienen es porque las familias se las hemos dado a partir de la comunicación que nosotras mismas hemos tenido que tejer con los habitantes de la zona. Entre 2020 y 2025 se han encontrado en el Ajusco alrededor de 66 restos óseos humanos y cuerpos durante búsquedas organizadas por colectivos y autoridades de la ciudad Monstruo. En el reportaje se dice que, a pesar de que la zona se ha militarizado con 5 cuarteles de la Guardia Nacional, las desapariciones siguen en aumento. Entre las personas desaparecidas en el Ajusco, en la investigación se menciona a Axel Daniel González Ramos, Joel Martínez de la Rosa, Ana Amelí García Gámez, Luis Óscar Ayala García, Rodrigo Ricardo Rico Fernández, Olín Hernando Vargas Ojeda, Ana María Velázquez Colomer, Nora Elia Ledesma Garza, Francisco Vilchi Ruiz, Pamela Gallardo Volante, Francisco Sandoval Lázaro y Miguel Ángel Lazo Roldán. Desde este espacio exigimos atención a las familias que buscan a personas desaparecidas en el Ajusco. Hasta encontrarles.
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1: Frenan proyecto en las cocinas, Nayarit. Tras una intensa presión comunitaria y ambiental impulsada por los habitantes del municipio de Bahía de Banderas, Nayarit, se logró detener un megaproyecto turístico e inmobiliario. La movilización colectiva denunció el intento de privatización de una de las últimas playas públicas de la región y las afectaciones a zonas de anidación de tortugas marinas. El 21 de julio, la Secretaría del Medio Ambiente y Recursos Naturales revocó de manera definitiva la concesión de la Zona Federal Marítimo Terrestre otorgada a la empresa Cantiles de Mita para la construcción del megaproyecto turístico e inmobiliario de ultralujo en Playa Las Cocinas, ubicada en la zona de Punta de Mita. A casi 2 meses de que la presión de las comunidades costeras de Punta de Mita y Bahía de Banderas lograra la cancelación del megaproyecto, su lucha entra en una nueva fase en septiembre. Los comités vecinales y defensores ambientales mantienen un monitoreo activo en campo para vigilar que el gobierno federal cumpla con el Programa Integral de Restauración Ecológica, el retiro de obras irregulares y la devolución de este santuario de tortugas marinas al libre tránsito de la ciudadanía. De esta manera, su lucha se consolida hoy como un referente nacional de resistencia comunitaria frente a la especulación inmobiliaria en las costas mexicanas. Solo la lucha paga.
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5: Pero sí que recuerde, Peña Nieto, Ángel Aguirre Rivero, aquí estamos y vamos a luchar hasta las últimas consecuencias. Si guerra quiere, guerra va a tener.
8: Queremos justicia, por eso estamos aquí.
6: Con los miles de muertos, desaparecidos y perseguidos, con nuestros presos políticos.
9: Que viva la vida, que muera la muerte.
6: Quedamos de ustedes por siempre y para siempre, hasta que la dignidad sea

0: les anunciamos que los zapatistas iremos a la Ciudad de México y ahí se realizará el siguiente encuentro de resistencias y rebeldías. Estaremos todo el mes de diciembre, celebraremos el aniversario del inicio de nuestro alzamiento contra el olvido el 1 de enero de 2027.
1: Porque esto ya comenzó y nadie lo va a parar.
2: Queremos platicarles de un documental que actualmente se proyecta en las salas de la Cineteca Nacional llamado Los sueños que compartimos, de la cineasta mexicana Valentina Leduc. Es una obra que se convierte en un emotivo testimonio de cómo el movimiento zapatista revela la lucha que ha inspirado a resistencias y rebeldías en distintos rincones del mundo. 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
0: Buena jornada, auditorio de Radio Informaremos. Les saludamos esta mañana del lunes 5 de octubre del 2026 desde la XHSBE Choloyan Radio en Tlaxcalancingo, Puebla, para revisar juntos y juntas la agenda semanal de nuestros pueblos. La película Los sueños que compartimos visibiliza la resistencia de comunidades zapatistas y del Valle de Cholula. El 28 de septiembre se conmemoró el Día de Acción por el Acceso al Aborto Legal y Seguro. Se conmemoran 12 años de la desaparición de los 43 estudiantes de Ayotzinapa sin justicia. Quédese con nosotros y nosotras y escuche la información que generan las y los comunicadores comunitarios.
2: Hola amigas y amigos, bienvenidas, bienvenidos a este espacio en el cual estaremos conociendo un poco de la película documental Los sueños que compartimos. Pues tenemos el gusto de poder platicar con la persona que dirigió esta producción, que es Valentina Leduc. Entonces muchas gracias, Valentina, por tomarte un tiempo para poder platicar contigo, poder conocerte a ti, a este proyecto. Y bueno, primero, para quien no te conoce, platícanos un poquito de ti, de tu trayectoria también en el cine.
3: Bueno, yo soy tengo una formación, estudié en la Escuela de Cine de la UNAM y yo me he dedicado casi toda mi carrera a la edición de cine. Y he trabajado sobre todo en cine documental, y esta cinta, Los sueños que compartimos, es mi primera película como realizadora, como directora, digamos. Y bueno, pues sí, de alguna manera me ayudó mucho el trabajo de edición para abordar este rodaje. Pues bueno, esta película de alguna manera narra todas las, no todas, porque hay muchísimas más, pero son algunos ejemplos de algunas resistencias en el mundo que están planteándose la defensa de sus territorios y una forma diferente de habitar nuestro planeta, ¿no? En ese sentido, los sueños no como una utopía inalcanzable, sino como una realidad que es bastante esperanzadora, porque de hecho estos movimientos que registramos en la película pues son justamente personas que han alcanzado, ¿no?, transformar sus realidades, ¿no?, con la organización colectiva comunitaria.
2: Y bueno, esta historia, como mencionas, atraviesa luchas de diferentes territorios, de hecho de diferentes continentes. ¿Y qué significado ha tenido esta conexión, pues, para quienes son los protagonistas y las protagonistas de esta historia?
3: Bueno, la conexión se hizo gracias al viaje por la vida que hicieron las comunidades mayas zapatistas en el 2021, ¿no? La película refleja cómo se dieron un poco esas conexiones y esos vínculos, pero quienes tejieron esos vínculos fueron los zapatistas. Y bueno, el movimiento zapatista es un movimiento muy inspirador para todas estas luchas que ahora que vemos en la película y para muchas otras, ¿no? Realmente sí es un movimiento que es una referencia, ¿no? En cuanto a que es un movimiento que ha logrado autonomía, que ha logrado transformar su realidad, la realidad de las comunidades, de una manera muy radical, como están ahora, como estaban hace 40 años, digamos, todas las comunidades zapatistas. Entonces, pues claro que es una lucha muy inspiradora, ¿no? Y bueno, este entretejido que hicieron los zapatistas, de que justamente su intención era vincularse y vincular a los movimientos en Europa, en este caso, y bueno, pues justamente como para fortalecer, ¿no? O sea, mientras más vinculados estemos como movimientos en todas partes, más fuertes somos, ¿no? Entendiendo esto como lo plantean los zapatistas, que es cada quien tiene su manera de luchar y cada quien tiene su ritmo y cada quien resuelve los problemas que que a los que tiene que enfrentarse a la manera que cada quien necesita hacerlo. No están sugiriendo que nadie siga una receta o una forma en específico, o ni siquiera que se les siga a ellos tal cual y se haga tal cual como lo han hecho los zapatistas.
2: Mencionabas algo, pues, como de cómo narrar estas historias, ¿no? De resistencia. ¿Qué más nos podrías contar para quienes estamos, pues, haciendo este tipo de trabajo o también, pues, finalmente de sueños, ¿no? Que estamos narrando historias de resistencia. ¿Cómo podemos, pues, hacerlo? Además, ¿no? De lo que mencionas de mantener una narrativa de esperanza.
3: Hay varias cosas que me parecen muy importantes. Una es el respeto a la comunidad que estamos registrando, ¿no? El respeto a su propio ritmo en cuanto a... O sea, nosotros no debemos de llegar a hacer extractivismo de la información, sino realmente tratar de entender qué es lo que la comunidad quiere comunicar y comunicarlo en la medida de lo posible desde su voz, desde su propia voz. Eso me parece muy importante. También me parece muy importante devolver el trabajo a la comunidad, es decir, no nada más... Es decir, a una comunidad de resistencia le puede funcionar que nosotros difundamos la información o no. Y también lo que me parece muy importante, volviendo a esto de las narrativas, es que si bien es muy importante denunciar, hablar de lo que está pasando, hacerlo visible, ¿no? Los problemas a los que las comunidades se están enfrentando o nos estamos enfrentando como sociedades en general, yo creo que siempre hay una grieta de luz en todas las crisis, ¿no? En todas las crisis, en las crisis personales, individuales, como en las colectivas y sociales, ¿no? Y yo creo que es muy importante también visibilizar esas grietas de luz, también encontrarlas y enfocarlas. Porque si nosotros estamos solo focalizando los problemas, es muy angustiante. Es muy angustiante y ahorita hay tanta crisis y tantos problemas que también es muy importante visibilizar las salidas a esos problemas, ¿no? ¿Qué es lo que las comunidades están haciendo para hacer frente a esos problemas, ¿no? ¿Dónde están las posibilidades de comunicación? ¿Dónde están las posibilidades de esperanza, de luz, de caminar, ¿no?
4: No estar dispuestas a sacrificar sus vidas y su salud por una moral represiva es el motivo que impulsó la lucha por el aborto legal. En la Declaración de San Bernardo, resultado del 5º Encuentro Feminista Latinoamericano y del Caribe, llevado a cabo en noviembre de 1990 en Argentina. Esta lucha se ha expandido en toda América Latina y el Caribe, hasta reconocerse en el mundo a través del Día de Acción Global por el Acceso al Aborto Legal y Seguro, siendo el 28 de septiembre cuando se visibilizan los logros y desafíos en esta lucha común. La exigencia es que el Estado reconozca que las personas tenemos la capacidad y el derecho a decidir sobre nuestros propios cuerpos, y de esta manera se debe de impedir que sean criminalizadas las personas que deciden interrumpir un embarazo. A pesar de esto, aún falta un largo camino por recorrer debido a que se siguen violentando los derechos sexuales y reproductivos, particularmente en comunidades indígenas y rurales de México.
5: Hay una diferencia muy grande entre lo que se vive en la ciudad, donde tienen todo a la mano, y lo que se vive en la tierra.
6: En el municipio de Cuetzalan, desafortunadamente, aún no podemos expresarnos libremente sobre este tema. Generación tras generación nos han inculcado que estos temas no se deberían tocar.
7: Tenemos pues muchas tradiciones y costumbres también muy antiguas y muy arraigadas.
8: En la ciudad ya hay espacios para que puedan llegar y practicar con la voz, si así lo desean. Aquí en la sierra no pasa.
9: Es un derecho. Todas las mujeres deberían poder acceder. Sabemos que no todas cuentan con los recursos económicos como para hacerlo de una forma segura.
10: Al momento de que deciden no tener al producto, no se cuenta con esta facilidad para acceder a la interrupción segura del embarazo.
4: En Cuetzalan y comunidades indígenas y rurales de la Sierra Nororiental de Puebla, hay diversos desafíos que las mujeres indígenas seguimos enfrentando. Ante este camino, ante este panorama, nace en 2024 la red de acompañantes Siwaignime, conformado de mujeres que luchan para que todas puedan acceder a abortos seguros, cálidos y amorosos mediante la difusión de información y el acompañamiento a mujeres que deseen ejercer su derecho a la interrupción legal del embarazo.
11: Abortar en Puebla ya es posible, y aunque fue despenalizado hasta la semana 12, aún quedan retos por cumplir. Uno de ellos es lograr que este servicio de salud no se quede solo en la capital, sino que este sea accesible para mujeres y personas gestantes que habitan en municipios y comunidades como Cuetzalan.
12: Tenemos que seguir luchando por esa despenalización también social.
13: Nos falta mucho camino que recorrer.
14: Hay que exigir que eso sea una realidad, ¿no? Que realmente tengamos el acceso para el aborto en todas las clínicas, unidades médicas.
4: En Puebla, fue el 15 de julio de 2024 cuando el Congreso de Puebla despenalizó el aborto hasta las 12 semanas de gestación, siendo la entidad número 15 en lograrlo. Este logro es fruto de años de lucha de diversas mujeres que no se rindieron y de todo un movimiento que sigue creciendo, por lo que sigue siendo urgente poner en el centro la necesidad de promover y acceder a abortos seguros, cálidos y amorosos, porque eso significa estar a favor de la vida.
15: Por 12º año consecutivo, los familiares de los 43 estudiantes de Ayotzinapa marcharon en la Ciudad de México pidiendo verdad y justicia. Acompañados por alumnos de diferentes planteles educativos, colectivos de familiares de desaparecidos, organizaciones de la sociedad civil y población en general, una vez más alzaron la voz para gritar el nombre de sus 43 hijos y recordar que son más de 130,000 personas desaparecidas en México. Nuestro compañero Isaac Romero, desde Radio Guayacocotla, nos comparte la información.
16: Pues nos encontramos aquí en el Zócalo de la Ciudad de México y estamos con...
17: del Centro Pro.
16: Estamos aquí acompañando a las familias de los 43 normalistas desaparecidos. ¿Qué significa estar aquí?
17: Es la conmemoración de 12 años de búsqueda de las familias, de sus padres y madres, que desde el 26 de septiembre de 2014 no les han dejado de buscar. Es uno de los casos, una de las tragedias que pues ha marcado mucho el país, y estar aquí en el Zócalo pues nos recuerda la deuda del Estado mexicano con sus familias, pero también con las más de 135,000 personas desaparecidas.
16: ¿Qué sigue en esta lucha, en esta exigencia?
17: Los padres y madres han sido muy claras en sus exigencias. Pues una es poder transparentar la información que está en poder del ejército mexicano para poder conocer si ahí pudiera existir información con relación al paradero de los muchachos. También pues varios en términos de investigación, que pueda haber una fiscalía que coopere y que pueda profundizar en líneas de posibles autoridades y perpetradores que esa noche participaron. También poder regresar a pues los grandes peritajes que hicieron para descartar otras líneas que se han realizado, que pues no llevan a ningún lado y que de repente se profundizan, y que piden más bien las familias que se aborden otras que ellos mismos han propuesto. Y pues sin duda pues el tema de llamar a no solo Ángel Aguirre, que era gobernador de en ese entonces del estado de Guerrero, sino otras autoridades que pudieron haber ocultado información.
16: ¿Cómo sigue la lucha? O sea, la participación de la gente, ¿cómo la ves?
17: Ha sido 12 años muy difíciles. Creo que los momentos más complejos fueron los años de la pandemia por COVID-19, pero actualmente creo que sigue siendo muy importante para las familias convocar este día, y pues la gente sigue siendo pues muy solidaria, sigue participando, muchos estudiantes, sigue habiendo mucha solidaridad ahí, y pues eso, creo que han logrado mostrar con la valentía y la dignidad de las familias a la sociedad que vale la pena seguir marchando con ellos, y hoy otra vez la gente salió a las calles a acompañarlos. A pesar de que esto puede parecer muy lejos para todas y todos quienes no estamos en los territorios, como las familias de los estudiantes en Guerrero, recordar que las violaciones a derechos humanos y la desaparición forzada en este país es una realidad, y que aunque a lo mejor es algo que no pasa en nuestras comunidades, luchar por nuestros derechos y solidarizarnos con otros siempre va a ser lo que nos mantenga unidos como comunidad.
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19: Gracias por continuar con nosotras y nosotros en Radio Informaremos. con información de Radio Francia Internacional. El café puede ayudar a combatir el envejecimiento y el estrés.

0: buena taza de café para comenzar el día, ¿por qué no? Sobre todo si ayuda a activar una proteína que da un efecto protector en el ADN. Un estudio desarrollado por la Facultad de Medicina Veterinaria y Ciencias Biomédicas de la Universidad de Texas encontró que los compuestos del café sirven para combatir el estrés y el envejecimiento de los humanos. Y esto gracias a una proteína llamada NR4A1. María Pilar Sánchez es química farmacéutica, académica e investigadora de la Universidad de Santiago en Chile y nos da más detalles de este hallazgo.
1: Esta investigación se realizó en la Universidad de Texas y con métodos experimentales bioquímicos in vitro descubrieron que el café activa un receptor que tenemos nosotros los humanos en nuestro organismo y de alguna manera gatilla algunos procesos que tienen que ver con retardar el envejecimiento y modular mucho mejor los efectos nocivos del estrés. Entonces eso abre la puerta, digamos, a hacer investigación más adelante en descubrir propiedades y hacer sugerencias mejores sobre la utilización del café también como un alimento que tiene propiedades especialmente antioxidantes.
0: Sí, porque ya se sabía, ¿no?, que el café también podía ayudar para otras enfermedades.
1: Por supuesto. Mira, en realidad el café para gente a veces tiene mucho impacto por la cafeína que contiene como un activador. Pero desde el punto de vista sanitario siempre es importante el consumo de cualquier alimento en condiciones normales, sin exceso. Porque también, o sea, si tú consumes mucho café con mucha cafeína y alguna persona tiene alguna condición de base como una hipertensión, puede aumentar la frecuencia cardíaca o también puede un poquitito aquellas personas que tienen una sensibilidad o que han tenido úlcera. O sea, en los rangos normales uno consume una concentración adecuada, número de tazas adecuada en el día, puede tener un efecto beneficioso. El café es consumido ancestralmente en muchas zonas del mundo. Nosotros tenemos aquí varios países latinoamericanos que tienen cafés muy ricos, Colombia, Brasil, pero también existen otras zonas, los cafés muy valorados, los de Etiopía, los cafés vietnamitas, que están en el mismo meridiano de Etiopía. Entonces el café representa también un elemento importante en la dieta de alguna población y comunidades.
0: Ahora, en algunas investigaciones recientes también se vio que el café podía ayudar a prevenir enfermedades como el Alzheimer o el mal de Parkinson. En este caso, estamos hablando del estrés y el envejecimiento. ¿Se me puede dar ahora sí más detalles sobre esta investigación?
1: Claro. Es una investigación bastante innovadora porque lo que descubrieron a nivel, digamos, de tejido en el laboratorio en forma experimental es de que el café se une a un receptor que nosotros tenemos en el organismo. Y ese receptor es el que gatilla, es un encargado que tiene que ver con la apoptosis, que es la muerte celular, con procesos inflamatorios y una serie de otros procesos. Y fíjate que cuando el café se une a este receptor que está en ciertas partes del tejido, gatilla una respuesta que tiene un impacto positivo en retardar el envejecimiento, porque el café tiene unas sustancias, hablando del punto de vista más químico, polifenoles, que son antioxidantes de excelencia. Muchos alimentos contienen polifenoles y todos tienen una propiedad importante de ser antioxidantes. Entonces, el café tiene dos de estas sustancias, tiene polifenoles y tiene diterpenos, que es otra sustancia que está asociada, digamos, a la inflamación, por ejemplo, y también a los procesos de envejecimiento. Entonces, bajo esa perspectiva, sería interesante conocer más de esta vía, cómo ocurre esto y cómo lo podemos aprovechar mejor este conocimiento.
0: Los científicos, bueno, los divulgadores explican que es como un interruptor, ¿no? Es decir, que esta proteína es como si apagara uno el interruptor y se evitara el estrés o el envejecimiento. No sé si se puede hacer esta metáfora.
1: Sí, se puede hacer, porque inclusive, fíjate que hicieron el experimento y quitaron estos receptores y ahí veían que con el café, dando la dosis normal de café, no se gatilla la respuesta. Entonces es la propiedad de estos polifenoles que son del café los que gatillan la respuesta. Entonces de ahí digamos que este receptor participa, están describiendo todas las funciones en las cuales actúa el receptor, y eso es importante porque es conocimiento cada vez mayor, y sobre todo con el aumento en el mundo de la esperanza de vida de las personas, tenemos que ir conociendo desde el punto de vista de la salud qué alimentos pueden ayudarnos, digamos, a tener una mejor calidad de vida en el tiempo.
0: Ahora, el receptor, te voy a decir el nombre, es NR4A1, ¿verdad?
1: A1, sí.
0: Es una proteína, no sé si me puede hablar más de este receptor.
1: Mira, en general los receptores están ubicados en distintas zonas del cuerpo, en distintas partes de nuestro organismo, y normalmente todas las sustancias que ingresan a nuestro organismo, cuando hay una sustancia que se parece, se une al receptor y hace una acción. Se une al sitio y desencadena una actividad. Para hacer la analogía, es cuando tú te tomas un medicamento para el dolor de cabeza, el medicamento en la sangre, una vez está, se une a un receptor, bloquea el receptor y ya te disminuye el receptor de un dolor, por ejemplo, de la inflamación, y tú tienes una sensación de menor dolor. Ese es el mismo proceso que ocurre con estas sustancias químicas asociadas al café.
0: Y este receptor precisamente va a ser activado por el café.
1: Exactamente, se unen estas sustancias del café y en la unión ahí ocurre un fenómeno que es el que han visto que retarda el envejecimiento y que regula un poco y modula las acciones provocadas por el estrés.
0: Y bueno, la pregunta sería, ¿cuánto café tomar?
1: Mira, no hay una norma clara, pero normalmente una o dos tazas, porque va a depender, fíjate también, del grado de tueste del café y el método en el cual tú preparas. Por ejemplo, dentro de lo que decía ahí la investigación, era de que cuando tú tienes el café preparado, por ejemplo, sin filtro, sino que con la prensa francesa, el café turco, tú tienes una gran cantidad de polifenoles, que son antioxidantes por excelencia, disponibles. Los preparados en caliente también permiten disolver muchas estas sustancias y las deja disponibles. Hay algunas infusiones en frío, los cold brew, que son infusiones en frío, y que eso también a lo mejor son propios para diterpenos, que son el cafeol y el cahueol, que son sustancias que también intervienen en los efectos beneficiosos. Ahora, a veces uno podría tomarse dos cafés, un expreso por ejemplo, y anda bien, pero a veces si tú haces un café un poco más diluido probablemente puedas tomar una taza. Entonces no es que sea una recomendación, porque va a depender del grado de tueste y en la metodología. Cuando tú ocupas el café en filtro, quedan en el papel del filtro estas dos sustancias que son los diterpenos y se pierde un poquitito esa acción. Pero de repente tú un día puedes tomar un café, otro día lo puedes preparar de distinta manera, porque para los que son sibaritas del café a veces hacen distinción en las distintas formas de preparar.
0: Podríamos hablar de que hay una buena imagen ahora del café, ¿no? En algún tiempo se decía que, bueno, había una imagen más bien

0: sobre el café, que ahora el café puede ayudar a tal cosa, que el café ahora puede ayudar a tal otra, ¿no? Es decir, como que finalmente se están descubriendo nuevas propiedades del café.
1: Sí, mira, en general piensa que estos son alimentos milenarios ancestrales, han sido fuente importante de la nutrición de poblaciones en nuestra América Latina, lo que implica que de alguna forma tienen un efecto beneficioso en las tribus, en localidades, en lugares. Entonces hay que saber consumir el café en forma adecuada. A veces la gente que consume el café no conoce tanto estas propiedades, y hay personas que a veces, claro, consumen 7 tazas de café, le pueden venir hasta temblor. Entonces, en general, aquí, ¿qué es lo que informa un profesional de la salud desde el punto de vista sanitario? Consume el café en las dosis adecuadas, con moderación, y eso siempre va a tener un efecto beneficioso.
0: Bueno, pues muchísimas gracias, doctora. No sé si hay algún aspecto que yo no haya abarcado que usted le parezca importante.
1: No, pero me parece muy bueno ir educando en torno al consumo alimenticio de alimentos que son muy frecuentes en nuestras comunidades, y educar sobre el tema de los beneficios, pero también dar a veces cuando no se da una información correcta se alarma la comunidad. Entonces esta es una noticia positiva, y yo creo que muchos investigadores que se relacionan, digamos, empiezan a observar estas cosas. El aspirina salió de la corteza del sauce, y ahí observaron algunos botánicos que se lo daban a la gente que estaba con proceso de inflamación y con fiebre. Entonces ahora probablemente se descubren las bases científicas de ese conocimiento que ya está, ¿ya? Entonces es una buena noticia, encuentro yo.
0: Escuchábamos a María Pilar Sánchez de la Universidad de Santiago en Chile.

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0: 30 de agosto, Día Internacional de las Víctimas de Desaparición Forzada.
1: Familias buscadoras, colectivas, organizaciones y personas solidarias se unen a las jornadas de justicia y memoria para las víctimas de desaparición en distintas geografías.
0: En la ciudad de San Cristóbal de las Casas se realizó una actividad pública convocada por organizaciones y colectivas contra la desaparición en Chiapas, además de familias buscadoras, para unirse a la consigna ¿Por qué los buscamos? Porque los amamos.
2: Porque vivos se los llevaron. Porque vivos se los llevaron.

0: En esta actividad se denunció un incremento de desaparición forzada en Chiapas y en todo México, así como los perfiles de personas desaparecidas, en las que incluyen niñas, niños y adolescentes, destacando el grupo de 12 a 17 años.
1: Además, se puntualizó que el Estado mexicano tiene una profunda deuda con las familias buscadoras de todo México, ya que el gobierno de México sigue permitiendo la desaparición de personas.
2: Informes señalan que Chiapas pasó de 1.526 casos de personas desaparecidas en el 2025 a más de 2.000 casos activos a mediados de 2026.
0: En la glorieta de las y los desaparecidos de la Ciudad de México, también se dieron cita para sumarse a estas jornadas contra la desaparición forzada, en las que se realizaron diversas actividades como la pega de 2.300 rostros de desaparecidos, actividades culturales y espacios de diálogo.
3: Y el tiempo apremia.
4: La lucha es hoy, compañera, hasta encontrarles.
1: Entre estos espacios se llevó a cabo el foro en donde participaron integrantes del Centro de Derechos Humanos Fray Bartolomé de las Casas, Las Abejas de Acteal, así como Colectivo 5J y Huellas de la Memoria, con la moderación de Cristina Híjar.
5: En México, como en buena parte de América Latina, se observa un resurgimiento o una continuidad de discursos negacionistas que buscan minimizar y justificar y borrar las graves violaciones a derechos humanos cometidas por los estados en los distintos países. En México, esta tendencia se ha profundizado recientemente aún más, al grado de institucionalizarse en espacios del poder público. Los gobiernos en México han mantenido los discursos negacionistas para no reconocer su responsabilidad. Es una política que perpetúa la impunidad y niega el derecho a la verdad.
6: Para nosotros es un honor estar aquí con ustedes para solidarizarnos con esta causa, donde hay dolor, donde hay indignación, también, y sea también nuestra indignación. Reciban los saludos y abrazos fraternos a las niñas y niños, adolescentes, mujeres y hombres de nuestra organización. Somos personas humildes en esta tierra, que con el amor del Padre se nos marcó este camino, donde podemos caminar junto a millones de personas que anhelan la paz y la justicia en este país.
7: Desde el Centro de Derechos Humanos Fray Bartolomé de las Casas, caminamos con los pueblos.
0: Durante el encuentro de arte, resistencia y rebeldías en Chiapas, el subcomandante insurgente Moisés dio más detalles del viaje de las y los zapatistas a la Ciudad de México en el mes de diciembre del 2026, con uno de los principales objetivos: reunirse con colectivos y colectivas de buscadoras y buscadores.
8: Uno de los objetivos principales de nuestro viaje y estadía en la Ciudad de México es reunirnos con los colectivos y colectivas de buscadoras y buscadores, no solo para escucharles y convertirnos en eco de su demanda de verdad y justicia, también para entregarles un abrazo colectivo de los pueblos y comunidades zapatistas. Hemos pedido al Centro de Derechos Humanos Fray Bartolomé de las Casas para que, con el apoyo de Red de Todos los Derechos para Todos y Todas, el PRO, y las diversas organizaciones no gubernamentales de defensa de los derechos humanos, nos ayuden a preparar y organizar dichos encuentros. El Fraiba ha respondido positivamente a nuestra petición y ha abierto un correo electrónico especial para los grupos, colectivos, colectivas, movimientos y organizaciones empeñadas en encontrar verdad y justicia para sus ausentes de México y Centroamérica.
1: El correo electrónico a disposición para proponer asistencia a fechas es dondestan@fraiva.org.mx.
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esta tarde al escuchar la Qué Huelga Radio en FM, pensaba que qué bonito es tener una radio libre, qué bonito es escuchar a la gente que lucha, músicas distintas de varias partes del mundo, y bonito 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

Bueno, bueno, pues aquí continuamos enlazándonos a través de Radio Qué Huelga en el 102.9 de FM, en quehuelga.net/radio.org. Y desde aquí estamos transmitiendo para todos los amigos a través de Radio Qué Huelga en el 102.9 de FM.

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3: En el estado de Tennessee, Krista Pike permanece en estado crítico y hospitalizada tras sobrevivir el miércoles a la administración de 2 dosis de inyección letal. El equipo legal de Pike ha pedido al gobernador del estado, el republicano Bill Lee, que conmute la sentencia de muerte por cadena perpetua y calificó la ejecución fallida como cruel y torturante. Krista Pike seguía respirando tras ser atada a una camilla y recibir 2 dosis de pentobarbital en un procedimiento en el que los funcionarios penitenciarios intentaron acabar con su vida durante más de 2 horas. Estas fueron las palabras expresadas el jueves por el abogado de Pike, Randy Spivey.
4: El estado de Tennessee nos ha vuelto a demostrar que no es capaz de llevar a cabo una ejecución acorde con los principios más básicos de la dignidad humana. Lo de anoche no solo fue ineficiente, fue cruel y torturante. También fue predecible. El equipo legal les había advertido al estado de Tennessee y al tribunal que las condiciones médicas de Krista podrían provocarle una muerte sumamente dolorosa. Tanto el Estado como el tribunal desestimaron las preocupaciones de Krista al respecto.
3: Pike habría sido la primera mujer ejecutada en Tennessee en 200 años. El caso ha reavivado el debate sobre la reforma del sistema de penas, ya que Pike tenía apenas 18 años cuando fue declarada culpable de asesinato en 1995 y condenada a muerte. Pike también es una sobreviviente de abuso sexual infantil. La Oficina del Alto Comisionado de las Naciones Unidas para los Derechos Humanos ha instado a las autoridades de Tennessee a no llevar a cabo otro intento de ejecución. Estas fueron las palabras expresadas por Ravina Ramdasani, portavoz de dicha oficina.
5: The death penalty has no place in any society.
6: La pena de muerte no tiene cabida en ninguna sociedad, y el caso de Krista Pike pone de manifiesto las múltiples razones por las que se debe abolir la pena capital. Su prolongado sufrimiento es abominable y cruel. Siguen sin resolverse cuestiones fundamentales relacionadas con un juicio justo. Instamos a las autoridades estatales a que no sigan intentando ejecutar a Krista Pike.
5: Any further attempt to execute Krista Pike.
3: El Pentágono ha enviado al Medio Oriente un tercer grupo de ataque de portaaviones y unos 10.000 marineros e infantes de marina. El portaaviones USS Theodore Roosevelt y el grupo anfibio de preparación USS Mackinac Island zarparon esta semana del puerto de San Diego y se espera que estén desplegados cerca de Irán para finales de noviembre. Se sumarán a los alrededor de 50.000 efectivos militares estadounidenses que ya se encuentran en la región. En una entrevista con la revista Time, publicada el jueves, el presidente Trump afirmó que es posible que se reanuden los ataques a gran escala contra Irán después de las elecciones de mitad de mandato de noviembre. Mientras tanto, continúan los ataques contra barcos que transitan por el Estrecho de Hormuz y, según se informa, 5 embarcaciones fueron alcanzadas por proyectiles en solo 72 horas. El jueves, un superpetrolero con capacidad para transportar 2,5 millones de barriles de petróleo se incendió tras ser atacado frente a las costas de Omán. La alianza militar liderada por Arabia Saudí, que combate contra las milicias hutíes en Yemen, afirmó el jueves haber interceptado 4 drones lanzados sobre el sur del territorio saudí. La alianza acusó a los hutíes de atacar una central eléctrica en la ciudad sagrada de Medina, una acusación que los hutíes negaron. Mientras tanto, durante la noche del jueves al viernes, se reportaron fuertes explosiones en la ciudad de Sanaa, controlada por los hutíes, debido a los bombardeos lanzados por las fuerzas gubernamentales yemeníes. La Organización Internacional para las Migraciones advierte que más de 145.000 personas han sido desplazadas en Yemen desde que el conflicto se intensificó en junio. La policía del Reino Unido afirmó el jueves haber arrestado en Londres a un ciudadano británico iraní de 25 años tras un incidente de seguridad ocurrido el domingo en la base Fireford de la Real Fuerza Aérea del Reino Unido. Desde marzo, el Reino Unido ha permitido que Estados Unidos lance ataques contra Irán desde dicha base. Las autoridades no han revelado la identidad del joven, que permanece detenido bajo sospecha de preparar actos terroristas, las mismas acusaciones que enfrentaron 5 ciudadanos británicos que fueron arrestados en las afueras de la base Fireford y posteriormente liberados bajo fianza. El primer ministro británico, Andy Burnham, afirmó el jueves que su gobierno dispone de indicios sólidos que apuntan a una posible implicación de Irán en el incidente. Sin embargo, aún no está claro qué ocurrió exactamente en las afueras de la base aérea. Un registro policial de las camionetas que utilizaban los hombres no encontró indicios de explosivos. En cambio, las camionetas sí contenían barriles vacíos, tanques de gran capacidad, bombas de extracción y combustible, lo que generó especulaciones generalizadas de que los hombres estaban robando combustible y no planeando un ataque. En el estado de Texas, Wilber Rafael Garcés Pérez, el solicitante de asilo venezolano de 28 años que fue baleado por un agente del Servicio de Inmigración ICE, por sus siglas en inglés, en la ciudad de Austin, fue finalmente operado para extraerle la bala que tenía alojada en la espalda. La bala permaneció incrustada en su cuerpo durante 11 días, lo que le provocó un dolor intenso. Garcés Pérez fue trasladado varias veces desde una cárcel del Servicio de Inmigración al hospital y había perdido la movilidad del lado izquierdo de su cuerpo. El tiroteo perpetrado por agentes de ICE se produjo a mediados de septiembre cuando Garcés Pérez realizaba una entrega para la aplicación de reparto a domicilio DoorDash. El joven venezolano enfrenta actualmente cargos penales a nivel federal. En noticias relacionadas, la agencia de noticias Associated Press informa que el Servicio de Inmigración ha prohibido las persecuciones automovilísticas a alta velocidad. Las persecuciones de vehículos y los controles de tránsito en los que participan agentes del ICE han sido objeto de un intenso escrutinio, ya que desde que Trump asumió su segundo mandato, los agentes de inmigración han disparado sus armas en más de una docena de veces durante estos procedimientos. Al menos 4 personas han muerto en estos incidentes, entre ellas Lorenzo Salgado Araujo, un padre de familia mexicano de 52 años que fue baleado en julio por un agente del ICE en la ciudad de Houston, y varias personas más han resultado heridas. En Minneapolis, estado de Minnesota, la familia de René Good presentó el jueves 2 demandas de derechos civiles a nivel federal por su muerte a manos del agente de inmigración Jonathan Ross, ocurrida en enero durante la campaña de deportaciones masivas que se estaba llevando a cabo en dicha ciudad. Una de las demandas busca que el gobierno de Estados Unidos rinda cuenta en virtud de la ley de reclamaciones por agravios y alega homicidio culposo, negligencia y daño emocional. La otra demanda involucra al agente del Servicio de Inmigración, Jonathan Ross, y a varios altos exfuncionarios y funcionarios actuales del gobierno de Trump, entre ellos Stephen Miller y Kristi Noem. La familia de Good acusa a estos funcionarios de conspirar para vulnerar los derechos civiles de René Good, así como de inmigrantes somalíes y de habla hispana en las ciudades gemelas de Minneapolis y St. Paul. La pareja de René Good, Becca Good, habló el jueves públicamente por primera vez desde el tiroteo fatal ocurrido el 7 de enero.
6: No odio a las personas que nos arrebataron a René, pero quiero que, cada día, cuando vean a sus hijas e hijos, a sus esposas y a sus hermanas, comprendan lo que le arrebataron a nuestra familia. Le quitaron una madre a sus hijos. Ellos lo saben y cargarán con ello para siempre.
3: El presidente Trump salió el jueves de la Casa Blanca para asistir a actos de campaña en los estados de Texas y Oklahoma. Este viaje marca el inicio de una gira de campaña que, según lo que dijo el presidente de Estados Unidos, durará 32 días, es decir, hasta el día de las elecciones. Trump ha iniciado su gira en estados que, por lo general, son considerados territorios seguros para los republicanos, quienes temen que los pésimos resultados de las encuestas del presidente reduzcan sus posibilidades de obtener una victoria en las elecciones de mitad de mandato. La primera parada de Trump fue en una fábrica de camiones situada en el área metropolitana de la ciudad de Dallas, donde mostró su apoyo al actual fiscal general de Texas y candidato republicano al Senado de Estados Unidos por ese estado, Ken Paxton, quien, según las encuestas, cuenta con menos apoyo electoral que su rival, el demócrata James Talarico. En Texas, ningún demócrata ha ganado una elección para un cargo elegido por la totalidad de la población del estado desde 1994. Según un audio grabado en secreto que publicó el periódico The New York Times, Paxton le dijo la semana pasada a un grupo de donantes y cabilderos conservadores que la convención para las elecciones de mitad de mandato que Trump celebró en Dallas había perjudicado su campaña para el Senado.
4: Cuando celebramos esa convención, nuestros números cayeron. Las cifras de todos cayeron. Sí, ahora mismo la situación no es buena.
3: Organizaciones afiliadas al Partido Republicano gastaron solo en el mes de septiembre 122 millones de dólares para respaldar la candidatura de Ken Paxton para el Senado, incluidos 20 millones de dólares que aportó el Supercomité de Acción Política denominado MAGA Inc., que respalda a Donald Trump. En septiembre, Paxton le dijo a un presentador de podcast de Texas que no podría competir sin el aporte económico de organizaciones externas.
4: Y lo único que realmente nos salva es que llegó la Corte Suprema y permitió los supercomités de acción política. De lo contrario, uno no se podría postular en una contienda en Texas.
0: You could not run a race in Texas.
3: En Nueva Jersey, una investigación ha revelado que un centro de datos vinculado a Microsoft emitió cantidades sustanciales de contaminantes tóxicos a la atmósfera durante casi un año antes de que los organismos reguladores del estado intervinieran. Según los registros públicos obtenidos por la organización de periodismo sin fines de lucro Floodlight y el periódico The Guardian, la instalación de Data One en la ciudad de Vineland operó decenas de generadores a gas durante un total combinado de 46.000 horas sin los permisos correspondientes. Un profesor de la Universidad de Rutgers estimó que el centro de datos emitió alrededor de 140 toneladas de óxidos de nitrógeno. Estas sustancias químicas producen niebla tóxica y están relacionadas con el asma, los infartos y las muertes prematuras. En Nueva York han surgido nuevos detalles sobre la fallida investigación interna que la Universidad de Cornell realizó sobre la agresión sexual que sufrió en 2024 una estudiante de 20 años en el campus. Los documentos recientemente revelados incluyen una transcripción de 120 páginas de la declaración jurada que la víctima realizó ante la policía de la Universidad de Cornell y un investigador universitario, en la que describió cómo se fue sintiendo cada vez más incapacitada e incómoda la noche en que fue drogada, agredida y violada en grupo por 7 exmiembros y miembros actuales de la fraternidad Chi Phi. Ella les dijo a los investigadores, realmente no había escapatoria. Según el periódico The New York Times, Cornell omitió la acusación de violación en el informe que remitió a los fiscales. La investigación ha sido reabierta tras la indignación que el caso ha desatado a nivel internacional. El jueves, la gobernadora del estado de Nueva York, Kathy Hochul, nombró a la fiscal general del estado, Letitia James, como fiscal especial en la investigación. James ya había abierto una investigación sobre por qué el fiscal de distrito del condado de Tompkins, Matthew Van Houten, decidió no presentar cargos penales contra los agresores. Etiopía cerró el jueves su embajada en la capital de Eritrea, Asmara, y declaró persona no grata a 10 diplomáticos eritreos después de acusar a su vecino del este de África de proporcionar armas y respaldo a los rebeldes de la región norteña de Tigray. En respuesta, Eritrea decidió cortar las relaciones diplomáticas con Etiopía. Se trata de la mayor escalada de tensión entre ambos países desde que estos firmaron en 2018 un acuerdo de paz que puso fin a 2 décadas de guerra. El conflicto diplomático estalló horas después de que Addis Abeba, capital de Etiopía, sufriera un ataque con drones cerca del cuartel general de las Fuerzas Armadas etíopes y en otros lugares de la ciudad. La agencia de noticias Reuters informa que una fuente vinculada al Frente de Liberación Popular de Tigray se atribuyó la autoría de la ofensiva en nombre del grupo rebelde, que la semana pasada reanudó los ataques contra las fuerzas gubernamentales etíopes por primera vez desde que un alto el fuego de 2022 puso fin a una devastadora guerra civil. Brasil celebra este domingo unas elecciones cruciales en las que se enfrentan el actual presidente brasileño, el izquierdista Luis Ignacio Lula da Silva, quien compite por un cuarto mandato no consecutivo en el cargo, y el candidato de extrema derecha, Flávio Bolsonaro, hijo mayor del expresidente Jair Bolsonaro, quien se encuentra bajo arresto domiciliario después de haber estado encarcelado por participar en un intento de golpe de Estado contra Lula tras perder las elecciones de 2022. Si ninguno de los candidatos obtiene más de la mitad de los votos en la primera vuelta, estos se volverán a enfrentar en una segunda vuelta programada para el 25 de octubre. Lula ha advertido contra los intentos de injerencia en las elecciones de Brasil y las amenazas a la democracia por parte del presidente Trump, quien ha mantenido una relación de amistad con la familia Bolsonaro. Hasta el momento, Trump no ha respaldado públicamente a Flávio Bolsonaro, aunque dijo que está siguiendo muy de cerca las elecciones presidenciales de Brasil. En España, un fragmentado Congreso español rechazó por votación este viernes dos decretos para prohibir los desahucios hasta el 31 de diciembre de 2030 y proteger los derechos de los inquilinos. Se esperaba que las propuestas no prosperaran, ya que el partido del presidente del Gobierno de España, Pedro Sánchez, no cuenta con mayoría en el Parlamento. Sánchez emitió los decretos de vivienda en respuesta a la indignación social que se desató a partir del desahucio en Madrid de Mari Carmen Abascal, una mujer de 87 años que fue desalojada forzosamente del hogar en el que había vivido casi toda su vida. Grupos de activistas han establecido un gran campamento de protesta en la Puerta del Sol de Madrid, al tiempo que sus reclamos se han extendido a Barcelona y otras ciudades del país.
6: Es muy importante protestar porque el problema es muy grande. Hay mucha gente que no puede pagar el alquiler. Mucha gente, gente joven, gente mayor o de mediana edad. La vivienda es un problema muy grande. No sé por qué este movimiento no comenzó antes. Infórmate bien. 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

¿Qué carajos es poner el cuerpo? Poner el cuerpo es quitarse el miedo. Poner el cuerpo es averiguar dónde están las heridas. Poner el cuerpo es quitarle el seguro a la granada. Poner el cuerpo es convertir vulnerabilidad en amenaza. Poner el cuerpo es juntar los pedazos de todo en la nada. Poner el cuerpo es inventar curitas para el alma. Poner el cuerpo es resistirse al drama, sobrevivir a la catástrofe. Poner el cuerpo es bailar la revolución, emborrachar la tristeza, cantar la rebeldía. Poner el cuerpo es permanecer en guerra sin perder la ternura. Poner el cuerpo es aprender a amar sin morir en el intento. Poner el cuerpo es aferrarse a la vida. Poner el cuerpo es la fortuna de haberlo perdido todo y conservar solo lo esencial. Poner el cuerpo es convertir el campo de batalla en territorio liberado. Poner el cuerpo es reventar fronteras. Poner el cuerpo es no pedir perdón ni pedir permiso. Poner el cuerpo es fugarse de la política para poder así volver a hacer política. Poner el cuerpo es sacar la rabia a pasear para que no nos haga mierda en casa. Poner el cuerpo es darle voz a la entraña. Poner el cuerpo es quedarse sin palabras y aún así no parar de hablar. Poner el cuerpo es convertir poesía en conjuros y teorías en magia. Poner el cuerpo no es hablar de poner el cuerpo, es ponerlo todo. Poner el cuerpo es detener el tiempo. Poner el cuerpo es repetir y repetir y repetir conjuros hasta que todo el mundo sepa que siempre han sido reales. Poner el cuerpo es estar donde tenemos que estar y ser lo que queremos ser hoy, aunque suene a cliché. Poner el cuerpo es preguntar sin esperar respuesta, o más bien esperando que nadie responda. Poner el cuerpo es crear y creer otros mundos posibles. Poner el cuerpo es perder la cabeza y volverla a encontrar y perderla de nuevo. Poner el cuerpo es escupirle a la tristeza en la cara. Poner el cuerpo es desnudar el alma. Poner el cuerpo es ponerse roja de ganas y no de vergüenza. Poner el cuerpo es desbordar todos los espacios. Poner el cuerpo es perder el cuerpo para así convertirse en muchos cuerpos. Poner el cuerpo es hacerlo tú misma y hacerlo con las otras. Poner el cuerpo son las ganas que tengo de poner mi cuerpo junto al tuyo, con el tuyo, sobre el tuyo, entre el tuyo, bajo el tuyo, dentro del tuyo, y así probando todas y cada una de las preposiciones. Poner el cuerpo es la orgía desenfrenada y totalmente promiscua entre arte, activismo y feminismo. Poner el cuerpo es vestir la precariedad con el glamour de lo reciclado y de todo a 3 pesos. Poner el cuerpo es convertirse en un cyborg de tecnología en tacones de punta y cinta de aislar. Poner el cuerpo es no esperar nada para hacer ni hacer lo que se espera que hagamos. Poner el cuerpo es mirarlo de frente y declararle nuestro amor. Poner el cuerpo es lo que me sale del coño. Por ejemplo, este poema.

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1: Muchas gracias. Ahora vamos a ir un poquito más atrás todavía. Una de las primeras canciones que hice en la vida, pero ahora releída por Jacques Morellenbaum, el Cuarteto Latinoamericano.

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aquellos que nos escuchan desde nuestra frecuencia en el 102.9 de frecuencia modulada allá en Ciudad Monstruo, y también para quienes están siguiendo esta transmisión a través de internet. Es un gusto, la verdad, estar aquí escuchando la programación, escuchando a las compañeras y compañeros que han estado dando ahí sus testimonios, sus experiencias en torno a la radio, en torno a la lucha también, por supuesto. Y es muy grato también estar festejando los 25 años de que la Que Huelga, nuestra querida Que Huelga, empezara con las transmisiones que estuvieron, ¿no?, marcadas por la lucha estudiantil, y que posteriormente pues fue adquiriendo un espectro de acompañamiento mucho más amplio, ¿no? No solo las luchas estudiantiles, sino también otros procesos de lucha en tanto en México como en el mundo, ¿no? Y creo que es una de las cosas muy muy chidas que ha tenido esta Que Huelga Radio. Es una de las cosas que toca felicitar, por supuesto, pero también compañerismo. Creo que este espacio ha permitido tejer unas redes bastante fuertes con muchas compañeras y compañeros dentro del colectivo, pero también fuera del colectivo, y eso en gran medida ha permitido revitalizar y mantener el proyecto. Eso es algo que es sumamente valioso y que también hay que festejarlo después de 25 años, mantener un proyecto de esas características en una ciudad tan monstruosa, pero también en un contexto de bastantes hostilidades, no solamente por, en este caso, los institutos que han intentado regular el espectro radiofónico, sino también escaladas represivas de grupos que han violentado a compañeras y compañeros en distintos momentos de la funesta historia de la Ciudad de México contra los movimientos sociales. Entonces, en ese sentido también se vuelve importante destacar, ¿no?, esta experiencia, esta lucha continua a pesar de todas esas dificultades. Y bueno, pues hoy, 25 años después, creo que es muy bonito, muy agradable estar escuchando por ahí, como decía ya, las voces de compañeras y compañeros que han participado en la radio, que estuvieron también en la huelga, que se involucraron hace poco, o que pues han tenido un caminar conjunto a la radio, ¿no? Creo que es muy chido. Yo les saludo a mis compañeras y compañeros, también saludo a la gente que por ahí ha escuchado en algún momento esta voz desde los otros lados. Y nada, pues felicitar a la banda, felicitar también a quienes siguen escuchando la Que Huelga Radio y buscan tener un espacio alterno, distinto, dentro de pues lo aberrante que puede ser la radio comercial, y también lo individualista que puede ser el escuchar una playlist con los auriculares, ¿no? Creo que es muy chido seguir apostando por un proyecto colectivo en muchos sentidos, ¿no? Porque también se vuelve importante justo escuchar la radio, y especialmente la radio libre, una apuesta colectiva, porque implica escuchar al otro, ¿no? Y si además uno es partícipe de la radio, no solo tiene la posibilidad de escuchar, sino también de dialogar con el otro. Creo que esas son de las cosas valiosas que tienen la radio libre, la Que Huelga Radio, por supuesto. Y pues van muchos saludos, felicitaciones por los 25 años, y bueno, pues hay que seguir pensando qué otros proyectos, hay que seguir pensando qué más hacemos para que lleguemos al infinito y más allá, y haya posibilidades de seguir manteniendo estos espacios libres y seguir
fomentando

0: Otros, por supuesto. Larga vida a la que huelga radio, larga vida a las compas y los compas que amplifican las voces, larga vida a quienes escuchan la radio y larga vida también a las luchas, las resistencias, las rebeldías que están y que, bueno, son uno de los motivos por los cuales la que huelga radio ahí sigue en pie. Bueno, pues un abrazo, saludos, compas.
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2: Hola, compas de La Que Huelga. 25 añazos, nada menos. ¡Qué maravilla!
3: ¡Qué bien!
2: O sea, aquí estamos desde Radio Alegría Libertaria, Radio Libre Online, desde donde toca, en este caso desde la Península Ibérica, y queremos agradecer todo el trabajo que supone 25 años de una radio libre sin ataduras.
3: Con la que nos sentimos tan identificadas.
2: Y hermanas, radios, claro. Hermanas, al otro lado del, entre un océano y otro, no,
3: entre varios océanos, miles de océanos, de ideas y de acciones.
2: Eso sí,
3: revolucionarias.
2: Nos abrazamos, esperamos que lo festejéis porque es digno de ser festejado como la propia vida.
3: Claro, es que es la propia vida.
2: Así es.
3: Y nada, pues desde esta radio nómada y casera, y que está continuamente en movimiento, aunque ahora por motivos de enfermedad no estamos trabajando.
2: Bueno, pero estamos resolviendo, o sea, no se preocupen.
3: Pues os damos un abrazo muy grande y muchos besos.
2: En cualquier caso, ahí si queréis escuchar otros programas que estáis escuchando, ahí en la parrilla La Alegre Corchea Libertaria, y si entráis en alegrialibertaria.org, pues podéis escuchar más programas que tenemos ahí dejados para cuando hagan falta.
3: Sí, venga.
2: Abrazos y salud.
4: Hola, compas, reciban un saludo combativo, felicitaciones por sus 25 años de Radio Suculenta, vivan los medios libres y las radios comunitarias, abrazo fraterno, chao.

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0: Y para hablar más a profundidad sobre este tema, me es muy grato darle la bienvenida a Montserrat Tellez, quien es coordinadora de incidencia política de la organización Semillas de Vida e integrante de la campaña Sin Maíz, No Hay País. Bienvenida, Montserrat.
1: Muchas gracias, Bianca.
0: Pues, Montserrat, tenemos muchas preguntas alrededor de este tema que yo sé que tú no las vas a hacer las respuestas aún más simples, y quisiera empezar por preguntarte, pues para entender más justamente de lo que estamos hablando, ¿qué son los plaguicidas ARN de interferencia?
1: Bueno, pues sí, como bien mencionas, es un asunto que implica un trabajo importante de divulgación científica para la población en general, para enterarnos de qué es lo que están aprobando nuestras autoridades y, por lo tanto, las implicaciones de las cuales les vamos a hablar hoy. Estos plaguicidas son, digamos, una nueva generación de plaguicidas elaborados a partir de ingeniería genética. Se basan en moléculas de ácido ribonucleico de cadena doble, que ahí está el nombre al que aludías, ¿no? El ARN, y se aplican, por ejemplo, por aspersión a las plantas, con la intención de que sean absorbidos por el patógeno. En este caso, se trata de un fungicida, entonces el patógeno es un hongo que al atacar la planta y absorber esta sustancia, este plaguicida, lo que hace es lograr que se silencien o apaguen ciertos genes de ese patógeno que impidan su reproducción vital, ¿no? Entonces, están atacando, digamos, a diferencia de cómo antes pensábamos las plantas transgénicas, por ejemplo, el maíz BT, que es uno de los maíces transgénicos más utilizados en el mundo, se modificaba la planta para que al ser comida por el patógeno, pues fuera afectado. En este caso, no es la planta en sí misma lo que se está modificando, sino que es la sustancia que se le aplica la que genera una alteración en la expresión genética del patógeno y pues impide que continúe con vida.
0: Ahora bien, pues, ¿cuáles son las razones que llevan a las organizaciones de sociedad civil a manifestar justamente la inquietud por la aprobación y la comercialización en México de este fungicida?
1: Pues empecemos por el principio fundamental de esta preocupación, que es la condición de México como un país megadiverso. Es uno de los países que más concentra biodiversidad en el mundo. Y en particular, en lo relativo al contexto agrícola, tenemos pues diversos cultivos de los cuales somos centro de origen y diversificación. Por lo tanto, todo aquello que involucremos en un proceso productivo de este tipo debe llamar la atención. Y en este caso, se trata, como decía, de una nueva generación de plaguicidas. Este plaguicida en particular no ha sido aprobado en ningún país del mundo. México es el primer país que lo aprueba y en un tiempo récord, ¿no? En tan solo 9 meses, sin que exista, no solo en México, sino a nivel mundial, evidencia científica, estudios que den certeza sobre los peligros que tiene el uso de esta tecnología a cielo abierto, ¿no? Entonces, lo que está sucediendo es que nuestro país se está convirtiendo prácticamente en un laboratorio a cielo abierto. Y por lo tanto, no, lo que se está en riesgo a partir de esta aprobación, que desde nuestro punto de vista es irresponsable, al no aplicarse el principio precautorio, lo que está en riesgo es pues la gran biodiversidad que alberga nuestro país. Y también la salud de las personas, tanto que pueden aplicar este producto como quienes van a consumir el producto, ¿no? Pese a diversas afirmaciones de la industria sobre que pues se desvanece, ¿no? No deja rastros. Pues realmente no hay evidencia más que las afirmaciones del propio sector corporativo y empresarial sobre esto, esta condición, esta característica.
0: Y cuando una aprobación se da de esta forma, como tú lo decías, de forma tan rápida, en tan solo unos meses, y cuando ni siquiera hay esta evidencia científica en ninguna parte del mundo, pues la pregunta es, ¿quiénes están detrás del impulso de estos plaguicidas? como sí. lo ha comprobado pues esta empresa, Greenlight.
1: Greenlight. Así es, bueno, pues, como bien mencionas, la rapidez con la que se aprobó, incluso no es comparable con la manera en la cual se han aprobado los plaguicidas en general, o por ejemplo, otros productos de esta misma empresa en otras partes del mundo. Esta empresa es estadounidense, y ni siquiera en Estados Unidos está aprobado este producto. Hay otro que tiene pues una tecnología, digamos, la tecnología también, ¿no?, que tiene este producto, pero que pues lleva entre 2-4 años de aprobación. Se llama Calante, este otro producto, está en Estados Unidos. Entiendo que también hay procesos en Europa que han demorado años. En Ucrania, por ejemplo, en Bélgica, sigue en proceso y apenas se aprobó como con algunos meses de pruebas, ¿no? Entonces, si ponemos atención en cómo se llevan a cabo estos procedimientos en otros países, no es para nada comparable con la rapidez con la que COFEPRIS, con el respaldo del SENACICA y de la SEMARNAT, ha aprobado este producto, ¿no? Y sobre todo, a falta de la existencia de esta evidencia y, desde luego, pues de transparencia del proceso y de los insumos con base en los cuales se tomó esta decisión. Y tú preguntas, bueno, ¿quién está detrás? Yo creo que prácticamente nadie del público, vamos a ver, supongo que solamente personas especialistas en el tema o que siguen el asunto de las últimas noticias sobre agroquímicos, agrotóxicos, ¿no?, debieron haber escuchado antes de esta empresa, pero yo creo que para la gran mayoría de la población mexicana escuchábamos por primera vez su nombre, ¿no? Y en realidad lo que vemos es detrás de ellas nuevamente al gran oligopolio que controla el sistema agroalimentario industrial, ¿no? En el caso particular, pues, de los agrotóxicos. Están Bayer, antes Monsanto, uh-huh. Corteva, Agrociencias, que, pues, antes era DowDuPont, ¿no? Estas grandes empresas que, pues, vemos por todos lados en cuestión de agroquímicos y de semillas comerciales. Syngenta, BASF, ¿no? Y que históricamente han controlado, bueno, y cada vez más han concentrado el mercado de plaguicidas. Y estas empresas son en realidad las que desarrollan estas tecnologías, que luego aprovechan startups, pequeñas empresas innovadoras como Greenlight, pagándoles desde luego las licencias, el uso de sus tecnologías para desarrollar proyectos. Entonces, realmente son estas empresas como Greenlight las que corren el riesgo del desarrollo de los productos finales y se avientan todos los procesos, pues, de aprobación regulatoria y, desde luego, en caso de que haya afectaciones, también las denuncias. Digamos, es un poco cómo se está tejiendo la dinámica, la arquitectura de pues el control corporativo de estos productos, que aunque veamos con el nombre de la empresa Greenlight, pues sigue estando fuertemente vinculado con el oligopolio de los agrotóxicos.
0: Híjole. Y ahora, ¿qué posibles consecuencias traerá el tener la introducción de esta tecnología para las comunidades y personas que trabajan directamente en el campo? ¿Se ha considerado sus derechos o bien su participación en la toma de decisiones de este tipo?
1: Pues no, fíjate que precisamente es la gente del campo la primera que va a resultar afectada, digo, el patrimonio biocultural en general, desde luego, pero en este laboratorio a cielo abierto pareciera que los conejillos de Indias también van a ser las personas trabajadoras del campo, los jornales. En principio, en el anuncio de la aprobación de este producto, se habló de su aplicación en la vid, ¿no? En la producción de vinos, por ejemplo, ¿no? Aunque también, al revisar el registro en COFEPRIS del producto y otra información que ha surgido, pues potencialmente podría luego aplicarse a la fresa, al aguacate, a otros cultivos de mayor importancia, ¿no? Como otros granos, ¿no? Los granos. Pero en principio se anunció para la vid. Y pues pensemos pues los jornaleros agrícolas, ¿no? También, que están involucrados en estos procesos productivos y que son finalmente quienes en primer lugar pues van a ser conejillos de Indias prácticamente, ¿no? Y luego las personas consumidoras en México. Entonces, hay graves riesgos. También, por ejemplo, en los territorios se anunció no solo la aprobación del producto, sino la instalación de una planta productiva en México. Se presumió mucho y se exaltó el dato de que iban a invertir 100 millones de dólares, me parece, en esta planta, y a dar 500 empleos, alrededor de 500 empleos. O sea, datos que empiezan a poner por delante de las omisiones de información que hay, por ejemplo, respecto a bajo qué condiciones se va a instalar esta planta, que luego es en los territorios precisamente de las comunidades indígenas, campesinas, ¿no?, que tiene implicaciones en los territorios, ¿no? Bueno, ¿qué recursos se van a utilizar? ¿Cuáles pueden ser los efectos, en la, por ejemplo, de los desechos, ¿no?, en la contaminación, y pues en la salud de las personas que rodearán esta planta, ¿no?, o que trabajarán en ella? Entonces, hay muy poca información en realidad para hacer afirmaciones y sobre el asunto, pero sí, de entrada, pues genera todas estas preguntas que ya son preocupaciones muy legítimas, ¿no?, de la población mexicana.
0: Y que no se puede solamente tomar este tipo de decisiones que traen un sinnúmero de consecuencias solamente bajo la bandera de la inversión, ¿no?
1: Claro, sí, que es lo que han presumido. Y también, por un lado la inversión, el atraer la inversión extranjera, pero por otro lado también el presumir que México es el primer país. El secretario de Economía decía, México va a estar en los libros de historia cuando se lea sobre el primer plaguicida de este tipo aprobado en el mundo. Y uno dice, ¿pero por qué eso se presume?
0: Claro.
1: Si no hubo un cuidado, una protección del patrimonio biocultural, de la salud de la población, pues ni siquiera sui generis, como lo hacen los otros países, como lo hace el propio país, origen de la empresa, ¿no?, como lo hace el mismo Estados Unidos. Entonces, es de verdad preocupante y es lamentable la manera en la cual se presentó, ¿no?
0: Ahora bien, Montserrat, ¿habrá nuevas dependencias para los productores? ¿La empresa podría cobrarles por patente si se encuentran genes modificados en sus predios como los transgénicos? ¿Qué consecuencias habrá?
1: Bueno, aquí también hay que responder con mucha cautela por la información disponible, pero entiendo como la respuesta estaría vinculada sobre todo al proceso productivo. Uh-huh. En sí, el plaguicida, el fungicida que se aplica, no es un OGM en sí mismo, ¿no? Es producto de un OGM, organismo genéticamente modificado. Digamos, no podríamos decir que, así como esta planta es transgénica, uh-huh, este plaguicida es genética, pero sí en el proceso productivo se sabe que una de las rutas es a través de bacterias genéticamente modificadas, uh-huh, como se crean estas moléculas de ácido ribonucleico de cadena doble, ¿no? Entonces, en nuestra regulación hay algunos elementos ya sobre productos de OGMs, que no son OGMs en sí mismo, pero se involucró, o en la propia pues ley de organismos de bioseguridad de organismos genéticamente modificados, ¿no? Uh-huh. Podríamos clasificarlo ahí, pero pues se requiere más información sobre el proceso productivo para pues que la comunidad científica pueda ir aclarando estos puntos, ¿no? Y que se pueda entonces entender de qué estamos hablando. Y en este caso, de la pregunta que haces, pues asumo que estas bacterias podrían estar en los desechos en el proceso productivo y pues generar algún tipo de implicaciones, ¿no? Por otra parte, pues sí, o sea, cuando hablamos de semillas, sí sucede que cuando se contaminan semillas, las empresas lo que tienden es a que las regulaciones logren criminalizar esas circunstancias que van más allá incluso a veces de la voluntad de las personas productoras, en donde pues sus campos son contaminados y luego hay presencia ahí de secuencias transgénicas y demás, ¿no? Entonces están estas preocupaciones en cuanto a las semillas, pero habría que pensar cómo podría impactar en el caso de este plaguicida que en su proceso pues involucra bacterias genéticamente modificadas, ¿no? Pero bueno, son campos distintos, digamos.
0: Nos hablabas justamente de este plaguicida, cómo se aprueba prácticamente en un fast track, que no hay nada que lo respalde, y entonces yo me pregunto, ¿se han investigado a fondo cuáles son los posibles efectos de estos nuevos plaguicidas, como en este caso, y de la planta manufacturera que se anunció construir en México?
1: Pues no. O sea, ni siquiera se transparentó la información de los insumos con base en los cuales se decidió, pero lo que sí se sabe y lo que ha alertado pues la comunidad científica en México es que no hay investigación independiente en realidad. O sea, lo que podríamos especular es que realmente se aprobó solo con información que da la empresa. Y pues la empresa puede decir, sí, puede maquillar. Es completamente seguro, porque ya hice pero en realidad pues nunca se ha probado a cielo abierto, no hay estudios independientes tampoco a nivel mundial. Lo que sí hay son alertas sobre la importancia de aplicar el principio precautorio, ¿no? En organizaciones, por ejemplo, en Estados Unidos, estaba leyendo el otro día de Amigos de la Tierra, ¿no? Que ya empieza, pero otras también, ¿no? Parte de la comunidad científica internacional, que ya lleva años esta discusión. La OCDE, por ejemplo, ha planteado también pues algunos elementos que deben considerarse al momento de evaluar los peligros de estas sustancias, ¿no? Entonces, hay elementos para que se haga, pero pues no se han hecho estos estudios, ¿no? Y mucho menos a cielo abierto, no se sabe cuáles van a ser las implicaciones, no solo en el largo, sino también, perdón, en el corto, sino también en el largo plazo. Y pues esta falta de información obliga necesariamente a la aplicación del principio precautorio, que involucraría el pues echar para atrás esta aprobación y pues abrir al escrutinio público pues los posibles efectos y los estudios, ¿no? Y sí hay elementos que preocupan, por ejemplo, los efectos fuera de blanco, que le llaman off target, ¿no? Uh-huh. En donde quizá, o sea, se está aplicando a la planta en general y con la planta interactúan muchos organismos vivos, polinizadores, plantas que entran en contacto, otros insectos, no solamente el hongo, que en este caso sería el objetivo de este fungicida, ¿no? Uh-huh. Y lo que tendría que suceder para que interactuara, en teoría sería encontrar secuencias genéticas compatibles con las moléculas que están siendo interactuando con el patógeno, ¿no? Entonces, no se puede asegurar en principio que esas secuencias solamente existen en esos hongos. Es decir, puede tener efectos en otras especies, ¿no? Y bueno, en el mismo sentido, pues no sabemos cómo interactúa con los seres humanos, ya lo comentábamos, ¿no? Y también su persistencia, porque dicen que se degrada en el agua, se degrada en el suelo. Pero ¿cómo sabemos que no queda ahí, no?
0: Que no quedan residuos.
1: Exacto, que no quedan residuos. Y lo mismo con la planta de producción. ¿Qué pasa con los residuos? ¿Qué pasa? ¿No? ¿Qué implica instalar una planta de este tipo? Entonces, pues están todas estas dudas que te digo, pues tienen preocupada a la población mexicana y sobre todo pues nos obligan a pues exigir que se aplique el principio precautorio.
0: Finalmente, Montserrat, para cerrar esta entrevista, y va aunado un poco a lo que ya nos estabas adelantando, frente a todas estas preocupaciones, ¿qué es lo que están exigiendo concretamente las organizaciones, así como Sin Maíz No Hay País, al gobierno mexicano, y qué condiciones deberían de cumplirse antes de avanzar con el uso de este fungicida? Ya se hizo este anuncio, lamentablemente, pero ahora, ¿qué sigue?
1: Bueno, pues la exigencia, en principio, es que se transparente toda la documentación, no solo en lo administrativo, digamos, en el procedimiento, sino en el fundamento científico con base en el cual se decidió su aprobación, ¿no? Y esto permitiría someter al escrutinio público esa información y esos estudios de existir. Porque podría ser el caso que únicamente exista la información que dio la empresa. Entonces, de existir, esa evidencia científica tendría que ser puesta al escrutinio público. Pero también, pues, otra exigencia central es la aplicación del principio precautorio. Y esto implicaría echar para atrás esta aprobación hasta que haya certidumbre sobre sus peligros. Y, bueno, también, pues, que se priorice como ha sido parte también del discurso oficial, ¿no?, del gobierno actual, la producción agroecológica, otra lógica de producir, otra forma de hacerlo, que es preocupante que al tiempo que eso se plantea, se aprueba este tipo de productos que pueden ser la puerta de entrada, no solamente para este de la empresa Greenlight, sino de muchos otros. Es un antecedente que se está sentando para que entren por la puerta de atrás estos productos, evadiendo toda regulación sobre OGMs, o sea, preproductos de ingeniería genética, que puede tener graves consecuencias para nuestra población. Entonces, es un grave precedente, es una decisión, desde nuestro punto de vista, irresponsable, que tendría que haber estado por delante el principio precautorio, y además que se quiere pasar como bioinsumo, ¿no? En el discurso se habla de eso, pero en realidad no hay una política, no hay un marco regulatorio, perdón, que regule los bioinsumos. Es algo que desde la sociedad civil se ha peleado desde hace años, en donde, bueno, a ver, en la ley de salud hay que poner ahí, ¿no?, cómo se van a aprobar los bioinsumos, etcétera, ¿no? Y resulta que hay bioinsumos que luego quieren ser tratados igual que cualquier otro agroquímico en el proceso regulatorio, y eso se vio en toda esta discusión que hubo cuando a través de los decretos presidenciales se prohibió el glifosato, que luego se echó para atrás con el presidente López Obrador esa decisión, ¿no? Y que hubo un esfuerzo también del sector público mismo, ¿no?, de producir bioinsumos a nivel nacional, en empresas nacionales, pues, y que los procedimientos, pues, no son nada sencillos. Entonces, ¿cómo es que este bioinsumo, en ausencia de ese marco regulatorio, entra por la puerta de atrás y es aprobado tan rápido? Y, además, en el discurso público, como si fuera un bioinsumo, ¿no? Bien decía, que a ver qué dice la gente que produce en producción orgánica, porque la ley de producción orgánica, pues seguramente tendrá ahí sus restricciones para un producto que fue elaborado mediante OGMs, ¿no? Entonces, está todo esto en la discusión pública, y lo grave es que no hay información para poder todavía entender mucho más qué es lo que ha sucedido y cuáles podrían ser los impactos.
0: Híjole, pues todo mal en este tema. Y, Montserrat, ¿qué podemos hacer nosotros desde la sociedad civil? ¿Cómo podemos estar informándonos?
1: Bueno, pues sí, hay muy poca información en realidad. Hay gente que se ha movido, ¿no?, científicas que han tratado de visibilizar estos impactos en México, pero a nivel mundial también hay alguna información, pueden investigar, ¿no? Digo, son temas tan complicados que yo creo que a la propia gente que estudia biología, ingeniería, ¿no?, uh-huh, biotecnología, que conoce de los temas, pues necesita la información para entenderlos. Imaginemos la población en general, ¿no?, nosotras que tenemos formaciones diversas, o la población en general, el derecho al acceso a la información clara sobre este producto, pues está también siendo negado, ¿no?, porque se necesita generar divulgación científica, que no existe. Pero bueno, pues la gente puede acercarse, nosotros en la campaña Sin Maíz No Hay País, pues trataremos de divulgar un poco más del tema. Tenemos lo que hemos comentado aquí, pues una posición oficial, una primera preocupación, pues que hemos externado sobre este tema, y que pueden encontrar en nuestra página web de Sin Maíz No Hay País, y también en nuestras redes sociales.
0: Pues aquí ya las tiene, ya están apareciendo en pantalla para que pues sigamos todos al tanto de lo que está sucediendo.
1: Sí, muchísimas gracias.
0: Pues, Montserrat, te agradezco mucho el que nos hayas acompañado, y pues le estaremos dando mucho hincapié a este tema, y esperamos verte acá de nuevo.
1: Muchas gracias.
0: Estaremos con buenas noticias.
1: Esperemos.
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Buenos días, buenas tardes y buenas noches. Esto que estás escuchando es La Que Huelga Radio. Hoy es el 2 de febrero de 2026. Son las 11:09 de la mañana y lo que aquí comienza se llama Las Crónicas de la Catástrofe, Sálvese Quien Pueda. Un programa dedicado a hacer la crónica del fin del capitalismo y de los esfuerzos denodados que muchas personas, pueblos, colectivos, colectivas y demás entidades estamos haciendo para evitar que el fin del capitalismo sea el fin de la vida en este bello planeta llamado Tierra. Hoy es miércoles, es el día de la tamaliza, ese alimento sagrado y bello que tiene México. Y acá en La Que Huelga, para celebrarlo, vamos a seguir en esta necesaria solidaridad con nuestros compañeros y compañeras de Palestina, un territorio masacrado sin cesar por los criminales israelíes y también dejado de lado por las potencias occidentales, en un sentido de que la masacre continúa y estas potencias no hacen nada, al contrario, siguen apoyando tremendamente a Israel para que siga aplastando no solo a las y los palestinos, sino al conjunto del territorio en esta operación de arrasamiento, donde quieren acabar con nuestros compañeros y compañeras allá en Palestina como pueblos, que se vean obligados los sobrevivientes a salir y ellos tomar control de este territorio para sus desarrollos inmobiliarios. Estamos pues regresando al epicentro del dolor. Vamos a hablar en primer lugar de Palestina y lo vamos a enlazar con un tema de nuestro programa muy habitual, que es la presencia de los superricos en la vida de nuestro planeta, cómo se han estado también estos horribles personajes aborazando con la riqueza mundial, acaparándola a más no poder. Y esto, por supuesto, también en México, no solo en otras partes del mundo. Esa es una parte de lo que les vamos a contar. Vamos a iniciar con el recuento de daños. Fíjense que el reporte de Al Jazeera se paró en diciembre, aparentemente con los cambios geopolíticos. Ya Al Jazeera no está haciendo el recuento de daños, pero encontramos una página que es prácticamente una imagen donde se van haciendo estos recuentos. Tenemos la página Gaza Casualties, lasbajasengaza.org, donde leemos los siguientes datos al 2 de febrero de 2026. Personas asesinadas, 71.815. Niños y niñas asesinados, 20.179. Mujeres asesinadas, 12.500. Trabajadores de la prensa asesinados, 260. Trabajadores del sector sanitario, 1.701, han sido asesinados en Gaza desde octubre de 2023. El número de personas heridas por los bombardeos y demás acciones militares de los israelíes y los combates son 171.555 personas. Y finalmente, las personas que han muerto de hambre son 463. Acá falta otra estadística del terror, que son los niños que han muerto de frío, algo sobre lo que hablaremos a continuación, y una realidad espantosa. Imagínense, si morir de hambre ya es una completa vergüenza para el planeta, ahora morir de frío es algo que no debería pasar en ninguna parte del mundo, lo mismo que morir de hambre tampoco nunca debería pasar en ninguna parte del mundo. Sin embargo, está pasando, está sucediendo. Vamos entonces a la primera, al primer material. Estamos por acá compartiéndoles noticias de un portal que no conocíamos y que descubrimos que tiene buena información desde nuestro punto de vista. Es el portal Más 972 Magazine, un portal que difunde información en el idioma inglés y que está dando a conocer situaciones de las que poco se hablan en los medios convencionales. Se reporta como algo muy, muy superficial, alguna cifra, pero no se profundiza. Así que vámonos con este primer material, que se titula El síndrome de la tienda de campaña húmeda está matando a los bebés de Gaza.
las restricciones de Israel a la vivienda y a los medicamentos han dejado a las familias desplazadas, indefensas, mientras los recién nacidos sucumben a la exposición y las enfermedades prevenibles. Esto lo firma Michael Feldon el 26 de enero de 2026. La semana pasada, Mohamed Abu Harat regresó a su tienda de campaña en el barrio de Al-Daraj, en la ciudad de Gaza, para encontrar a su hija de 3 meses, Shaza, congelada y fría, sin respirar. La familia llevó al bebé al hospital, donde los médicos la declararon muerta por hipotermia, es decir, de frío. Esta tragedia se produjo solo una semana después de que Aisha Ayes Al-Aja, un mes de edad, hubiera fallecido en Khan Yunis, y 2 semanas después de que 2 bebés palestinos más murieron por el frío en el norte y en el centro de la franja, unas pocas horas uno del otro, Mahmoud Al-Akra, de solo 1 semana de edad, y Mohamed Bissam Abu Harbit, de 2 meses de edad. Pues ahí están, con nombres y apellidos, Shaza, la niña Aisha, Mahmoud y Mohamed, 4 bebés palestinos muertos en los primeros meses de su vida. En total, contando estos 4 bebés, se cuentan 10 bebés menores de 1 año que han muerto de hipotermia y frío extremo en este invierno, es decir, solo entre 2025, lo que llevamos de 2026, llevando el total a alrededor de 2 docenas desde que comenzaron los ataques de Israel en el enclave en octubre de 2023, de acuerdo con funcionarios de salud de Gaza y la organización Save the Children, Salven a los Niños. Todos ellos murieron mientras vivían en tiendas y sus familias no pudieron mantenerlos calientes en medio de las temperaturas heladas del invierno. Los expertos médicos en Gaza han acuñado un nuevo término para describir esas trágicas pérdidas. En una entrevista a principios de este mes, el doctor Abdul Rauf Al-Manama, profesor de microbiología de la Universidad Islámica de Gaza, utilizó la frase síndrome de la tienda de campaña húmeda para hacer sonar la alarma sobre la intensificación de las crisis de salud en Gaza. Una condición que, en lugar de ser una enfermedad específica, es causada por condiciones de vida duras, incluyendo frío extremo, humedad y mala ventilación, todos los cuales caracterizan la vida dentro de las tiendas de campaña. Los habitantes de estos lugares están expuestos a múltiples riesgos de salud. Principalmente son vulnerables a enfermedades respiratorias, incluyendo infecciones recurrentes del tracto respiratorio, bronquitis, neumonía y empeoramiento del asma. La humedad y la falta de condiciones sanitarias en las tiendas de campaña, junto con el acceso limitado a duchas, ropa seca y lavado de manos, también tienden a provocar enfermedades de la piel, incluidas infecciones por hongos, impético, una infección bacteriana, erupciones cutáneas y picazón. Este gran número de riesgos está agravado aún más por la inmunodeficiencia asociada por el frío extremo y la desnutrición crónica, lo que aumenta la susceptibilidad a las infecciones y dificulta la recuperación de las personas afectadas. Estas condiciones también tienen efectos psicológicos, incluyendo la privación del sueño, ansiedad severa y depresión. Es esta afluencia de tensiones simultáneas en el cuerpo lo que causa el síndrome de la tienda húmeda, que afecta principalmente a los niños pequeños, los ancianos, las mujeres embarazadas, los enfermos crónicos y las personas con discapacidades. Y la situación humanitaria actual en Gaza significa que cientos de miles de personas están en riesgo. Casi todos los residentes de la franja de Gaza están actualmente desplazados, con 1,5 millones de personas, 3/4 partes de la población que viven en tiendas de campaña o estructuras temporales. La mayoría de los campamentos de desplazados están expuestos a inundaciones. Solo durante el mes de diciembre de 2025, más de 30,000 tiendas de campaña fueron destruidas o severamente dañadas debido a las tormentas, dejando alrededor de 250,000 de personas sin refugio. Pues ahí está una situación terrible. Entre otras cosas que nos cuentan es que estos criminales de Israel
han clasificado las tiendas de campaña como artículos de doble uso y que desde su punto de vista, justo punto de vista de criminales, pueden ser utilizadas con fines militares por la resistencia palestina. De ahí que hay muy poquitas tiendas de campaña que se han podido meter a la franja de Gaza. Ahora, el artículo profundiza en una parte un poco más analítica sobre lo que se conoce de esta situación de vivir en condiciones durísimas. Dice el texto: lecciones del extranjero. Si bien no hay menciones previas del llamado síndrome de la tienda de campaña húmeda en la literatura médica, las enfermedades asociadas con las personas desplazadas que viven en condiciones insalubres en tiendas de campaña son comunes en las zonas de desastre y de guerra. En los últimos años el fenómeno se ha identificado en Afganistán, Yemen y Siria. La búsqueda de una analogía médica comparable en el mundo occidental me llevó a estudios sobre poblaciones sin hogar en Estados Unidos y Canadá durante la pandemia de COVID-19. Entre las personas que llaman allá muy elegantemente no alojadas, es decir, la gente que no tiene casa, la tasa de infección de COVID era mucho mayor que el resto de la población. Los informes de complicaciones y admisiones a la unidad de cuidados intensivos también fueron 20 veces mayores que los de la población en general, mientras que las tasas de mortalidad fueron 5 veces más altas que las de las personas que viven en hogares seguros. El consenso médico durante muchos años ha sido que las condiciones húmedas impulsan el moho y el crecimiento bacteriano, lo que posteriormente aumenta el riesgo de infecciones respiratorias, asma, alergia y, finalmente, enfermedades pulmonares crónicas graves. La Organización Mundial de la Salud y los Centros para el Control y Prevención de Enfermedades de Estados Unidos publicaron directrices en 2009 y 2015 que reconocen tales riesgos para evitar condiciones húmedas inadecuadas en los lugares de trabajo y residencias. En 2020, Awab Ishak, de 2 años, murió de una enfermedad respiratoria inexplicable en Manchester, Inglaterra. 2 años más tarde, un examen post-mortem retrasado determinó que su muerte fue causada por la exposición al moho negro que se había desarrollado debido a la ventilación inadecuada y la humedad excesiva en el apartamento de una habitación de su familia. En respuesta, el gobierno británico publicó una enmienda de 2023 a la Ley de Vivienda Pública, la Ley de Awab, que establece que los propietarios deben abordar los peligros húmedos y de moho en cualquier propiedad residencial que posean. Bueno, ahí está este tema que también es muy conocido en nuestros países, porque en efecto los hongos, y en particular este que conocemos como moho, son muy, muy destructivos con los pulmones de los humanos. El autor contrasta cómo en Inglaterra la muerte de un solo niño llevó a cambios en la política pública de Reino Unido, mientras que en Gaza, donde cientos de miles de personas viven en tiendas de campaña sin pisos o techos, no produce ningún cambio, ninguna política pública para llevar adelante un remedio a esta situación. También nos habla de la falta de equipos esenciales, entre otras cosas que se hablan aquí. Nos dice que además de la dificultad para recuperarse de los virus respiratorios, hay una grave escasez de equipo esencial, incluidos analgésicos, medicamentos para reducir la fiebre y dispositivos médicos necesarios para tratar el asma. A principios de enero de 2026, el doctor es Aldin Shahab, un médico de familia en el norte de la franja que está en contacto con muchos de nosotros en Israel, me informó que los espaciadores, pequeños dispositivos de plástico con una máscara que se adhieren a un inhalador para administrar más eficazmente medicamentos, habían llegado a la franja después de una espera dolorosamente larga. Esta es actualmente la única forma de tratar a los niños pequeños en Gaza que sufren de asma, ya que no hay electricidad para operar nebulizadores. Pero el alivio que siguió al mensaje de Shahab fue de corta duración. Hace 2 semanas el doctor Ahmed Al-Farra, jefe del Departamento de Pediatría y Maternidad del Hospital Nasser, me informó que no hay inhaladores de ventolina en ninguna parte de la franja,
lo que significa que aunque hay espaciadores, no hay nada a lo que adherirse. Imagínense ustedes qué desesperación de las familias y de los médicos, donde tienes uno de tres elementos del rompecabezas y que no sirve para nada, porque sin lo otro pues no funciona, mucho menos sin el medicamento. La falta de atención de la investigación científica a la morbilidad causada por las malas condiciones de vivienda entre los desplazados en las zonas de guerra y desastres no es sorprendente. Si bien hay muchas razones para esto, la principal de ellas es la falta de datos médicos suficientes. La magnitud de la destrucción en Gaza hizo imposible la documentación computarizada. Incluso la documentación de lápiz y papel no siempre era una posibilidad, lo que llevó a los médicos extranjeros que se ofrecieron como voluntarios en Gaza a traer papel y plumas con ellos. La poca información recopilada fuera de la franja sobre la situación de salud dentro de esa misma franja se basa en descripciones de casos o informes verbales de equipos médicos sobre el terreno, pero la ausencia de datos significa que estas cuentas no se pueden compilar en una investigación formal. Como tal, supongo que nunca podremos demostrar oficialmente la existencia del síndrome de la tienda de campaña húmeda de una manera que permita la publicación en revistas científicas y crear conciencia entre los profesionales de la salud y los trabajadores humanitarios. Pero no estoy seguro de que se requiera que la prueba científica esté convencida de que las condiciones de vida en las tiendas de campaña, especialmente durante la época de lluvias, el frío y las inundaciones que trae el invierno, combinadas con el colapso casi total del sistema de salud de Gaza, crearon una catástrofe humanitaria. Y aún así, en lo profundo de su tercer invierno, no hay señales de que esta situación termine. Bueno, pues aquí nos dejan el dato de que este artículo se publicó originalmente en hebreo en un periódico, en un medio que se llama Llamada Local. Y ahí está el doctor Michael Feldon, pediatra en el Shamir Medical Center. Bien por los doctores, siempre en la primera línea, siempre poniendo el cuerpo, siempre mostrando esa vocación de servicio y el valor a toda prueba que les caracteriza. Este es un texto aparecido en la revista, en el portal Más 972 Magazine. Michael Feldon, el autor, la fecha 26 de enero de 2026 y el título: El síndrome de la tienda de campaña húmeda está matando a los bebés de Gaza.

Y para cerrar nuestro recorrido por el epicentro del dolor, vamos a escuchar a una de esas personas prodigiosas que aún existen en este planeta. Se trata de Francesca Albanese, quien es la comisionada especial de Naciones Unidas y que ha estado hablando sobre los territorios ocupados, sobre Palestina, y una de las personas que más ha echado luz sobre el genocidio israelí en Palestina. Entre sus últimas publicaciones hemos encontrado por acá la denuncia de los últimos bombardeos. También está llamando a que no se normalice la arbitrariedad, el crimen que representa la prohibición de entrada, como acaba de pasar en los días anteriores, que Israel impidió al personal de Médicos Sin Frontera trabajar en Gaza. Y hay una noticia más antes de pasar a lo que les queremos comentar. Esto fue hace 10 horas. La señora Francesca Albanese nos dice lo siguiente: los asesinatos en masa de palestinos en el Banco Oeste y en el Este de Jerusalén desde octubre de 2023 me llevan a concluir que hay bases razonables para creer que el acto de genocidio ha empezado a ser cometido fuera de Gaza también. Embargo de armas ahora, detengan el comercio, boicotemos los productos del apartheid. Ahí están las consignas de Albanese, siempre con el ojo puesto en lo más importante. Y este mismo portal, Más 972 Magazine, publicó una entrevista con esta queridísima compañera, realmente una persona sobre la cual hay que mantener la vista si estás interesada, interesado, interesade en Palestina. Fíjate qué está diciendo Albanese, porque prácticamente todos los días dice algo muy, muy relevante. En este caso, la entrevista la titularon "La impunidad no durará para siempre". ¿Qué le da esperanza a Francesca Albanese? La relatora especial de Naciones Unidas señala la salida de la actual crisis que enfrenta el derecho internacional, al tiempo que responde a las críticas sobre su postura acerca del 7 de octubre de 2023. La entrevista la hizo Sama Salaime y está fechada el 21 de enero de 2026. A mitad de la reciente conferencia de Francesca Albanese en la Universidad SOAS de Londres, el joven sentado a mi lado en el público silenciosamente comenzó a llorar. La relatora especial de Naciones Unidas sobre los territorios palestinos ocupados estaba hablando sobre el papel del derecho internacional en un momento de genocidio, pero el hombre ya no estaba prestando atención. Le pregunté si estaba bien y le entregué un pañuelo. Me dijo que es un médico de Gaza y que dejó la franja con su esposa, también médico, en los primeros meses de la guerra. Entonces comprendí la razón de sus lágrimas. En diciembre de 2023, cuando el ejército israelí ordenó la evacuación de su vecindario en el norte de Gaza, su familia reunió sus pertenencias y abordó un camión para escapar. Pero mientras lo hacían, corrió a la casa de sus suegros para recoger a su esposa, con quien se había casado recientemente. Todo el mundo subió al camión excepto yo, mi padre, mi madre, hermanos, hermanas, tíos, tías y sus hijos. Antes de volver, todos murieron en un solo ataque aéreo. Sobreviví por casualidad. Todos murieron, no tengo a nadie. Dejé de escuchar a la distinguida oradora y las preguntas irritantes de los miembros de la audiencia, y continué hablando con el médico, cuyo nombre me dijo era Abdala. Mi madre tenía tu edad, dijo, te pareces a ella. Estaba muy orgullosa de haber terminado la escuela de medicina. Él volvió a llorar y yo lloré con él. Abdala y su esposa salieron de Gaza a través de Egipto. Ella recibió una beca de doctorado. Él comenzará su residencia en Reino Unido. Le tomó 2 años recibir permiso para trabajar aquí como médico. Delante de ellos, espero, hay una nueva vida. Tienes que hablar con ella, le dije cuando Albanese terminó su conferencia. Abdala se negó. Probablemente ha escuchado muchas historias como la mía. Incluso escribió un libro al respecto. No importa, insistí. Tienes que contarle tu historia.
Eres el tipo de persona con la que ella habla aquí en Londres. Desde ese momento, el joven perdió el control de su cuerpo. Lo arrastré por las escaleras, empujándolo a través de la multitud que rodeaba a Albanese. Tienes que conocer a Abdalá, este joven de Gaza, dije en voz alta, como si fuéramos amigas de la infancia. Abdalá estrechó la mano, la sacudió visiblemente y habló. Francesca Albanese lo escuchó, lo abrazó y dijo: no te quedes callado, debes contar tu historia en todas partes. Esta es tu misión porque nadie lo hará por los palestinos, ni siquiera yo. Hablar y compartir te ayuda a sanar tus heridas y hacer frente al dolor y ayuda al mundo a entender y no olvidar. Ahí está. El motivo también por el cual Las Crónicas de la Catástrofe no suelta el tema de Palestina. En efecto, necesitamos seguir hablando de Palestina porque de otro modo los malditos sionistas triunfarán. Pensarán las personas que ya no pasa nada en Gaza y como ven, niños y mayores siguen muriendo, sea por bombardeo, sea por hambre, sea por frío. Continúa la periodista con su relato. Una vez que se produjo este encuentro, pasa propiamente a la entrevista. Ahora en su segundo mandato en el papel de relator especial, Francesca Albanese ha sido una de las críticas más duras de Israel y sus acciones en Gaza, por lo que se le ha prohibido ingresar a Israel y el verano pasado ha sido sancionada por la administración Trump. Sin embargo, ella se niega a dejar de abogar y hacer campaña por la justicia. En una entrevista con Más 972 Magazine después de su visita a Londres, discute la actual crisis de derecho internacional, por qué el 7 de octubre y el genocidio en Gaza deben ser un punto de no retorno y por qué la impunidad de Israel no durará para siempre. Pregunta a Francesca Albanese: después de 2 años de genocidio transmitido en vivo y ahora un llamado alto al fuego, se siente como si el mundo hubiera dejado de hablar de Gaza. ¿Cómo ve la situación hoy? Responde Francesca: hemos entrado en una nueva fase del genocidio, lejos de los ojos y los oídos de la mayoría de la comunidad internacional. Creo que esto no es solo por la ilusión de, entre comillas, paz, sino también porque muchos periodistas han sido asesinados. Con todas las dificultades que está experimentando la gente de Gaza, es muy difícil cubrir todas las masacres que todavía están sucediendo. Es por eso que creo que es tan fácil continuar el genocidio, mientras que el mundo continúa con los negocios como siempre. Lo mismo sucedió con los genocidios en Ruanda y Bosnia. Sabíamos que algo horrible estaba sucediendo, y francamente, como europea, es necesario recordar que así fue con el genocidio del pueblo judío, y los romaníes, y los sinti, y lo que hoy llamaríamos la comunidad queer hace un siglo. Esto sucedió dentro de Europa. La gente fue sacada de sus casas y de la calle, y las demás personas lo sabían. Esta no es la primera atrocidad que ha sucedido en la historia mundial, pero es la primera en ser televisada en directo. Me gustaría preguntar al pueblo de Israel: ¿ves lo que se está haciendo en tu nombre? Ha habido informes de B'Tselem y otros grupos de derechos humanos. Hay soldados que han roto el silencio y algunos incluso se han suicidado. Los israelíes saben lo que le está pasando al pueblo palestino, pero parece que no les importa. Después de la masacre de Sabra y Shatila en 1982, hubo agitación incluso en Israel. Cuando se conoció la brutalidad del ejército israelí para reprimir las protestas palestinas durante la primera intifada, también hubo una reacción popular. Pero hoy incluso están celebrando la violación de personas palestinas. Tengo un gran respeto por aquellos israelíes que han logrado abrir los ojos y despertar para mirar lo que está sucediendo. Es importante que tantos israelíes como sea posible se unan a la lucha contra el apartheid, porque esto también es algo que los mantiene cautivos. No se pueden cometer crímenes y atrocidades y brutalizar a otro pueblo sin perder uno mismo su propia humanidad. A menudo me digo a mí misma, cuando estaba creciendo, si hubiera estado viva durante el Holocausto, habría hecho algo. Es por eso que sigo, a pesar de los desafíos, tan comprometida a documentar e informar con precisión lo que está sucediendo en los territorios palestinos ocupados, como se me ha encomendado por parte del Consejo de Derechos Humanos de Naciones Unidas, porque nunca más es todos los días.
Continúa la periodista. Puedo sentirme identificada con lo que dices. La gente a veces me pregunta por qué escribo en hebreo, árabe e inglés. Es por la misma razón que visité Gaza solo unas semanas antes de que comenzara la guerra. Si mis nietos preguntan, quiero poder decirles lo que hice. Informé, documenté, traje pruebas e imágenes, incluso si no era suficiente para prevenir el genocidio. Parece que el derecho internacional está en una profunda crisis. Las violaciones del derecho han sido muy obvias para la mayoría de las personas en todo el mundo, pero no se aplica la ley ni ninguna acción sobre el terreno. ¿Dónde nos lleva esta situación? Responde Francesca Albanese. Como abogada internacional, la respuesta a esto es sencilla, porque está muy claro lo que se debe hacer y la pregunta se puede resolver de acuerdo con el derecho internacional. La presencia de Israel en los territorios palestinos ocupados ha sido ilegal. Por lo tanto, Israel debe retirar sus tropas de Cisjordania, Jerusalén Este y la Franja de Gaza. Sé que esto puede sonar como una fantasía para muchos israelíes, pero esto es lo que hay que hacer, porque es imposible imaginar que a Israel se le permitirá continuar gobernando militarmente sobre lo poco que queda de Palestina. Sé que esto no es todo para los palestinos, pero es un comienzo. Podría ser el paso hacia otra situación. Muchas personas piden un Estado democrático, otros propugnan la solución de dos estados. De una manera u otra, lo que la Corte Internacional de Justicia declaró en julio de 2024 es que la ocupación es ilegal y debe ser desmantelada total e incondicionalmente, lo que significa retirar tropas, desmantelar asentamientos, compensar a las y los palestinos y permitir que los refugiados desplazados en 1967 regresen. Aquí intercala la periodista una pregunta. ¿Lo ves realista? ¿Puede la comunidad internacional realmente hacer que esto suceda? Y continúa Albanese. Esto es ciertamente lo que prescribe el derecho internacional en la interpretación del más alto órgano judicial del mundo. Hay medios pacíficos y no violentos para hacer esto. Y también se recurre a medidas coercitivas cuando un país representa una amenaza para la paz y la seguridad, como Israel lo hace hoy. Y no solo para Palestina, sino para toda la región. Israel está bombardeando país tras país, sostenido por la impunidad de los estados cuyos líderes pertenecen al siglo pasado y todavía piensan con mentalidad colonial. Pero la nueva generación ya no es así, y las encuestas lo demuestran. Así que no se trata de si Israel se verá obligado a detener sus prácticas de apartheid, sino cuándo. Porque las cosas van a cambiar. Y hago un llamado a los israelíes para que sean parte de esto, para ayudar a llegar ahí. Tendrán que renunciar no a sus derechos, sino a sus privilegios, privilegios que han tenido a expensas de todo un pueblo. Entiendo que muchos israelíes puedan sentirse inseguros y desprotegidos, pero es posible que nunca estén más seguros y protegidos si continúan sembrando resentimiento por todas partes. Hay maneras de garantizar la estabilidad y la seguridad de Israel sin oprimir a otras personas. Y todavía hay tiempo para ensayar esas formas. Nueva pregunta. Aún así, en este momento lo que estamos viendo es la formación de la Junta de Paz de Donald Trump, que se estableció aparentemente para supervisar el alto al fuego en Gaza, pero parece tener un diseño que va mucho más allá de la franja, incluso rivalizando con Naciones Unidas. El futuro de Gaza, como el futuro del resto de los territorios palestinos ocupados, debería estar en manos de las y los palestinos. Es su autodeterminación. Es desconcertante ver a un grupo que no emana de la voluntad del pueblo palestino que está siendo puesto a cargo de reconstruir Gaza. Y es preocupante ver a Naciones Unidas relegada en un rincón y el proceso dirigido por un Estado, Estados Unidos, que no es una parte neutral y ha apoyado fuertemente la destrucción de Gaza. Las personas en Gaza están extremadamente agotadas y traumatizadas. Es necesario garantizar su cuidado y bienestar, pero esto no se puede ver en ninguna parte, por lo menos no en las discusiones en torno a la Junta de Paz. Aún más, se han cometido atrocidades en Gaza que deben ser investigadas. Hay evidencia que se debe recopilar antes de que se realice la reconstrucción, por lo que se debe permitir la entrada de investigadores independientes. Cuando publiqué una foto en Facebook de las dos personas después de su conferencia SOAS, algunas de mis colegas feministas judío-israelíes me desamigaron
porque creen que usted ha negado, incluso implícitamente, que jamás cometió violación y otras formas de violencia sexual contra las mujeres israelíes capturadas el 7 de octubre y llevadas a territorio palestino. ¿Puedes aclarar tu posición al respecto? Responde Albanese. Nunca he negado que se han producido abusos sexuales. Esto ha sido fuertemente documentado. Hay evidencia en video de rehenes con sus partes íntimas expuestas o en contacto cercano con sus secuestradores, por ejemplo. Reconocí y condené el abuso sexual que fue reportado por la Comisión de Investigación de la Comisión respectiva de Naciones Unidas y soy solidaria con estas mujeres. Lo que sí dije es que personalmente no vi ningún testimonio de personas que fueron violadas el 7 de octubre y de manera similar que la evidencia de violación masiva ese día no había surgido, a pesar de que esto sigue siendo una acusación recurrente. Soy consciente de que las víctimas de violencia sexual y violación luchan por hablar y lo respeto inmensamente. Pero lo que he dicho y lo que he condenado es el hecho de que hubo acusaciones generalizadas de violación en masa y dije que no hay evidencia de ello, como las acusaciones de bebés decapitados o bebés puestos en un horno. Estas son las tres cosas que se siguen repitiendo en cualquier número de países europeos, incluyendo el mío, Italia. Siempre he condenado los ataques contra civiles que se cometieron el 7 de octubre. He dicho que atacar, matar y secuestrar a civiles es un crimen de guerra, no importa si las víctimas son palestinos o israelíes. Y de hecho, en mi primera entrevista después del 7 de octubre, mi deseo era que la comunidad internacional, incluidos los que generalmente se ponen del lado de los palestinos, mostraran sabiduría y compasión, porque ese era un momento de enorme sufrimiento para los israelíes, uno que podría haberlos acercado a los palestinos, cuyo trauma se ha convertido en intergeneracional. También fue un día muy duro para mí. Cuando estaba viendo las imágenes del 7 de octubre y durante varios días después, me pregunté cómo podría seguir haciendo este trabajo de comisionada de Naciones Unidas. Hoy me pregunto, el hecho de que los niños palestinos sean capturados, 700 de ellos cada año, ¿los hace menos rehenes? ¿Es menos brutal que los palestinos mueran cientos cada dos años cuando Israel necesita descargar su armamento contra Gaza en otra guerra preventiva? Así que esta es la razón por la que tenemos que asegurarnos de que este es el final de tal tipo de situaciones, porque las y los palestinos han sufrido demasiado y las y los israelíes han sufrido demasiado. Este es el punto de no retorno, desde el cual tenemos que avanzar hacia un lugar menos oscuro. Dice la periodista, en cambio, todo el mundo ha estado avivando las llamas e Israel ha recibido apoyo incondicional de gran parte de Occidente. Completa Albanese, es verdad, porque apoyaría a cualquier Estado incondicionalmente, el respeto del derecho internacional humanitario debe ser una condición para el apoyo. De acuerdo con el derecho internacional, un Estado tiene el derecho de protegerse, pero no de masacrar a otro pueblo. Incluso el ejército israelí sabe que alrededor de 70-80% de las personas que mató en Gaza eran civiles. Por lo tanto, por eso digo que tenemos que trazar una línea. Tenemos que ser racionales, tenemos que reconocer la humanidad del otro y tenemos que reconocer que Israel ha estado oprimiendo a las y los palestinos con prácticas de apartheid por más tiempo de lo que muchos palestinos pueden recordar. Cuando la gente me pregunta si Israel tiene derecho a existir, respondo simplemente, Israel existe. Y como miembro de la comunidad internacional, tiene que cumplir con el derecho internacional. Pero lo que muchas personas que se hacen esta pregunta en realidad dicen es si Israel tiene el derecho de existir como un estado de apartheid, sin responsabilidades. No, no. Israel no tiene derecho a comportarse por encima de la ley o contra la ley. Israel no es excepcional. Debe salir de su pedestal y darse cuenta de que si bien puede confiar en el apoyo de líderes fuertes, esto no durará para siempre. La opinión pública en Europa está cambiando y el hecho de que el movimiento de solidaridad con Palestina esté siendo severamente reprimido no está ayudando a presentar a Israel de una mejor manera. En 2024, Alemania arrestó a más judíos que en cualquier otro año desde el Holocausto. ¿Por qué? Porque estaban de pie contra la violencia israelí en Gaza. Reino Unido ha criminalizado a las organizaciones pro-palestinas
y tratado a organizaciones no gubernamentales y periodistas como terroristas. Francia ha prohibido las protestas e Italia se está volviendo cada vez más estricta en negar la libertad de expresión y asociación. Aquí pasan a un tema del cual hemos hablado bastante en estas emisiones, los informes de Francesca Albanese, dice la periodista. En 2025 usted escribió un informe que investiga las empresas privadas que son cómplices del genocidio y la ocupación de Israel, que no es algo por lo que Naciones Unidas sea generalmente conocida. ¿Por qué era importante para usted ir más allá del nivel de los gobiernos para exponer a las corporaciones que se benefician de estas violaciones del derecho internacional? Responde Albanese. Pasé los dos últimos años investigando el genocidio. En cierto momento me di cuenta de que, si bien muchas personas, incluidos los israelíes, estaban perdiendo sus ingresos, y mientras la economía palestina se derrumbaba, y mientras tanta gente moría, la bolsa de valores israelí seguía subiendo, creció mucho más de sus valores anteriores. Y esto se debe a que hay una interconexión de actores privados, bancos, fondos de pensiones, compañías militares, compañías de vigilancia y muchos otros que se han beneficiado del genocidio. Ya había una economía de ocupación que permitió el desplazamiento y la sustitución de los palestinos, por lo que podría haber escrito ese informe hace años. Pero estas compañías se mantuvieron comprometidas incluso cuando quedó claro que Israel estaba cometiendo el crimen de genocidio, como concluyó la Corte Internacional de Justicia en enero de 2024. Las normas empresariales y de derechos humanos deberían haber llevado a estas empresas a interrumpir sus transacciones en los territorios palestinos ocupados. Sin embargo, siguieron apoyando el genocidio. Por eso era necesario exponer sus operaciones. Y no solo estamos hablando de empresas israelíes, sino también de empresas occidentales y de otras latitudes. Había aquí una posibilidad de rendición de cuentas más allá de Israel. Le preguntan también sobre las sanciones que le han impuesto, cómo ha impactado eso en su vida y su capacidad de hacer trabajo. Dice Albanese, ser censurada financieramente tiene enormes implicaciones, impactando tanto mi trabajo como mi vida privada. No puedo abrir una cuenta bancaria en ninguna parte, lo que significa que no puedo pedir un taxi, reservar una habitación de hotel o comprar cualquier cosa, a menos que pueda hacerlo con dinero en efectivo. También se me impide viajar a Estados Unidos y muchos ciudadanos estadounidenses se han desconectado de mí porque corren el riesgo de ser acusados de cometer un delito grave bajo la ley de ese país, que conlleva sentencias de hasta 20 años de cárcel y una multa de $1,000,000. Es absurda esta situación. Uno puede estar de acuerdo o en desacuerdo con lo que digo y hago, pero fui castigada por mi trabajo sin ningún derecho a apelar, sin que se demostrara que estaba equivocada y en violación de mi estatus de funcionaria de Naciones Unidas, que otorga privilegios e inmunidades por las acciones tomadas en el contexto de mi trabajo. ¿Qué tal? Imagínense esta situación donde todo lo financiero en Occidente al menos se te bloquea y pues como vives en Occidente, pues estás bastante expuesta a las represalias de los gringos. Le hablan de su nuevo libro, Cuando el mundo duerme, Historias, palabras y heridas de Palestina. Se publicará en abril de 2026. ¿Cuáles son las lecciones que esperas que los lectores tomen de este nuevo libro? Dice Albanese, el libro es un viaje a través de Palestina, nacido de

Y finalmente, ¿cuál es su mensaje hoy para los palestinos y para los israelíes que se oponen al genocidio, el apartheid y la ocupación? Concluye Francesca Albanese, debemos, no está sola ni solo. El movimiento de derechos humanos ha despertado gracias a Palestina y lo que ha sucedido en los últimos 2 años. Las personas ahora reconocen la interconexión entre distintas formas de injusticia y diversas formas de resistencia pacífica a la injusticia. Quiero que esta resistencia pacífica se normalice en lugar de la violencia. Ahí está esta publicación, como decíamos, la autora Sama Salaime, que es activista y escritora palestina feminista. El título del artículo, La impunidad no durará para siempre, que le da esperanza a Francesca Albanese, fue publicado en la revista Portal Más 972 Magazine el 21 de enero de 2026. Ahí quedan estas palabras luminosas, contundentes de Francesca Albanese. Una situación terrible la que se vive en Palestina, pero también un heroísmo y un trabajo sin descanso por parte de las personas que, como Francesca Albanese, están defendiendo a nuestras compañeras y compañeros allá en Palestina. Y con esto vamos a cerrar nuestro recorrido por el epicentro del dolor, manifestando toda nuestra solidaridad con las personas palestinas, saludando a aquellas personas que han logrado salir de Gaza, se han instalado en otras latitudes. Les recordamos que acá en Ciudad Monstruo, entre muchas otras situaciones, también está la familia Abed, un grupo de personas que logró salir de Palestina, tenían ya familiares instalados en México y pues vino una buena pandilla, por ahí cerca de las 20 personas de todas edades. Ellos están vendiendo comida para sostenerse y ojalá que se les pueda ayudar. Tenemos por acá el menú de lo que las compañeras y compañeros Abed ofrecen: el shawarma de pollo, el arroz osi, maclova. Miren, la maclova es, esa sí se oye raro. Los otros, bueno, si no conocen el shawarma, es una cosa que se parece mucho a nuestros tacos al pastor, solo que hecho con pita, con esta cosa de una gran tortillota, lo que conocemos como pan árabe en México. Pues el arroz osi es una preparación de arroz con carne. Tenemos entonces la maclova, trozos de carne, pollo, arroz, cebolla, garbanzos, berenjena, patatas, tomates, especies. Tienen también mujadara, arroz, cebolla, lentejas, salsa magdara, berenjena preparada, que es una especie de aderezo, el riquísimo falafel con tacos, ya adaptaron el nombre, estos son también bolitas de falafel puestos en tortilla árabe con col, cebolla en escabeche, pimiento rojo, verduras, pan de taco. Bueno, aquí dice pan de taco, yo creo que es pita. Y el cinnabon, ese es un postre con Nutella, con crema de cacahuate y chocolate. Ahí están los platillos que está ofreciendo la familia Abed. Tienen algunas otras especialidades y nos dejan un teléfono. Se los voy a pasar por si les interesa. 5528-44-5883. Si alguien quiere comer estos deliciosos platos, pues ojalá que puedan apoyar a la familia Abed y además pues darse ahí este gusto. Vimos al compañero Mohamed con un carrito en Tlalpan, ahí lo pueden ustedes localizar. Se habla de que los que llegaron de Palestina son 18 personas y justo el carro del compañero Abed se llama Hijo de Palestina. Ahí pueden encontrar en Tlalpan al compañero, ya tiene algunas ventanas en Instagram, The Abed Family, así lo pueden localizar, también Sabores Nakham. Y bueno, pues hay que darse una vuelta, a ver si tienen la dirección exacta, al centro de Tlalpan a partir de las 4 de la tarde, están vendiendo los sándwiches de falafel. Ahora mismo retuiteamos esta imagen.

del carrito de la familia Abed para que puedan ustedes localizar al compañero. Viva Palestina, en efecto, viva Palestina. Toda la solidaridad con nuestras compañeras y compañeros que resisten allá al genocidio y a todas las personas que, como Francesca Albanese, están resistiendo a los imperios desde la tribuna pública, desde perseguir la verdad, ponerla frente a nosotros y nosotras. Vientos. Vamos a escuchar un poco de música y vamos a dedicarle a nuestros compañeros y compañeras allá en Palestina la última canción del jefe. Saben ustedes que la situación en Estados Unidos también está que arde. Este demente enfermo de Donald Trump pensó que la cosa iba a ser muy sencilla, pensó que iba a imponer su estado totalitario, su locura tropical, bueno, no tropical, más bien su cultura eurocéntrica, sin mayor problema, pero no, la gente allá en Estados Unidos se ha levantado con mucha fuerza para exigir justicia. En Minneapolis ya hubo dos asesinatos, una mujer y un hombre fueron asesinados a sangre fría por las fuerzas represivas de Donald Trump, y eso ha colocado a esta población, a esta ciudad de Estados Unidos, en prácticamente una situación de insurrección. Así que hay una llamada por parte de Bruce Springsteen a apoyar a la gente de Minneapolis. Y eso es lo que vamos a escuchar a continuación. Bruce Springsteen compuso esta canción que se titula, ahora les digo, ay, se me fue hasta el fondo de la lista, disculpen ustedes, voy hasta el final de la lista. Se llama Calles de Minneapolis. Simple y sencillamente Calles de Minneapolis, la calle hablando, el jefe también. Digo, no es lo mismo Bruce Springsteen que 50 años después, pero aún sigue combativo el jefe, y ahí saca el prestigio, saca lo que le queda de voz para apoyar a nuestras compañeras y compañeros allá en el frío Minneapolis. También solidaridad con esta pandilla. Escuchamos a Bruce Springsteen, regresamos en unos minutos. 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

Bruce Springsteen y Fela Kuti. Y en efecto, gente de Minneapolis, escuchamos sus voces hasta acá, hasta Ciudad Monstruo también. También las escuchamos como lo hace Bruce Springsteen. Aguanten por allá. Y vamos a pasar a otro tema. Decíamos que hablar de esta casta asquerosa de los super ricos se ha convertido en uno de los habituales temas de nuestra emisión Sálvese Quien Pueda, las crónicas de la catástrofe. Y el día de hoy traemos un par de documentos de la organización que hace este tipo de trabajos, Oxfam, una organización de estas, como siempre nos gusta decir, bien pensantes, con estudios muy, muy serios y muy importantes, aunque después, cuando se trata de algún tipo de situación extrema, ahí tienden a bajarle porque de otro modo los financiamientos dejan de fluir. Bueno, dicho sea de paso y con todo el cariño y el respeto que nos merecen estos compañeros y compañeras de la organización Oxfam. En este 2026 empezaron a tambor batiente con dos publicaciones que ahora les compartimos. La primera de ellas se titula Contra el imperio de los más ricos, defendiendo la democracia frente al poder de los mil millonarios. Acuérdense que mil millonarios son aquellos que poseen $1,000,000,000 o más en diferentes formas. No solo es cash, también pueden ser empresas, acciones, otro tipo de propiedades. Y ahí van haciendo esta lista de personajes que han acumulado tales cantidades de riqueza obscena, ya realmente obscena. Imagínense ustedes $1,000,000,000 y además hay gente que tiene mucho más que eso. Vamos a compartirles entonces unos fragmentos de este informe, la primera parte, para que ustedes se motiven a leerlo. Vean ustedes el índice de esta publicación, la primera sección, la gran brecha de desigualdad y el imperio de los ricos, la segunda, desigualdad política, las oligarquías que controlan el mundo actual, la sección 3, desigualdad política para los que menos tienen, represión en lugar de redistribución, y la sección 4, los buenos deseos, construir un futuro más justo. Vamos a platicarles un poquito de el resumen ejecutivo de esta publicación, que tiene sus buenas 69 páginas. Es una publicación de Oxfam Internacional que reporta como principales autores a Alex Maitland, Angela Taneja, Anthony Camande, Carlos Brown, Harry Bignell, Max Lawson y Rune Moller. El coordinador de la publicación es Harry Bingel. Bien, entonces pues ahí tenemos ya los datos generales. La traducción al español fue de Marta Lucero y fue revisado por Cristina Álvarez. Vamos a leer un poquito de esta publicación. Toca elegir oligarquía o democracia. Y lo ilustran con una persona que sostiene una pancarta en los rascacielos, me imagino que de la City en Londres o de Wall Street en New York. Los migrantes no te están robando, los mil millonarios sí. Desde que Donald Trump fue elegido presidente en noviembre de 2024, la fortuna conjunta de los mil millonarios del planeta ha crecido 3 veces más rápido que el promedio anual de los 5 años anteriores. Aunque el mayor crecimiento corresponde a los mil millonarios estadounidenses, la riqueza de estas personas en otras partes del mundo también experimentó incrementos de 2 dígitos, es decir, superiores al 10%. Las medidas adoptadas en lo que llevamos del mandato del presidente Trump beneficiaron a las personas más ricas del mundo, ya sea defendiendo una mayor desregulación o frenando la puesta en marcha de acuerdos que supondrían una mayor tributación efectiva de las grandes corporaciones. Y dice Oxfam, por primera vez en la historia, el número total de mil millonarios en el mundo ha superado los 3,000 y su riqueza combinada ha alcanzado un valor sin precedentes.
En octubre de 2025, el hombre más adinerado del mundo, Elon Musk, se convirtió en la primera persona en acumular una riqueza superior a 500 mil millones de dólares o medio billón. Mientras tanto, una de cada cuatro personas en el mundo pasa hambre. Para un millonario resulta sencillo adquirir yates enormes o multitud de casas de lujo alrededor del mundo. Existen muchas razones para criticar este consumo excesivo en un mundo enormemente desigual, donde la mayoría de las personas tienen muy poco y en un planeta que además tampoco puede permitirse las enormes emisiones de carbono derivadas de esos excesos. Algunas voces cuestionan estas críticas que tachan de política de la envidia. Sin embargo, muy pocas personas pueden cuestionar el retroceso democrático o de los principios de equidad que supone que los mil millonarios utilicen su fortuna para influir sobre actores políticos, presionar a un gobierno, comprar medios de comunicación o una red social, o para procurarse los equipos jurídicos más costosos frente a cualquier oposición y garantizar así impunidad total ante la justicia. Con tal poder, los mil millonarios tienen nuestro futuro en sus manos, socavando la libertad política y erosionando los derechos de la mayoría de las personas. Como toda buena introducción y como manda la tradición anglosajona, he aquí una presentación sucinta, contundente y claritita de lo que están buscando denunciar: un estado de cosas donde los mil millonarios tienen el sartén por el mango. Pasan a darnos algunos datos sobre la década dorada para los mil millonarios. En 2025, la riqueza de los mil millonarios aumentó tres veces más rápido que la tasa anual promedio de los cinco años anteriores. Un estudio reveló que los países más desiguales tienen hasta siete veces más probabilidades de experimentar erosión democrática que los países con menor desigualdad. Los mil millonarios tienen 4.000 veces más probabilidades de ocupar un cargo político que las personas comunes y corrientes, con lo que se incrementó la riqueza de los mil millonarios en 2025, se podrían distribuir $250 a todas las personas del planeta y aún así los mil millonarios continuarían siendo más de 500 mil millones de dólares más ricos. Los 12 mil millonarios más ricos del mundo acumulan en conjunto más riqueza que la mitad más pobre de la población mundial, es decir, más que 4 mil millones de personas. Bueno, las cifras son súper contundentes y creo que el ejemplo más claro de todo esto es que tienen tanto dinero que aunque gastaran muchísimo todos los días no se lo acabarían en sus vidas y aún así vivieran 100 años no lo lograrían. Continúa el informe de Oxfam. El control e influencia de los más ricos sobre la política no es algo nuevo. De hecho, se trata de un fenómeno habitual en países de todo el mundo. Sin embargo, todo lo sucedido en Estados Unidos en 2025 tal vez lo haya hecho aún más visible y evidente. En un país tras otro, los más ricos no solo han acumulado más riqueza de la que podrían gastar jamás, sino que también han utilizado esa riqueza para asegurarse el poder político necesario que define las normas que conforman nuestras economías y rigen las naciones. Al mismo tiempo, estamos observando en todo el mundo la erosión y el retroceso de los derechos civiles y políticos de la mayoría de la población, así como la represión de las protestas y el silenciamiento de las voces disidentes. Hace ya un siglo, ante la entonces abrumadora desigualdad en Estados Unidos, el juez del Tribunal Supremo, Louis Brandeis, afirmó: tenemos que elegir. Podemos tener una riqueza extrema concentrada en manos de unos pocos o podemos tener democracia, pero no podemos tener ambas cosas. Este informe trata sobre esta elección, sobre cómo gobiernos de todo el mundo están tomando la decisión incorrecta al anteponer los intereses del gran capital frente a la defensa de las libertades, poniéndose del lado de los más ricos. Estos gobiernos están eligiendo reprimir el descontento de la ciudadanía por el elevado costo de la vida, en lugar de elegir mecanismos de redistribución de la riqueza para el conjunto de la población. Nuestro informe muestra cómo quienes más se están enriqueciendo a nivel económico son quienes tienen mayor político en todo el mundo, dando forma y configurando sociedades, economías y políticas muy desiguales. Por el contrario,
quienes tienen una menor capacidad económica se están empobreciendo también en términos políticos y sus voces se ven silenciadas ante el crecimiento del autoritarismo y la supresión de los derechos y libertades que tanto ha costado conquistar. La conclusión del presente informe demuestra que esto no es inevitable. Los gobiernos pueden optar por anteponer las necesidades de la gran mayoría frente al poder de las oligarquías. Organizada, la propia ciudadanía puede convertirse en un poderoso contrapeso frente al poder de la riqueza extrema. Juntas y juntos podremos exigir un mundo más justo y menos desigual. Y bueno, yo diría, juntas y juntos podemos exigirlo todo, porque, por supuesto, el mundo es nuestro, no de los 1,000 millonarios. Nos ofrecen varias ilustraciones. En una de ellas vemos a un hombre sentado en un montón de billetes. Dice la gráfica, en el último año, o sea, 2025, la riqueza de los 1,000 millonarios ha crecido 3 veces más rápido que el promedio anual de los 5 años anteriores. Y también nos hablan de cómo la batalla se está desplazando hacia el espacio digital en un recuadro que dice lo siguiente. En 2022, Elon Musk compró Twitter, rebautizado más tarde como X, por $44 mil millones, y prometió reducir las barreras de control y censura de los discursos de odio con el pretexto de respetar la, entre comillas, libertad de expresión. Inmediatamente después de la compra, los discursos de odio se dispararon con un aumento de 500% de los insultos racistas y un repunte en el uso de términos misóginos, transfóbicos y de incitación al odio. El valor de mercado de la plataforma se ha disparado desde la toma de posesión de Donald Trump en 2025 y la alianza que en aquel momento existía entre el presidente y el señor Elon Musk. Mientras tanto, las fuerzas de seguridad de Kenia se han servido de X y otros proveedores digitales para rastrear y secuestrar manifestantes y personas críticas con su gobierno. En diciembre de 2024 se secuestró a manifestantes en las calles de Kenia y se les torturó por haber publicado en X imágenes contrarias al gobierno. En junio de 2025, las calles de Kenia volvieron a llenarse de manifestantes tras la muerte de Albert Omondi, bajo custodia policial por haber criticado al subinspector general de policía en X. Vean ustedes, riqueza obscena de un lado, control sobre las redes sociales y del otro, la represión y los discursos de odio en esa asquerosa red social que se llama X. Hace tiempo que se habla de abandonar el X. En general creo que es lo correcto. Nos falta tomar la decisión colectiva de abandonar esta porquería de red, porque en efecto están en general dando pura información falsa, discurso de odio, etcétera, etcétera, etcétera. Bien, vamos a continuar con este informe que tiene un apartado que titula La acumulación de riqueza extrema se dispara. ¿Cuánto es demasiado? En defensa de poner límites a la concentración de riqueza extrema. La filósofa Ingrid Robbins ha planteado una serie de argumentos filosóficos en favor de que se establezca legalmente un límite máximo a la concentración de riqueza privada. Su propuesta, denominada limitarismo, argumenta que cuando la acumulación de riqueza privada supera ciertos umbrales, pasa a ser injustificable desde el punto de vista moral y peligrosa desde el punto de vista político. Al igual que las sociedades definen un umbral de pobreza para determinar cuándo alguien no tiene suficiente, también deberíamos definir un umbral para considerar que alguien tiene demasiado, un, entre comillas, umbral de riqueza extrema. Ella propone fijarlo en $10 millones. La organización Patriotic Millionaires, millonarios patrióticos, constató que un tercio de las personas millonarias a las que había encuestado se mostraban a favor de establecer ese umbral de riqueza extrema en $10 millones. Bueno, habría que ver esas encuestas. Creo que esa bola de cabrones no se detendrían, pero bueno, pues así fue ese estudio. Hay que verlo más de cerca. Existe un razonamiento de cuando llegar a fin de mes se convierte en una misión imposible para la gente corriente de todo el mundo.
Entonces, primero tenemos riqueza obscena, concentrada en pocas manos. Ahora veamos la situación de gran parte de las personas en este planeta. En las últimas décadas, quienes defendían la globalización económica se ampararon en los avances reales en términos de reducción de la pobreza, señalando que eso era lo importante, y no tanto preocuparse por la concentración de riqueza en manos de unos pocos. Sin embargo, desde el inicio de la década de 2020, estos argumentos ya no se sostienen. La reducción de la pobreza se ha frenado de manera general y, de hecho, en África, ha vuelto a aumentar. En 2022, casi la mitad de la población mundial, 48%, es decir, 3.830 millones de personas, vivían en situación de pobreza. Más allá de considerar la pobreza solo en términos de renta disponible, la realidad es que una de cada cuatro personas en el mundo se encuentra en situación de inseguridad alimentaria moderada o grave, una cifra que se ha incrementado en 42% entre 2015 y 2024. La ciudadanía de a pie de todo el mundo está viendo cómo el precio de los alimentos aumenta de manera implacable. Incluso en Europa y América del Norte, dos de las regiones más ricas del mundo, donde, sin embargo, hay 92 millones de personas en situación de inseguridad alimentaria. Las consecuencias son aún más alarmantes para las mujeres y las niñas que viven en la pobreza, las comunidades racializadas, las personas con discapacidad y las comunidades LGBTIQ+, que además deben hacer frente a la exclusión, la marginación y una menor libertad para reclamar soluciones frente a las dificultades económicas en las que se encuentran. Las mujeres y las personas racializadas son quienes desempeñan mayoritariamente los empleos peor remunerados y más precarios, y es menos probable que tengan derechos sobre la tierra. Se calcula que las mujeres dedican 12.500 millones de horas diarias al trabajo de cuidados no remunerado, lo cual supone una contribución a la economía mundial de al menos 10.8 billones de dólares. Tan solo en Estados Unidos, más de una de cada cinco personas LGBTIQ+, adultas, 22%, viven en la pobreza, frente a un porcentaje estimado de 16% de las personas heterosexuales y cisgéneros. Ahí está el tema, cómo hay tantas personas sufriendo esta desigualdad y esta situación extrema, que en el informe de Oxfam se va a asociar con varios fenómenos que analizan a continuación. En primer lugar, cómo la desigualdad económica se convierte en desigualdad política. La desigualdad económica desempeña un importante papel en la erosión de los derechos y las libertades políticas y abona el terreno para un mayor autoritarismo. Las investigaciones demuestran que el aumento de la desigualdad es uno de los indicadores más fiables para predecir el derrumbe de las democracias. Acá nos ponen tres ejemplos de erosión democrática. En primer lugar, cómo se debilita el sistema de equilibrio de poderes como el poder judicial o el legislativo. Se restringen las libertades civiles como la libertad de manifestarse, la libertad de expresión, la libertad de asociación. Y también cómo se manipulan elecciones y se normalizan las prácticas autoritarias. Después nos hablan de la desigualdad política. Las oligarquías controlan el mundo actual. En 2025 fuimos testigos de la toma de posesión de un presidente milmillonario que se rodeó de un gabinete con varios milmillonarios, respaldado y financiado por el hombre más rico del mundo, Elon Musk, que se convirtió en la mano derecha del presidente de Estados Unidos, Donald Trump, antes de su espectacular caída en desgracia. Los datos de 136 países confirman que, a mayor desigualdad en la distribución de los recursos económicos, mayor desigualdad también en la distribución del poder político. Ello acaba traduciéndose en la adopción de medidas políticas que anteponen los intereses de las élites frente a las necesidades de los grupos de menores ingresos. Acá nos hablan de tres formas de poder político construidas por los mil millonarios. En primer lugar, la compra del apoyo político, la inversión en legitimar el poder de las élites y la garantía de un acceso directo a las instituciones. Ahí está la manera en la que esto se construye. No es solo una operación de maicear a los políticos, también hay una fuerte inversión en redes sociales, en revistas, medios de comunicación y otras formas
de esto que se conoce algunas veces como poder blando, y después está también el amiguismo, cómo se puede hacer algo cuando tienes al amigo apropiado en las instituciones gubernamentales. Finalmente, el informe avanza hacia la desigualdad política para los que menos tienen, cuando los gobiernos optan por la represión en lugar de la redistribución. Para una parte importante de la población, la pobreza económica termina convirtiéndose también en pobreza política. Estas personas se enfrentan a mayores obstáculos para participar en la política, la toma de decisiones y la vida política, lo cual limita su capacidad para influir en las políticas, ejercer sus derechos y definir su futuro. Las mujeres, y en particular las mujeres racializadas y las que viven en la pobreza, cuentan con menos tiempo disponible debido a que asumen una mayor responsabilidad en los cuidados. En 2024, la libertad de expresión empeoró en una cuarta parte de los países del mundo. Los niveles extraordinarios de dificultad económica que sufre la mayoría de la población están agravados por las medidas de austeridad que los gobiernos, especialmente en los países de bajos ingresos, se ven obligados a aplicar ante el peso abrumador de la deuda. Bueno, eso de que se ven obligados, más bien es que son amiguitos de los bancos y de los acreedores, así que ellos también les conviene como gobiernos que se siga pagando esa deuda ilegítima, pero bueno, ahí está una anotación importante. Ante la indignación generalizada de la población por cuestiones que afectan su vida cotidiana, los gobiernos de todo el mundo han reaccionado optando por la represión en lugar de mejorar las políticas de redistribución. Las protestas contra la austeridad y el costo de la vida han dado lugar a duras campañas de represión por parte de multitud de gobiernos. De nuevo regresan a la represión en Kenia, una represión brutal que se cargó a varias personas, entre ellas 1.155 heridas y muchas personas que recibieron balas de goma en la cara, en la cabeza, teniendo heridas de consecuencias. Se habla de 60 casos de ejecución extrajudicial, de 39 personas asesinadas y también 71 casos de secuestro y desaparición forzada. Así se las gasta el gobierno de Kenia. También denuncian cómo se quiere hacer de las poblaciones migrantes el chivo expiatorio de esta situación. Y pasa finalmente el resumen ejecutivo a las propuestas. El apartado se titula Construir un futuro más justo. Este informe pone de manifiesto cómo la desigualdad extrema, los 1.000 millonarios y sus cómplices políticos, se han convertido en un obstáculo para la libertad política y los derechos humanos de la mayoría de la población. Existe un amplio consenso sobre la existencia de este círculo vicioso, incluso dentro de las propias filas de los superricos. En 2024, una encuesta a más de 2.300 mil millonarios de países del G20 reveló que más de la mitad pensaba que la riqueza extrema suponía, entre comillas, una amenaza para la democracia. En un sondeo llevado a cabo en 36 países, las personas encuestadas señalaron que la principal causa de la desigualdad económica era que las personas ricas tenían demasiada influencia política, con 86% de las personas encuestadas que mostraron de acuerdo o muy de acuerdo con esta afirmación. La buena noticia es que nada de esto es inevitable, nos dice Oxfam, el cambio es posible. Para construir un futuro más justo para todas las personas, en este informe se plantean las siguientes recomendaciones. Primero, los países deben reducir de forma drástica la desigualdad económica. La elevada desigualdad, junto con la gran concentración de la riqueza extrema y la pobreza persistente, es el origen de la erosión de los derechos y las libertades de la inmensa mayoría de la población. La principal prioridad de los gobiernos debe ser reducir de forma drástica la desigualdad. Para cumplir con este objetivo, todos los países deberían poner en marcha planes nacionales de reducción de la desigualdad realistas y con plazos establecidos, realizando un seguimiento periódico de los avances. Ahí está esta buena propuesta, un tema sobre el cual se ha hablado también mucho
El problema es el bloqueo político que existe en torno a este tipo de situaciones, cómo poner en marcha estos planes en el escritorio, entre la política. Es fácil diseñar un plan así, después el problema es aplicarlo. Pero bueno, ese es otro tema. Ahí está la propuesta, planes nacionales de reducción de la desigualdad. Segundo, frenar el poder político de los superricos. La riqueza económica no se traduce de forma automática en poder político, sino que varía enormemente entre países, lo cual refleja distintos entornos regulatorios. Además de reducir la extrema concentración de riqueza, los gobiernos pueden adoptar medidas concretas para levantar barreras entre riqueza y política. Para ello deberían, si vienen varias medidas, grabar de forma efectiva a los superricos para reducir su poder económico y con ello su poder político, propuesta que la presidenta CONADE debería escuchar con oídos muy abiertos. Se necesita en México y en todo el mundo una gran reforma impositiva que grave a las grandes fortunas. Lo hemos dicho mucho en esta emisión cuando hablamos de una reforma impositiva, una reforma de los impuestos. No hablamos de que suban todos los impuestos, sino única y exclusivamente aquellos que tienen un cierto nivel de vida alto o muy alto. Es a esos a los que se les tiene que quitar para repartir entre el conjunto de las necesidades sociales. Segunda propuesta, regular las prácticas de lobby y las puertas giratorias, es decir, funcionarios que se hacen empresarios y empresarios que se hacen funcionarios. Prohibir el financiamiento de campañas por parte de los mil millonarios. Legislar en favor de la independencia de los medios de comunicación. Regular las empresas de medios de comunicación para aumentar la transparencia de los algoritmos, proteger la libertad de expresión y al mismo tiempo impedir que se publiquen contenidos nocivos, en especial discursos de odio contra la población migrante y las mujeres, así como contra las minorías de género diverso, raciales, étnicas y religiosas. Tercera propuesta, construir el poder político de la mayoría. La gente corriente se vuelve poderosa cuando vive en un sistema político que incentiva y promueve su influencia en la toma de decisiones, a pesar de la desigualdad estructural. Para establecer el poder político de la mayoría, los gobiernos deben garantizar condiciones favorables a través de leyes, instituciones y políticas públicas que permitan que la ciudadanía se organice libremente, alce la voz y actúe de manera colectiva para exigir a quienes están en el poder que rindan cuentas del ejercicio efectivo de estos derechos. La promoción y protección del espacio cívico constituye un contrapeso efectivo frente al autoritarismo, las oligarquías y la desigualdad estructural. Las organizaciones de la sociedad civil, los sindicatos, otros movimientos organizados de grupos excluidos y las redes ciudadanas son esenciales para luchar contra la desigualdad. Estas organizaciones representan a la ciudadanía de a pie y favorecen su coordinación con los movimientos comunitarios e indígenas, además de ser mecanismos de cohesión social y de vigilancia de la transparencia y la rendición de cuentas. Además, estas organizaciones de la sociedad civil defienden la aplicación de políticas y de una gobernanza progresistas al servicio de la mayoría de la población. Este resumen ejecutivo concluye con un llamado a construir un movimiento global para atrevernos a exigir un cambio. Existen demasiados contextos en los que atreverse a disentir significa arriesgarse a sufrir detenciones o intimidación e incluso puede suponer poner en peligro la propia vida. Por ello, la ciudadanía debe estar unida para poder alzar la voz, defender sus demandas y proteger al poder colectivo para caminar hacia un futuro más justo. La solidaridad y colaboración entre nuestros movimientos y organizaciones es clave. Es hora de impulsar nuevas alianzas con ideas progresistas que se articulen para construir un movimiento social mundial que defienda derechos, luche por un mundo más justo y exija el fin de las oligarquías y las desigualdades. ¿Acaso lo que estamos viendo en Estados Unidos, particularmente en Minneapolis, apunta hacia allá? Es un eco que nos llega desde el norte helado. Y así es como Oxfam nos presenta esta situación sumamente dura, sumamente difícil, los superricos con el sartén tomado por el mango y poniéndonos contra la pared. Vamos a seguir hablando de este informe que trae muchos datos interesantes y particularmente vamos a hablar en otra emisión sobre la oligarquía global,
que es de algún modo el rostro de este capitalismo decadente que nos tiene en ruinas. El informe se titula Contra el Imperio de los Más Ricos, defendiendo la democracia frente al poder de los mil millonarios. Lo publicó la organización Oxfam en enero de 2026.

Y con esos trompetazos de Fela Kuti nos vamos al segundo documento de Oxfam que les queremos compartir para cerrar estas crónicas de la catástrofe cuando ya son las 12:43 del mediodía. Si nos quieren llamar, aún tienen una oportunidad. 55-13-16-32-16. Este segundo informe se titula Riqueza sin control, democracia en riesgo. ¿Por qué América Latina y el Caribe necesitan un nuevo pacto fiscal? También es de la organización Oxfam. Pero esta vez es Oxfam en América Latina y el Caribe. Lo publicaron el 19 de enero de 2026. La autora Rosa María Cañete. Hubo coordinación con Carlos Brown, Ana Inés Dutari y Verónica Paz Arauco. Ahí está la autoría y tiene cuatro capítulos. En primer lugar, la acumulación del privilegio, cómo la riqueza extrema polariza nuestras sociedades. El segundo, democracias secuestradas, la concentración de la riqueza amenaza el sistema democrático. La tercera, acumulación sin impuestos, cómo la región pierde soberanía e incrementa la desigualdad. Y la cuarta, redistribuir poder y riqueza para reconstruir la democracia. Ahí está la estructura del trabajo. La primera parte es muy parecida a lo que hablamos hace un momento, cómo hay tal cantidad de mil millonarios en una región tan desigual como América Latina y cómo esto está debilitando los de por sí ya bastante débiles tejidos democráticos. Entre otros datos, esta sección nos habla de que América Latina, de acuerdo con la revista Forbes, en 2025 contó con 109 mil millonarios, 14 personas más que en 2024, juntando una fortuna total de más de 622 mil millones de dólares, un monto casi equivalente al Producto Interno Bruto de Chile y Perú juntos. En cuanto a la concentración de la riqueza, nos dicen que la riqueza de estos mil millonarios en América Latina creció 443% de 2000 a 2025, 26 años, se cuenta un crecimiento de 443%, y solo en 2025 aumentó 39%, mientras que el Producto Interno Regional apenas creció 2.4%. ¿Qué tal en 2024? Bien, la riqueza de los mil millonarios de América Latina y el Caribe se incrementó 16 veces más rápido que la economía de la región en su conjunto. Ahí tienen ustedes este tema tremendo. Entre las cosas deshonrosas que dice este informe, deshonrosas para un país tan bello y tan fuerte, tan rico como México, es la presencia del vampiro Slim. Fíjense que nos dice: gracias a las acciones que posee en el gigante de las telecomunicaciones América Móvil, el mexicano Carlos Slim continúa siendo la persona más rica de América Latina y la número 19 a nivel mundial. Brasil es el país que concentra más mil millonarios, quienes en conjunto acumulan la mayor riqueza de la región, 66 personas con una riqueza conjunta de 253 mil millones de dólares, seguido por México, Chile, Colombia y Argentina. Al igual que en la mayoría de las estructuras de poder, los hombres siguen siendo la mayoría y representan 82% de los mil millonarios de la región. Todo esto con datos de Forbes. Sin efecto, la presencia de Slim en las gráficas, en las tablas, es muy, muy impresionante. Un verdadero imperio capitalista el que encabeza este señor llamado Carlos Slim. Va y también un tema, como hicieron en el otro capítulo, de polarización de la distribución de la riqueza. Dice Oxfam, el 1% más rico de América Latina y el Caribe posee más riqueza que el 90% de la población en su conjunto. Es decir, hay polarización y es una polarización mucho más alta que en el conjunto del planeta. Si bien las tasas de pobreza relativa mostraron una leve mejoría en los últimos años, la realidad sigue siendo devastadora. En esta región, 160 millones de personas viven en pobreza, 63 millones en pobreza extrema, y persisten e incluso se amplían las desigualdades multidimensionales
que afectan a los grupos más excluidos, principalmente mujeres y niñas, pueblos y comunidades originarias, personas racializadas y poblaciones LGBTIQ+. El ejemplo es el mismo, también en términos ambientales. Mientras menos tienes, menos contaminas, y mientras más tienes, más contaminas. Es una cuestión horrible lo que está pasando en esta región nuestra, en esta América nuestra. Dan varios ejemplos en los que se puede medir esta riqueza y esta concentración de la riqueza, pero queremos hacer énfasis en el capítulo 2, que se titula Democracias secuestradas, la concentración de la riqueza amenaza al sistema democrático. Dice Oxfam, en una región donde unos pocos concentran tanta riqueza, con frecuencia el poder económico deriva en poder político. En América Latina y el Caribe, las élites económicas tienen una capacidad desproporcionada para acceder al poder de forma directa o para influir en instituciones y decisiones públicas, poniendo en riesgo la propia democracia. Cuando las corporaciones concentran demasiado poder de mercado, también acumulan poder político. Un estudio basado en 80 países entre 1990 y 2019 estima que más de una cuarta parte del retroceso democrático mundial se explica por un aumento del poder corporativo, el cual permite influir en regulaciones, moldear la opinión pública y bloquear a nuevos competidores. La concentración económica no solo agrava la desigualdad en los mercados, sino que se traduce en una captura progresiva de las instituciones, debilita la representación y limita la capacidad del Estado para gobernar en favor de las mayorías. Acaban de hacer un primer acercamiento a dónde está situada la riqueza de los 1,000 millonarios en América Latina. Se habla de que son 3 sectores principales: las finanzas, las telecomunicaciones y medios de comunicación y la energía y recursos naturales. Ahí está 55% de la riqueza combinada de los 1,000 millonarios en 2025. Las grandes fortunas de la región se originan en sectores altamente concentrados, con enormes barreras a la entrada de competidores y gran poder de mercado para influir en precios, regulaciones y decisiones públicas. En América Latina y el Caribe, la economía de los superricos está profundamente ligada a sectores desregulados o capturados, donde el poder económico se convierte en poder político, alimentando un ciclo de concentración que sostiene y reproduce la desigualdad. Acá solo para que ustedes se hagan una idea de estos 622 mil millones de dólares que constituye la fortuna de los 1,000 millonarios en América Latina. 27% está en el sector financiero, 20% en los medios y las telecomunicaciones y otro 17% en energía y recursos naturales. Una buena cantidad se concentra ahí. Ya el cuarto sector, que es la agroindustria y los alimentos, baja a 11.6%. Y así se la lleva la tabla. Está argumentando este poder económico se traduce en poder político. La frontera entre élite política y élite económica es cada vez más difusa en esta región, donde los superricos no solo utilizan su patrimonio para influir, sino que con frecuencia ocupan directamente espacios de toma de decisión, como la presidencia, ministerios clave y puestos legislativos. Entre el año 2000 y 2025, al menos 16 presidentes en 11 países de la región han accedido al gobierno tras trayectorias previas como propietarios, accionistas o altos directivos de empresas. Este patrón no es excepcional ni aislado. La frecuencia de mandatos presidenciales encabezados por actores con fuertes vínculos empresariales muestra la presencia de las élites económicas en los gobiernos y es un rasgo estructural de la gobernanza latinoamericana. El poder económico también se vincula con frecuencia a agendas de ultraderecha y antiderechos, la llamada la Reactionary International, la Internacional Reaccionaria, articula grandes fortunas con movimientos ultraconservadores, nacionalpopulistas y tecnolibertarios, con el fin de blindar privilegios, debilitar regulaciones y promover divisiones culturales que desvían la atención del poder económico real. Casos como el del empresario brasileño Salim Matar y Marcos Galperin en Argentina muestran cómo el poder económico no solo influye en la política, sino que impulsa proyectos autoritarios destinados a preservar sus privilegios.
Salim Matar, secretario especial de desestatización en el gobierno de Bolsonaro, ha sido uno de los mayores financiadores del partido de derecha Novo, con una política ultraliberal y antiderechos. Marcos Galperín, director general de la multinacional Mercado Libre, ha apoyado al gobierno de Milei y su agenda anti-igualdad y antiestado, beneficiándose de exenciones y tratos fiscales privilegiados. Y acá algunos ejemplos de estos políticos que vienen del medio empresarial. Presidentes, fíjense ustedes, presidentes en Ecuador, Daniel Noboa, en Argentina, Javier Milei, en República Dominicana, Luis Abinader, en El Salvador, Nayib Bukele, en Ecuador, Guillermo Lasso, en Panamá, Laurentino Cortizo, en Argentina, Mauricio Macri, en Perú, Pedro Kuczynski, en Paraguay, Mario Abdo Benítez, en Chile, Sebastián Piñera, en Panamá, Juan Carlos Varela, en Paraguay, Horacio Cartes, en Panamá otra vez, Ricardo Martinelli, en Honduras, Manuel Zelaya, aunque se le consideraba progresista, pero venía del medio empresarial, en Honduras, Ricardo Maduro, en México, Vicente Fox. La percepción ciudadana de que los gobiernos son corruptos y privilegian a los poderosos coexiste con la falta de confianza en las instituciones públicas y en el sistema democrático. De acuerdo con Latino Barómetro de 2024, en una escala de 0 a 10, en la que 10 es totalmente corrupto, los ciudadanos sitúan en promedio a los países de la región en 7.2. 31% de la población afirma haber conocido personalmente un acto de corrupción en el último año, casi el doble que en 2023. 72% considera que se gobierna para unos pocos poderosos y 76% percibe que la distribución de la riqueza es injusta. Este mismo informe señala que solo la mitad de la población considera que la democracia es preferible a otra forma de gobierno y 25% dice que la forma de gobierno le es indiferente, casi 10 puntos por encima de los niveles de 2010. La preferencia por el sistema democrático es menor a 50% en 10 países de la región. Esta desafección se nutre de la falta de capacidad de los sistemas democráticos para limitar el poder de quienes más tienen. Cuando la ciudadanía deja de confiar en las instituciones del sistema democrático, avanzan actores con raíces antidemocráticas que prometen orden frente al desencanto. Esos actores, con frecuencia apoyados por élites económicas, promueven agendas antiderechos, desregulación extrema y debilitamiento del Estado, precisamente para proteger un modelo que garantiza la concentración de la riqueza. Y aquí, aunque el análisis nos parezca un tanto esquemático, un tanto general y hasta burdo, habría que pensar en algo de lo que quizá Oxfam no se quiere meter en Honduras, pero es lo que hemos llamado en nuestras emisiones el síndrome Brasil o la trayectoria de Brasil, cómo un gobierno progresista va fracasando en sus objetivos, no reparte la tierra, no abate la pobreza, hace una alianza de algún modo contra natura con el sector financiero y el agronegocio, y eso impulsa el golpe de Estado, impulsa a la ultraderecha allá en Brasil, hasta el punto en que aquel que fue símbolo de la lucha, el presidente Luis Inácio Lula da Silva, va a dar con sus huesos a la cárcel. Es cierto que esto se pudo revertir, mucha lucha, mucha movilización popular, pero lo que no, y Lula ahora sigue siendo presidente, incluso se está queriendo postular ya a una edad muy avanzada, a un cuarto mandato. Veremos si esto se cristaliza o no, si esto se concreta o no. Y esa cuestión política se pudo resolver, y repito, con mucha lucha, pero lo que no se ha resuelto es la desigualdad en Brasil. Gobiernos van, gobiernos vienen, se toman algunas medidas para avanzar, se llame la bolsa cero, prealimentos, acabar con el hambre, que el hambre sea igual a cero en Brasil, que representa un avance importante, o las políticas de subsidios en México con la cuarta transformación, la llamada cuarta transformación, pero realmente la pobreza, como dicen estos estudios, tiene un comportamiento cíclico, se reduce poquito en algunos periodos.

Fíjense que dentro de los redescubrimientos de la querida Que Huelga Radio, nos encontramos con algunos discos del grupazo Genesis. Hemos hablado en algún momento de este querido señor Peter Gabriel, un hombre que se interesó por las músicas otras, creó un espacio discográfico que quizá desafortunadamente, quizá de forma muy eurocéntrica, llamó World Music, como si Reino Unido y su natal Inglaterra no fuera parte del mundo, pero bueno, así lo llamó, y tuvo el mérito de dar a conocer a muchas personas que hacen música en otras latitudes, entre otros al gran músico senegalés Josson Dur, muchos más, Papa Mbemba, que tocó también con Peter Gabriel. Bueno, pues Peter Gabriel, antes de hacerse solista, estuvo en un grupo que se llamaba Genesis, y de ahí vamos a poner la última canción de esta emisión. Esto viene del lejanísimo año de 1969. Es una canción que inicia el álbum que se llama Del Génesis a la Revelación y que lleva por título Donde lo agrio se vuelve dulce. Así es como queremos el mundo, que se acabe el genocidio en Palestina y en todas partes del mundo, que se acaben las guerras, que se acaben los mil millonarios, que aprendamos a vivir dialogando, resolviendo colectivamente los problemas y sobre todo enriqueciéndonos en todas las pautas, por supuesto, las necesidades básicas de comer, tener un techo sobre la cabeza, un trabajo digno, pero también las otras, como son las más importantes, quizá las del amor, la compañía y la compartición. No dejamos de lado estas aspiraciones y por eso seguimos escuchando a Genesis cantar Donde lo agrio o lo amargo se vuelve dulce. Estas fueron las crónicas de la catástrofe el 2 de febrero de 2026. Escríbanos nuestro correo quehuelga@quehuelga.net. Ahí pueden encontrarnos todo el año a toda hora y seguramente les responderemos. Buena tarde y sigan con la programación de esta Radio Libre. Hasta la próxima.

0: los precios al alza de los alimentos pueden devolver a 100 millones de personas a la pobreza extrema en Asia. Los más pobres de la región Asia-Pacífico gastan 60% de sus ingresos en comida y 15% en combustible.
1: Asia corre el riesgo de sufrir revueltas sociales después de que los precios del trigo y el arroz se duplicaron en el último año,
0: obligando a la población a gastar más de la mitad de sus ingresos en comida. Si los precios de los alimentos crecen 20%, 100 millones de personas en Asia podrían verse forzadas a la pobreza extrema. Un aumento del 43% de los precios mundiales de los alimentos generó violentas protestas en Camerún y Burkina, así como marchas en Indonesia tras reportes de muertes de hambruna. Para contrarrestar los crecientes costos, diversos gobiernos han introducido ayudas o restricciones a las exportaciones, pero eso solo ha exacerbado el incremento de los precios en los mercados mundiales. Los más afectados son los segmentos más pobres de la población, especialmente urbana. La región asiática tiene 3 veces más población que Europa, unos 1.500 millones de personas que viven con menos de $2 al día. El arroz es el alimento básico en el sureste asiático y su exportación por los países de la región tiene un impacto fundamental en la cotización mundial, ya que representa 50% de la totalidad de las exportaciones de todo el mundo. La escasez de grano amenazaría la estabilidad.

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2: Hola, ¿cómo está? Qué gusto volver a encontrarnos. Yo soy Génesis R. Cruz y le doy la bienvenida a una nueva emisión del informativo mesoamericano Voces Nuestras. Llegamos a la emisión número 935 y como cada semana estamos llegando a usted con información que viene desde los territorios de Mesoamérica y América Latina. Gracias al trabajo conjunto de nuestra red de corresponsales y de las radios comunitarias y medios aliados que abren sus micrófonos para que estas historias puedan cruzar fronteras. También gracias a usted por escucharnos y por acompañarnos y ser parte de esta red. Y si quiere seguirnos durante la semana, puede encontrarnos en las redes sociales y en las plataformas digitales como Voces Nuestras, donde seguimos compartiendo noticias, historias y voces desde los territorios. Ahora sí, vamos con la información. Estos son los titulares del informativo mesoamericano Voces Nuestras de esta semana. En Centroamérica, periodistas denuncian ataques, espionaje y criminalización del ejercicio periodístico. En Panamá, marcha reclama el respeto a los derechos del pueblo panameño. En Guatemala, recuerdos de infancia. En México se conmemoró el Día Nacional del Maíz Nativo. En Honduras, a 10 años del seguimiento institucional, persiste la violencia contra las mujeres. En Nicaragua, la CIDH otorga medidas cautelares a 3 personas desaparecidas por razones políticas. En Guatemala, Comunidad El Pilar 1 resiste al avance de un megaproyecto energético. En México impulsan casas de asesoría jurídica para pueblos indígenas y afromexicanos. En Latinoamérica, jóvenes indígenas se encuentran en Cusco para reflexionar sobre el futuro de sus territorios.
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1: En Centroamérica.
2: La libertad de prensa enfrenta nuevas amenazas en Centroamérica. Un informe de la Red Centroamericana de Periodistas revela que el 66.7% de las personas periodistas consultadas en El Salvador, Guatemala, Honduras, Nicaragua, Costa Rica y Panamá ha dejado de cubrir determinados temas por razones de seguridad. El estudio también identifica ataques digitales, espionaje y criminalización del ejercicio periodístico como prácticas que se repiten en todos los países de la región. Sobre estas condiciones y sus efectos en el trabajo de la prensa centroamericana, nos informa Katy Ventura desde Radio YSUK en El Salvador.
5: El 66.7% de los periodistas consultados en Centroamérica afirma haber dejado de cubrir o dar seguimiento a temas por razones de seguridad, una situación que evidencia el impacto de las amenazas y la autocensura en el ejercicio periodístico, según el informe Lo que cuesta contar de la Red Centroamericana de Periodistas. El estudio, que abarca El Salvador, Guatemala, Honduras, Nicaragua, Costa Rica y Panamá durante 2024 y 2025, identifica patrones de presión contra la prensa, entre ellos el acoso digital, las campañas de desprestigio, el espionaje y la criminalización. Durante el programa ¿Quién tiene la palabra? De Radio YSUK, José Luis Benítez, coordinador de la investigación, explicó que una de las tendencias identificadas en la región es el señalamiento de periodistas vista desde el poder político, especialmente mediante ataques y campañas de descrédito.
6: Hay una constante muy importante que la podemos encontrar desde Guatemala hasta Panamá, y es el ataque y el acoso digital contra periodistas. Esta forma de ataque y acoso digital luego toman diferentes formas. Lo más importante quizás en este estudio, que se revela en este estudio y que lo han dicho los periodistas de manera muy clara, es que estos ataques y estos acosos, que bueno, al final son de desprestigio, de estigmatización, de campañas de descrédito contra el trabajo óptico, viene fundamentalmente de gobierno.
5: En El Salvador, el informe también identifica el deterioro de las condiciones para ejercer el periodismo y el desplazamiento de comunicadores por motivos de seguridad. La situación se enmarca en un contexto regional en el que el exilio se ha convertido en una de las consecuencias de las presiones contra la prensa. Benítez señaló que la autocensura es otra de las consecuencias de estas condiciones. Entre los temas que los periodistas evitan abordar figuran las actuaciones gubernamentales, las posibles violaciones a los derechos humanos y la corrupción, debido a los riesgos que implica su cobertura.
6: ¿Qué pasa cuando el periodista, por temor a su seguridad, por temor a ser víctima de este tipo de acosos o de filamiento, como también se le conoce, que ya, digamos, como en un listado de personas peligrosas para un gobierno, para un Estado? Entonces, bueno, hay una constancia, y los periodistas que consultamos decían que el 67% decían que sí han dejado de cubrir o de darle de seguimiento a un tema por cuestiones de seguridad. Es decir, casi 7 de cada 10 periodistas reconocen que se autocensuran.
5: El informe advierte sobre un problema que trasciende las condiciones laborales de quienes ejercen el periodismo. Según Benítez, las restricciones a este trabajo también pueden limitar el acceso de la población a informarse sobre asuntos de interés público. Desde Radio YSUK en El Salvador, para el informativo Voces Nuestras, informó Katy Ventura.
0: En Panamá.
2: Nos vamos a Panamá, donde organizaciones y sectores sociales se movilizaron para denunciar distintas medidas que consideran una amenaza para los derechos de las comunidades y de la clase trabajadora. Entre las principales preocupaciones están los conflictos por el acceso a la tierra y los proyectos que afectan territorios, así como el hostigamiento y los procesos judiciales contra personas defensoras y dirigentes sindicales, y los despidos que afectan a sectores como la educación y la salud. Sobre esta movilización y las demandas que se expresan en las calles de Panamá, nos informa Olmedo Carrasquilla Águila, de Radio Temblor Internacional.
7: En Latinoamérica, ante la asunción de gobiernos autoritarios o neofascistas, la sociedad se ve más agredida por las imposiciones de políticas estructurales afectando la calidad de vida y el Estado de Derecho. Los movimientos sociales, como espacio de incidencia sectorial con su estrategia de educación y defensa de los derechos fundamentales, son víctimas de la criminalización y la ideología de odio, vulnerando sus derechos a discernir, como también proponer soluciones al alto costo de la vida panameña. Decir no desde la esfera política es una forma de oposición a la violencia gubernamental y es un acto constructivo de un ciudadano crítico y colectivo que deslegitima lo injusto o dañino para el pueblo. Actualmente Panamá se debate ante un futuro incierto debido a la vulneración de los derechos humanos en diversos sectores, como el derecho del campesino a la tierra, agredida por los embalses sobre el río Indio y la minería, el hostigamiento y enjuiciamiento a defensores sindicales, los despidos injustificados que violan derechos a gremios de educadores y médicos. Junto a esto, una política de espionaje al mejor estilo de las dictaduras auspiciadas y acuerpadas por el intervencionismo de los Estados Unidos. Escuchemos voces de representantes del movimiento social panameños en marcha el pasado 30 de septiembre en Ciudad de Panamá.
8: ¿Qué es para utilizar quién? llevando a este gobierno a la esclavitud. ¿Saben por qué llevo la bandera? Es verdad, Suntra fue el primero. Después vinieron los docentes. Ahora están con el gremio de salud y después vienen por ti, panameño. En las calles son nuestras y hay que salir a decírselos.
9: La lucha contra la minería a cielo abierto en el 2023 y por supuesto la lucha del año pasado, 2025, contra la nefasta ley 406 que va a condenar a la miseria y a la desesperación a las futuras generaciones de trabajadoras y trabajadores de este país.
8: Nosotros los campesinos llegamos hasta aquí para decir con nuestra voz a toda la nación panameña y nacional e internacional, nadie va a salir de su tierra, todos nos vamos a quedar ahí. La justicia social cuando todo el mundo come, cuando todo el mundo vive, cuando todo el mundo se preocupa uno del otro, cuando todas las provincias viven iguales, pero aquí en Panamá no es así. Por eso decimos, el canal de Panamá no es de todos los panameños, solamente ha sido de los administradores.
10: A pesar de las amenazas, a pesar de los secuestros de cuentas de banco, a pesar de los ataques contra los dirigentes, ustedes son el alma de nuestro pueblo. Ustedes son los que han mantenido viva la lucha contra esta dictadura empresarial.
11: Minería es río para la vida.
7: Este es un reporte especial desde Panamá. Soy Olmedo Carrasquilla Águila de Radio Temblor Internacional.
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12: Estamos hablando de la autonomía de las personas, estamos hablando del derecho a la autodeterminación que tenemos como seres humanos.
13: Autonomía es una palabra grande, abarcadora y poderosa, pero en esencia hablar del derecho a decidir efectivamente es hablar de autonomía corporal, de poder elegir de manera informada y libre de violencia cómo queremos habitar nuestros cuerpos y construir nuestras vidas. ¿Qué significa realmente decidir cuando las posibilidades de hacerlo están atravesadas por la edad, el dinero, el territorio, la información disponible, la identidad, el tener una discapacidad, la violencia vivida o las relaciones de poder? Hablar de aborto también implica desmontar el silencio que lo rodea. Y desmontarlo no significa decir que el aborto existe. Significa poner a disposición de las personas información confiable para que puedan tomar decisiones sobre sus propios cuerpos. Lee el artículo completo en revistamiradasmoradas.com.
1: En Guatemala,
13: Mamalú nació en 1939 y Mama Lili en 1964. Madre e hija, bisabuela y abuela, compartieron en este Día del Niño y la Niña sus recuerdos de infancia y cómo perciben los cambios que ha traído la tecnología a las nuevas generaciones. Ellas nos contaron que el contacto físico se ha ido perdiendo, que disminuye el interés por realizar actividades físicas y que el entretenimiento es, cada vez más, esencialmente digital. Acompañar la infancia y acercarse al juego humano y físico debería de ser un ejercicio común, cotidiano y único. Mama Lu y Mama Lili recuerdan su infancia y niñez con mucha alegría. Escuchemos la nota de nuestro corresponsal, Herbert Reyes, desde Guatemala.

Mi nombre es, me llama Mamalú, mis nietos, mis nietos y muchas personas. El Día del Niño ahora está, lo admiro porque es un bastante nuevo. En mi infancia no había esa celebración, pues. Me acuerdo de mi infancia que me ponía a jugar con mis hermanos, con mis vecinos y todo, arranca cebolla, tenta, electrizado, avión y cuerda, todo eso. Ahora yo miro a muchos niños que están bastante mal, pues, porque lo miro con los celulares, miro a mis nietos con celulares, cosa que a mí no me gusta, pero no puedo decir nada. Pero sí, he visto que actualmente los niños están, en ese aspecto, están mal.

0: Buenas tardes, mi nombre es Lilian de Pineda. Yo recuerdo que mi niñez, tuve una niñez muy bonita. Recuerdo los juegos que hacíamos antes, es de la vuelta de Toro Toro Gil, Arranca Cebolla, el avioncito que jugábamos, o con unos lazos que jugamos. Tuve una niñez muy, muy bonita. No estábamos en la tecnología. Yo recuerdo mi niñez muy sana, muy, muy sana. Pero ahora veo que con esta tecnología que hay, muchos niños se enfocan mucho en el celular. Veo en mis nietas que les ponen el celular, se dedican a ver sus caricaturas, dejan su comida a un lado. Para mí, pues, no es bueno.
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0: Mis hijos, gracias a Dios, también tuvieron una infancia bonita. Los crié como pude criarlos. No teníamos tecnología en ese tiempo, ¿verdad? Solo estaba la computadora. Tratábamos la manera de solo que hicieran lo necesario y hasta ahí.
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0: Pero hoy me doy cuenta con tanto niño. Voy al mercado y veo todos los niñitos que están ahí sentaditos para que los papás los tengan entretenidos y estén tranquilos. No hay niño que no esté con el celular. Pues el celular tendrá cosas buenas, pero cosas malas. Para mí cosas malas en el sentido de que cuando uno va a una reunión, para que los dejen quietos, el celular, los niños, para que los papás estén comiendo tranquilos, va uno a un restaurante, la misma historia. Incluso me doy cuenta de cuando voy en el bus, no hay quien no haya esté con el celular. Todos con el celular, yo solo los veo, digo, qué triste, porque ya no, de verdad, ya no su mente ya no la ocupa en algo bueno, sino que se enfocan en ver cosas en el celular. Pero como repito, ¿verdad? Yo feliz con mi niñez, recuerdo tantas cosas bonitas, incluso en la televisión. Solo mirábamos cosas bonitas con mi hermano, el grande. Y eso sí, teníamos un horario. Una hora, se acababa la hora y hasta ahí nada más. Respetábamos el horario que nuestros papás nos ponía.
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0: Agradezco por la oportunidad que me dan de poder expresar sobre la niñez de ahora a mi niñez. Yo extraño mi niñez y adoro mi niñez que tuve antes.
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2: Con el acompañamiento de una filastroque de Laura María Justina desde Italia, acompañamos y celebramos este Día de la Infancia Guatemalteca, dedicado especialmente a la infancia dada en adopción ilegalmente durante la guerra en Guatemala, la infancia que no logra y no tiene acceso a la educación, a la nutrición y a los derechos básicos esenciales. Para el informativo mesoamericano Voces Nuestras, reportó desde la ciudad de Guatemala, Herbert Reyes.
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3: En México.
4: Este 29 de septiembre, México conmemoró el Día Nacional del Maíz. Una fecha dedicada a reconocer la importancia cultural, histórica y alimentaria de uno de los productos que forman parte de la identidad del país y de todo Mesoamérica. El maíz ha sido fundamental para la alimentación de los pueblos mexicanos desde la época prehispánica y con el paso de los siglos también se ha convertido en parte central de sus tradiciones y costumbres. México es el centro de origen y de diversificación del maíz, y cuenta con numerosas razas nativas, una riqueza que se ha conservado durante generaciones y en gran medida gracias al trabajo de los pueblos indígenas y las comunidades campesinas. Para conocer más sobre esta conmemoración, hoy tenemos un reporte de Leticia Hernández desde Radio Guayacocotla, La Voz Campesina.
5: Desde Radio Guayacocotla saludamos a toda América Latina y el Caribe y a quienes escuchan el informativo Voces Nuestras. Queremos contarles que hace unos días en México se conmemoró el Día Nacional del Maíz. Hablar del maíz es hablar de nuestra historia, de nuestra alimentación y también de nuestras comunidades. Desde hace miles de años, el maíz ha sido parte de la vida de los pueblos de México. Está presente en nuestras tortillas, tamales, atoles y muchas otras comidas que forman parte de nuestra vida cotidiana. En náhuatl, el maíz se le dice cintli. También contarles que para nosotros los pueblos originarios, el maíz es mucho más que un alimento, principalmente los náhuatl. El maíz es un integrante más de la familia, es una persona más de la comunidad. Pero también es importante conocer qué es lo que está pasando en nuestro país sobre la realidad de las semillas nativas, principalmente con el maíz. Tenemos la voz de Chacacobo, ella forma parte de la Organización Nacional Sin Maíz No Hay País.
6: Desde hace algunos, creo que es lucha de todos, el maíz está en la agenda nacional y el reconocimiento a las familias campesinas de pueblos originarios, a las mujeres que con sus manos seleccionan el maíz, que ha sido posible que este grano que tiene ya 8000 años de ser domesticado sea hoy símbolo de nuestra patria y que sea reconocido nacional y mundialmente por muchas organizaciones, gobiernos, y también muy amenazados, muy amenazados. Nosotros decíamos, cuando hay buena cosecha aparecen los tejones.
5: México es uno de los centros de origen y diversidad del maíz. En nuestro país existen más de 50 variedades de maíces nativos que han sido cuidadas y sembradas durante generaciones. Detrás de cada semilla hay conocimiento sobre la tierra, las lluvias, las temporadas de siembra y las formas de cultivar. Son los pueblos originarios y campesinas quienes han mantenido muchos de estos conocimientos y han conservado las semillas compartiéndolas de una generación a otra. Evangelina Robles, de la Red de Defensa del Maíz, nos platica más sobre las semillas nativas.
7: Nosotros hemos estado pensando mucho, reflexionando, ¿no? ¿Qué se puede hacer frente a esta situación? Y bueno, nos queda claro que el maíz nativo definitivamente va de la mano de las comunidades y todas las celebraciones comunitarias que hay en el transcurso de todo el año. Y así como nos acompañan, también cultivar maíz nativo, pues es el pretexto para celebrar, ¿verdad?, en la cosecha, en la siembra, en el cuidado de la milpa, y eso lo convierte en el maíz como en un compañero de la vida, que además de alimentarnos nutritivamente, porque son maíces que son más sanos, nutren más, eso ya está probado por estudios que han hecho los investigadores en México, que demuestran que el maíz nativo es más nutritivo por su diversidad genética. Pero además de todo eso, lo que vemos es que frente a la crisis ambiental, definitivamente ese conocimiento que hay en las comunidades campesinas e indígenas para cultivar y cosechar maíz, es el que nos podría salvar frente a esta crisis. Las empresas están ofreciendo semillas mejoradas, de híbridas transgénicas, y ahora dicen que editadas genéticamente, que son más certeras, pero todas estas semillas, además de ser más costosas porque van de la mano, primero hay que pagar el derecho a comprarlas porque son una patente, tienen registro de propiedad, pero van acompañadas de un paquete tecnológico que sin ese paquete de pesticidas y de fertilizantes no se puede obtener una buena cosecha, y como dicen los investigadores, además no son nutritivos. Y lo que se hace es perder las variedades locales y quedar en manos de las transnacionales.
5: Para muchas comunidades, sembrar maíz significa cuidar el territorio, mantener las tradiciones y fortalecer nuestra vida comunitaria. Y para saber qué significa el maíz para quienes lo sembramos, para quienes lo trabajamos y además lo consumimos todos los días, Escuchemos la voz de la gente, donde nos cuenta por qué es importante seguir sembrando nuestro maíz nativo.
8: Porque de eso vivimos, comemos, y si no comemos maíz, no es otra cosa que comemos.
9: Porque nosotros sembramos porque queremos hacer necesidad de este maíz y para hacer comer o algo así. Por eso nosotros hacemos a milpa, o si no, también sembramos un frijol cuando tenemos tiempo, es cuando ya no, pues ya ni modo. Hay mucho daño y no, como tiempo de verano ya no quiere llover, por eso nomás pierde su día, su tiempo, y ya no, la gente ya no quieren trabajar, y nomás se queda tan grande para comprar nomás, creo.
10: Seguir sembrando maíz. En primer lugar, hay gente que no quiere que se pierda lo que es la semilla criolla que todavía hay en algunos lugares, maíz blanco, porque es lo que se siembra en esta región. También rescatar el campo, que se vaya mejorando también el suelo, también porque dice que también con la siembra y todo eso se va mejorando también el suelo. Y se abandonó un tiempo lo que es el campo, por eso muchas jóvenes se miraron, se iban a las ciudades también, de aquí de México o incluso a Estados Unidos.
11: Seguir sembrando maíz es muchas cosas, ¿sabes? Porque es la mantiene la familia, se consume la casa, así cuando uno necesita, pues mucha gente ahorita pues está caro, y mejor hay que sembrar y hay que cosechar maíz. Y ojalá que todo sea la gente, ¿sí? Porque muchos ya no quieren, pero pues sí, pues nos ha dado Dios, es una bendición que nos dejó la semilla. Vamos a seguir sembrando maíz.
5: El Día Nacional del Maíz, recordemos la importancia de cuidar nuestras semillas, nuestra tierra y nuestros conocimientos que nuestros pueblos han conservado durante generaciones. Para el informativo Voces Nuestras, les acompañó Leticia Hernández, desde Radio Guayacocota, La Voz Campesina en México.
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3: En Honduras,
4: las muertes violentas de mujeres y los feminicidios continúan registrándose en el país, mientras persisten patrones de violencia estructural contra las mujeres. A 10 años de la creación de la Comisión Interinstitucional de Seguimiento de las Investigaciones de Muertes Violentas de Mujeres, se reconocen avances importantes en el seguimiento a los casos, pero también enormes desafíos que todavía persisten. Sobre esta situación nos informan desde Radio Progreso en Honduras.
12: Honduras sigue siendo un país extremadamente violento y de fuerte riesgo que amenaza la vida de las mujeres. Durante la última década, tras la conformación de una comisión interinstitucional para dar seguimiento a las muertes violentas de mujeres, conformada por instituciones del Estado y otras organizaciones, los datos son alarmantes. Más de 3.500 mujeres han sido asesinadas, especialmente por su condición de género, explica la coordinadora del Observatorio de la Violencia de la Máxima Casa de Estudios, Migdonia Ayestas.
13: Que podemos establecer que desde el 2005 hasta el 2025 son 8.034 las muertes violentas de mujeres y femicidios. Pero si se analizan los datos hasta el 2025, los últimos 10 años son 3.733 las muertes violentas de mujeres y femicidios. Y desagregando estos datos que hemos presentado, el 60% tiene que ver con femicidios. Esto es grave porque es por la condición de género, las relaciones desiguales de poder con que están quitándole la vida a una mujer. El mayor riesgo se presenta entre los 15 y los 39 años.
12: La muerte violenta de mujeres constituye una grave vulneración a los derechos humanos y sigue siendo un desafío estructural para el Estado. El Comisionado Nacional de los Derechos Humanos en la última década atendió más de 15.000 quejas, entre las cuales fueron por la integridad personal, acceso a justicia y debido proceso legal y derecho a la vida, siendo esta última la que predomina con un 69% de los registros, resalta María Gálvez, gerente de Defensoría del CONADE.
14: Porque el Ministerio Público debe de investigar todas esas muertes violentas de mujeres como un femicidio, y a medida va avanzando en la investigación ir descartando si es o no es un femicidio. Pero muchas veces aquí los casos de muerte violenta de mujeres se investigan al revés, se investigan para como casi que probar que no fue un femicidio, cuando la realidad no debería de ser así desde el Estado.
15: ¿Y en la última década cuántas quejas se han interpuesto?
14: En el Comisionado Nacional de los Derechos Humanos, en los últimos 10 años, nosotros acabamos de presentar un informe que hemos recibido un total de 15.858 quejas presentadas por mujeres relacionadas con el derecho a la vida, integridad personal y acceso a la justicia.
12: Para Suyapa Martínez, coordinadora del Centro de Estudios de la Mujer, los avances tras 10 años han sido significativos, pero promueve la aplicación de una reforma que puede integrar otras instancias, particularmente la Secretaría de Seguridad, y sobre todo que se puede enfocar en la prevención a las muertes violentas, ya que intentar actuar cuando la mujer ha sido asesinada poco o nada resuelve el problema.
16: Pero hay que fortalecer esa línea. También, pues, aumentan las penas a nivel del Código Penal, a femicidio, pero hace falta la prevención. Defensión no se trata de cuando la mujer ya está muerta, sí, hay que investigarlo, pero hay que prevenir esas muertes a través de investigaciones, autopsias sociales.
12: La muerte violenta de mujeres o femicidios se mantiene bajo el umbral de la impunidad con un 95% de los casos. Es decir, la judicialización es la principal barrera que impide el verdadero acceso a la justicia. Pero el problema va más allá. Es estructural y hasta cultural, por lo que se pide que los enfoques cambien en cuanto al manejo de los casos, desde la etapa de investigación hasta el proceso judicial. Pablo Martínez.
4: En Nicaragua, la Comisión Interamericana de los Derechos Humanos, CIDH, otorgó medidas cautelares a favor de 3 personas que se encuentran desaparecidas, según denuncian organizaciones de derechos humanos, en el contexto de la represión política del régimen autoritario de Daniel Ortega y Rosario Murillo. Una de las beneficiarias es Telma Montenegro, integrante de la Asociación Madres de Abril, AMA, quien fue sacada de su casa sin una orden judicial el pasado 23 de agosto y trasladada a un lugar que hasta ahora se desconoce. Desde entonces, su familia desconoce su paradero. No han recibido información sobre los motivos de su detención y tampoco han podido tener contacto con ella, por lo que se teme por su integridad y su vida. El colectivo de derechos humanos Nicaragua Nunca Más demandó al Estado nicaragüense a cumplir con las medidas cautelares y garantizar la vida y la integridad de las personas beneficiarias.
17: La Comisión Interamericana de Derechos Humanos otorgó medidas cautelares a favor de Telma Montenegro, defensora de derechos humanos nicaragüense e integrante de la Asociación Madres de Abril, cuyo paradero se desconoce desde que fue detenida en su vivienda el pasado 23 de agosto. Desde entonces, sus familiares no han recibido información oficial sobre dónde se encuentra, su estado de salud ni las condiciones de su detención. La CIDH consideró que su situación reúne requisitos de gravedad, urgencia e irreparabilidad y solicitó al Estado de Nicaragua proteger su vida, integridad y salud, revelar inmediatamente su lugar de detención, garantizar el contacto con familiares y representantes legales, así como realizar una valoración médica integral. Desde CEGIL y el colectivo Nicaragua Nunca Más, exigimos al Estado de Nicaragua cumplir de inmediato las medidas otorgadas por la CIDH.
4: La CIDH también otorgó medidas cautelares a favor de los hermanos Alexander Enrique y Byron Miguel Espinosa Hernández, detenidos por la policía desde el 25 de agosto del 2025 en sus viviendas del municipio de Santo Tomás, departamento de Chontales. Desde entonces, sus familias desconocen su paradero y las condiciones en las que se encuentran. En ambos casos, la CIDH solicitó al Estado de Nicaragua adoptar las medidas necesarias para proteger la vida, la integridad y la salud de estas personas, revelar el lugar donde permanecen detenidas, garantizar el contacto con sus familias y representantes legales y brindarles atención integral. Desde el exilio, el Centro por la Justicia y el Derecho Internacional, CEJIL, y el Colectivo de Derechos Humanos Nicaragua Nunca Más exigieron al Estado nicaragüense cumplir con las medidas cautelares y dar a conocer el paradero de estas tres personas.
18: En Guatemala.
4: En la comunidad El Pilar 1, en San Juan, Zacatepeques, Guatemala, vecinas y vecinos se oponen a la instalación de torres de energía del proyecto de la empresa transportadora de energía de Centroamérica, Trexa. El pasado 28 de septiembre, un contingente de agentes antimotines lanzó bombas lacrimógenas contra personas que se manifestaban en contra del proyecto. En el marco del Día de la Niñez, que se conmemora el 1 de octubre en Guatemala, el reporte también recoge la voz de una madre de la comunidad, quien reclama respeto para sus hijas e hijos frente a la actuación de la Policía Nacional Civil. Nos informa Marco Hernández desde la FEJER.
19: Precisamente ante el accionar de entidades de gobierno, como lo sería la Policía Nacional Civil, los vecinos y vecinas de El Pilar 1, San Juan Zacatepeques, se han pronunciado en diversas ocasiones. Las siguientes son las declaraciones de don Marcos, uno de los vecinos que denuncia cómo la empresa Trexa, transportadora de energía de Centroamérica S.A., llegó con la Policía Nacional Civil a atacarlos con gas y a pretender desalojarlo la mañana del pasado lunes. Escuchemos.
20: Problemática que la empresa Trexa está haciendo en contra de nosotros como propietarios allá en Pilar 1, San Juan, Zacatepeques. La empresa Trexa ha llegado con la Policía Nacional Civil. El amanecer día lunes llegaron una cantidad de policías, llegaron a atacarnos fuertemente. Nosotros, al hablar a ellos que demuestren cuál es el documento legal que ellos contaban, ellos llevan un documento como una licencia que no está para Pilar 1, no, que es para aldea Lo de Ramos. Empezaron a tirar bombas lacrimógenas, explosivos, nos sacaron del portón, donde el portón nos conviene como de la comunidad privada, y los destruyeron una casita, un ranchito de nosotros, hemos hecho refugios allí, todos los destruyeron. Me duele mucho, porque hemos tenido nuestra tortilla allí en ese ranchito, todos los destruyeron, me da lástima.
19: Francisco Castro es uno de los abogados que acompaña a las comunidades afectadas por Trexa y explica cómo también la Corte de Constitucionalidad avala a los megaproyectos por sobre a las comunidades. Desde la parte jurídica, el abogado Castro explica.
21: Trexa solicitó por medio de la Corte de Constitucionalidad que la misma ordenara al presidente de la República, al ministro de Gobernación y al director general de la Policía Nacional Civil que en el sector de la máquina de la finca El Pilar 1, San Juan Zacatepeques, garantizasen el ejercicio de los derechos de locomoción, reunión pacífica, libre emisión del pensamiento, libertad de industria, comercio, trabajo y propiedad. Y la parte más interesante y más astuta viene a continuación, que si hubieren manifestaciones, se implementen acciones tendientes a garantizar que los guatemaltecos realicen actividades diarias sin ser afectados por el derecho de manifestación, preservar el orden público por la fuerza, en casos excepcionales cuando la reunión no sea pacífica y haya indicios de amenaza o violencia grave para garantizar la preservación de la paz y seguridad de todos. Entonces, en aras de un derecho constitucional fundamental como lo es la preservación de la paz y el ejercicio de los derechos de libre pensamiento, Trexa demandó por medio de un amparo provisional y se le otorgó a las 10:30 de ese día, jueves 17 del mes de septiembre, la facultad para exigir de la PNC su apoyo con un grupo de 20 hombres antimotines armados con gas lacrimógeno para proteger la paz y la seguridad de manera excepcional. Cuando se efectuó en San Juan Zacatepeques, no era en preservación de la paz, sino que entraron de una vez disparando el gas lacrimógeno. Logran escoltar a una empresa cuyo derecho aún no está seguro. Ejecutar la Policía Nacional Civil como herramienta de escolta para Trexa. Ellos son los primeros responsables por su forma de actuar, por no haber una autoridad presente que los dirigiera por el medio que las leyes delimitan. Violan con la Constitución en nombre de la Constitución. Los primeros son ellos, los primeros tres. El presidente, el Ministerio de la Gobernación y el director general de la PNC, sin duda.
19: En el marco del Día del Niño, que se celebra cada 1 de octubre, también una vecina de El Pilar 1 expone cómo el proceder de la Policía Nacional Civil de este pasado lunes afectó a sus niños pequeños y se pregunta si las autoridades de gobierno tienen el derecho de violentar a la niñez. Escuchemos.
0: Yo soy una madre que he traído mis 4 niños supuestamente para venir a sacar un poquito de leña, porque no tenemos leña en la casa. ¿Qué hicieron las policías? Nos agarraron, no nos dejaron pasar, nos pusieron gas en nuestros ojos. Mis niños están sufriendo por ese gas lacrimógena. Nos pusieron en la nariz y en los ojos. Nosotros aquí tenemos el derecho de venir en nuestro terreno, de hacer nuestro trabajo, lo que a nosotros nos corresponde hacer. ¿Qué derecho tiene la Policía Nacional? Viene aquí a desalojarnos de nuestro territorio. La empresa Texa ha mandado esa policía, esas policías aquí en nuestro territorio. Mis niños se asustaron, se están temblando de miedo por culpa de esos, que en la capital y en todo Guatemala necesitan la presencia de la Policía Nacional Civil, pero ellos aquí están estorbando, nos están despojando de nuestras tierras. Nosotros no queremos que esa policía siga más aquí. ¿Será que hay derecho, tienen esas policías, para echar gas en los ojos de mis hijos, poner gas sobre los niños? El gobierno de Guatemala, los diputados, que hagan algo en contra de esas autoridades, son autoridades competentes. ¿Qué pasa? Ellos son los que están violando nuestro derecho. Por favor, señores, que hagan algo en contra de esas autoridades, que los recogen, si hay donde los necesitan. Hay personas que los están matando allá y aquí ellos estorbando, dañando a los niños. Qué desgracia con esas autoridades. Ojalá que se haga justicia en contra de esas autoridades.
19: Finalmente, otra vecina de El Pilar 1 exige que empresas transnacionales que solo molestan a las comunidades se retiren del país y les recuerdan la dignidad que tienen los pueblos originarios.
2: Policías fueron a coger a mi hermana de entre la milpa, lanzando gases lacrimógenas, y mi hermana se sangró en ese momento. Y como es spray, por la nariz y de los ojos sale sangre. Necesitamos que se retire esa empresa, porque nos llega a hacernos daños, porque esas grandes empresas no es de Guatemala. Sabemos muy bien, viene de otro país, nos viene a molestar, y por eso yo aquí tengo cara levantada de decirle que por favor que nos respeta. Ellos, mire que nosotros no tenemos estudios, pero tenemos dignidad.
19: Esté atenta, atento del caso a través de las redes de FEGER. Marco Hernández informando desde los territorios.
18: En México.
4: En México, el Instituto Federal de Defensoría Pública impulsa las casas de asesoría jurídica para personas indígenas y afromexicanas en distintos estados del país. Estos espacios buscan brindar defensa pública y gratuita desde una perspectiva intercultural, tomando en cuenta los sistemas normativos y las culturas de cada comunidad. Para conocer más sobre esta iniciativa, Maribel Vázquez de Radio Tzinaca conversó con Alejandro García y nos trae este reporte.
22: Amigos y amigas de América Latina y el Caribe, les enviamos un gran saludo y les compartimos la entrevista realizada a Alejandro García, que es parte del Instituto Federal de Defensoría Pública, la cual es un órgano auxiliar de la Administración Judicial encargado de garantizar el derecho a la defensa pública y gratuita de las personas ante autoridades del fuero federal. Él nos platica sobre las casas de asesoría jurídica intercultural, las cuales se aperturaron recientemente y que son espacios de atención para garantizar el derecho a la defensa a personas, pueblos o comunidades indígenas y afromexicanas. Escuchemos lo que nos comparte.
23: En estas casas básicamente están adscritos abogados que tienen la perspectiva de que hablan una lengua originaria, conocen de los sistemas normativos de las comunidades indígenas y conocen parte de su cultura, por lo que se asume la defensa desde una perspectiva intercultural. Actualmente en muchos estados de la República ya existen estas casas de asesoría jurídica intercultural. parte del proyecto que tiene nuestro actual ministro de la Corte, la justicia se acercara precisamente al territorio, que se acercara a las comunidades indígenas, y conjuntamente pues con el director de este Instituto Federal de la Defensoría Pública, pues generaron un proyecto. Creo que tan importante es de que la justicia ya se acercara al territorio. Estamos aquí en Cuetzalan de Progreso, Puebla. Nuestro domicilio es Privada de San Miguel Alvarado, sin número, Colonia Centro, en Cuetzalan del Progreso, Puebla. Como referencia principal, yo les puedo decir que tenemos una oficina, que es una oficina del Instituto Nacional de los Pueblos Indígenas. Está al lado de la radiodifusora XEZZ, La Voz de la Sierra Norte. Tenemos un número telefónico también para que ustedes se comuniquen. El número telefónico de la Oficina de Asesoría Jurídica Intercultural aquí en Cuetzalan es el 23-34-88-77-34. Ahí tenemos presencia de lunes a viernes de 9 de la mañana a las 18 horas. Para acudir a esta instancia, primero es importante hacer esta énfasis de que los servicios son completamente gratuitos. El problema que ustedes vayan a plantear, no se preocupen, o sea, no hay un límite para que se les pueda atender. Sin embargo, es importante que si tienen una problemática y tienen documentos relacionados con ese problema, tienen una, incluso ya hasta documentos que tal vez presentaron algunas dependencias y todo eso, es importante que lleven consigo esos documentos para que se puedan analizar, revisarlos, y conforme a la entrevista que se sostenga con la persona usuaria, se tenga la oportunidad de definir qué tipo de servicio se le va a prestar.
22: Reporta Maribel Vázquez desde Radio Comunitaria Tinaca en la Sierra Nororiental de Puebla, en México.
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18: En Latinoamérica.
4: En Cusco, Perú, 30 jóvenes indígenas de distintos países de América Latina se reúnen durante 5 días para compartir experiencias y reflexionar sobre el presente y el futuro de sus territorios. Este encuentro pone en conversación temas como territorio, juventudes, espiritualidades, todo desde las experiencias y las voces de las propias juventudes indígenas. Karina Marca Toma, de la radio La Voz de Guamote, estuvo en ese encuentro y hoy nos trae el reporte.
25: Compartimos el cierre del encuentro regional de jóvenes de pueblos originarios de América Latina en Andahualillas, Cusco, Perú. Durante 5 días, jóvenes de México, Guatemala, Ecuador, Perú, Bolivia, Brasil, Chile y Paraguay compartieron experiencias, saberes e identidad, fortaleciendo sus vínculos y reflexiones sobre el papel de las juventudes en sus territorios.
26: Daniel Chau, jesuita, nos cuenta qué se lleva de esta experiencia.
27: El desarrollo de esta actividad ha sido bastante buena, han salido muchas opiniones desde las juventudes. En síntesis, lo que yo siento, porque así lo siento, es que necesitamos recuperar esa relación que tenemos con la naturaleza. Una relación que por tanta tecnología, por tanta modernidad a sí mismo, las hemos ido perdiendo. Entonces este también ha sido un espacio para enseñar a las propias juventudes que sí tenemos elementos de la espiritualidad y de nuestra cotidianidad, de nuestra psicología,

0: es no olvidarnos de dónde venimos. Creo que eso es nuestras raíces, nos fortalecen a futuro. Amahun Hasun Chuma y Mantahamos Hanchita, Chay Kai Hamos Hanchikmi, Niño, Ancestron Chipa o Punta Taitan Chikunapa y Achichuas Hanchikmi, Punta Maño Hanchita, Apahuasun Chiqui.
1: Mientras que Luis Tixi, del pueblo quichua Purúa de Ecuador, destaca el aprendizaje sobre el respeto y cuidado a la Pachamama.
2: El cuidado, lo principal de la naturaleza, que es lo más importante, porque sin ella tampoco nosotros existiéramos. Siéntanse orgullosos de quiénes son, de dónde venimos, porque estos somos. Vayamos donde vayamos, siempre llevemos nuestra identidad y así podemos mostrar ante los demás. Shungumanta yupaychani tukuigunada.
1: El encuentro terminó en Andahualillas, pero sus voces y aprendizajes regresan a cada territorio.
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4: Y hasta aquí nuestro recorrido por Mesoamérica y América Latina. Muchas gracias por escucharnos y por acompañar estas historias que llegan directamente desde los territorios gracias a nuestra red de corresponsales. Le habló Génesis R. Cruz. Recuerde que puede seguir encontrándonos en nuestras redes sociales como Voces Nuestras. Muchas gracias por estar ahí. Nos encontramos la próxima semana en una nueva emisión del Informativo Mesoamericano Voces Nuestras.
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5: Ella está ya en el horizonte. 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Francisco Berry.
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Bienvenidos y bienvenidas a este su programa de la No Radio, La Tormenta Después de la Tormenta. En esta sección estaremos platicando sobre los daños que ocasionan los megaproyectos en nuestro territorio maya. En esta sección de la No Radio denunciaremos

las injusticias que se cometen contra nuestro pueblo en nombre de un falso desarrollo, las leyes que lo justifican y lo legalizan. Seguiremos denunciando el daño ambiental que ha ocasionado la construcción del mal llamado Tren Maya y otros megaproyectos. Seguiremos denunciando las inmobiliarias que han hecho un gran negocio con el despojo de nuestras tierras que hemos heredado de nuestros abuelos mayas más primeros. Lo que sigue es la tormenta después de la tormenta. La mala noticia. La imposición unilateral del Centro de Atención a Turistas y Visitantes de Chichén Itzá, mejor conocido como CATVI. La buena noticia. Aún quedan mayas con dignidad. Buenos días, buenas tardes o buenas noches, dependiendo de la geografía desde donde nos escuchas. Bienvenidos y bienvenidas a su programa La Tormenta Después de la Tormenta. En esta ocasión, les vamos a platicar del conflicto existente en la zona arqueológica de Chichén Itzá, en donde las autoridades del Instituto Nacional de Antropología, Historia y Cultura están cerrando el parador turístico y que la única entrada a Chichén sea por el CATVI. Es precisamente en esa zona del parador turístico que se encuentran los artesanos vendiendo desde hace más de 50 años. La intención del INAH y Cultur es desalojar a los artesanos que venden en el interior de Chichén. Las autoridades le llaman reubicación consensuada, pero paulatinamente es retirarlos de las áreas de venta que han ocupado por muchos años. El nuevo CATVI se encuentra entre la carretera Pisté y Xcalacó, aproximadamente a 3 kilómetros de Pisté. Busca administrar la entrada del turismo nacional e internacional, así como concentrar y regular la venta de artesanías únicamente en el CATVI. Las afectaciones no serán solo a los artesanos y guías locales, sino que incluye a prestadores de servicios, mototaxistas, vendedores de comida y restauranteros, a los ejidatarios que cobran el estacionamiento y otras tantas afectaciones, ya que la economía local se mueve gracias a la cantidad de turistas que llegan a Chichén Itzá al día e ingresan por el parador turístico, pasando por el área donde venden los artesanos. Los artesanos de Chichén ya llevan una semana en pie de lucha exigiendo a las autoridades del INAH y Cultur, ambas emanadas del partido Morena, que se respete el parador turístico y que no se cierre. Que si quieren habilitar la entrada por el CATVI, están de acuerdo, pero que los turistas decidan por dónde entrar. Que si algún artesano quiere pasar al CATVI, igual lo respetarían. De hecho, una parte de artesanos se alineó al INAH y Cultur y hasta créditos y facilidades les están ofreciendo para vender su dignidad y pasarse al nuevo CATVI. Dentro de esta resistencia y organización comunitaria se formó el Consejo Indígena Autónomo de Pisté, integrado por artesanos y guías locales. Este consejo es el portavoz de las demandas de los pobladores de Pisté. Se reúnen con el gobierno, pero solo pueden negociar lo que la gente les ha ordenado. Lo que no pueden negociar ni acordar con las autoridades es la salida de los artesanos y guías de Chichén. En este momento, el diálogo se encuentra roto, ya que los representantes del INAH y Cultur han manifestado y reafirmado que la única entrada a la zona arqueológica será por medio del CATVI. Las autoridades no quieren escuchar las demandas del pueblo. Parecen estar más al servicio de intereses empresariales que de los ciudadanos que alguna vez votaron por ellos y que al día de hoy están arrepentidos, según se puede escuchar de ellos mismos. En este momento, la zona arqueológica se encuentra cerrada, según un comunicado del INAH, que por mantenimiento. Eso no es cierto. El cierre de Chichén es una imposición de las autoridades con la clara intención de ahorcar económicamente a
que dependen de la venta de artesanías y que paulatinamente se vayan retirando por el desgaste económico al que están siendo sometidos. No existe voluntad política del gobierno estatal y federal para solucionar el problema. Ellos, como siempre, quieren imponer sus intereses y condiciones. Cuando esto es así, pues es obvio que ya no es una mesa de diálogo y no se puede acordar cuando alguien quiere imponer una decisión tomada desde arriba. Dentro de este conflicto, resulta interesante la creación del Consejo Indígena Autónomo de Pisté, órgano de autogobierno como ellos mismos se autodefinen. Tienen poder de convocatoria y está integrado por mayas de Pisté que buscan la solución al conflicto, pero además pretenden continuar como consejo indígena. Tienen poder de convocatoria, lo cual ha quedado demostrado con las marchas y concentraciones a las cuales han convocado. Según se ha podido escuchar de ellos mismos, que no van a negociar su salida de Chichén Itzá. Sobre todo, que no van a traicionar la confianza depositada en ellos por los artesanos, guías locales y pobladores. Esto que está ocurriendo en Chichén Itzá con los artesanos es un ejercicio de autonomía de un pueblo que toma sus propias decisiones y lucha para que sean respetadas. Los pobladores de Pisté y de las comunidades cercanas saben que el cierre del parador turístico y la reubicación de los artesanos es la muerte lenta de la comunidad, ya que la economía local se mueve gracias a la venta de productos que ellos mismos elaboran. La apertura del CADBI es parte del proyecto mal llamado Tren Maya, que busca controlar el turismo y que el gobierno se lleve todas las ganancias, ahogando poco a poco a los pobladores de Pisté. Se escucha que la gente local comenta que a pesar de que la mayoría votó por Morena, no se imaginaron que este gobierno dizque humanista los quiera sacar de la zona arqueológica, que de eso dependen desde hace más de 50 años. Los espacios de venta se van heredando de padres a hijos. Un artesano sentencia: ni un voto más para Morena, nos traicionaron, confiamos en ellos y nos dieron la puñalada por la espalda. Como le hemos anunciado en otras ocasiones, esto es la tormenta después de la tormenta. Esperamos que los pobladores de Pisté, representados por el Consejo Indígena Autónomo, no vendan su dignidad por un puesto en el CADBI. Según se ha comentado, este proyecto que quieren implementar en Chichén es igual al Parque de Jaguar en Tulum, en donde la Guardia Nacional es la que administra y controla la zona arqueológica de Tulum. Todo parece indicar que ese esquema diseñado y puesto en práctica en Tulum hoy se quiere aplicar de la misma manera a los artesanos de Chichén Itzá.

Buenas noches, bienvenidas y bienvenidos a esta sección de la No Radio Muchimbal, en donde presentamos algunas reflexiones de estudiosos, investigadores, pensadores, especialistas, activistas y o luchadores sociales sobre algunos de los problemas que afectan a este nuestro país y a nuestras comunidades. En esta ocasión leeremos el artículo titulado Fracking en México, más dependencia y devastación, de la periodista e investigadora Silvia Ribeiro, publicado en el periódico La Jornada el 16 de mayo de 2026. Ante la amenaza de la presidenta Claudia Sheinbaum de reabrir y avanzar la fractura hidráulica, fracking en México, en nuevas áreas, rompiendo su promesa de campaña electoral, hay numerosas comunidades movilizadas en las regiones que serán afectadas y se comienza a fortalecer a nivel nacional una red de redes en resistencia contra el fracking, la devastación ambiental y de la salud. El 5 de mayo de 2026 se realizó en la UNAM el foro Fracking en México, convocado por un amplio espectro de redes y alianzas, entre ellas la Red Nacional de Comunidades Envenenadas en Resistencia, Renacer, la Alianza Mexicana contra el Fracking, más de 40 organizaciones que llevan años trabajando en el tema, la campaña Agua para Todos, la Contraloría Nacional Autónoma del Agua, la Organización Nacional de Comités de Ordenamiento y Defensa del Territorio, CONODET, y la Red de Científicos contra TOX. Contó con dos mesas, una de científicos y científicas y otra de comunidades afectadas y amenazadas por la expansión del fracking. Son un resumen muy útil para informarse, incluso sin conocimientos previos, sobre qué es y qué problemas trae el fracking y conocer la visión de las comunidades afectadas. Acudieron comunidades de la Huasteca Potosina y Veracruzana, de Coahuila, Tamaulipas, San Luis Potosí, Hidalgo y Puebla. Rogel del Rosal, de la Contraloría del Agua en la Huasteca Potosina, compartió que más de 400 comunidades en esa área han sesionado varias veces y no permitirán que allí se expanda el fracking. Quieren decidir sobre nuestra tierra, nuestra agua y nuestra vida, pero no nos toman en cuenta, denunció del Rosal, y agregó que las comunidades no están representadas en el panel de expertos que convocó la presidencia. Luca Ferrari, del Centro de Geociencias de la UNAM, explicó que la fractura hidráulica es una forma extremadamente onerosa de obtener pocos recursos energéticos. Hay que abrir 100 pozos de fracking para producir lo mismo que uno de petróleo. Además, la vida útil de esos pozos es muy breve. Al tercer año, solo producen 10% de lo que se extrajo el primer año. Para compensar la caída de producción, se abren pozos nuevos todo el tiempo, por lo cual la ocupación de territorio y la contaminación es muy alta. Debido al rápido declive, no es una respuesta a largo plazo, quizá solo para una década, estimó Ferrari. Requiere enormes volúmenes de agua, cientos de sustancias químicas tóxicas y gran despliegue de infraestructura y técnicas específicas que no se manejan en México, por lo que la explotación la deberán hacer empresas extranjeras, las mismas que producen gas con fracking en Estados Unidos y lo exportan a México. La inversión que se requiere es muy alta, por lo que no es económicamente viable. Solamente funciona con subsidios. Ya sucede así en Estados Unidos e igual será en México. 60% del gas en México va para la industria, sobre todo para la de exportación. No es para cubrir necesidades de la población. Urge revisar
a qué y a quiénes se dedica la energía y cómo cubrir las necesidades de México con fuentes renovables que no generen más dependencia. Beatriz Olivera Villa, de Engenera AC, explicó que además de pozos, se requieren una gran cadena de infraestructura, muchos lagos contaminantes de aguas residuales tóxicas, centros de procesamiento, transporte y gasoductos, por lo que la inversión necesaria para los pozos de fracking proyectados es de 2 a 4 veces el total del presupuesto de Pemex. ¿Quién pagará esto? Manuel Llano Vázquez, de Cartocrítica, agregó que el uso de agua para el fracking es de entre 8 y 80 millones de litros anuales por pozo, volumen que aumenta cada año al inyectarse cada vez a mayor profundidad. La demanda de agua para los prospectos de fracking en México va de 50 a 100% del agua disponible en esas cuencas y acuíferos. En zonas áridas es más de la que existe disponible. Es agua limpia que se contamina con compuestos químicos, muchos de ellos tóxicos, cancerígenos o radioactivos. Yolanda Pica, experta en agua y toxicología de Contratox, explicó que no existe nada sustentable en el fracking. Las nuevas técnicas consisten en la posible reinyección de aguas residuales. Esto solo es posible en un rango de 40 a 70% y no dejan de ser tóxicas. Agregó que esas técnicas se desarrollaron para optimizar la ganancia, no la sustentabilidad. Y si no son rentables, las empresas no las aplicarán. Andrés Barreda, de la Facultad de Economía y de Renacer, explicó que el fracking nunca fue una técnica neutra. Fue desde el origen un instrumento creado por Estados Unidos como arma geopolítica para sobreponerse a sus crisis de acceso al petróleo. Está subsidiado con inmensas cantidades de dinero público para asegurar las ganancias de las empresas que lo controlan en Estados Unidos, que serán las mismas que lleguen a México, ya que México no tiene la capacidad. Avanzar el fracking en México es subsidiar a las empresas que ya devastaron Texas y otros estados y transferir a nuestro país los costos ambientales y sociales. No es aumentar la soberanía energética ni nacional, sino lo contrario, es favorecer a empresas estadounidenses, aumentando exponencialmente los impactos en comunidades envenenadas y creando nuevas zonas de sacrificio.

Hola compañeras y compañeros mayas, y los pueblos hasta donde nuestras voces lleguen. El día de hoy le daremos lectura a uno de los cuentos que viene en el libro Relatos de El Viejo Antonio, escrito por el subcomandante insurgente Marcos. Este cuento es el primero. Sueña Antonio con que la tierra que trabaja le pertenece. Sueña que su sudor es pagado con justicia y verdad. Sueña que hay escuela para curar la ignorancia y medicina para espantar la muerte. Sueña que su casa se ilumina y su mesa se llena. Sueña que su tierra es libre y que es razón de su gente gobernar y gobernarse. Sueña que está en paz consigo mismo y con el mundo. Sueña que debe luchar para tener ese sueño. Sueña que debe haber muerto para que haya vida. Sueña Antonio y despierta. Ahora sabe qué hacer y ve a su mujer en cuclillas atizando el fogón. Oye a su hijo llorar. Mira el sol saludando al oriente y afila su machete mientras sonríe. Un viento se levanta y todo lo revuelve. Él se levanta y camina a encontrarse con otros. Algo le ha dicho que su deseo es deseo de muchos y va a buscarlos. Sueña el virrey con que su tierra se agita por un viento terrible que todo lo levanta. Sueña con que lo que robó le es quitado. Sueña que su casa es destruida y que el reino que gobernó se derrumba. Sueña y no duerme. El virrey va donde los señores feudales y estos le dicen que sueñan lo mismo. El virrey no descansa. Va con sus médicos y entre todos deciden que es brujería india. Y entre todos deciden que solo con sangre se librará de ese hechizo. Y el virrey manda matar y encarcelar y construye más cárceles y cuarteles. Y el sueño sigue desvelándolo. En este país todos sueñan. Ya llega la hora de despertar. Todos sueñan, es verdad, porque el sueño es parte de la vida. Los pueblos llevamos más de 500 años soñando en colectivo, y en esos más de 500 años muchos hemos despertado, muchos han dado la vida. No hemos dejado de soñar, pero tampoco hemos dejado de despertar. De despertar en colectivo, como lo estamos haciendo ahora mismo, para defender nuestra tierra, para defender nuestros montes, para defender nuestra memoria, nuestra agua, para defender nuestra salud y nuestro corazón de maíz como pueblo maya. Los patrones y el mal gobierno también sueñan que nos roban nuestra tierra. Sueñan que nos roban la vida, sueñan que nos roban todo. Ellos sueñan que son los nuevos hacendados. Ellos sueñan en el lenguaje de la muerte. Ellos nunca despiertan, jamás pueden ver más lejos de su nariz, de sus bolsillos. Hay que estar atentos de que no nos embarren en sus sueños, esos sueños mentirosos. Cuando hablan de derrama económica, de miles de empleos, de ayudar a las comunidades, de carreteras, de escuelas, de vivienda, cuando prometen tanto, pero lo único que hacen es quitarnos todo. Ya llegó la hora de despertar. Gracias por escucharnos y recuerden que la tierra, como la dignidad, no se vende ni se renta.

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1: ¿Qué onda? De este lado les saluda el Guaymacal. Bienvenidos, bienvenidas, bienvenides. Hoy primero de junio, ya estamos en junio. Y también llegaron las primeras lluvias en territorio maya, ya está lloviendo. Y esta lluvia que llegó pues nos alegra porque está dando las condiciones a la tierra para que podamos sembrar. Se está dando la humedad suficiente para que la tierra esté lista para sembrarse. Y entonces hay que preparar nuestras semillas, hay que preparar nuestro shul, hay que prepararnos para ir a la milpa y sembrar también. Ayer hizo luna llena y eso quiere decir que tenemos luna para sembrar. Hoy quisiera platicarles sobre dos movimientos que se están dando, uno en la península de Yucatán, en territorio maya, y otro pues a nivel nacional. Dos movimientos de tantos que se están dando en los territorios, movimientos de lucha, movimientos de dignidad, movimientos de demanda hacia justicia, hacia los derechos. Y quiero empezar con lo que está sucediendo en Chichén Itzá con la comunidad del pueblo de Pisté, pueblo maya, que está en lucha para defender lo que les pertenece. Y esto es la forma en cómo se toman las decisiones en los espacios que le pertenecen al pueblo, en este caso la zona arqueológica de Chichén, en donde el pueblo de Pisté, pues desde hace muchas generaciones, trabaja en las artesanías, trabaja en el turismo, trabaja en el transporte, trabaja en el hospedaje, ha construido parte de su economía en alrededor de esta zona arqueológica que ahorita están siendo desplazados y además reprimidos por este gobierno autonombrado de la Cuarta Transformación, ese gobierno que se llama humanista, pero que muestra sus verdaderos intereses de entregar las zonas del pueblo, las zonas donde se están ejecutando sus megaproyectos, en este caso en la península, la invasión del proyecto mal llamado Tren Maya, que bueno, viene a explotar estas zonas en el territorio y que viene a entregárselas también la administración a la Guardia Nacional, al Ejército, y es por eso que suceden estos tipos de atropellos en las personas, en el pueblo, en las comunidades, donde se empieza por demandar que nada más se respete lo que le pertenece al pueblo, en este caso en Chichén Itzá, que nada más se respete la forma en cómo está organizada el trabajo de la comunidad y no la propuesta que hace el gobierno de desplazar los espacios de trabajo de la comunidad, de las personas de la comunidad, para pues beneficiar prácticamente al ejército y al Estado. Una de las armas que utiliza el gobierno y que está viviendo la comunidad de Pisté es la persecución política, es la criminalización, y es por eso que recientemente señalizó al compañero Álvaro Mena, que es compañero maya, que es compañero de comunidad y que actualmente está siendo perseguido por el gobierno, adjuntándole violaciones que él no ha hecho, creándole carpetas de investigación para señalizar el trabajo que se está haciendo desde la comunidad. Y bueno, este trabajo es nada más la defensa hombro a hombro con la comunidad de lo que le pertenece a la comunidad. Y por otro lado, hoy primero de junio creo que entra en proceso una huelga convocada por la Coordinadora Nacional de Trabajadores de la Educación, por los maestros, por el magisterio democrático, por el magisterio disidente, que recordemos hace un año justamente también se movilizaron y tomaron el Zócalo de la capital para demandar la abrogación de la ley del ISSSTE del 2007, que justamente fue una promesa de este mal gobierno, de este gobierno de cuarta, y que al día de hoy se ha negado a cumplir. Y es por eso que nuevamente hoy, primero de junio, inicia una huelga, inicia este plantón indefinido en el marco del Mundial de Fútbol. Y que bueno, vemos entonces que este gobierno otra vez responde con la represión hacia la movilización de los maestros. Recordemos que el pasado lunes 25 de mayo, primero se movilizó la sección 22 de Oaxaca, tanto en la Ciudad de México como en la capital de Oaxaca, y en la Ciudad de México fueron reprimidos por la policía, fueron intervenidos en su marcha hacia el Zócalo por los policías, por elementos granaderos, y les echaron gas lacrimógeno. Este gobierno así es como responde. Pero bueno, el día de hoy, primero de junio, se inició la huelga de los maestros, y el día de hoy se concentraron en la Ciudad de México, se han concentrado pues miles de maestros de diferentes partes del país que han acudido al llamado de la Coordinadora Nacional de Trabajadores de Educación para estas manifestaciones, este plantón, este campamento que han montado los maestros en exigencia de sus derechos y en exigencia de los derechos de las futuras generaciones, porque esta ley del ISSSTE viene a quitar, bueno, quitó más bien la jubilación que se obtiene por los años de trabajo, para pues convertirlo en un régimen donde pues se desprotege la vejez del trabajador y de las futuras generaciones, no solo de los maestros, sino de todos los que coticen en el ISSSTE, y que descaradamente este gobierno no ha querido resolver, no ha querido votar esa reforma neoliberal, esa que tanto criticaban. El día de hoy la están protegiendo. Pues un saludo a todos los maestros que están movilizándose, a esos maestros que están luchando, a esos maestros que están con la dignidad en la frente y que están dispuestos a poner el físico y a pasar todas las inclemencias del tiempo en el plantón, en las marchas, porque no es que sea agradable o que sea porque los maestros quieran estar ahí, sino porque existe la necesidad de demandar, de presionar al gobierno, y que, pues bueno, disculpen a los maestros que están ocasionando tal vez interferencias en la comunidad, pero bueno, yo creo que no hay otra manera, no hay otro camino que el de luchar, y es por eso que el día de hoy nuevamente los maestros del magisterio democrático, del magisterio disidente, salen a las calles, salen a los espacios públicos a demandar pues esta abrogación de la ley en el marco del Mundial del Fútbol, que sabemos y tenemos claro que este Mundial no es para el pueblo, sino es para los ricos, es para los empresarios, es la que generará millones de ganancias, pero a costa del despojo, del desplazamiento de diversas comunidades, diversos espacios. Este mundial se llevará a cabo tanto en México como en el país vecino de Estados Unidos, y por eso que se está realizando esta movilización. Bueno, lo dejamos por aquí y nos vemos 15 días. Buenas noches.

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1: Convocatoria. Sexta Asamblea Nacional por el Agua, la Vida y el Territorio. Al Ejército Zapatista de Liberación Nacional, EZLN, al Consejo Nacional Indígena, CNI, al Consejo Indígena del Gobierno, CIG, a quienes firmaron la Declaración por la Vida, a los pueblos y comunidades que luchan y resisten, a la Europa insumisa, digna y rebelde. Hermanas y hermanos, recordando, primero, que la Asamblea Nacional por el Agua, la Vida y el Territorio nace en el año 2022 como una iniciativa del Congreso Nacional Indígena para unir y fortalecer las luchas de los pueblos y organizaciones en defensa del agua, la vida y el territorio, y que desde entonces se ha declarado autónoma, autogestiva, antipartidarista, anticapitalista, antipatriarcal, antifascista, antimilitarista, y se rige bajo los principios del mandar obedeciendo, servir y no servirse, representar y no suplantar, construir y no destruir, obedecer y no mandar, proponer y no imponer, convencer y no vencer, bajar y no subir. Ejercer estos principios que nuestros hermanos y hermanas zapatistas y del CNI nos han enseñado, permite guiar nuestros pasos en la construcción de autonomía a través de los hechos y posicionarnos con claridad y firmeza ante las estrategias disfrazadas de participación y reconocimiento de los derechos de los pueblos, que desde el Estado se utiliza para legitimar megaproyectos y planes de despojo y destrucción que son favorables para el fortalecimiento de dinámicas capitalistas de mercantilización de la vida y de conquista de territorios. Segundo, que seis territorios dignos y rebeldes han recibido a la Asamblea Nacional por el Agua, la Vida y el Territorio. La región Chulolteca, Puebla. Santiago Mezquititlán, Querétaro. San Gregorio Atlapulco, Xochimilco. Ciudad de México, La Magdalena, Tlatelolco. Tlaxcala, Casa de los Pueblos y Comunidades Indígenas Samir Flores Soberanes. Ciudad de México, Loma de Bacún, Sonora. En este último territorio, emanó el acuerdo de que la siguiente sede sería consultada entre los pueblos pertenecientes al Congreso Nacional Indígena, dando como resultado la solicitud que la séptima asamblea se realice en el estado de Nayarit, en donde compañeras y compañeros nayaris, huiraricas, hondan y mexican, que defienden el sagrado río San Pedro Mezquital, sus centros ceremoniales, la vida y espiritualidad que como pueblos han cuidado y han hecho florecer junto a la tierra que los sostiene. Tercero, la séptima Asamblea Nacional por el Agua, la Vida y el Territorio se enmarca dentro de la jornada permanente rumbo al 30 aniversario del Congreso Nacional Indígena, la casa de todos los pueblos originarios, en la cual nuestras luchas por la vida, el territorio y la autonomía se acompañan y fortalecen. Y considerando primero que con el cauce del agua nos encontramos entre pueblos, pues defenderla de la industrialización, explotación y acaparamiento es la tarea que en colectivo asumimos. La lucha por la libertad del agua nos ha hermanado a lo largo y ancho del país. Los ríos, humedales, manantiales, lagunas, mares, cenotes y el agua subterránea son sagrados para los pueblos, pero para los empresarios y los malos gobiernos son mercancías y destino de desechos. Atrapar el agua a través de presas para generar energía es altamente lucrativo para las instituciones criminales, como ocurre con el caso del río San Pedro Mezquital en Nayarit, el último río libre en la Sierra Madre Occidental, amenazado por una de las instituciones más ecocidas del país, la Conagua, que intenta imponer la presa en Nayar, antes las cruces. Pese a que los pueblos originarios de esta cuenca han logrado frenarla desde hace 15 años, cambian el nombre al proyecto como si eso borrara el ecocidio que representa. Con la construcción de esta presa, no solo se afectaría el flujo natural del río San Pedro y todas las formas de vida que sostiene, también se afectaría la pesca y la agricultura que en las comunidades aledañas se desarrolla, así como la destrucción de centros ceremoniales de los pueblos Nayeri, Wirarica, Ondan y Mexican. Como si fueran cualquier cosa, el gobierno propone reubicar a poblaciones y centros de ceremonia en total desconocimiento y violencia ante los pueblos que con su espiritualidad y sus formas de vida sostienen el equilibrio de la madre tierra. De forma similar ocurre en Zacatecas, con el río Atenco. Los mismos criminales, con agua y gobierno, pretenden imponer las presas Milpillas, con el siempre falso discurso de que el objetivo es satisfacer la demanda de agua de la población. Esconden el verdadero objetivo, satisfacer la demanda de agua de la industria minera y la empresa cervecera Grupo Modelo presentes en la región. Segundo, la industria y el mal gobierno ven a los ríos como vertedero de muerte. El río Santiago, con más de 50 años de contaminación industrial y a la fecha más de 3.000 empresas arrojando metales pesados y otras sustancias tóxicas a su cauce. El sostenimiento de la vida de la fauna en el río se vuelve imposible. Estos vertidos intoxican todo el territorio: agua, aire, suelo, tierras de cultivo y, como una de las consecuencias más fuentes de la modernidad, estos tóxicos terminan alojados en los cuerpos de los pobladores y pobladoras. Al día de hoy, con toda certeza denunciamos que el 100% de la población del Salto y de Juanacatlán tiene en su sangre metales pesados provenientes de la industria. Mientras que en el río Sonora, a los 12 años del mayor desastre ambiental de la historia de la minería en México, provocado por la empresa minera criminal Grupo México, el derrame de 40.000 metros cúbicos de lixiviados compuestos por metales pesados, sin ninguna consecuencia para los responsables, ni tampoco una solución seria para atender a la población que día con día desarrolla enfermedades crónicas ocasionadas por la contaminación. En Puebla, continúa latente la amenaza de contaminar el río Metlapanapa, que cruza los pueblos nahuas en Zacatepec, Nestetelco, Juanala, Ometoxtla, Texintla, Almoloya, Huautlacingo y Santa Cruz Analco. Las empresas que integran el corredor industrial Ciudad Textil en Huejotzingo, ahogadas en sus propios desechos tóxicos, insisten en deshacer de ellos a través del cauce del río que finalmente desemboca en el río Atoyac, uno de los más contaminados del país. La muerte arroja a los ríos, habita en los cuerpos de las personas que viven alrededor de ellos. Se evita la vida, se acaba con ella mientras los dueños del dinero se llenan los bolsillos. Pero no solo los ríos, también los mares y el agua del subsuelo, como sucede con el derrame del crudo en la costa de Veracruz, que ha afectado cientos de kilómetros de litorales, incluyendo los estados de Tabasco y Campeche. Los ecosistemas costeros y el trabajo de pesca han sido afectados inconmensurablemente, mientras que los lixiviados producidos en los basureros de Tehuacán, Laureles, en El Salto, Oxelonaxcalpan, Cholula, San Juan Acateno, San José Chiapa, etcétera, continúan filtrándose en los mantos acuíferos, llevando la enfermedad y la muerte silenciosa a las poblaciones aledañas. Tercero, el mal gobierno ve a los cuerpos de agua como fuente de riqueza para venderla a los empresarios de las inmobiliarias, como ocurre en el pueblo de Xochitl, Puebla, donde la empresa Concesiones Integrales Aguas de Puebla, en articulación con el mal gobierno, pretenden perforar pozos profundos para arrebatar el agua a la población y entregarla al cartel inmobiliario de la ciudad de Puebla. En Santiago Mezquititlán, las instituciones insisten en controlar el agua que el pueblo ñoño liberó tras la toma de pozo en Barrio Cuarto. Empresas como Google, Amazon y Microsoft pretenden instalar centros de datos en Querétaro, para lo cual requieren abastecimiento ilimitado de vital y sagrado líquido. en San Gregorio Atlapulco, la contaminación de aguas negras provenientes de otra alcaldía que ha inundado varias partes del pueblo, la zona Cerril Urbana y Chinampera, afectando gravemente zonas de cultivo, identidad y economía para chinamperos y pobladores de la comunidad. El despojo y la contaminación se impone con violencia a través del grupo de choque, como ocurrió el pasado 14 de abril, en que los compañeros de la Asamblea General Permanente de San Gregorio Atlapulco fueron agredidos, amenazados y perseguidos con la finalidad de frenar la organización en defensa del territorio y de la autodeterminación. A pesar de haber impuesto y ganado un amparo por la falta de una consulta real por diferentes dependencias, la CEPI se ha dedicado a violentar los procesos de consulta y a romper el tejido social y asegurar que las obras continúen. En el Ochochitlán de Flores Mangón, en río Xangandá, Che continúa siendo despojado de su sustén petro, grava y arena, el cual es comercializado por las familias Cepeda Lagunas, caciques del pueblo, quienes, para facilitar el saqueo, han mantenido durante más de una década la persecución y criminalización de las familias defensoras comunitarias, a pesar del cerco mediático sostenido por los gobiernos estatales y federal para promover las mentiras de Elisa Cepeda, una narrativa ajena a los procesos penales. Las mujeres y los hombres mazatecos han arrancado las liberaciones de sus presos políticos, han derivado las recientes 200 órdenes de aprehensión, han declarado el rescate de su río y ahora luchan por la cancelación de las órdenes de aprehensión de 14 exiliados que no han vuelto a El Ochochitlán desde hace 12 años. Sabemos que volverán. La libertad para los hermanos y para el Xangandaje. Cuarto, el despojo en la región occidente de México se presenta de manera sistemática y tiene la finalidad de transformar profundamente los territorios en beneficio de la industria e inversión capitalista. El Estado ha presumido el progreso y la riqueza de esta región sin reconocer que se ha hecho a costa del sacrificio de ríos, arroyos y humedales y pueblos enteros. El Canal Centenario es un proyecto que forma parte del Plan Hídrico del Noroeste, diseñado para los estados de Nayarit, Sinaloa, Sonora y Baja California. De imponerse, dicho canal ocasionará una amplia destrucción en las poblaciones aledañas y ecosistemas completos. Con 60.000 kilómetros de longitud, pretenden ser usados para desviar agua de los ríos Acoponeta, San Pedro y Santiago al norte del estado de Nayarit, a los desiertos de Sonora y la parte de Estados Unidos. El desvío de agua afectaría directamente a las

Zapotlán al pueblo. En San Lorenzo de Azquetal, el despojo de tierras continúa siendo letal para los compañeros huiraicas y tepehuanos, que las defienden. El pasado 26 de noviembre fue asesinado el compañero Marcos Aguilar Rojas. El asesinato fue ejecutado por parte de un grupo armado al servicio de caciques que pretenden despojar de las tierras ancestrales a la comunidad de Azqueltán, la cual fue declarada comunidad indígena autónoma desde el año 2013. El ejército de la autonomía de Azquetal permite proteger las tierras de la explotación y despojo. La existencia de grupos armados para atacar a los compañeros está directamente relacionado con ello. En Michoacán, la geotermoeléctrica Los Azufres, en el municipio de Hidalgo, lleva 30 años contaminando de manera progresiva el agua, el aire, el suelo, afectando también a los municipios de Sinapecauro, Marabatío. Las enfermedades crónicas como la insuficiencia renal se ha presentado en una parte importante de la población debido a los metales pesados vertidos en el agua que consumen para su funcionamiento. Los pueblos purépechas, que son parte del Consejo Supremo Indígena de Michoacán, se han organizado para exigir solución a los graves daños al medio ambiente y a la salud. Quinto, la cuarta transformación se define actualmente por una cínica, burlona y criminal estrategia de entregar el territorio a manos de empresas transnacionales para que lo destruyan todo, bajo un gran proyecto de reorganización del territorio nacional a través del Plan México, cuyo propósito es garantizar las inversiones para la industrialización, el despojo y el saqueo de regiones enteras a lo largo y ancho del país. El Plan Hídrico Nacional y los planes regionales son la estrategia gubernamentales que pretenden cimentar el abastecimiento ilimitado de agua y destinar ríos y otros cuerpos de agua como lugares de descargas tóxicas al servicio de la industria. El absurdo de presentar al fracking como una opción para la soberanía energética y tener el atrevimiento de nombrarlo sustentable es una fuerte amenaza para todas las formas de vida en los territorios donde se pretende imponer. Los polos de desarrollo, como el que pretenden construir en San José, Chiapas, Puebla, donde al ecocidio pretenden llamarle economía circular y donde la presidenta Sheinbaum, con cinismo, les dio a escoger a las comunidades de la cuenca, libres, oriental, el tipo de muerte que prefieren, un basurero a cielo abierto o una recicladora. En Bahía Banderas, Nayarit, avanza el proyecto Ecocida a cargo de la empresa Montaje. Consiste en un polo de turismo que incluye viviendas unifamiliares y plurifamiliares, áreas de piscina, hotel y áreas de servicio en una superficie de 58.000 metros cuadrados. Esto representa la privatización de las playas, evitando el acceso a la población, desplazamiento de comunidades y la destrucción de la playa, las cocinas donde tortugas marinas realizan su proceso de desove. De manera similar sucede en Majahual, Quintana Roo, donde la empresa Royal Caribbean pretende construir un parque acuático que dañaría manglares y arrecifes, así como el despojo de agua a la población y un afluente turismo masivo en la región. Mientras que en la Ciudad de México se padece desde hace meses la estrategia de limpieza social y despojo que representa el Mundial de Fútbol. El Mundial se traduce en los hechos con desalojos forzados, gentrificación, extracción masiva de agua en medio de una escasez de vital líquido en las ciudades, militarización e incremento acelerado del desarrollo inmobiliario, así como un abierto desprecio a las familias que exigen que la búsqueda de sus seres queridos y el alto a las desapariciones en México sea la prioridad y no un evento que beneficie a empresas como Coca-Cola, Televisa, Airbnb y la industria inmobiliaria. La destrucción y entrega ilimitada del territorio a la inversión capitalista requiere de una impunidad total para quien negocia con la vida y asegurar la represión en contra de quienes la defienden. El modelo industrialista propio del neoliberalismo, impuesto por el Estado mexicano por más de 3 décadas, pretende profundizarse por este mal gobierno de la Cuarta Transformación. Los planes de justicia y los planes de restauración de ríos pretenden crear condiciones de gobernabilidad para seguir garantizándoles inversiones y, por lo tanto,

profundizar el saqueo. Sexto, la exacerbación de la guerra a través del crimen organizado en todo el país se torna más sangrienta y generalizada. Los principales objetivos hacia los que apuntan y disparan sus armas son los pueblos organizados y quienes demuestran no solo la incompetencia del Estado, sino su estrecha complicidad con los cárteles de la industria y del narcotráfico. Nuestros hermanos y hermanas del Consejo Indígena y Popular de Guerrero, Emiliano Zapata, CIPOS ex, viven día con día la sangrienta guerra capitalista y de exterminio. Drones, explosivos, armas de alto calibre son usados por el grupo criminal Los Ardillos para desplazar a cientos de familias de las comunidades de la montaña de Guerrero, comunidades organizadas y que destruyen autonomía. Las Fuerzas Armadas del Estado y los representantes del gobierno observan pasivamente la masacre. 800 familias han sido obligadas a abandonar sus hogares, los cuales fueron incendiados por el grupo armado, mientras continuaron los ataques a través de drones. En medio de estos ataques fueron asesinados José Guadalupe Huejote Chanteco, Víctor Aujote Aribeño y Abraham Jiménez Chautla. En abril de este año, a los compañeros Salvador Villalba Rosario, Isaías Morales Lucas, Bernardino Hilario Ocotlán y Ernesto Hilario Ocotlán, les fue arrebatado la vida por el mismo grupo criminal, sumando 69 compañeros asesinados y 25 desaparecidos miembros del CIPOT-EX. Hoy el territorio de Guerrero sangra por la clara intención del Estado de eliminar la organización en defensa de la vida y la autonomía. En Chiapas también se vive la estrategia de despojo contra los pueblos en los que abiertamente se coordinan gobierno con paramilitares. El pasado 12 de febrero, habitantes del ejido Jotola, municipio de Chilón, apoyados por agentes de la Guardia Estatal, la Policía Municipal, funcionarios del Instituto Nacional de los Pueblos Indígenas, INPI, y el Tribunal Unitario Agrario, agredieron y provocaron el desplazamiento forzado de 30 personas tzotzales, integrantes del Consejo Nacional Indígena, CNI, así como la detención de los compañeros Francisco Moreno Hernández y María de Jesús Sánchez, a quienes le fabricaron delitos. Actualmente los compañeros siguen privados de su libertad y las 30 familias continúan desplazadas. El 6 de mayo del presente año, en la comunidad de Purépecha, Acachuén, Michoacán, un grupo armado atacó una región de comuneros en la orilla de la carretera federal que se organizaban para encontrar solución al incremento de inseguridades y acoso por parte de los grupos criminales. Como resultado del ataque, perdieron la vida 2 personas y una más resultó herida. La policía municipal acudió a los lugares detonando sus armas en contra de los comuneros, siendo evidente que su labor es atacar la organización de las comunidades. La barbería se extiende a lo largo y ancho del país. Más de 133.000 desaparecidos, las madres y familias buscadoras han encontrado cientos de cuerpos destazados en los alrededores de un estadio que se usará para el espectáculo del Mundial en Jalisco. También han encontrado con sus propios medios y en medio de amenazas y ataques, fosas clandestinas y centros de destrucción de cuerpos usados para los grupos criminales. El dolor permanente en la vida de las familias que buscan incansablemente se incrementa día con día con el desprecio y la violencia del Estado que abandona su suerte a quienes buscan. No son números, son personas. Nombramos a Patricia Costa Rajel y su hija Katy Citlali. Jauregui y Agosta, ambas buscaban a Miguel Ángel. Jauregui y Acosta fueron asesinadas el 10 de mayo del presente año y exigimos justicia. Mientras tanto, la defensa del agua se ha convertido en el principal objeto de ataques del Estado, con hostigamiento, criminalización, grupos de choques, estrategias de división, amenazas y agresiones directas. Buscan detener la organización en defensa del vital líquido, tanto en comunidades originarias como en las ciudades. La guerra que padecemos en México es la misma guerra que padecen nuestros hermanos con los territorios dignos de Palestina, Irán, Líbano, Cuba. Es el gran negocio de la sangre, el dolor y la muerte. Séptimo, la autonomía a través de los hechos y la organización de los pueblos frente a la guerra. A pesar de esta guerra de exterminio, la esperanza busca grietas por las cuales florecer. Las cauces del agua encuentran caminos para encontrarse, hermanarse. Los pueblos continúan resistiendo y demostrando que la autonomía a través
los hechos, devuelven el agua, liberan compañeros, construyen espacios de vida, preservan especies, alimentan la tierra y abren surcos para el mañana. Este 2026 celebramos 3 años de la recuperación de la biblioteca comunitaria y construcción de la Michtiloyan en San Gregorio, Acapulco. 5 años de cierre definitivo de la empresa Bonafont Danone en San Marcos Juan Cebonilla, Puebla. 5 años que se detuvo el saqueo en camiones cisternas y se recuperó la laguna de Barrio Cuarto en el Santiago Mezquititlán. 6 años de la toma del INPI y construcción de la Casa de los Pueblos y Comunidades Indígenas a Mil Flores Soberanes por la comunidad otomí residente en la Ciudad de México. 30 años del nacimiento del Congreso Nacional Indígena. 32 años del levantamiento zapatista. 533 años de resistencia de los pueblos originarios contra la guerra de exterminio. Así nos recordamos que nuestro caminar va en contracorriente contra el criminal y asesino sistema capitalista. Así construimos el mañana en común. Por lo anterior y con el compromiso de fortalecer nuestra organización en colectivo y con la firme convicción de que solo en común, organizados y juntos podremos derrotar el sistema capitalista, hacemos pública la siguiente convocatoria. 7ª Asamblea Nacional por el Agua, la Vida y el Territorio, 8 y 9 de agosto, en la comunidad de Citlacuá, en Tepic, Nayarit, por el Río Libre San Pedro Mezquital. Atentamente, por la reconstitución integral de nuestros pueblos, nunca más un México sin nosotros. Alto a la guerra en contra de los pueblos zapatistas. Alto a la guerra contra las comunidades del CIPOEX. Alto al genocidio en Palestina. Zapata vive, la lucha sigue. Samir vive, la lucha sigue. Hasta que la dignidad y la justicia se haga costumbre. Porque vivos los llevaron, vivos los queremos. No al Tren Maya, no al Proyecto Integral Morelos, no al Corredor Interoceánico. Viva el EZLN, viva el CNI, Asamblea Nacional por el Agua y la Vida y el Territorio.

Las comunidades y voces que integran la Asamblea seguiremos luchando y denunciando juntos por la defensa de nuestro territorio y nuestros derechos en contra de este imperio blanco y cínico, que utiliza diferentes términos en su intento de borrar otros mundos posibles que no encajen en su lógica de modernidad y progreso. Pero como Asamblea nos mantenemos firmes a nuestra cultura, identidad y conocimientos, recordando que la tierra es como la dignidad, no se vende ni se renta. Los invitamos a seguirnos escuchando en los próximos episodios y a sentir, conocer, amar y defender la tierra, ya que no solo somos parte de ella, sino que ella también es parte de nosotros. Y no volveremos a permitir que se apropien de lo que nos pertenece, ni volveremos a caer en justificaciones que reproduzcan el sometimiento de los pueblos mediante la imposición de intervenciones, a través de la falsa promesa de libertad.

una enfermedad llamada trabajo, llamada trabajo, llamada trabajo, llamada trabajo. Humanidad ciega, que trabaja, trabaja y trabaja. Tu Dios, tu neurosis y tu fin es el trabajo. Ese demonio que te conquistó y que te cautivó, de quien tú tienes impresiones de honra. Pobre humanidad, siempre serás pobre, indigente, estéril y necesitada, aunque busques alucinadamente enriquecerte por medio del trabajo y del cansancio inútil de tus días. El trabajo fue siempre prisión, antes para los esclavos legalizados, hoy para los obreros, para los intelectuales, políticos, burgueses y para todos que se atollan las piernas en él como luces. El trabajo aniquila la sensibilidad, imposibilita el ser de ir al orgasmo, torna al hombre siervo, avaro y autómata. No importa dónde sea, ni tampoco en qué división del trabajo. Los que tanto hablan de división del trabajo son unos pobres religiosos de la teoría. Trabajar es sacrificar la vida terrena, la única, a cambio de una inconsciente broma futura que no existe. El devenir es siempre un arma usada por los políticos, por los curas, y por aquellos que en el presente están con el poder en las manos, a cambio de una ilusión de progreso que a través del arte, del vagabundeo, vendría más pronto y con más profundidad. El trabajo es la máscara donde se entierran los que no desean, los que no quieren a sí mismos, los que confunden la imagen con la sombra y los que no admiten morir sin un funeral de luz. Humanidad, tus hijos aprendieron de la historia que la virtud y la honra son nietas del trabajo, de la labor y de la productividad compulsiva, que engaña. Qué deslealtad para contigo mismo. Por esta creencia has de pagar mucho y lo peor, jamás te recuperarás. Vuelve tu mirada hacia las industrias, hacia las fábricas, los cañaverales, los oficios públicos, los hospitales y los sumideros por donde marchan hombres trabajadores. Todos ellos tienen una expresión de dolor en la cara. El político hambriento y el banquero obeso padecen y sufren el mismo y progresivo mal, el hambre de poder. El poder, el futuro, la riqueza, la virginidad, la honra, la dignidad y otras imbecilidades son todos espectros de la debilidad humana. A través del trabajo obligatorio, el hombre pervirtió sus orígenes y convirtió su vida en una degradación alcohólica, criminal, asexuada y bárbara. Trabajar es sacrificar las mañanas, las tardes, las noches, a cambio de una sociedad hipócrita, inepta y anímica. Todo hombre que trabaja no pasa de un chimpancé domesticado y servil, aun cuando lleve anteojos de oro, barba revolucionaria y hable muchos idiomas. Todo trabajador es un ronco inútil para sí mismo, que rechaza la vida al sol, el aire puro, la belleza del campo, el alimento natural, la música inca y las islas encantadoras del mundo. ¿Qué eres tú con tus manos sucias, con tus pensamientos podridos por el hollín de la fábrica? ¿Qué eres tú con las manos sucias de sangre o llenas de dinero y con una neurosis incurable? Tu vida es una nada, una paradoja, una calamidad y una negación absoluta de sí mismo. Si el trabajo y la historia no te hubieran embrutecido, tú me entenderías y sabrías por qué la miseria y el infortunio pueblan siempre nuestros sueños.
un día, seguramente más tarde, descubrirás que a través de los movimientos libres y creadores de cada uno, el mundo sería más perfecto, más rebelde, más interesante para las mujeres y los hombres. ¡Qué huelga! 102.9 Radio contra el poder.

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2: Buenas tardes, compañeros, compañeras, compañeroas. Yo les voy a hacer la introducción. Los que entendieron ese albur se van a ir al infierno. Queremos agradecer primero a quienes levantan y sostienen este espacio para la palabra, la reflexión y el pensamiento crítico. Es decir, a la comunidad del CIDES y Unitierra. Agradecerles su hospitalidad y la casa para el oído, la palabra y el corazón que desafiando todo han construido y mantienen. Gracias, CIDESI. Gracias, Doc. ¡Ánimo! Agradecer también a las mentes lúcidas que en esta ocasión nos visitan para compartir su mirada crítica ante un mundo que de un día a otro cambia y se transforma en la peor versión de sí misma. Y saludar a quienes están de escuchas presentes y a quienes en otros rincones de México y el mundo abren su corazón para alimentar sus luchas, sus historias, sus búsquedas, sus éxitos y sus fracasos, es decir, sus vidas. Ahora nos convoca una historia de ustedes y de nosotros, aunque seamos tan diferentes, tan distintas, tan otros, que no pocas veces nos confundimos como si fuéramos enemigos entre nosotros. Una historia común, pues. Y esta historia comienza con un crimen, no con una boda esplendorosa en un marco idílico, con un novio guapísimo y otro novio que lo que sea de cada quien está más feo que la foto de Trump con Infantino en su relación sadomasoquista. Claro, los chismes en las mesas son unánimes. Él debe estar forrado de billetes y el otro él es un interesado a quien no le mueve el amor desprendido y la entrega incondicional. No me he equivocado de género. No me he equivocado al repetir los géneros de los novios. Y no, esta historia no inicia con el amor triunfante o derrotado ante la adversidad. Tampoco inicia con una embriagante vista aérea, a vuelo de pájaro, sobre una campiña verde, dorada y lejana. Ni con el vertiginoso serpenteo de una cámara en un traveling cizallante por entre las calles y las miserias de una urbe en cualquier parte del mundo. No. Empieza con un crimen rebosando sangre, lodo y mierda. Una historia que empieza con la injusticia entronizada, el dolor democratizado, la destrucción que genera riqueza, bonanza y desarrollo, la muerte como programa de gobierno y símbolo del progreso. A más muertes, más modernidad en una civilización. Nos convoca un crimen, el crimen por excelencia, el crimen hecho sistema. Un crimen tan transparente que la luz no lo atraviesa, sino que lo trastoca en espejo, en un prisma que se desgaja en colores amables, queribles, deseables, de moda pues, que acumula trillones de likes de sus víctimas propiciatorias y aún así está insatisfecho. Así que nos convoca un crimen. Tenemos un criminal cínico, están las pruebas, está el juicio cotidiano de la realidad, está una sentencia siempre pendiente. El criminal en cuestión cuenta con abogados de oficio, jueces, policías, ejércitos, bancos, industrias, comercios, redes sociales, medios de comunicación, mundiales de fútbol, FIFAs, barras o porras virtuales, tratados comerciales, reuniones clandestinas y abiertas y la actitud resignada de millones de víctimas. No se entregará fácilmente. No se detendrá en su afán de conquista y sometimiento. Si el aberrante objetivo de su guerra, el planeta, sucumbe, está preparando y en algunos casos tiene ya sus refugios o cuartos de pánico alternos. Su principal objetivo ahora son los prescindibles, los que sobran, los que estorban. No solo porque no reditúan ganancia alguna, también y sobre todo porque, al contrario y contradictorio de lo que predican los catecismos políticos revolucionarios, es ahí, en esos desechables, donde no solo está la amenaza a su proyecto mortal. También y sobre todo porque en esos pequeños está la semilla de lo otro, de lo no homogéneo, lo no hegemonizado. Su ofensa al sistema está en su heterogeneidad, en su resistencia y en su desesperante rebeldía. Estamos aquí y allá, donde está la escucha, la reflexión, la posición crítica, convocados con dos metas siempre inconclusas, siempre renovadas: el conocimiento y análisis de las vulnerabilidades del sistema y la existencia de otros, otras, otroas, que en sus prácticas cotidianas, lejos de los grandes medios de comunicación y trends topic, aprenden y aprehenden de sus luchas. Ellos, ellas, ellos, a quienes aspiramos a algún día llamar compañeros, compañeras, compañeroas. Para esto, en esta ocasión, escucharemos una descripción del terrorista por excelencia, el poder, esto es, el Estado capitalista, según el pensamiento de Gilberto López y Rivas. Su desprecio y racismo a lo diferente, dibujados por Alicia Castellanos. La madre tierra como víctima y como rebelde, estudiada por Carlos Tornel. La apropiación, es decir, la privatización de bienes que eran comunes hace unas cuantas semanas, como lo es el agua, según el estudio de Wilfrido Gómez Arias. El ser humano como alimento de la hidra sistémica que recluta y desaparece lo que ya no solo se le enfrenta, sino que se le atraviesa. Así como la rebeldía en la lucha por la vida, analizadas por Alejandra Guillén. El reordenamiento del sistema y sus nuevas formas mortales, con la sapiente guía de Ilan Temo. El fracking contra la tierra y contra quienes la defienden, explicado por Mauricio González González. El atisbo de una esperanza en la defensa de la naturaleza, bajo la mirada de Pablo Montaño. La historia como herramienta de opresión y las historias de abajo como arma de lucha, explicadas ambas por Carlos Alberto Ríos Gordillos. Los nuevos rostros de la hidra explotadora, desenmascarados por Mateo Crosaniel. El horror y el heroísmo emblemático de este y de todos los tiempos, de Palestina, con Micaela Gramajo e Iván Prado. El éxodo mundial e imparable de las migraciones humanas, en el ojo crítico de Bruno Miranda. El anhelo insatisfecho del fin de las guerras y el triunfo de la vida, explicado por David Barrios. El tierno y maravilloso empeño de quienes buscan a quien hace falta, descrito por Andrea Orcasitas Martínez. El accionar del crimen organizado y las resistencias que se le oponen, en la disección de Raúl Romero. La conquista y reordenamiento del espacio urbano y quienes en él viven, resisten y se rebelan, señalados por Vicente Moctezuma Mendoza. El lugar de lucha como mujeres que somos en la defensa de la naturaleza, con la visión de Iracema Gavilán. Y para cerrar con broche de oro, tenemos dos mesas con el terror y la pesadilla de la ultraderecha, las diferencias. Titze Malambé, Vika Rulli, Brenda Nava Galindo, Argelia Guerrero, y a nuestras compañeroas y compañeras zapatistas, la Marijose, la Mía, Fernanda, Erika, Mareli, Yuli y Remedios. Creo que más de uno, estará de acuerdo conmigo en que el menú de este semillero presenta una variedad rica en vitaminas, minerales, proteínas e hidrocarburos, pero que será necesario el condimento que cada escucha elija para sazonar. Es un semillero, pues, hay varios tipos de semillas. Habrá las que nos sirvan para alimentar el pensamiento crítico, la reflexión, el cuestionamiento, y habrá las que no. No nos convoca la difusión y propaganda de evangelios políticos, de doctrinas novedosas o arcaicas, de dogmas seculares. Lo que nos convoca es la necesidad cada vez más urgente de nuevos elementos para el análisis crítico, de herramientas para la discusión y la identificación del perfil del criminal. Creo, es un supositorio, que la parte más importante de este y otros semilleros no ocurre en este auditorio o en este streaming o en las palabras que aquí se digan. Creo que lo que realmente importa ocurrirá fuera de este recinto, en las pláticas de sobremesa, en los comentarios, en las discusiones, en los debates y en la apropiación o no de las ideas que consideremos acertadas y pertinentes. En la aprehensión, pues, que convierte el aprendizaje en método de cultivo de una, de otra, de muchas semillas que habrán de florecer, madurar y dar fruto en las luchas por la vida. En estos días, una organización hermana en la lucha por la vida, la española Open Arms, Brazos Abiertos, desembarca en las costas de Cuba para entregar apoyos necesarios y urgentes para el pueblo cubano. No llevan consignas, demandas, exigencias, condicionamientos, imposiciones. En cambio, llevan equipos de energía solar y medicinas para un hospital. El velero se llama Astral. En él, como un elemento más de la embarcación y su tripulación, viaja también una pequeña lancha llamada La Candona, familiar de los cayucos que a bordo de la montaña cruzaron hace 5 años el Atlántico a contrapelo de la historia para hermanar la rebeldía que no reconoce fronteras. Así como la pequeña La Candona es hermana menor del Astral, y es el más pequeño de los navíos que rescatan a náufragos de las guerras militares, económicas y raciales, nuestra palabra y nuestra práctica es una más de la gran familia de quienes reconocen como necesaria, urgente e impostergable la lucha por la vida. La más pequeña, cierto, pero parte también del todo. Los más primeros dioses, los que nacieron en el mundo de la mano de Xmucané, la diosa madre, la tierra, se dieron en crear caminos, puentes y embarcaciones. Cuando aún no habían sido creadas las aguas, los continentes, los pueblos y quienes los viven, no habían sido creados aún los colores de piel, ni los tamaños de los seres, ni las lenguas que los hablan, ni los modos que los viven, ni las geografías que los hospedan, ni las religiones que los entibian. Harán falta, suspiró la Xmucané, porque tiempos llegarán en que reinen los rompimientos, las distancias, las divisiones, las persecuciones, las fronteras y las guerras. Y los hombres y mujeres de maíz tendrán así la ruta, pero ellos, ellas, ellos, habrán de construirse los pies, las manos, los cuerpos y los corazones para desafiar esos obstáculos, y aún a la muerte encontrarán camino. Su paso llevará preguntas y no destrucciones y muertes. ¿Quién eres? ¿Cuál es tu historia? ¿Dónde estás? Aquí estoy, madre, padre, hermana, amigo. Soy el ausente, la desaparecida forzada de estadísticas y mediciones. Soy el color de piel distinto, diferente en la atracción y el amor, disímil en geografía, historia y modo. Soy la víctima propiciatoria, el huérfano de esperanza y de vida. Soy quien busca ser encontrada, soy quien no se resigna, no se conforma, no se rinde. Estas serán algunas de las palabras, algunas de las respuestas que buscará su andar. Así murmuró Xmucané, la más primera, y al rodar de los tiempos, su murmullo se convirtió en grito en las montañas del sureste mexicano. Compañeras, compañeroas y compañeros, hermanoas,

0: edades iban entre 45 y 50 años. Yo no me reí, me puse triste, me deprimí. Entonces yo dije, bueno, si los jóvenes tienen entre 40 y 50 años, todos los que tengan entre 20, mayores de 20 y menores de 40, son adolescentes púberos. Y los que tienen menos de 20, pues tienen, son niños, pues, y niñas. Este semillar es para adultos, por favor, retírense los menores de 20 años. Tiene la palabra nuestro compañero Gilberto.
1: Agradezco a las y los hermanos zapatistas por invitarme a este semillero en el que vengo como integrante del colectivo de apoyo al EZLN, CNI, SIC. Llegó la hora de los pueblos, que tiene su origen precisamente en el esfuerzo por acompañar las acciones de los pueblos en defensa de la vida, la paz, justicia y dignidad, recordando con especial cariño a uno de sus fundadores, don Pablo González Casanova, quien cumplió a cabalidad hasta el final de su fructífera vida las tareas que ese vigía que los mayas zapatistas describen como el centinela de la reflexión crítica, que sabe distinguir los cambios, mira los indicios, los valora y los interpreta, que no se cansa, mucho menos se rinde, y señala los peligros, las tormentas, sin consignas, autos de fe, ni modas de la academia extractivista. Ese merecido reconocimiento de los zapatistas al más notable científico social de nuestro país, en este mismo auditorio, vino a colmar una vida plena de congruencia ética y compromiso social intelectual. Es por esa entrega a la causa de los pueblos que la Comandancia General del EZ lo premia a la manera de los zapatistas, esto es, dándole más trabajo. En esa noche memorable en que le impusieron su grado de comandante Contreras, y lo integraron al Comité Clandestino Revolucionario Indígena del EZLN, convirtiéndolo en obligado referente en el que se pone a prueba una intelectualidad anquilosada y alejada de las resistencias anticapitalistas y la lucha contra la recolonización y la guerra social que viven nuestros pueblos y naciones, que es el tema que vamos a discutir en este semillero. La actual forma de acumulación capitalista se caracteriza por la exacerbación máxima de la violencia y las contradicciones sistémicas, que abandonan toda mediación y las formas relativamente pacíficas con las que el capitalismo impuso su hegemonía. Las guerras neocoloniales, que incluyen la ocupación de países y territorios, la militarización, la criminalización de las oposiciones por la vía de las supuestas guerras contra el terrorismo y contra el narcotráfico, el terrorismo de Estado global y nacional, y la violación continua y creciente de los marcos jurídicos nacionales e internacionales, son características de esta etapa del capitalismo en la que el Estado se sostiene con base en la coerción, la violencia y la represión civilizatoria, una especie, sí, de guerra generalizada contra la fuerza de trabajo, los pueblos, la ciudadanía y la sociedad civil. Esto significa que todo el andamiaje de cohesión, control, mediatización, regulación de las contradicciones sociales basadas en el reconocimiento de algunas conquistas de la clase trabajadora, contratos, sindicatos, prestaciones, del llamado eufemísticamente Estado benefactor, se vienen abajo, y la explotación y la dominación quedan al desnudo, repercutiendo brutalmente sobre la sobrevivencia misma de millones de seres humanos. La fuerza de trabajo queda expuesta a la criminalización, persecución y agravamiento de sus condiciones laborales y de vida,

0: a la violación de los derechos humanos elementales, particularmente de los millones de trabajadores migrantes. Se produce la exclusión de amplias capas de trabajadores por la automatización, la edad, el género y los orígenes étnico-nacionales. Se instala la inestabilidad laboral, formas de trabajo precarizadas, desempleo masivo, expansión extrema del trabajo informal y también la penetración del narcotráfico y el crimen organizado en los ámbitos urbano y rural. Nos encontramos en las derivas de lo que los mayas zapatistas han denominado como tormenta, que no es ni metafórica ni simbólica, y que alude no a una visión apocalíptica o de vocaciones proféticas milenaristas, sino a la posibilidad real y fundada científicamente de una catástrofe de escala mundial en un futuro no muy lejano, que nuestro compañero Carlos Taibo denominó colapso. Esto es el hundimiento general y masivo del sistema dominante, caracterizado por reducciones sustanciales en la producción industrial, el derrumbe simultáneo y combinado de carácter financiero, comercial, político, social, cultural y ecológico, debido a sus propias contradicciones y realidades verificables que están teniendo lugar, como por ejemplo el cambio climático o crisis climática, el agotamiento de las materias primas energéticas, la agresión irreversible contra la biodiversidad, las condiciones sociales de desempleo, pobreza, hambre, desplazamientos forzados masivos, incremento exponencial de la mortalidad por enfermedades curables, guerras por materias primas y el agua, genocidios, etnocidios, ecocidios, terrorismos de Estado, proliferación de armas nucleares, derrumbe de las megaurbes y el paso a las necrópolis, extensión de la delincuencia y de las bandas criminales. Asimismo, y a partir del análisis de las acciones abiertas y clandestinas que ha llevado a cabo el gobierno de Estados Unidos a escala planetaria durante los gobiernos de republicanos y demócratas, se impone el terrorismo global de Estado para caracterizar la política de violencia perpetrada por aparatos estatales imperialistas en el ámbito mundial contra pueblos y gobiernos, con el propósito de infundir terror y en violación de las normas del derecho nacional e internacional. Sostengo que en el estudio y el análisis del terrorismo se ha enfatizado el terrorismo individual y el de grupos de todo el espectro político, obviando y dejando a un lado el papel del imperialismo estadounidense y los estados capitalistas en la organización y el establecimiento del terrorismo interno y el que se impone en el ámbito internacional. El terrorismo global de Estado violenta los marcos ideológicos y políticos de la represión legal, la justificada por el marco jurídico internacional, y apela a métodos extrajudiciales, a la vez extensivos e intensivos, para aniquilar a la oposición política y la protesta social a escala planetaria. Recordar las 867 bases militares estadounidenses distribuidas por los 5 continentes, sin tomar en cuenta los nenúfares o nenúfares, que son las bases secretas. Estados Unidos, como poder hegemónico, ha instaurado la barbarie como proceso devastador del género humano y la naturaleza. El terrorismo global de Estado o terrorismo transnacional cuenta obviamente con la complicidad de la ONU y de gobiernos supuestamente democráticos que establecen, paradójicamente, una democracia despojada de todo contenido participativo y justicia social, con violaciones permanentes a los derechos humanos, lo que viene a demostrar que históricamente capitalismo y democracia son incompatibles. La actual mundialización capitalista se expresa en una recolonización y guerra de conquista de territorios, recursos naturales, seres humanos desechables, destrucción de la naturaleza, mismas que están llevando a la especie humana y las formas de la vida conocidas a las derivas de su posible extinción, y repito, al colapso civilizatorio. Esto es, la lucha actual de los pueblos y las naciones se sitúa en el dicotómico posicionamiento por la vida o por la muerte. Rosa Luxemburgo, quien no vivió las pesadillas del nazifascismo ni de la actual forma de acumulación capitalista, delincuencial y militarizada, planteaba ya hace más de un siglo la disyuntiva entre socialismo o barbarie. Recordemos la definición clásica del fascismo como terrorismo de la burguesía. Para el caso de México, en el contexto de esta trágica situación, vemos el continuismo de la llamada Cuarta Transformación, con la extensión de sus megaproyectos y programas clientelares individualizados que en múltiples regiones operan en clave contrainsurgente o como la ingeniería de conflictos de la recolonización de los territorios, en el proceso de una visible y creciente militarización del país, la presencia y actividad permanente del crimen organizado, el otro actor armado del capitalismo que va despoblando y desposeyendo, fragmentando los tejidos comunitarios, que desgasta las resistencias y descabeza los movimientos, reclutando juventud por doquier y secuestrando su futuro. Entiendo por militarización, en el caso mexicano, la asignación de misiones, tareas, prerrogativas, presupuestos y competencias de las Fuerzas Armadas, no contempladas obviamente en la Constitución y en sus leyes, y que corresponden a otras secretarías, instituciones y dependencias del gobierno dedicadas a la seguridad, la obra pública o la administración del Estado, entre otras. El estamento militar realiza 223 tareas de este tipo, mientras el gasto militar en México se elevó el equivalente a 6.500 millones de dólares en el año 2019, en el primer año de gestión de Andrés Manuel López Obrador, que duplicó la tasa de crecimiento mundial acorde al Instituto Internacional de Estocolmo para la Investigación de la Paz en su reporte anual sobre gasto castrense mundial. La inclusión del Ejército en el Consejo Científico que planea la inversión gubernamental en investigación, innovación y tecnología es una de las últimas acciones en la ruta de la militarización. Además de la administración de las Fuerzas Armadas, de fideicomisos, empresas públicas y convenios, obviamente sin la debida rendición de cuentas y contrapesos institucionales. Así, el actual gobierno da continuidad a la acumulación capitalista por desposesión, militarizada y necropolítica, que las anteriores administraciones neoliberales pusieron en práctica. El aumento de misiones de los militares que secretarías civiles podrían llevar a cabo son, entre otras, construcción de 4 aeropuertos y 3 tramos del Tren Maya, cuarteles de la Guardia Nacional, 2.700 sucursales del llamado Banco del Malestar, además de asignarles la administración del aeropuerto metropolitano y de 3 más en la península de Yucatán, así como las eventuales ganancias del Tren Maya para pensiones de los militares. Entrega a la Secretaría de Marina del control de aduanas marítimas y terrestres, así como de los puertos del país. Administración de 10 hospitales y puesta en práctica de centros de cientos de programas asistenciales que, por cierto, están indicados en los manuales de contrainsurgencia para mostrar el rostro amable del estamento castrense, sembrando envidia, o sea, sembrando vida, jóvenes construyendo el futuro, con 33 centros de capacitación, entrega de fertilizantes, distribución de libros de texto, materiales educativos, bueno, hasta están haciendo ya salvamento paleontológico y arqueológico, imagínense, inauguración de museos de sitio. todo ello a través de asignaciones directas o convenios de colaboración con otras dependencias federales como la Secretaría de Educación, Agricultura, Pemex, INAH, exaltando en los medios de comunicación, dentro de lo que yo denomino como militarismo, la exaltación de lo militar, la disciplina y el profesionalismo de los ahora considerados de nueva cuenta el pueblo uniformado. Hagan favor. La amnesia manifiesta del gobierno actual en torno al involucramiento de ese pueblo uniformado en la violación de derechos humanos durante las décadas de la guerra contra el narcotráfico y en las masacres, represiones y crímenes de Estado y lesa humanidad del siglo pasado contra ferrocarrileros, médicos, telegrafistas, estudiantes, maestros, en Tlatelolco, en San Cosme, en el asesinato de dirigentes populares como Primo Tapia de la Cruz y Rubén Jaramillo y su familia, en desapariciones forzadas como las narradas por el general José Francisco Gallardo en su tesis de doctorado en los años de la Guerra Sucia, cuando se adoptan técnicas contra insurgentes utilizadas por los militares franceses en Argelia, como los vuelos de la muerte, y en la formación de grupos clandestinos como el Batallón Olimpia, la Brigada Blanca, los Halcones y los grupos paramilitares en Chiapas, los peces más bravos que aconsejan los manuales de guerra e irregular de la Sedena para neutralizar a la guerrilla. La actuación del paramilitarismo dura ya varias décadas. Como presidente en turno de la Comisión de Concordia y Pacificación y con la asesoría de la abogada Digna Ochoa, presenté el 30 de abril de 1999 una demanda en la entonces PGR acerca de la existencia en Chiapas de grupos paramilitares, uno de los cuales, se recordará, había realizado la masacre de Acteal en diciembre de 1997. En esa demanda denuncié la puesta en práctica de una estrategia de guerra irregular por militares mexicanos, adiestrados algunos de ellos en la estadounidense Escuela de las Américas, como el excomandante de la séptima región militar, Mario Renán Castillo. En la demanda se asentaba la presencia de militares o exmilitares en la masacre de Acteal en relación directa con mandos de la Sedena. También se estipula que los paramilitares constituían la fuerza de contención activa en Chiapas, mientras el ejército se desplegaba como una fuerza de contención pasiva. Los paramilitares se dedican a hostigar con acciones armadas a las bases de apoyo, zapatistas, entre otros, y la tarea de los militares y policías supondría la aplicación de una táctica militar de contrainsurgencia conocida como yunque y martillo, la cual consiste en que el ejército y las instituciones policíacas adoptan la función de fuerzas de contención, o sea, el yunque, que permiten realizar la función de permanente hostigamiento de los grupos paramilitares, el martillo, contra el EZ y sus bases de apoyo. Esta fue una táctica utilizada en Guatemala, aunque en este caso el ejército directamente jugó un papel fundamental en el genocidio contra la población indígena. En este conflicto guatemalteco, agudizado en los años 60 del siglo pasado, encontramos lo que podría ser el taller de la paramilitarización y militarización en Centroamérica y en México. Podemos afirmar que el vínculo estatal otorga un elemento fundamental para una definición de la experiencia mexicana. Así, los grupos paramilitares son aquellos que cuentan con organización, equipo y entrenamiento militar a los que el Estado delega el cumplimiento de misiones que las Fuerzas Armadas regulares no pueden o no quieren llevar a cabo abiertamente, sin que eso implique que reconozcan su existencia como parte del monopolio de la violencia estatal. Los grupos paramilitares son ilegales e impunes, porque así conviene a los intereses del Estado. Lo paramilitar consiste entonces en el ejercicio legal e impune de la violencia del Estado y en la ocultación del origen de esa violencia, sobre todo en los casos de Chiapas, Guerrero, Oaxaca, entre otros estados, El paramilitarismo sirve a los fines de la contrainsurgencia, destruyendo o deteriorando severamente el tejido social de las comunidades y organizaciones sociales en resistencia. Actúa bajo las más diversas expresiones, agrediendo a prestadores de servicios sociales, originando condiciones de expulsión y desplazamiento de las comunidades indígenas y campesinas, coaligándose con las autoridades civiles, ejerciendo acoso mediante el accionar de jueces venales y policías judiciales, infiltrando asociaciones religiosas, realizando labores de inteligencia, planteando disyuntivas desarrollistas que ocasionen clientelismo y deterioro ambiental, como sembrando vida, ubicando como enemigos del desarrollo a las comunidades que se niegan a seguir la lógica del capital y, sobre todo, originando o aumentando la espiral de la violencia en las comunidades, imponiendo que ésta sea ya casi un modo de vida. Estas violencias, naturalmente, son inherentes a la democracia tutelada por la actual forma de acumulación militarizada, paramilitar, delincuencial, ya que los poderes fácticos que la sostienen y le dan contenido las ejercen para lograr sus objetivos económicos y políticos, y en consecuencia hacen de la guerra contra la clase trabajadora y los pueblos su razón de ser y de existir, tanto en el ámbito nacional como internacional. Sin embargo, también la utopía concreta sigue aquí, en las múltiples resistencias que se registran en la territorialidad lacerada por estas violencias, en la terquedad de pensar el mundo a contracorriente, de no dejarse arrastrar por la rutina, el cansancio y la demoledora maquinaria del pensamiento único que no admite disidencias, desviaciones, ni mucho menos sueños libertarios. En la clase política de Morena y su entorno intelectual, si es que queda, quedaron atrás los afanes revolucionarios de quienes pretendieron transmutar las relaciones de explotación de la clase trabajadora mexicana y los sistemas de dominación basados en el capitalismo para establecer el socialismo. Quienes se propusieron el entrismo, recuerden, cambiar el Estado desde dentro, que resultaron más bien trastocados para beneficio personal y de grupos partidistas, con las ventajas de otorgarles a sus narrativas justificadoras tintes progresistas e incluso propósitos históricos cuarto transformistas. En suma, para quienes por convicción política y vocación de vida hemos optado por la defensa de los derechos de la clase trabajadora y de los pueblos originarios, los gobiernos de Morena han significado una continuación e incluso, en algunos aspectos, una profundización del proceso de recolonización de los territorios por la vía de los megaproyectos que se pretenden imponer con las violencias propias de la acumulación militarizada por medio de las fuerzas armadas y el uso cada vez más frecuente de la delincuencia mafiosa como dispositivo armado clandestino para la ingeniería de conflictos, el desplazamiento de población, el control y el saqueo territorial, y por el camino del terror, el enfrentamiento de las resistencias y la ejecución de dirigentes opositores. La democracia tutelada por el capitalismo establece asimismo como principal soporte ideológico una dictadura mediática que impone un pensamiento único y un imaginario social que estimulan la reproducción de consumidores compulsivos, gente dócil y opacada, obediente, competitiva, conformista, individualista, narcisista, que he denominado la generación selfie. Por cierto, a propósito de la generación selfie, me encontré en un autor ruso un poema, pues quería yo, si me permiten, un acto de poesía. Dice así: oh juventud, juventud, nada te importa, te parece poseer todos los tesoros del universo, y hasta la tristeza te divierte, hasta la tristeza te es agradable. Eres engreída, soberbia y presuntuosa. Tú dices: vedme, soy la única que vive, Y sin embargo, tus días también pasan y desaparecen sin dejar rastros apenas. Todo lo que hay en ti desaparece como la cera al sol, como la nieve. Y quién sabe si el misterio de tu encanto está no en la posibilidad de hacerlo todo, sino en la posibilidad de pensar que todo lo harás. Está en que derrochas inútilmente las fuerzas que de todos modos no hubieses sabido emplear en otra cosa. Está en que cada uno de nosotros piensa completamente en serio que ha sido un derrochador, que completamente en serio se imagina que tiene el derecho a decir lo que hubiera hecho si no hubiese desperdiciado mi tiempo. Frente a todo lo expuesto, la estrategia de lucha y resistencia reiterada por los mayas zapatistas es la organización desde abajo, desde una izquierda que no renuncia a la construcción de mundos nuevos. Aquí se sitúan a 32 años de iniciado su movimiento de insurgencia, el propio Ejército Zapatista de Liberación Nacional, el Congreso Nacional Indígena, que creo que este año cumple los 30 años, y el entorno variopinto que se articula en este polo de resistencia en el que participamos colectivos, movimientos, gremios y organizaciones políticas, algunas incluso adscritas al marxismo y con programas y estrategias en favor del socialismo. Como parte del colectivo de apoyo al EZLN, CNI, SIC, Llegó la Hora de los Pueblos, hago un llamado a la academia, a la intelectualidad, a los y las artistas, a los profesionales independientes de los medios de comunicación, al magisterio que resiste, al estudiantado, a quienes mantienen viva la flama del pensamiento crítico en todas las trincheras de la lucha social, del saber y del conocer, a continuar acompañando la lucha de los pueblos por la vida, por la autonomía, por los autogobiernos de mandar obedeciendo contra toda forma de violencia patriarcal, por la construcción del poder popular, por otro mundo posible y sustentable, guiados por los principios éticos de la democracia consejista comunitaria de los mayas zapatistas. Además, hay que desarrollar para enfrentar esta lucha lo que los zapatistas denominan pensamiento crítico, el cual refiere, ya lo dije, al vigía que no agota su capacidad para vislumbrar los peligros que acechan a la humanidad, que no cae en la rutina y deja de notar los pequeños o grandes cambios de las realidades en las que estamos inmersos, las tormentas que se avecinan o que estamos ya sufriendo. También es ineludible no abandonar el análisis desde lo global, desde el diagnóstico de la reconfiguración del sistema capitalista en su fase de transnacionalización neoliberal, caracterizar esta etapa que algunos definen como recolonización, imperialización, reorganización hegemónica planetaria, necropolítica, o lo que el entonces su comandante Marcos consideraba como Cuarta Guerra Mundial. Todo ello para poder fortalecer las estrategias de lucha anticapitalista y antiimperialista. Gracias a todos y a todas.
1: Gracias. Buenas tardes a todas y a todos, a todos. Antes de iniciar esta exposición, quiero expresar también mi afecto y reconocimiento por su compromiso y esfuerzo que hoy, una vez más, y a lo largo de su existencia como zapatistas, convocan a estos memorables encuentros de reflexión, a este semillero sobre la guerra contra la humanidad. Agradezco esta invitación para compartir ideas sobre racismo y violencias contra los pueblos. Debo decir que indudablemente es una experiencia perturbadora para todos constatar que vivimos como humanidad en un tiempo de extrema violencia, que sabemos es indisociable de un capitalismo que en esta fase de crisis sistémica avanza violando más que nunca los derechos de los pueblos, inseparable también de un terrorismo de Estado, que actúa como una sofisticada tecnología que se expande con inmensa capacidad destructiva por todos los rincones del planeta. Esta estrategia de los poderes dominantes se torna en una política que opera impunemente, con la guerra y el exterminio como sus expresiones recurrentes, causas de que la vida de los seres humanos y la naturaleza y todo lo construido en siglos por pueblos y culturas, patrimonio de la humanidad, enfrenten riesgos que atentan contra su existencia y continuidad y el disfrute y derecho a la vida. En este contexto formulo estas interrogantes básicas. ¿Cómo pensar el racismo y la violencia y su relación con esta guerra contra la humanidad? ¿A través de qué mecanismo se construye el otro como enemigo a controlar, a pacificar, a combatir y o a destruir? ¿Por qué la guerra es contra la humanidad? ¿Cómo desafiar este racismo de Estado que se generaliza? ¿No significa que estas violencias tuvieran existencia previa a este siglo XXI, sino que hoy se difunden y normalizan en nuestras sociedades? Se vuelven más crueles y masivas, insisto, con una cada vez más sofisticada tecnología, causando no solo un intenso sufrimiento para los pueblos que luchan y resisten, sino un permanente debate en los propios movimientos sociales y en la academia crítica. Haciendo un poco de memoria, no se olvide que las raíces del racismo como concepto se encuentran en el siglo XVIII y precisamente en Europa. Es entonces que el término raza, de connotar o implicar nación y ancestro común, pasa a ser calificada y se introduce al diccionario de la época con un significado supremacista, con atribuciones denigrantes para las razas supuestamente inferiores y con cualidades óptimas para las consideradas superiores. Este racismo biológico que pretende encontrar sustento en la ciencia se constituye en una ideología legitimadora del colonialismo y de procesos de formación nacional durante el siglo XIX, periodo en que se originan los nacionalismos, entendidos como ideologías que configuran una nueva forma de organización política basada en el Estado-Nación, y las burguesías que las promueven y construyen sus identidades excluyentes, blancas y criollo mestizas, que remiten a un pasado glorioso o inventan orígenes y destinos a partir de un imaginario y primigenio derecho sobre territorios codiciados y a veces míticos. ¿Cómo se han construido estas identidades excluyentes y violencias? Desde una mirada antropológica se piensa que la intolerancia y la violencia se hunden en los albores de la historia y subyacen motivos profundos que se relacionan con la defensa comunitaria y la identidad que bajo sus formas más evidentes como son la exclusión y el aniquilamiento de grupos enteros, la intolerancia es la expresión profunda de una voluntad por asegurar la cohesión de lo que es considerado relevante de lo propio y lo idéntico o semejante, al grado de culminar destruyendo todo lo que se opone a esta preeminencia absoluta. A partir de otras experiencias y análisis para un escritor libanés, se construyen identidades que él denomina asesinas, cuando derivan de una concepción que reduce la identidad a una sola cosa, lo que conduce a las personas a tener una actitud parcial, sectaria, intolerante, dominadora, a veces suicida, y las transforma a menudo en gentes que matan o en partidarios de los que lo hacen, argumentando que actúan por la supervivencia de los suyos, de que lo hacen en legítima defensa. Lo que ciertamente resulta ser un discurso común a todos los que han cometido crímenes de lesa humanidad en los últimos tiempos, señala, incluyendo los casos del genocidio en Guatemala y el genocidio en curso en Palestina, además de otros procesos genocidas que ocurren en diversas latitudes, como es el caso de la Cuba solidaria en el Gran Caribe. Indudablemente, más allá de sus orígenes antiguos y de esos motivos profundos de las intolerancias, la guerra contra los pueblos es indisociable del ejercicio del poder del Estado desde que el capitalismo se expande hace siglos. Hoy vivimos en un contexto de crisis civilizatoria y colapso medioambiental, de violencia capitalista que se manifiesta en diversas dimensiones, que ejercen sujetos en distintos espacios geográficos y sociales a través de ideologías y sistemas o regímenes políticos. Es por lo tanto, un fenómeno histórico-social que se relaciona con el poder de los dominantes y del Estado, desde donde se construyen y promueven esas identidades encapsuladas y aniquilantes y la amenaza del otro, deshumanizándolo para legitimar la acción represiva o su destrucción a través del racismo, un instrumento de poder del Estado, el que puede ejercer el derecho a matar, como diría Foucault. El racismo y la violencia en sus expresiones contemporáneas y extremas nos llevan a Palestina, donde llegarán en forma sucesiva migraciones judías, fundamentalmente de Europa desde fines del siglo XIX hasta este siglo XXI, ocupando sus tierras a través de despojo y otras formas de violencia. Todas estas migraciones apoyadas por la entonces Sociedad de Naciones promete a los sionistas un hogar judío. El mandato británico sobre Palestina en 1922 es una ocupación colonial inglesa que apertura la ocupación sionista igualmente colonial. Así, entre 1932 y 1939, migran ya 247,000 judíos de esta Europa. No se deja esperar una gran revuelta árabe que se opone a la ocupación de sus tierras y culmina con una masacre, el fusilamiento de civiles y desaparición de pueblos árabes. En 1946 se producen ataques terroristas por grupos paramilitares judíos, como el, diríamos, sionistas entonces ya, como el Haganah, que surge desde 1920, y el Irgun por 1930, entrenados por los ingleses. El sionismo deviene en una ideología expansionista, colonial y racista. Su razón es colonizar el territorio ocupado por el pueblo palestino desde hace siglos y fundar el Estado de Israel a partir de un supuesto retorno colectivo de los judíos a la tierra prometida. En los discursos de las élites sionistas del siglo XIX, la raza está ausente. Exaltan ser un pueblo elegido, designación etnonacionalista con un proyecto supremacista que aspira a establecerse en un territorio mítico, Jerusalén, al igual que la nación americana que pretende haber sido escogida por la providencia para velar por el bienestar continental y del mundo, misiones que siguen defendiendo en este siglo XXI, autoidentificaciones que proclaman ser pueblos únicos, elegidos y superiores, con derechos excepcionales. Si bien el sionismo responde a la violencia del antisemitismo de la Europa del siglo XIX, convertido en una ideología política, pronto construye una identidad excluyente que no tolerará un lugar para el pueblo palestino en territorio palestino. Opera desde entonces una concepción que conlleva la limpieza étnica. En esta fase temprana de la colonización sionista, busca la conquista de tierra y la construcción de colonias nacionales puras, escribe Shlomo Zan, un profesor de la Universidad de Tel Aviv. Es desde la partición de Palestina y el reconocimiento del Estado de Israel por la ONU en 1948 que se despliega una política de destrucción y discriminación masiva. Un despojo violento, expulsión de los palestinos de sus casas y sus campos agrícolas y la ocupación de sus tierras por colonos judíos, denominada la Nakba, como recordarán todos ustedes, la catástrofe que representó el desplazamiento de más de 700,000 palestinos y la consecuente desaparición de pueblos. Le seguirá un éxodo masivo luego de la guerra y derrota de los países árabes entre 1949 y 1950. Para entonces, el 78% de la Palestina histórica es ocupada por Israel, con un 60% de la población palestina convertida en refugiados. Recordemos a la Alemania nazi, con su poderosa maquinaria bélica y también una ideología supremacista que se basó en un racismo biológico respaldado por una ciencia al servicio del poder fascista, que se expande por toda Europa para eliminar a millones de seres humanos. El régimen nazi, una variante del fascismo, había sido responsable de un genocidio ejercido con una crueldad que supuso la negación de la humanidad de los otros, asesinato de 6 millones de judíos, pero también de gitanos, minorías y comunistas. Para la URSS y hoy Rusia fue la gran guerra patria, la muerte de al menos 25 millones de ciudadanos, el costo de la derrota del nazifascismo, que no suele reconocerse en la historia oficial que Occidente cuenta. Terminada esta Segunda Guerra Mundial y estos fascismos clásicos en Europa, con excepción de España, que vivirá una larga dictadura con extrema violencia, se pensaba que estos horrores no volverían a suceder. El curso de la historia sería otro. Siguieron los tiempos de la Guerra Fría, pero también las luchas anticoloniales y de liberación nacional en África y las derrotas de Francia en Indochina y Argelia, de Estados Unidos en Vietnam. En la región latinoamericana y caribeña, la violencia imperialista se impone a través de los golpes de Estado a gobiernos democráticos y a sus pueblos. Guatemala en 1954, Brasil en 1964 y en 1973 al gobierno democrático de Salvador Allende en Chile. El apoyo a las dictaduras militares de corte fascista y el bloqueo a Cuba por más de 60 años, hoy sometida a un proceso genocida por la vía, y cito sí, a la convención, de actos perpetrados con la intención de destruir total o parcialmente a un grupo nacional, étnico, racial o religioso, en este caso podemos pensar a un sistema de gobierno socialista, y lesión grave a la integridad física o mental de los miembros del grupo. Sometimiento, son tres factores que cumplen, ¿no?, el genocidio en este caso. Sometimiento intencional del grupo a condiciones de existencia que hayan de acarrear su destrucción física total o parcial. En la década de los 90 del siglo XX y lo que va del XXI, recuerden, vuelven los horrores de los genocidios en la ex Yugoslavia con el surgimiento de los nacionalismos étnicos y la intervención de Europa, y nuevamente en el corazón de ese continente. Y en Ruanda, en Guatemala, el genocidio que perpetra el gobierno de Ríos Montt contra los pueblos mayas en la década de los 80 del siglo pasado. También la inmigración contemporánea es emblemática del racismo y la violencia hacia los pueblos. En los inicios de los años 90 del siglo pasado, otro estudioso, Rodolfo Stoenhagen, constata cómo la reestructuración económica neoliberal provoca privaciones excesivas y acentúa la división de los mercados de trabajo, el desplazamiento de empresas en busca de salarios más bajos en el mundo, en una lucha sindical que busca solo preservar mínimos servicios. La concentración de tecnología y capital origina privilegios en los trabajadores altamente calificados y desecha a los trabajadores no competitivos, haciendo crecer la economía informal en condiciones precarias y sin derechos laborales. Además, reconoce que la diferenciación socioeconómica es racial y cultural, prepara el terreno para la racialización de las relaciones sociales y económicas y la formación de identidades colectivas que se enfrentarán y competirán en las esferas económica y política. En estos años señala que la ideología nacional modernizada construye los chivos expiatorios. Los inmigrantes en Francia, antes trabajadores huéspedes, claves en los tiempos de la expansión de sus economías en esos años 90, son convertidos en negros, en árabes, en extranjeros, en indeseables, en terroristas, a quienes atribuyen la crisis económica y política, la inseguridad y la violencia, la diferencia es concebida como distancia y amenaza por la supuesta invasión de inmigrantes. Así se va construyendo un discurso de odio que se profundiza a partir de los atentados terroristas que suceden en Francia, en París en esos años. Estos son algunos de los mecanismos que van construyendo al otro como enemigo a excluir, perseguir, controlar, a pacificar, a combatir y o a destruir. No se olvide que la raza es una construcción del racismo, cada vez más ausente en el discurso dominante, lo que no niega su existencia. Cambian los modos de racializar al otro a partir de contextos históricos y situaciones específicas y de las diferencias reales o imaginarias, fenotípicas, culturales y religiosas, sociales, nacionales, políticas e ideológicas de determinados individuos y colectividades, pueblos y naciones sin Estado, que tienden a reducir o negar cualidades de los sujetos racializados, a convertir estereotipos y estigmas en propiedades, o sea, naturalizan o biologizan, negando en sus expresiones extremas su calidad humana. También estos sujetos racializados pueden ser clasificados y tratados como atrasados e ignorantes, que se oponen al desarrollo y al progreso, violentos, delincuentes, subversivos o terroristas, violadores, narcotraficantes, que supuestamente atentan contra el orden social, la identidad, la unidad y la seguridad nacional que es necesario defender. Son estereotipos cuyas características deforman y simplifican al otro y por tanto impiden su conocimiento, y estigmas que marcan a las personas y pueden funcionar para ejercer el control y justificar la explotación del trabajo y sometimiento al poder, preservar privilegios y exclusividades, prevenir supuestas amenazas y desechar trabajadores que ya no son funcionales al sistema. Las políticas de inmigración que han impuesto los países de destino migratorio han estimulado el odio al extranjero, al de afuera. Es el chivo expiatorio, el causante del desempleo de los nacionales, lo que justifica su expulsión del territorio con violencia extrema. En tiempos de crisis económica y política, estas medidas antiinmigrantes han contribuido a lograr un apoyo popular para la derecha radical que las promueve y promete en Europa, en Alemania, Francia, España y Europa del Este. Con el regreso de Donald Trump en Estados Unidos, esta derecha en América Latina encuentra su apoyo con recursos y corrupciones que han incidido en el triunfo electoral de Bolsonaro en Brasil, de Bukele en El Salvador, de Milei en Argentina, de Novak en Chile, otro en Ecuador, en Honduras y en Perú. Sus discursos y prácticas antiinmigrantes y de seguridad y lucha contra el narcotráfico, movilizan a diversos sectores de la población con discursos del poder nacionalistas, racistas y xenófobos y autoritarios. Surge la pregunta entre estudiosos acerca de qué mueve al sujeto a someterse a esta autoridad, a la que se ha contestado que en tiempos de crisis y tendencia a la concentración de capital, este sujeto se construye de un desplazamiento y pauperización, incluso de sectores medios y altos, que al perder sus privilegios y supuestas pertenencias a los grupos privilegiados, se perciben en abandono y desamparo y buscan una autoridad para sentirse protegidos, un líder capaz de ofrecer seguridad que reclamará su obediencia y sometimiento, también la esperanza de un cambio. Los discursos xenófobos y racistas de Trump, en realidad el discurso de odio que se difunde desde el poder del Estado institucional, arraiga inexorablemente en la sociedad y puede incitar a la acción agresora. Opera también el discurso negacionista con otra lógica: los hechos violentos que pueden invisibilizar y reducir, dejarlos impunes. La violencia que se ejerce desde el lenguaje, no solo, dicen estudiosas, provoca dolor físico, puede exacerbar el racismo y la xenofobia y derivar en la justificación de acciones extremadamente agresivas que violan derechos y colectivos. De allí la importancia de aproximarse a este discurso de odio que alienta y justifica la que puede alentar y justificar la guerra, las persecuciones a través de redadas y deportaciones que difunden los gobiernos de Donald Trump en Estados Unidos y Netanyahu en Israel, los estereotipos y estigmas que homogeneizan y marcan de manera negativa a los inmigrantes y a las naciones de su origen. Provocan indignación entre los sujetos racializados, aversión y miedo al otro entre ciudadanos que legitiman la autoridad de quienes presiden sus naciones. El racismo que Trump manifiesta, constituido históricamente en la sociedad estadounidense hacia los mexicanos, no se reduce solo a los migrantes en sus alocuciones. No ha disimulado sus pretensiones expansionistas en Medio Oriente, con el cuento de llevar desarrollo económico y muchos empleos. En realidad, lo que sus palabras anuncian es la continuidad de esa limpieza del territorio histórico de los palestinos. Es el gobierno de Estados Unidos el que más armamento ha otorgado para apoyar el genocidio del pueblo palestino. La violencia y el racismo expresas en sus políticas anti-inmigrantes a través de las deportaciones masivas y periódicas en la historia de Estados Unidos, que paradójicamente surgió como nación de la inmigración y del despojo a los pueblos indios de Norteamérica y más de la mitad del territorio de la nación mexicana, se legalizan y son ejercidas con crueldad. Las redadas de militares y agentes migratorios de cuerpos policíacos del ICE han originado enormes injusticias, sufrimiento y miedo, daños al patrimonio de nuestros compatriotas y hermanos latinoamericanos y de otras latitudes, a costa de largos tiempos laborales, desesperanza por las pérdidas y daño emocional, despojo de sus trabajos, de sus modos de vida, separación de sus familias, trabajadores convertidos en invasores, con un ejército facultado para deportar y detener migrantes, acelerar la expulsión y amenazas al cierre de fronteras, negación al derecho a la ciudadanía y suspensión de asistencia humanitaria. Todas estas políticas y palabras, esto es, discursos racistas y actos xenófobos y violentos, tienden a fusionarse, produciendo entonces la expulsión a partir de una ideología racista y de una violencia extrema. La guerra emprendida por Israel contra el pueblo palestino desde el 7 de octubre del 2023 intensifica el proceso genocida que ha venido fraguándose desde principios del siglo XX. Desde hace tiempo ha desafiado el derecho internacional, negándose a negociar y a respetar lo pactado. En parte, la estrategia sionista de Netanyahu y su gobierno responde al concierto de intereses petroleros en la región del Medio Oriente y por la goza de la anuencia y complicidad del gobierno de Estados Unidos y muchos en Europa. Testigos y actores activos y pasivos dan cuenta, a través de relatos, testimonios y denuncias, de las barbaridades que comete el ejército israelí. Todas las formas de racismo y violencia que derivan en la destrucción del otro, infanticidio, escolasticidio, que se ejercen en tierras palestinas, no caben en una definición, la superan. Así es el horror del exterminio animado por un racismo que se expresa en... es una cita inevitable, todo tipo de restricciones físicas y psíquicas que ejerce, como son el terror y el desplazamiento, la desgracia y el sufrimiento y muerte, la desposesión del pueblo palestino, en este caso, el daño y la destrucción de viviendas, hospitales, escuelas, mezquitas, el mundo de la vida cotidiana y religiosa, de una cultura, de un pueblo, una concepción que es comprensiva y que envuelve diversas formas y grados de violencia que se relacionan y son una herramienta para delimitar su naturaleza y alcance. No voy a citar algunos fragmentos de funcionarios del gobierno de Netanyahu y del propio Netanyahu que expresan abiertamente la idea de lanzar una bomba atómica a Gaza, en particular Palestina, que alientan y exhortan, ¿no?, a la venganza y la crueldad, invocan a una política de limpieza étnica y el desplazamiento de los palestinos de Gaza y Cisjordania a tierras lejanas de su territorio histórico, para que las ocupen los colonos, y a la inequívoca obsesión de que un territorio palestino, de que en territorio palestino solo hay lugar para la nación judía, a la animalización del pueblo palestino. En fin, hay una serie de discursos desde antes y después de 2023, de octubre, el 7 de octubre de 2023, que son discursos de un odio muy muy profundo que enmascara un racismo genocida, que está muy muy interiorizado en las identidades, no solamente de sus gobernantes, pero también de buena parte de la sociedad, porque a través de los procesos de socialización temprana, de la escuela en concreto, uno puede leer ¿no? análisis semióticos de los textos, de textos básicos de educación, y bueno, ahí se construye todo una, digamos, ideología y una identidad que va a justificar, ¿no?, como el derecho, ese derecho a matar, ¿no? Hay estudios muy, muy, digamos, sistemáticos y profundos de estos textos, y es realmente impresionante, ¿no?, ver esos análisis de cómo les enseñan la historia, ¿no?, tanto propia como la historia palestina. Aquí llegamos al punto de algo que también me parece que es importante simplemente mencionar muy muy rápidamente, que ha señalado Robinson muy muy recientemente, de que lo que acontece en Gaza, en Congo y otros infiernos similares, los denomina, son señales de alarma, ¿no? Por eso la importancia de recordar este texto. Son señales de alarma en tiempo real de que el genocidio puede convertirse en una poderosa herramienta en las próximas décadas para resolver la intratable contradicción inherente al capitalismo entre el excedente de capital y el excedente de humanidad. Entonces, por eso piensa que también, ¿no?, la resistencia debe transnacionalizarse. Aquí, en esta última parte, si me da tiempo, voy a exponer lo que es, digamos, el racismo y la violencia contra los pueblos originarios y la naturaleza en lo que va del siglo. Se expresan en de diverso modo, decimos, no siempre de manera abierta cuando se trata de megaproyectos a implantar en sus tierras y territorios. Aquí opera la exclusión, la mentira y el ocultamiento, y de hecho una suerte de infantilización y o minorización, un trato discriminatorio, como si las comunidades y los pueblos que han sobrevivido por siglos no tuvieran la capacidad de tomar decisiones trascendentales que conciernen a sus vidas y a su futuro. A partir del viejo discurso institucional para llevar desarrollo y progreso a regiones de atraso económico, se anunció y dio inicio, en plena pandemia, la gran obra que es el megaproyecto denominada Tren Maya, atravesando 1.500 kilómetros, como ustedes saben, del biodiverso sureste multiétnico y pluricultural. Con frecuencia las consultas a las comunidades no cumplen con las condiciones del convenio que establece el convenio 169. Estas no son siempre informadas de manera previa, libre y culturalmente adecuadas, y con participación representativa y efectiva, además de que se realizan en asambleas no exentas de corrupción y complicidad. Con el objetivo de conocer sus impactos y afectaciones en las poblaciones y ecosistemas a lo largo de los tramos 5, 6 y 7, se recorren los estados de Quintana Roo y Campeche. En abril del 2025, alrededor de 17 personas, y de eso les voy a comentar un poquito, pertenecientes a diversas organizaciones mayas y no mayas, ahí estuvo participando también nuestro compañero Ángel Zulub, y se integró una misión civil de observación con firme convicción y sentido ético del quehacer comunitario y académico, de dar cuenta de lo observado y a partir de los testimonios sobre lo que ha venido significando la implantación de esta mega obra. Expuestos en reuniones sostenidas con una diversidad de personas y de actores sociales, de comunidades y organizaciones mayas y no mayas, de investigadores que habitan en estos territorios y, desde luego, como lo señala este informe, de variadas fuentes documentales y técnicas de recopilación. Fue una experiencia intensa para todos y todas quienes mostraron su valiosa experiencia y para la escucha de estas voces indignadas y preocupadas que compartieron en largas horas sus vivencias y su sentir sobre el significado del tren en sus vidas y en su entorno, por la devastación de la selva, despojo y afectación de tierras, el trato recibido por los militares. y sus habitantes que miran con tristeza, rabia, llanto y desesperanza, pero también con organización y exigencias de reparación de los daños ocasionados, preocupación por la militarización de sus comunidades y entornos, el crimen organizado en su cotidianidad, privatización del territorio y afectaciones de sus modos de vida, cultura, identidad y derechos humanos y colectivos. Entre las conclusiones, se constata la amplia ocupación territorial y corporativa de las Fuerzas Armadas en esta península. Por ello, la misión alerta que esta ocupación se expande y atenta contra

transformando la vida de sus habitantes y el paisaje, ¿no? A veces tiene uno la impresión de que está en una zona ocupada, ¿no? Hasta el año pasado había más de 6.583 efectivos del ejército y se habían construido un sinnúmero de instalaciones militares a lo largo de la vía para proteger el tren, para proteger, escuchen bien esto. También, digamos, están construyendo unidades habitacionales para el personal. También la Sedena se ha adentrado en zonas arqueológicas, como ya decía Gilberto, para supuestamente también proteger el patrimonio arqueológico maya, desde siempre bajo custodia de los trabajadores del Instituto Nacional de Antropología e Historia, quienes temen por sus puestos de trabajo. A poca distancia de las grandes ciudades mayas, como Chichen Itza, Tulum, Uxmal, la Sedena incursiona en el ámbito del turismo también. Ya ha edificado 6 hoteles, que no es su función. En el caso de Uxmal, uno se adentra por un camino solitario que atraviesa 7 kilómetros de la selva devastada. Pasa por un puesto de control para llegar al gran hotel que impactó 40 hectáreas, vacío de huéspedes, y que ponen en riesgo el patrimonio arqueológico, social y ambiental por el uso, en el caso de que el turismo sea fluido, el uso acrecentado de agua, la generación de basura y contaminantes. La Guardia Nacional también protege las enormes y medio vacías estaciones del tren, distantes de las ciudades, al igual que protegen los caminos, las playas de la Riviera Maya, los aeropuertos. En fin, son fuerzas de seguridad armadas que se desplazan por doquier, intimidando a sus habitantes en su vida cotidiana. Además de la casa de descanso que se construye, que se ha estado construyendo a la orilla de la laguna de Bacalar, la de los siete colores, violentando la voluntad de ciudadanos que se han opuesto y desoyendo las recomendaciones. Aquí también la obra va porque va. Especialistas, una frase célebre, recuerden, pronunciada una y otra vez por el expresidente ante los llamados de especialistas y de las organizaciones acerca de los riesgos que conllevaba en los términos en que se estaba haciendo la obra, ¿no? Y los proyectos colaterales. El tren sigue, sigue con sus proyectos colaterales y el tren de carga, hace 2 días creo que se inauguró, ¿no? El vagón, ahí aparecen los militares junto con la presidenta. Y bueno, este tren de carga se prevé desde hace tiempo que va a ocasionar y provocar nuevos derrumbes, dada la calidad cárstica del suelo peninsular, al menos en los tramos en que la misión recorrió, que fueron el 5, 6 y 7. Hay comunidades como Felipe Carrillo Puerto, en donde se instalaron 3 campamentos de la Guardia Nacional, a la entrada del pueblo, a la salida del pueblo y en el centro de esta ciudad emblema, sede de la Cruz Parlante, que en el pasado llamara a la resistencia maya. Así como en otras poblaciones, personas jóvenes tienen miedo hasta de salir de su casa. Por primera vez hay desaparecidos, se introduce el consumo de drogas. La Guardia Nacional pulula por los sitios de recreación de los pobladores. Toda esta ocupación del territorio ha significado despojo y explotación de tierras, invasión de pobladores. Creo que ya ¿sí? Ustedes me pueden decir, por favor. Okay, bueno, voy con esta última parte. Como se puede observar con este reducido acercamiento, la ocupación territorial y corporativa de las Fuerzas Armadas es una realidad. Disponen impunemente en el territorio. La península de Yucatán está entonces sobreprotegida por los militares, donde, por cierto, las violencias criminales e institucionales se incrementan con su arribo y la construcción del Tren Maya. Paradójicamente, en destinos turísticos de moda, como Playa del Carmen y Tulum, la violencia invade el espacio público y privado, merodea la vida cotidiana de su población, como decimos en el caso de otras poblaciones. La impunidad es la norma, gente comunica que vive con miedo.
Los relatos de ciudadanos que la misión civil escuchó fueron impactantes. Sostienen que

0: La presencia del Ejército y de la Guardia Nacional, que han establecido sus cuarteles en el entorno y del crimen organizado, ha empeorado la inseguridad y la calidad de vida ha cambiado radicalmente con la llegada del tren. La misión encuentra que el ecocidio en curso provocado por la construcción del Tren Maya y la expansión de proyectos en todo el territorio peninsular es irreversible y que la destrucción es de grandes dimensiones. Su extraordinaria diversidad sigue en riesgo. 117 especies de mamíferos y de otras tantas especies de aves, reptiles y peces, 56 especies de murciélagos que cumplen ciclos biológicos vitales, habitan por millones en cuevas, observada una en un rojo atardecer cuando salen a cumplir su misión de vida. La flora con más de 2.000 especies, manglares y humedales, lagunas y arrecifes. La gran reserva de agua en el sistema de ríos subterráneos, que según los expertos de la misión, recorre aproximadamente 600 kilómetros. A causa de la desforestación, que además rompe e impide el paso de la fauna y de los vínculos intercomunitarios, de la instalación de áreas que requiere el mantenimiento del tren, bodegas, por ejemplo. Los bancos de materiales, que son unos inmensos socavones que seguramente muchos de ustedes habrán visto ya, que configuran un paisaje lunar, yo digo. Entre los graves daños irreversibles que encontró la misión fueron los ocasionados por la perforación para introducir 15.000 pilotes para sostener el tren, ocasionando graves daños al sistema de cuevas y cenotes, contaminando las aguas, daños a la selva, flujos de agua y siembras agrícolas. Se incrementaron estas afectaciones por la apertura, además de caminos para llevar el material relleno, para terminar la obra en tiempo récord y formar, y para ese espectáculo de inauguración de las grandes obras de fin del sexenio. Todos los proyectos colaterales que se derivan y vinculan al turismo de la Riviera Maya tienen alto impacto y, por ejemplo, los parques eólicos que se extienden en amplios espacios y exigen despojos y expropiaciones. Otra esfera de la digamos de lo que es la especulación en la región es la de la inmobiliaria, es de alto impacto también. Ahí también hubo un acercamiento de la misión y se constata y considera que es previsible una urbanización acelerada que va a seguir afectando los ecosistemas selváticos y la integridad territorial, así como el proceso de reproducción de comunidades cuyo sustento está vinculado a esos ecosistemas. Todas estas políticas profundizan un proceso etnocida de las formas de vida maya, a través del cual pues el pueblo culturalmente distinto va perdiendo su identidad debido a estas políticas que se van imponiendo en aras del progreso social, de la unidad nacional, del desarrollo económico y de la seguridad militar. Son diseñadas todas para minar su territorio y las bases de su reproducción. Estas formas violentas de irrumpir en el territorio con este tren han significado, en verdad, por la gente que testimonió, una experiencia bastante dolorosa para quienes la habitan y mantienen respeto a la madre tierra, los cenotes y fuentes de vida y de continuidad, espacio sagrado para los mayas que tienen conciencia histórica, para aquellos científicos que conocen y se dedican con inmenso compromiso a conservar cuevas y cenotes, el gran acuífero. Eso fue muy impresionante cuando se estaba ahí en el gran acuífero, la pasión con que estos espeleólogos contaban lo que está aconteciendo y enseñaban cómo están contaminando, ¿no?, los pilotes, estas aguas todavía cristalinas. Porque además muchos de ellos estuvieron participando en foros de difusión y análisis y advirtieron los riesgos medioambientales y socioculturales, hicieron recomendaciones, ¿no? Y por supuesto, pues la misión civil también y cualquier ser humano se ve impactado, ¿no? Cualquier ser humano que defiende la vida y reconoce los derechos humanos y colectivos de los pueblos originarios, pero también de los ciudadanos y los derechos de la naturaleza, ¿no? Bueno, aquí lo que planteo es que a partir de este pensamiento que que concibe una indisociable relación entre naturaleza y lo humano. Fue muy conmovedor durante todo el recorrido de la misión encontrar ese profundo amor a la tierra, al territorio, a la selva, a la fauna, a los cenotes, al Ganapuíporo, a sus comunidades, el patrimonio cultural y cultural arqueológico de quienes testimoniaron, ¿no? Todos estos impactos de los que estamos señalando y, bueno, la incertidumbre que hay ahorita, ¿no? Con lo que qué va a pasar con el tren de carga, ¿no? Y con los proyectos colaterales. Ese vínculo es histórico en el territorio peninsular, ¿no? Y es un sustrato de la identidad que guardan habitantes de esta península. Sean mayas descendientes o no de los mayas rebeldes, reafirman ellos y resignifican su identidad. Y algo muy interesante también sacado de los testimonios muy sabios de la gente, que insiste en que la denominación maya es una marca que identifica el territorio y que ha sido apropiada por instituciones gubernamentales, por empresarios, comerciantes, agencias turísticas, guías de turistas, para convertir esta identificación de lo maya en mercancía para el consumo y del turismo. Dicen ellos, el tren no es maya, fue bautizado maya, nombre que ha venido cuestionando en narrativas de comunidades y organizaciones. Dicen, tren maya con doble L, porque el tren está cercado con impenetrables mallas, cercas, ¿no?, que impiden el paso de habitantes de las comunidades que fueron divididas y de sus ganados y de la fauna de la selva que ha sido reducida en su entorno. Tren de la muerte, también le llaman. No es metáfora. La denominación deriva de los fallecimientos de trabajadores que ocurrieron durante la construcción del tren y en conflictos acaecidos entre trabajadores, de la fauna selvática atropellada, de la tala de miles de árboles, de la represión y asesinato de opositores al tren maya. Le denominan también tren militar por otorgarse las obras a la Sedena en los tramos 5, 6 y 7, declarar el tren obra de seguridad nacional, lo que origina un proceso de militarización del territorio peninsular que altera el orden civil. Y preguntan, ¿a qué vinieron? ¿Y cuándo se van? La gente cree que se van a ir, pero llegaron, como dicen, para quedarse por lo menos un buen tiempo. Los habitantes no acaban de entender por qué llegaron. Ya llevan unos años y no se han ido. Entonces preguntan, bueno, ¿y cuándo se van a ir? Porque esta no es su casa, ¿no? Aunque ya hay militares que han comprado terrenos en los pueblos para hacer sus casas a futuro. El tren no es maya, afirman diversas voces que testimonian, porque no participan las comunidades y sus organizaciones en su planeación y realización, ni las consultas fueron hechas según establece el convenio 169, como ya señalamos. Desde el punto de vista arqueológico, un colega nuestro, Fernando Cortés de Brasefer, muy consternado, muy triste, dio cuenta de las afectaciones al patrimonio arqueológico, justamente donde él hace investigación, y que, bueno, y en particular en el tramo 7, ¿no? Entonces él considera que todavía es posible rescatar y restaurar, cubrir monumentos arqueológicos que se dejaron al descubierto, y como no hay recursos para su exploración, pues hay que colocar reproducciones y hay que protegerlos, porque él alerta y considera que el saqueo es indetenible y que se avecina su aumento cuando el turismo masivo empiece a formar parte del paisaje urbano rural que ya ha iniciado. Eso lo acabo de leer, el grado en que está ya penetrando por una tesis doctoral que estábamos dictaminando cerca. Bien, pues creo que ya, ¿no? Ya tiempo, entonces yo nada más, así hay tiempo, tengo tiempo, disculpa. Ya termino de todas maneras, me pongo nervioso porque sí, no me gusta extenderme tanto, ¿verdad? Pero es que esto que está aconteciendo en esta región es verdaderamente muy, muy importante. La misión encontró que el Estado no está desempeñando, por supuesto, tampoco su papel de garante de los derechos humanos al no actuar cuando se incumplen leyes y se trata de proteger los derechos de personas y de pueblos. Advierte los obstáculos para acceder a la justicia y se respete el marco jurídico vigente. Hay muchas denuncias, muchas demandas de amparo, pero están ahí, ¿no? En las oficinas. Entonces, en ese sentido, los colegas que trabajaron esta parte en particular, que son abogados muy jóvenes, muy dedicados, pues dieron cuenta también, ¿no?, de cuál es la situación lamentable. Por ahí de pronto sí hay algunas que toman curso, pero es la mayoría no. Finalmente, la misión reconoce la existencia y fortaleza también de procesos de organización comunitaria de académicos y científicos a pesar de las presiones que ejercen la fuerza militar y las instituciones. Esto lo constatamos con las propias organizaciones con las que nos reunimos a lo largo del recorrido de campo y los participantes también en la misión civil de observación. No obstante, digo, no se les puede dejar solos, ¿no? Entonces, también ahí hay que pensar en articulaciones, ¿no? Con esto termino, simplemente haciendo dos o tres observaciones más, a manera como de síntesis de lo que se puede observar en esta reflexión sobre racismo y violencia contra los pueblos. Es que la guerra contra pueblos y naciones se impone desde el Estado, gobiernos y poblaciones, con esas identidades asesinas que nuestro colega libanés denomina, que han cometido esos crímenes de lesa humanidad en diferentes latitudes y que justifican ciertamente con argumentos similares, si uno revisa, ¿no?, documentos, en defensa de su unidad y de su integridad, de su seguridad y soberanía nacional. En defensa, ¿no?, las fuerzas israelíes son de defensa, ¿no?, ante un supuesto enemigo que ha sido construido, ¿no?, en los distintos contextos, ya sea en la antigua Yugoslavia, en Ruanda, en Guatemala, en Sudán, en Palestina, en Cuba, ¿no? Esta percepción de amenaza que representa, ¿no?, en el caso cubano, esa sociedad socialista. La otra es que sí, el racismo y la violencia tienden a exacerbarse y alcanzar sus expresiones máximas en tiempos de crisis. Hoy, de una crisis multidimensional, de confrontación con el Estado ante el avance de un modo de desarrollo altamente depredador y ante el avance también de las fuerzas, de las fuerzas democráticas. Otro rasgo que se puede, digamos, observar es distintivo de la violencia y el racismo en este siglo XXI, es el alto nivel de crueldad y destructividad que ya mencionamos, no solo por el desarrollo de la tecnología de guerra, sino también por la forma en que está expandiéndose el capital, ¿no?, que atentan contra la vida humana y por la impunidad. Hay algunos estudiosos que dan mucho peso al hecho de que esa crueldad está íntimamente ligada con situaciones de alta impunidad y que ésta se extiende, ¿no? No parece encontrar límites. Y desde luego a través, pues, de ideologías como el racismo, la islamofobia, el sionismo y esas identidades encapsuladas, ¿no?, que derivan de manera recurrente en violencias y se difunden desde el poder y se enseña. Eso me parece que es muy importante tenerlo muy, muy presente. El racismo se aprende, ¿no? Sabemos, pues, un llamado de las fuerzas democráticas y antifascistas, antiautoritarias, anticapitalistas, ¿no?, que proceden de muchas voces y latitudes y dejan vislumbrar otros horizontes posibles. Es una gran verdad que la agenda contra el exterminio que el capital perpetra se está tejiendo, pero también hay un proceso, ¿no?, organizativo muy importante. Y finalmente, yo diría, contra las identidades potencialmente asesinas, se opone ese nosotros, que parten de un nosotros encapsulado y aniquilante, se opone por todas partes, por estos lares, el común, el valor de la no propiedad, estructuras cada vez más horizontales, sin pirámides, en oposición a las estructuras jerarquizadas dominantes. Construir ese nosotros que vienen configurando los zapatistas y el CNI es la gran tarea, la gran esperanza que los compañeros nos dan. Muchas gracias.
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Antes de comenzar, me gustaría agradecer por esta invitación que me hicieron llegar para compartirle algo que hemos intentado ir entendiendo, aprendiendo, junto con mi esposa Andrea, otros colegas, sobre un tema tan importante como es el acaparamiento de nuestras aguas. Es para mí un honor estar aquí con ustedes, compartiendo esta experiencia junto a otras compañeros, compañeras, compañeros y junto a ustedes. En este espacio en el que han pasado diversos personajes, pueblos, comunidades, a compartir su palabra, sus luchas, su pensamiento crítico y otras formas de construir otros mundos posibles. He de confesar que siempre que me encuentro en una encrucijada hacia dónde navegar, recurro a ustedes, a su pensamiento, a su rebeldía, a lo que van construyendo desde el común. No voy a negar que estoy nervioso, pero haré todo lo posible por lograr una exposición que nos permita comprender y reflexionar sobre cómo ha sido y sigue siendo la arquitectura legal del despojo y el acaparamiento del agua en México. Voy a terminar en una hora. El agua está siempre en movimiento. El sol calienta los ríos, el suelo y las plantas. Parte del agua se convierte en vapor y sube a la atmósfera. Al enfriarse, ese vapor forma nubes y después regresa a la superficie como lluvia. A esa agua que cae le llaman precipitación. Sin embargo, esa lluvia no cae de manera uniforme. En México la mayor parte de las lluvias cae entre junio y octubre. Bueno, ahora con el calentamiento global se puede volver más impreciso el inicio, la duración y la intensidad de las temporadas de lluvia. También hay zonas del país donde llueve mucho más que otras. Si observamos el mapa, esto nos dice la cantidad de lluvia acumulada durante el 2019. Los tonos rojos y naranjas indican las zonas donde llovió menos, mientras que los tonos azules señalan aquellas donde la precipitación fue mayor. Podemos ver que en algunas zonas del sureste del país se registraron entre 1.000 y 3.000 milímetros de precipitación. En cambio, en gran parte del norte y en la península de Baja California llovió mucho menos. Para imaginar cuánta agua llueve, tomemos por ejemplo algunos recipientes. Si en algún lugar de México llueve en promedio 760 milímetros al año, tendríamos una capa de agua de 76 centímetros de altura, del tamaño del niño en la figura, siempre y cuando pudiéramos guardarla toda. Y dependiendo de la extensión del recipiente, sería la cantidad de agua que se almacenaría. Si el recipiente se extendiera una hectárea, se podrían entonces almacenar 7.600.000 litros de agua al año, lo que es lo mismo 7.600 metros cúbicos, o 7.600 tinacos de 1.000 litros de agua al año en promedio. Pero hay un inconveniente, no todo el agua que cae se queda disponible. Una parte se infiltra en el suelo, otra corre hacia arroyos, ríos y el mar. Las plantas aprovechan otra parte y una cantidad vuelve al aire por evaporación y por la transpiración de las plantas. El agua que corre sobre la superficie del terreno, o agua superficial le llaman, se llama escurrimiento y se desplaza dentro de una cuenca, es decir, un territorio cuyas aguas fluyen hacia un mismo río, lago o mar. El mapa de la izquierda se muestra el volumen de agua promedio anual de escurrimiento por las cuencas. Los colores más oscuros de azul indican mayores cantidades de agua y más hacia el crema menos cantidades de agua. Se puede observar que los volúmenes más altos se concentran principalmente en el centro y sureste de México, mientras que en buena parte del norte estos volúmenes son bajos. Como dijimos anteriormente, otra parte de la lluvia se infiltra en el suelo. Una cantidad es aprovechada por las plantas o permanece cerca de la superficie, pero otra logra atravesar las capas de tierra y roca hasta alimentar los acuíferos. A este proceso se le llama recarga de agua subterránea o de los mantos freáticos. Podemos imaginar a los acuíferos como una gran cubeta y el manto freático como el agua que contiene esa cubeta, como se muestra en la imagen derecha. El mapa de la izquierda muestra el volumen de agua que se almacenó en los acuíferos y no ocurre igual en todo el país. Destaca especialmente la península de Yucatán con grandes volúmenes, pero en el norte menos. Esto es más o menos un poco del panorama de lo que sucede con las aguas del territorio mexicano y que el Estado mexicano ha comprometido a través de marcos legales que permiten su despojo y su acaparamiento. Para hablar de esto último, me voy a concentrar brevemente en lo que algunos autores llaman el inicio del periodo neoliberal en México, que va de 1982 a 1994, que es cuando se agudizan los problemas hídricos en México,
como consecuencia de un modelo extractivista, es una lógica de acumulación por despojo, en el que el agua es vista como una mercancía que se puede comprar y vender. Primero, en el periodo de Miguel de la Madrid se dan los primeros síntomas cuando se proclama la reforma municipal en 1983 y se deja toda la responsabilidad de la gestión hídrica, los servicios públicos de agua potable y alcantarillado para la población en los pocos preparados ayuntamientos, pues no contaban con la preparación técnica ni los recursos fiscales o presupuestales necesarios para ello. Además, dicha reforma negaba el reconocimiento de los sistemas comunitarios de agua. Todo esto más adelante se transformaría en un descuido de las infraestructuras locales de agua potable y saneamiento, lo cual aprovecharían algunas empresas privadas para hacerse cargo de la distribución del agua en varios municipios del país. Luego tenemos el periodo de Carlos Salinas de Gortari, que es cuando se expanden los mecanismos de acumulación del modelo neoliberal mediante la comercialización y especulación del agua. Para ello, Salinas instauró la Comisión Nacional de Agua, actualmente Conagua, en enero de 1989. Desde entonces se propició la privatización del agua y su entrega a las transnacionales. Luego, como condición impuesta por el gobierno de Estados Unidos para la firma del Tratado de Libre Comercio de América del Norte, TLCCAN, una prioridad fue la elaboración de la Ley de Aguas Nacionales, decretada en 1992 y vigente hasta la fecha. Y digo vigente porque las reformas de diciembre de 2025 no cambiaron ni un ápice en su estructura principal, como veremos más adelante. Esta fue parte de un paquete de leyes que llegaron al Legislativo de San Lázaro, desde Washington, junto con las leyes mineras, agraria y forestal, que en conjunto debilitaron la soberanía de la nación sobre nuestras tierras y aguas establecida por la Revolución Mexicana, con el fin de reemplazar al Estado con el libre mercado, que en concreto despojaban a los mexicanos de nuestros recursos naturales. La Ley de Aguas Nacionales, o Ley de Aguas Salinista de 1992, reglamentó el artículo 26 constitucional que protege el carácter nacional del agua y reorganizó el acceso al agua mediante concesiones, asignaciones y registro público, favoreciendo un control privado sobre un bien común, es decir, propició el despojo y su acaparamiento. Ese derecho no es otra cosa a tener el derecho sobre una cantidad, gran cantidad de agua a costa de los ecosistemas, pueblos, comunidades y ciudadanos. Esta apertura no la nombran privatización absoluta de líquido, sino como conversión del acceso al agua en derechos administrativos con titular, volumen, uso, ubicación, vigencia y posibilidad de defensa jurídica. La lanza salinista puso a la Comisión del Agua, Conagua, como única autoridad del agua sin contrapeso. Estableció un sistema único de concesiones sobre aguas nacionales, sujetas a dinámicas de compraventa como primer paso para la mercantilización del agua. Creó también el Registro Público de Derechos de Agua, RECTA. Así, cualquier persona, comunidad, municipio, empresa que quisiera tener agua tenía que acceder a ella vía concesiones. Aunque los ciudadanos para uso doméstico podían acceder a ella vía los servicios o órganos administrativos de agua potable. En la imagen podemos ver un flujo de cómo funciona el despojo del agua. Vemos, pues está la ley que permite el acaparamiento, está la Conagua que permite dar esa agua, ¿no? Y este es el mapa más o menos de la radiografía de cómo funciona el despojo. Pero, ¿qué es una concesión? Una concesión podemos definirla como un título administrativo otorgado por el Estado que autoriza a una persona, empresa o organización a extraer, usar o aprovechar determinado volumen de aguas nacionales en un lugar para un uso y durante un periodo determinado, los cuales pueden ser muy largos, máximo 30 años, con la posibilidad de renovar ese periodo, es decir, una concesión puede durar 60 años. ¿Cómo se ha otorgado las concesiones? De la manera más absurda, por orden de solicitud según lo establece la ley. Es decir, el que llegó primero tenía prioridad para usar lo que le diera en gana siempre y cuando supuestamente existiera disponibilidad. No se puso límite a los volúmenes, los primeros solicitantes podían agotar todos los volúmenes de agua disponible, lo que llevó a la sobreexplotación de las cuencas y acuíferos, como veremos más adelante, mientras comunidades y pueblos quedaron como últimas. Estos títulos de concesión y asignación, los permisos de descargas de aguas residuales y las zonas federales se escriben en el Registro Público de Derechos de Agua, RECTA, que es administrado por la Conagua, pero con las reformas de agua a finales de 2025 pasó a llamarse Registro Público Nacional del Agua, aunque el portal de consulta de Conagua todavía conserva el nombre del RECTA. El RECTA
Es un registro para los que tienen derechos sobre el agua. Literalmente, busca darle certeza jurídica, pues no es un registro que busque conocer la situación del agua en relación a sus concesiones a la ciudadanía. La información no es fácilmente accesible ni fácilmente descargable. No siempre ha estado disponible de forma masiva y además compleja para juntar y analizar. Y esto es solo la punta del iceberg, lo que conocemos. Por ejemplo, están los expedientes completos asociados a un título de concesión y las copias certificadas, los cuales están restringidos. Historial de trámite, informes técnicos, estudios de impacto, resoluciones, recursos y amparos. O sea, todo el proceso por qué validaron una concesión no lo podemos ver. Con lo poco que es visible, en el 2016 fuimos invitados por Movimientos en Defensa del Agua para lograr, a través de la programación y la ciencia de datos, que es a lo que yo me dedico, como también a generar plataformas digitales por el bien común, para que la información pueda ser accesible y la tecnología esté al alcance de comunidades y colectivos, ahondar sobre el registro público del RECTA. El objetivo era conseguir la base completa de las concesiones, ya que si bien existe el portal digital, la manera de consultar la mayor parte de la información de las concesiones era una por una, imagínense, además de estar fragmentada en distintos rubros, lo cual representa un gran reto para las organizaciones y movimientos sociales que querían profundizar y conocer más sobre las concesiones de agua en los diversos territorios. Vale la pena señalar que siempre ha habido esfuerzos de diversos movimientos académicos, grandes trabajos periodísticos, pueblos y comunidades revisando e investigando las concesiones. A esto nos sumamos nosotros, logrando tener toda la base de concesiones y crear una plataforma que lo integrara todo para su consulta y descarga. Desde entonces, con Vaivenes hemos estado procurando analizar la actualización del RECTA y poner a disposición de la población herramientas que simplifiquen el acceso a información y su análisis. Hasta hoy tenemos 23 cortes de actualización, desde el 2017 al 2026. Bueno, ahora vayamos a las concesiones. Al haber existido 2.000 concesiones hasta 1992, hoy en día, de acuerdo con el último corte del RECTA en marzo de 2026, existen 533.996 títulos y permisos registrados y asociados a 369.720 usuarios y un volumen concesionado de 236.204 hectómetros cúbicos del agua al año. Bueno, para poner en contexto qué significa un hectómetro cúbico del agua al año, es la cantidad de agua que se podría dotar a 28.000 mexicanos si se considera que lo mínimo de consumo de agua debe ser 100 litros de agua diario. En el mapa, cada punto azul que vemos ahí representa un aprovechamiento de agua superficial o subterránea. En conjunto, muestra la extensión territorial que ha alcanzado el régimen de concesiones en México. Si separamos las concesiones que se han otorgado para aguas subterráneas y aguas superficiales, encontramos que actualmente se han otorgado 308.777 concesiones para aguas subterráneas, es decir, para que se extraen de los mantos acuíferos, y 124.754 para aguas superficiales. En los gráficos inferiores se puede ver ese momento histórico de mayor inscripción de concesiones, los cuales ocurrió entre 1995 y 1999, cuando se registraron más de 300.000 títulos de concesión y se otorgaron los mayores volúmenes de agua. A continuación, presentamos las concesiones que se han otorgado también a los distritos de riego. Son 455 concesiones a 86 distritos de riego, con un total de volumen concesionado de 29.408 hectómetros cúbicos de agua al año. De estas concesiones, 176 son para aguas subterráneas, con 2.579 hectómetros cúbicos, mientras que 441 superficiales, con 26.823 hectómetros cúbicos de agua al año. Aunque hay concesiones que tienen una combinación, tienen agua subterránea y aguas superficiales a la vez. Bueno, en los primeros años, en estos años, que el periodo de 1994-1999, el reparto se realizó hasta agotar existencia, sin planes hídricos, generando sobreconcesionamiento y acaparamiento. Cuando llegaron los primeros estudios de disponibilidad en 2013, ya se habían sobreconcesionado 193 acuíferos de los 653. Es decir, se sacaba más agua de lo que los acuíferos se pueden recargar, por lo que entran en déficit. Y ya en 2023 había 286 acuíferos en déficit. Lo que vemos aquí en esta nueva diapositiva es la evolución de la disponibilidad de agua de los 653 acuíferos entre 2013 y 2023. La lectura principal a lo largo de estos años es que 8 de cada 10 acuíferos presentan una disminución neta, es decir, cada vez disminuyen los mantos acuíferos.
En total, 526 acuíferos van a la baja, mientras que solo 127 se mantienen o muestran alguna mejora. Las líneas rojas predominan claramente en el gráfico, aunque en el ritmo y la intensidad del deterioro son diferentes en cada acuífero, como veremos a continuación. A continuación, el mapa permite distinguir tres niveles. Primero, 297 acuíferos redujeron su disponibilidad, pero todavía mantienen una disponibilidad positiva, todavía, pero se lo van a acabar pronto. Sin embargo, representan una señal de alerta, pues son casi la mitad de los acuíferos. Segundo, 110 acuíferos que tenían disponibilidad positiva en 2013 cruzaron el umbral y entraron en déficit. Finalmente, 119 ya se encontraban en déficit y continuaron empeorando por lo que su déficit se hizo aún más profundo. Las cuencas. Ahora pasamos a las cuencas, que permiten analizar también la disponibilidad de agua superficial. En 2020, 103 de las 757 cuencas del país se encontraban en déficit. Para 2023, el número aumentó a 106. Aquí vemos la evolución de las 757 cuencas entre 2020 y 2023. No hay comparación previa por el cambio de metodología de cómo calculaban el déficit. Igual que en los acuíferos, domina el deterioro de 426 cuencas, van a la baja. Es decir, casi 6 de cada 10 cuencas. En el mapa, al igual que los acuíferos, se pueden distinguir tres niveles. Primero, 383 cuencas. La mitad del país redujeron su disponibilidad, pero todavía mantienen en positivo. Segundo, 7 cuencas que en 2020 tenían disponibilidad positiva entraron en déficit. Destaca por su tamaño la península de Yucatán. Está corriendo, cada vez se extrae más agua de los cenotes, de toda la parte de abajo de Yucatán. Junto a casos del noreste. Finalmente, 43 cuencas ya estaban en déficit y lo profundizaron. Hasta aquí hemos visto parte del efecto que ha tenido el sobreconcesionamiento. Ahora nos adentraremos al tema del acaparamiento de esas aguas, en manos de quién están, en dónde se encuentra, cuánta habla estamos hablando. Pero primero vamos a separar las concesiones por su uso, es decir, si es uso consultivo o uso no consultivo. El uso consultivo, de acuerdo con la LAN, implica aquellas actividades en las que cualquier usuario puede explotar y consumir el agua, cambiando su calidad y alterando su disponibilidad, por ejemplo, el uso industrial, el uso agrícola, el de servicios, el público, el diferentes usos, etcétera. Mientras que el uso no consultivo es aquella actividad en la que no se modifica el volumen de agua, ya que se devuelve sin pérdida, aunque no necesariamente al mismo lugar donde fue extraído. Pueden desviar el cauce, dejar sin agua decenas de comunidades o inundarlas, como veremos más adelante. Aquí tenemos como ejemplo el uso para la generación de energía eléctrica mediante hidroeléctricas. El uso consultivo es de lo más importante porque, como se mencionó, es el uso que altera la calidad y la disponibilidad de agua. De hecho, tiene un impacto directo en la sobreexplotación de las cuencas y acuíferos y en su contaminación y deterioro. En este rubro tenemos los distritos de riego, los grandes usuarios del agua, CFE con sus termoeléctricas, Pemex con sus petroquímicas y el resto de usuarios. Si no consideramos los distritos de riego, estos últimos tendrán un tratamiento aparte, hay 369.435 usuarios con un total de 56.900 hectómetros cúbicos de agua al año concesionado, de los cuales pueden identificar solamente a 6.461 grandes usuarios del agua, con un volumen concesionado de un hectómetro cúbico al año o más por usuario, que tienen títulos de concesión o asignación que representan casi el 60% de las aguas concesionadas en todo el país para tipo consultivo. Esto es 32.243 hectómetros cúbicos de agua al año. El origen de estos grandes usuarios del agua y la finalidad de cada uno de ellos respecto al agua es distinta. Aquí tenemos a los usuarios públicos, como los sistemas de agua de las grandes ciudades, tienen por finalidad prestar los servicios públicos de abastecimiento de agua potable, incluyendo drenaje, alcantarillado, tratamiento de aguas residuales y reutilización, a un número importante de personas. También los grandes usuarios privados, utilizan el agua primordialmente para actividades lucrativas. Y la categoría otros, en la que se encuentran unidades de riego y ejidos, podría decirse que es un régimen social agrario. Los grandes usuarios privados, en 2020, les denominamos millonarios del agua, que tienen el poder económico y político de acaparar el agua, responden particularmente a empresas y personas físicas. Estamos hablando de 3.144 usuarios, 1.343 empresas, 1.786 personas físicas y 11 instituciones privadas. Entre las empresas estamos hablando de mineras, acereras,
cervecera, refresqueras, agroindustrias, papeleras, automotrices, inmobiliarias, bancos y personas físicas como la familia Tricio de Grupo Lala. Por ejemplo, Heineken tiene 147 hectómetros cúbicos de agua al año. Grupo México con 86.1 hectómetros de cúbico de agua al año. General de Alfonso Romo con 57.6 hectómetros cúbicos. Kimberly Clark de México con 62.6 hectómetros cúbicos. Coca-Cola y sus filiales 72.9 hectómetros cúbicos, entre muchos, muchos, muchos otros. Aquí podemos ver un collage de las marcas de las empresas para que se den cuenta quiénes tienen gran parte del agua en México. Aquí, en la siguiente lámina, podemos ver algunos de los magnates con concesiones de agua a partir de sus empresas, como Ricardo Salinas Pliego, con un total de 46 hectómetros cúbicos de agua al año, Germán Larrea, con 86 hectómetros cúbicos, Miguel Quintana, de Grupo Xcaret, con 22.000, entre otros. Ahora, aquí podemos ver algunos del poder político con concesiones de agua, como Vicente Fox Quesada, Marco Cortés, todos para uso agrícola. Hay que mencionar que no se paga por el uso agrícola y también tienen otras excepciones en las tarifas de precios de electricidad, es decir, les dan algunas ventajas. Bueno, aquí tenemos el mapa de las hidroeléctricas. Para CFE se han otorgado 108 con un volumen total de 159.589.000 hectómetros cúbicos de agua al año. Para el sector privado se han entregado 72 títulos con un volumen total de 19.715 hectómetros cúbicos de agua al año. Es decir, gracias a las reformas energéticas, pues las empresas privadas entraron a operar la energía eléctrica en México. Ahora vayamos al tema del territorio indígena. De acuerdo con Edgar Bosch, el territorio indígena, él hizo una clasificación de territorios indígenas en el 2015, no es únicamente una extensión de tierra ni una delimitación administrativa. Más bien, es el espacio donde un pueblo construye y reproduce su identidad, su cultura, su lengua, sus formas de organización, sus conocimientos y su relación histórica con la naturaleza. Incluye los ecosistemas que las comunidades han utilizado y transformado durante siglos o milenios, así como lugares productivos, sociales, naturales, simbólicos y sagrados. Con la LAN han persistido patrones discriminatorios, la LAN de 1992, han persistido patrones discriminatorios contra los pueblos indígenas y sus sistemas comunitarios de gestión del agua, donde fuentes administradas históricamente por las comunidades han sido registradas a nombre de los ayuntamientos. Las vedas se aplican de manera selectiva en perjuicio de los pueblos. No se reconocen los derechos históricos al agua cuando no existe una concesión formal y se impide registrar concesiones comunitarias salvo que se constituyan como asociaciones civiles. Además, en regiones como el sur de Puebla no se permite la excepción del pago de derechos aun cuando las localidades tengan menos de 2.500 habitantes. A esto se suman el despojo provocado por presas y trasvases, el otorgamiento de concesiones a grandes intereses económicos, sin considerar los daños a las comunidades indígenas y la contaminación impune de las fuentes de agua a las que dependen estas poblaciones. De acuerdo con el cruce del mapa de los puntos de extracción y los territorios indígenas, se han otorgado alrededor de 60.074 concesiones en territorio indígena, a 46.740 usuarios y 32.942 hectómetros cúbicos de agua concesionado al año. También vemos que hay hidroeléctricas en territorios indígenas, hay 21 concesiones a 18 titulares como CFE y varias empresas privadas. En la siguiente, otras concesiones, también una cosa que sucede es muy interesante, es que también se han dado concesiones de territorio, es decir, zonas federales le llama, sin proyectos de agua. Por ejemplo, aquí podemos ver un mapa de concesiones de territorio sobre la traza de gasoductos, es decir, territorio que no tiene que ver con agua, pero se da ese espacio para hacer megaproyectos. Los distritos de riego tienen un padrón nacional de zonas de riego que integran presas, derivaciones, directas de ríos, pozos, plantas de bombeo, canales principales y secundarios, drenes, caminos, etcétera. Diversas investigaciones han dado cuenta la captura de estos por grandes agroindustrias, empresarios, en el que ha habido control de sus consejos y asambleas, mercados de derechos, rentismos y paquetes tierra-agua, extracción no observada, subsidios, contratos y obra pública. Es decir, un despojo y una desigualdad territorial. Voy a poner algunos ejemplos. El Distrito 11 Alto Río Lerma, en el que dos módulos de riego, los directivos han creado empresas paralelas y controlado el ciclo productivo. El Distrito Riego de 017 de la región lagunera, en el que se han reportado derechos en manos privadas.
el distrito de riego 014 Río Colorado, donde estudios han señalado que la gran mayoría de usuarios, el 80%, rentaba sus derechos a empresarios privados. Es decir, el distrito de riego tiene una participación importante en el acaparamiento del agua y mucho de esto está en manos privadas. Distribución del agua pública urbana, la voy a poner en contexto sobre otras cosas que suceden. Por ejemplo, en la Ciudad de México, la distribución del agua es desigual. En la zona más rica, por ejemplo, de la Ciudad de México, son zonas que consumen mucho más agua y además tienen servicio las 24 horas. Caso contrario, en las zonas periféricas, como en Iztapalapa, que recibe menos agua, y por Tandeo. Además, de acuerdo con los datos disponibles, en el primer semestre de 2019, el porcentaje para uso doméstico fue de 13.7% y 63.8% para uso no doméstico. O sea, estamos viendo que también por los sistemas públicos están acaparando el agua hoteles, restaurantes, albercas, un montón. Entonces, también los sistemas públicos que deberían de distribuir el agua está siendo acaparado por estas grandes también empresas al interior de las ciudades. Otra, en la siguiente vemos una cosa que está sucediendo cada vez más es que los organismos operadores que se encargan de distribuir el agua potable están siendo cada vez capturados por empresas privadas. Y si no la pagas el agua, te la cortan. Además, no hay límites para distribuir al agua a la industria. O sea, un operador privado dice, pues decide a quién puede darle agua, si no pagas, no, pero la industria se mete ahí para acumular mucha de esta agua del sistema público a través de los organismos privados. Un reportaje periodístico también mostró que el 12% de los usuarios del agua registrados en el Padrón Único de Usuarios y Contribuyentes, PUC, menos del 3% paga por el agua y declara menos agua del concesionado. O sea, no solo acaparan el agua, sino que tampoco la pagan. Entonces estamos viendo múltiples despojos por ahí, ¿no? Entonces, bueno, ahora voy a hablarles un poquito, ya esto es una respuesta a lo que está sucediendo, de los efectos sociales y ambientales de la extracción del agua. Aquí mostramos algunos conflictos del acaparamiento y del deterioro de estos mantos acuíferos y cuencas. Bueno, en la siguiente lámina tenemos los megaproyectos. Aquí se encuentran los proyectos de trasvases de agua de territorios rurales e indígenas hacia ciudad, como lo es el proyecto Acueducto Independencia, Sistema Cutzamala, Monterrey 6, Acueducto 2. Presas para abastecimiento urbano como el Zapotillo, Arcediano, Paso Ancho, que implicaba inundación y desalojo de comunidades. Creación de hidroeléctricas como La Parota, Las Cruces, Paso La Reina, Naranja, Cajón, La Yesca, en que los ríos quieren ser capturados para generar electricidad, afectando tierras ejidales, sitios sagrados. La Parota, Las Cruces y Paso de la Reina ahorita están detenidas, gracias a la resistencia de las comunidades. El Cajón y La Yesca operan con impacto sin resolver, eso sí siguen operando. En el siguiente mapa tenemos diferentes casos de acaparamiento por industrias de bebidas, como en el que se dio en Mexicali contra la empresa Constellation Brand, Bonafón en Juan C. Bonilla, Heineken en Meoquí, Coca-Cola aquí en San Cristóbal. Estas cerveceras, embotelladoras, refresqueras, o tienen concesiones de agua de alta calidad de los mantos acuíferos, en estrés, en déficit o problemas de abastecimiento local, mientras estas empresas obtienen volúmenes continuos para producir estas bebidas. También tenemos los casos de la agroindustria intensiva, sobreexplotación y contaminación de los acuíferos, como sucede en la comarca lagunera contra el grupo Lala, cenotes de Yucatán contra las porcícolas o contra las granjas carros. En la laguna, el sobrebombeo obliga a extraer agua profunda con arsénico. En Yucatán y Perote, con agroquímicos que contaminan fuentes comunitarias. También están las mineras que agotan, despojan y contaminan el agua, como el caso Peñasquito, Peña Colorada, en la Sierra de Manantlán. Estas son minas de gran escala que utilizan enormes los volúmenes de agua y contaminan ríos y manantiales. Por ejemplo, en Peñasquito, la comunidad de Cedros perdió sus fuentes locales y depende del suministro de pipas de la propia minera. En Manantlán, el agua se utiliza para transportar hierro, contaminados con metales pesados y hostigamiento contra defensores. En la gestión urbana, ante la ausencia y debilidad de los organismos públicos, comités comunitarios administran pozos, manantiales y redes locales. El conflicto aparece cuando el ayuntamiento intenta municipalizar el sistema y los desarrollos turísticos presionan para obtener agua, como ha sucedido en Maninalco.
El creciente desarrollo urbano y la distribución desigual es otro de los problemas. El agua se concentra en zonas privilegiadas y traslada la escasez y deterioro a barrios periféricos, pueblos originarios. Aquí el patrón incluye tandeo, dependencia de pipas, costos elevados, extracción de manantiales, pérdida de actividades tradicionales como la agricultura chinampera. Esto lo vemos reflejado, por ejemplo, en la Ciudad de México, que ahí es donde radico, en Iztapalapa, Xochimilco, San Bartolo, Ameyalco, por mostrar algunos ejemplos. Hay un montón de más ejemplos. Contaminación. Aquí tenemos los casos de los corredores industriales que convierten los ríos en sumideros tóxicos, como los que suceden en el Alto Atoyac o Río Santiago. La expansión de corredores textiles, químicos, farmacéuticas, metalúrgicos y manufactureros se realizan sin control efectivo de las descargas residuales. Los ríos reciben aguas industriales y municipales con metales pesados, solventes, benceno, coliformes y materia orgánica. Las comunidades aledañas quedan expuestas mediante el agua, el aire, riego agrícola y los alimentos. Caso de disputas territoriales. Aquí tenemos los casos de turismo inmobiliario sobre ecosistemas cárticos e insulares frágiles, como lo que ocurre en la Laguna de Bacalar y Holbox. La expansión turística ha incrementado la demanda de agua, la generación de aguas residuales y residuos sólidos en acuíferos altamente permeables y poca capacidad de saneamiento. Hasta aquí es la aproximación de lo que ha venido sucediendo con todo el tema del acaparamiento del agua. Las reformas de 2025, ¿qué cambió? Bueno, en 2012 se adicionó en el artículo 4 de la Constitución Política de los Estados Unidos Mexicanos el derecho humano al agua, que dice: toda persona tiene derecho al acceso, disposición y saneamiento de agua para consumo personal y doméstico en forma suficiente, salubre, aceptable y asequible. El Estado garantizará este derecho y la ley definirá las bases, apoyos y modalidades para el acceso y uso equitativo y sustentable de los recursos hídricos, estableciendo la participación de la Federación, las entidades federativas y los municipios, así como la participación de la ciudadanía, entre comillas, para la consecución de dichos fines. El Congreso de la Unión contará con un plazo de 360 días para emitir una ley general de agua. Esto fue en 2012. Y bueno, hasta apenas hubo esta reforma, después de varios años, 13 años, que se hace esta reforma. Ahorita vamos a entrar a detalle en esto. A partir de entonces se elaboraron propuestas de ley que han querido ir en contra de ese derecho o garantizar lo mínimo, así como dejar intacto el sistema de concesiones. Por ejemplo, la llamada Ley Korenfeld en el 2015 definía un mínimo vital de 50 litros diarios por persona, mientras ampliaba el modelo de concesiones y la participación privada en servicios e infraestructura. La Ley Pichardo en 2017, sucesora de la Ley Korenfeld, quería mantener el sistema de concesiones, reglas a favor del uso minero y regulaciones ambientales insuficientes. La Ley Mataflores en el 2020, que se reducía a regular principalmente los servicios de agua potable y saneamiento, mientras dejaba prácticamente intacta la LAN de 1992, la Ley Salinista y su sistema de concesiones. En 2024-2025, en diversas declaraciones del gobierno, se afirmaba que ahora sí se iba a crear una ley general de aguas que garantizaría el derecho humano al agua, que iba a haber un ordenamiento de las concesiones, entre muchas otras cosas, es lo que se prometía. Sin embargo, esa nueva ley que promovieron no escuchó las voces de los ciudadanos, organizaciones sociales, pueblos y comunidades indígenas, ni las iniciativas propuestas por los mismos. Se elaboró una ley de manera arbitraria y opaca, con consultas simuladas. Es decir, estas reformas de 2025, que se cambiaron algunas cosas en la LAN de 1999 y se estableció una ley general de agua, pues lo que hizo fue dejar la estructura medular de la LAN salinista, como es el sistema de concesiones, que ha permitido el acaparamiento del agua en un reducido grupo, como lo vimos ya anteriormente. Si bien se hicieron cambios como la prohibición de las transmisiones, fueron más bien parches paliativos y coritas a la LAN, así le llamamos nosotros. Las empresas pueden participar en el financiamiento, construcción y operación de la infraestructura hidráulica federal, así como los servicios respectivos. O sea, la LAN no prohíbe esa participación. Las nuevas reformas. No se prohibió la privatización de los servicios del agua y saneamiento, dejando al país vulnerable, como lo que ocurre en Puebla, Quintana Roo, Saltillo, el puerto de Veracruz, con los organismos operadores de agua privada. No hay participación ciudadana representativa ni a nivel regional ni local. No contemplaron los derechos al agua de sistemas comunitarios y pueblos indígenas, entre muchos otros aspectos.
que expertos en la materia podrían explicar mejor. Bueno, reflexiones finales. ¿Cómo es posible que un bien común tan importante como el agua que es un nutriente esencial, que hace crecer las plantas, el sonido de los ríos, da vida a las cuencas, que la soportan y nutren, sea hoy en día de un puñado de personas, empresas y caciques? ¿Qué presenta que tengamos esta cantidad de actores privados sobre el agua? Primero, que no hay límites a la riqueza que pueden acumular y destruir las grandes empresas, los grandes millonarios. Segundo, es lamentable que no se haya pensado antes en garantizar el agua como nutriente esencial para cada persona, pues el agua es un gran nutriente. De las cosas más bellas en el mundo está el agua, como elemento, como componente de la vida, como parte de los ecosistemas. Es súper importante para la salud y es un medio indispensable para producir alimentos. En las reformas actuales el derecho humano al agua pasó ni a segundo plano, algo totalmente negado, y el derecho colectivo al agua por parte de comunidades y pueblos, por supuesto que tampoco, pues las concesiones y los derechos de los concesionarios están por arriba de cualquier persona, pueblo o comunidad, mientras que las comunidades y los pueblos han sido los responsables de cuidar y generar la biodiversidad del país, son los que han cuidado manantiales, ríos, zonas de recarga y cabeceras de cuenca. Pero para nada fueron reconocidos como titulares ni participaban en el procedimiento administrativo. Cuando estos pueblos y comunidades intentaban regularizar o defender su acceso a estas fuentes de agua, descubrían que los volúmenes ya estaban registrados a particulares o se les negaba por estar en zonas de veda. Además, las comunidades y pueblos no solo cuidan estas fuentes de agua, sino que han construido infinidad de infraestructura con sus propias manos, y de pronto ver que sus aguas está registrado por el municipio, por una empresa o un particular, y es administrado por esto, para una multiplicidad de usos, incluyendo industrias, fraccionamientos, sin consulta ni aviso. Además, varios sistemas de agua potable han sido concesionados para distribuir el agua a empresas privadas, con altos costos para el consumo del agua. Quitan el agua si no puedes pagar. Vemos, pues, que la ley salinista y las reformas actuales que avalaron y avalan la forma en cómo se otorga el agua en México han permitido y permiten este despojo, porque no solo han perdido agua que era de comunidades y pueblos, sino que establece cómo se administra toda el agua del país, que se entiende que es de la nación, de acuerdo al artículo 27 de la Constitución, pero para que se les regale al mejor postor, que dicho sea de paso, llegó primero o compró los títulos después. Es una pesadilla la transformación que sufre el agua. 6 litros de agua contaminados para hacer un refresco que te enferma, imagínense. ¿Cumplir el derecho humano al agua es que te llegue agua en pipa? ¿Que el gobierno te otorgue agua embotellada como parte de una mini canasta básica? Cumplir el derecho humano al agua no significa repartir botellas ni mandar pipas como solución permanente, sino garantizar agua suficiente, segura, aceptable, físicamente accesible y asequible para usos personales y domésticos. Estos usos personales y domésticos incluyen beber, preparar alimentos, lavar ropa, higiene personal y limpieza básica del hogar. La referencia internacional más usada indica que entre 50 y 100 litros por persona al día suelen, pero realmente no es, ser necesarios para cubrir necesidades básicas y reducir riesgos de salud, mientras que 20 y 25 litros diarios representan un mínimo que todavía deja preocupaciones sanitarias importantes. La pipa sí puede servir en emergencia, pero no cumple plenamente el derecho si es irregular, cara, de mala calidad, insuficiente, o si obliga a las familias a reorganizar su vida alrededor de esperar agua. El agua es un nutriente, sí, pero políticamente también es infraestructura, salud pública, tiempo, dignidad, ecosistema y autonomía cotidiana. Esta apertura no la, tampoco benefició por

0: quieren hacer más análisis de agua. Muchas gracias.
1: Muchas gracias, compas, una vez más por esta invitación. Es un gusto y un placer estar aquí otra vez en Verdes y Desi. Un gusto verdadero y honor poder compartir estas palabras que espero abonen a la discusión sobre la guerra contra la naturaleza. Esta vez trataré de ir más lento, ya no traje el celular, e intentaré también no ofender a los anfitriones. Reitero que toda acusación contra el tabaco fue dirigida a sus oligarcas corporativos. Espero, pues, que esta sea una ocasión para revisitar los puntos de la Cuarta Guerra Mundial y ojalá al final aparezca ese mítico pastel de moca que, como el quinto partido, ahora el sexto partido, no termina de llegar. En fin. No llega. En fin, traté de organizar esta intervención a partir de una provocación que el zapatismo formuló hace ya más de 20 años, la idea de que vivimos en una cuarta guerra mundial. No voy a repasar aquel planteamiento con lujo de detalle. Me interesa recuperar solamente tres de las líneas que siento siguen siendo fundamentales para comprender nuestro presente. Una guerra que no se limita al terreno militar, sino que atraviesa la economía, la cultura, la información, los territorios, los cuerpos y prácticamente todas las formas de vida. La segunda es que su objetivo no consiste en derrotar ejércitos o enemigos, sino en destruir, disciplinar o reorganizar todo aquello que no puede traducirse fácilmente en mercancía. Pueblos, lenguas, memorias, autonomías, solidaridades, tierras comunes y diferencias. La tercera es que esta guerra global se experimenta siempre de manera concreta, localizada y cotidiana, pero a través de una lógica desigual. La guerra, al igual que el colapso, se experimentan en diferentes intensidades. Mi intervención gira en torno a tratar de entender qué ha cambiado durante las últimas dos décadas, desde que ustedes, compas, nos ofrecieron la tesis de la Cuarta Guerra Mundial. ¿Qué formas adopta hoy esta guerra en el capitalismo? Y sobre todo, ¿qué significa hablar de una guerra contra la naturaleza en este contexto? Organicé, pues, mi intervención alrededor de cuatro ideas principales. Primero, traté de retomar la idea de la Cuarta Guerra Mundial para pensar algunas formas en las que continúa operando y algunas transformaciones en este momento. Después, me gustaría hablar de la guerra contra la naturaleza, tratando de entender cómo la crisis ecológica se ha convertido en la nueva justificación, así como en una forma de guerra en sí misma. En un tercer momento, intentaré explicar lo que llamo la maldición del ambientalismo, la manera en la que la preocupación por la destrucción ecológica puede terminar convertida en administración, control y nuevas formas de despojo. Finalmente, quisiera cerrar hablando de la rebelión de lo vivo, de las resistencias, rebeldías y formas de vida que no solamente se defienden frente a la guerra, sino que producen otros mundos en medio de ella. Espero que se me disculpe por no mencionar aquí a muchas y muchos compas que me han inspirado en estas ideas. Como bien se ha dicho en este espacio, ninguna acción se hace sola, ni siquiera el pensamiento o la construcción de las ideas. Se piensa con otras, con otros. Desde conversaciones, luchas, encuentros y experiencias compartidas. Menciono por eso que estas palabras no son solamente mías, sino que vienen del común. De cualquier forma, en la versión escrita aparecerán todos los nombres, referencias y agradecimientos correspondientes para que nadie se vaya a enojar. Parte 1. La guerra como forma de capitalismo. Me gustaría comenzar retomando la provocación zapatista sobre la Cuarta Guerra Mundial y la manera en que el neoliberalismo convirtió la vida cotidiana en un campo de batalla. Han pasado más de 20 años, pero su vigencia no ha hecho más que profundizarse. La guerra se ha vuelto total, aunque opere con distinta intensidad. Atraviesa territorios, cuerpos, infraestructuras y formas de vida. Hace de la crueldad una tecnología de gobierno y convierte a la destrucción en una condición para la reproducción del capitalismo. Como escribió Marx, el capital nació chorreando sangre y lodo por todos los poros, ahora hay que agregarle la mierda. Su formación fue inseparable de una guerra contra la subsistencia. Para producir trabajadores asalariados fue necesario destruir la posibilidad de vivir con autonomía, cercar tierras, expulsar comunidades, apropiarse de los bienes comunes, imponer el trabajo forzado y producir dependencia. El mercado nunca surgió espontáneamente, tuvo que imponerse por medio de leyes, ejércitos y violencia organizada por el Estado. Esta guerra no pertenece únicamente al origen del capitalismo, es uno de sus mecanismos permanentes. Cada nueva fase de acumulación exige abrir territorios, romper vínculos comunitarios y transformar en mercancía aquello que formaba parte de una trama de relaciones con la tierra